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1: Trabajador ha fallecido y dos permanecen heridos de gravedad tras la explosión de un tanque de combustible en un polígono de Tel, de una explosión de un tanque de combustible en el polígono industrial de Salinetas. Ocurría sobre las 12 del mediodía de este miércoles. Ha dejado, como decimos, una persona fallecida y dos heridas de gravedad. El PP Volca, el Plan Especial de Protección Civil y Atención de Emergencias por Riesgo Volcánico de Canarias, se reunirá este jueves en Tenerife para estudiar la situación sismovolcánica de la isla tras los últimos enjambres registrados durante el mes de julio. El Cabildo de Gran Canaria ha advertido este miércoles de que la isla se mantiene una jornada más en nivel de máxima alerta por riesgo de incendios forestales y que debido a las condiciones meteorológicas se encuentra en un momento muy estresada, por lo que el fuego puede propagarse con mayor facilidad. La Agencia Estatal de Meteorología confirma que Canarias seguirá bajo calor extremo, aunque se prevé un descenso de las temperaturas a lo largo de la presente semana. Han sido evacuadas a un centro sanitario dos personas del cayuco que Salvamento Marítimo buscaba desde el domingo en la isla del Hierro. El Gobierno de Canarias, la Consejería de Universidades, Ciencia, Innovación y Cultura, ha ampliado el plazo para solicitar becas universitarias. El plazo comenzó el 7 de julio y su finalización estaba prevista para este jueves 6 de agosto. Este jueves 6 de agosto se cumplen 90 años del asesinato de Eduardo Suárez y Fernando Egea. Por ello, el Partido Comunista del Pueblo Canario convoca un homenaje a los héroes y heroínas de la clase obrera canaria en un acto que tendrá lugar a las 7 de la tarde de este jueves en la Plaza Tenor Estaño de Las Palmas de Gran Canaria. El Partido Socialista de Gran Canaria acuerda por unanimidad celebrar en noviembre las primarias al Cabildo y a los 7 municipios donde corresponde este proceso. El grupo político Drago en La Laguna llevará al próximo pleno del municipio la situación de las viviendas de Revisocán en Las Mantecas. La Consejería de Igualdad del Gobierno de Canarias informa que ha reforzado el personal que atiende el servicio de violencia de género desde el 112. El Cabildo de Gran Canaria anuncia la modernización de su atención digital con inteligencia artificial generativa. Reunirá en 2028 a las defensorías del pueblo de más de 100 países en una cumbre mundial sobre derechos humanos, un encuentro internacional que abordará los desafíos de las migraciones, el cambio climático y la defensa de los derechos humanos. El Cabildo de Lanzarote ha presentado una nueva propuesta para implantar renovables en la isla tras la polémica que provocó su acuerdo con el gobierno de Canarias sobre las zonas de aceleración renovables. Ha reducido ampliamente las zonas para construir grandes parques eólicos y la ha reducido a 200 hectáreas. El colectivo Plataforma más Renovable sí, pero así no, se felicita y felicita a todos los colectivos por esta decisión del Cabildo de Lanzarote e indica que ahora viene la segunda etapa porque este plan debería de desarrollarse, aseguran, por fases, estableciendo prioridades claras. 3 de cada 10 migrantes que se solicitaron regularización en Canarias ya trabajan y cotizan, según el Ministerio de Seguridad Social. El gobierno de Canarias, la empresa Visocan, compra 170 viviendas en Tenerife para ofrecer alquileres asequibles. La Audiencia Nacional ha preguntado a la Guardia Civil si recibió avisos previos de la entrada masiva en Ceuta. La justicia de Marruecos ha procesado a 52 personas jóvenes por su presunta implicación en los cruces irregulares de migrantes a Ceuta. Los detenidos se encuentran en prisión preventiva. La Asociación de Derechos Humanos de Marruecos denuncia esta situación y expresa su preocupación por estas actuaciones judiciales y considera inquietante que se recurra a un enfoque de seguridad y de represión. Se cumplen 87 años del asesinato de las 13 Rosas en Madrid, un homenaje que recuerda el fusilamiento de las 13 jóvenes de entre 18 y 29 años, algunas de ellas pertenecientes a las Juventudes Socialistas Unificadas, asesinadas por el franquismo. La Fiscalía pide investigar a Vito Quiles por presunta estafa al recaudar donaciones que irían a su cuenta personal. Gustavo Petro en Colombia llama a la desobediencia pacífica en defensa del poder popular y de las reformas sociales y acusa al gobierno entrante de ser un gobierno ilegítimo.

0: Bueno, nos vamos a ir dentro de un momentito a hablar con Carmen Talavera. Carmen Talavera Quevedo es militante del Partido Comunista del Pueblo Canario y mañana jueves va a tener lugar en Las Palmas de Gran Canaria, en la Plaza Trasera del Teatro Pérez Galdós, en la Stagno, el tradicional homenaje que cada año rinde el Partido Comunista del Pueblo Canario a los héroes y heroínas de la clase obrera. En particular, en esta oportunidad, a Eduardo Suárez, que fue diputado comunista del Frente Popular, y tantos otros. Vamos a ver qué nos cuenta la compañera Carmen en este homenaje a los héroes y heroínas de la clase obrera canaria. Bueno, pues vamos. Muy buenas, doña Carmen Talavera, ¿cómo anda? ¿Nos escucha bien?
1: Pasando mucho calor.
0: Pues sí. Increíble, increíble. Cuando se habla de ahí, veo yo en Gran Canaria, he sido a Lanzarote. Y imagínate que era lo más seco, con más calor allí, imposible, ¿no? Pues yo oigo cerca de 40 o 40 grados ya en Gran Canaria, y digo, ay, madre, ¿cómo estarán la familia ahí en Guatiza? Bueno, cuéntanos, Carmen, homenaje mañana a los héroes y heroínas de la clase obrera canaria. Venga.
1: Exactamente, a las 19 horas, en la trasera del Teatro Pérez Galdós, que se llama la Plaza de Stagno, del tenor Stagno, daremos comienzo a la actividad, como muchísimos años atrás, casi 30 años, que hacemos un homenaje al Partido Comunista del Pueblo Canario a los héroes y heroínas de la clase obrera. ¿Por qué es necesario este homenaje? ¿Por qué hacemos siempre este homenaje? Porque creemos que debemos dignificar esa lucha que aquellos llevaron a cabo cuando el surgimiento de la dictadura de Franco, cuando se rompe la legalidad republicana y porque se comienza una época atroz de la dictadura de Franco, en la que hay una represión feroz. Y eso que en Canarias no se pegó en un tiro, como se suele decir, pero hubo una represión casi hasta el final y después de entrada a la democracia, la mal llamada democracia. Y bueno, nosotros necesitamos, queremos divulgar esa lucha que hicieron tantos hombres y tantas mujeres del pueblo canario, defendiendo la legalidad, defendiendo la libertad, la democracia. Y entre esas personas tenemos que recordar el 6 de agosto se cumplen los 90 años del asesinato de Fernando Egea y de Eduardo Suárez. Eduardo Suárez fue diputado por el Frente Popular, era comunista, y Fernando Egea era delegado del gobierno de la Segunda República por el Partido Socialista. Para el PCPC es un deber y un honor mantener viva esa memoria histórica, porque defendieron la República y además se enfrentaron con coraje y valentía a esa dictadura. El título de nuestra convocatoria de este año es No al fascismo, porque consideramos que el fascismo es actualmente mucho más una amenaza a la clase obrera y al pueblo. No sé si quieres preguntarme alguna cosa.
0: No, sigue desarrollando. Hay toda la materia del mundo, hay esa obligación de que mañana inundemos la Plaza Estagno, cómo no, hay que, vamos, todo el mundo sabe dónde está, Teatro Pérez Galdós, ahí...
1: En la trasera, exactamente.
0: En la trasera, pues cuéntanos...
1: A ver, nuestro objetivo es...
0: Mira, habla, no sé si puedes hablar un poquito más alto, porque no sé si hay mala cobertura o qué.
1: Sí. Nuestro objetivo es dar a conocer la situación que, en la que ellos tuvieron que luchar, pero también reflejar cómo en la actualidad seguimos con esas situaciones de empobrecimiento, de carestía, de situaciones increíbles para la clase trabajadora, para la clase obrera. Hoy más que nunca se están divulgando los ideales fascistas. Tenemos las instituciones, desgraciadamente, a partir de cortes fascistas, como son el PPP y Vox, y nos vemos que se están como acaparando cada vez más el territorio democrático, entre comillas, que les deja esta democracia que tenemos, ¿no? Entonces, nos parece fundamental divulgar lo que pasó y lo que estaba pasando para que no vuelva a ocurrir. Para eso, siempre hacemos un recordatorio, ¿no?, de todas aquellas personas que durante esa dictadura hicieron una labor increíble, como es el caso de Isabelita Sánchez con el Socorro Rojo, ayudando a los presos políticos, ayudando a sus familias, y muchísimas más otras mujeres y hombres que hicieron lo mismo, no solo en Gran Canaria, sino en el resto del archipiélago, ¿no? Este jueves vamos a tener una serie de intervenciones en las que hemos querido rendir homenaje a las mujeres, porque las mujeres estábamos siempre en la lucha, pero estábamos invisibilizadas. Tenemos 8 mujeres que van a participar, que van a hablarnos de sus experiencias, pero también de sus criterios. Y las mujeres son las siguientes: sería Sonia Iruela, miembro del Partido Comunista del Pueblo Canario; Paola Vargas, es una compañera de la juventud de Tenerife, de la Juventud Comunista del Pueblo Canario de Tenerife; Esther Ortega, que es secretaria insular de Comisiones Obreras en Canarias; Cecilia Almuti, que es una compañera de descendencia palestina y que se ha destacado en la lucha contra la ocupación y el genocidio que Israel está, que la entidad sionista de Israel está cometiendo en Palestina. Tenemos también a Lucy Rodríguez, una reconocida luchadora social y antifascista. Tenemos a Madi del Elsan, que es una compañera que ha destacado en el colectivo de la memoria histórica de Gran Canaria, en el pueblo de San Lorenzo. Y tenemos a Lorenza Machín, una mujer polifacética, escritora, actriz y luchadora comunista, en la que se ha destacado por la liberación de las mujeres, ¿no? Con este magnífico repertorio de mujeres, vamos a tener mañana un acto bastante interesante al que le pido a la gente que se una, que participe, que nos escuche y que reflexione sobre lo que está la situación económica, social en la que estamos viviendo, ¿no? Porque no podemos dejar que vuelva a repetirse ese espacio negro de la historia de España, de la historia de la humanidad, que fue el fascismo, ¿no? No podemos permitir que el capitalismo se escude en ese fascismo retrógrado, en ese fascismo mutilante que quemaba libros, que quemaba libros, que quemaba a las minorías étnicas porque quería tener una raza única y espléndida. Eso no puede volver a ocurrir. Por lo tanto, les conmino, les animo a que participen mañana en este acto que vamos a tener desde el Partido Comunista del Pueblo Canario.
0: Pues formidable, formidable, Carmen. Pues formidable. Oye, además, un elenco de participantes tremendo, vamos, qué sé yo. Mira, has tocado el tema también, efectivamente, que aquí todos los días nos planteamos. ¿Cómo es posible que se luchara contra el fascismo, el franquismo, para llegar a una sociedad democrática? Y resulta que se legaliza a partidos como Vox, que es un partido nazi. Cuenta cómo esa paradoja, cómo puede soportarse eso. Después de tanta gente que como tú sabes bien, murió, las mataron y qué sé yo. Me acuerdo yo siempre cuando uno era pues joven, aquella gente se estaba asomando a la ventana y se cayó de la ventana. ¿Cómo dice se cayó de la ventana? La tiraron, coño, los asesinos.
1: Y hay que recordar que todavía hay familiares de personas que no se sabe dónde están enterrados.
0: Está claro, en fosas comunes, pero mira, si hay fosas comunes, Carmen, yo hace, no sé, 2 semanas o algo así, estamos hablando con una persona, con una querida amiga, en la radio, de una persona que se buscaba y que al final se encontró y en una fosa común, y claro, yo le pregunté, pero mire, ¿cuánta gente hay, cuántos cadáveres en esa fosa común? Me dijo que podía haber 100, que un centenar posiblemente. Y tú imagínate las fosas comunes que hay por el Estado español, ¿cuántas? Vamos, estoy seguro de decenas de miles de asesinatos que tienen que ser conocidos, coño.
1: Y todavía hay gente que se cuestiona que por qué tenemos que estar levantando el pasado, ¿no? Yo creo que las cosas no se pueden entender sin el contexto económico, sin el contexto social y sin el contexto cultural. Empezando primero por el contexto económico, estamos en una sociedad capitalista y como sociedad capitalista, el capitalismo arrasa con todo y busca el mayor beneficio en el menor tiempo posible. Por lo tanto, cuando el capitalismo se ve amenazado, cuando el capitalismo no tiene salida porque ya la clase trabajadora no puede vivir a pesar de que trabaja, es decir, el capitalismo ya no puede darle de comer a los trabajadores porque le quita toda la plusvalía que genera. Por lo tanto, el capitalismo ya no puede ganar y para ganar tiene que destruir, para ganar tiene que formar una guerra, que es lo que está pasando. ¿Qué son sino todas las intervenciones de Estados Unidos e Israel en esa zona de Irán, de Palestina, de Líbano? ¿Qué es eso sino? ¿Qué es lo

0: con tiendas que tenga de material bélico nuevo, que se le van a estar desfasando y no lo pueden ni probar. Entonces, el capitalismo no es tan depredador de la sociedad que necesita la guerra. Y cuando no le sale la guerra, pues aparece por debajo el fascismo. Y el fascismo ya es la expresión más terrorífica, es decir, aquí vamos a por los negros, vamos por los inmigrantes, vamos a por los judíos, vamos a por lo que haga falta. Cuando el terror, sembrar el terror. ¿Y por qué? Pues porque la historia no se lee, la historia se oculta, no se puede ocultar la historia. No se explica la historia en los centros educativos, no se explica, la gente no sabe, los jóvenes actuales no saben lo que ha pasado. Llaman a nuestra democracia, que la pongo entre comillas, como un ejemplo de paso de una dictadura a una democracia, cuando no es verdad. No se hizo limpieza de la judicatura, no se hizo limpieza del estamento militar, no se hizo limpieza del estamento educativo, no se hizo limpieza de nada. Siguieron todos en el poder y ahí están, y ahí están. Recientemente ha salido a la palestra las mujeres denunciando el tema del patronato de la mujer y han tenido que esperar a 2026 a que eso se pudiera hablar. Es vergonzoso y es así. Entonces, no podemos dejar que se permita, no podemos dejar que eso vuelva a pasar. Entonces, desde el contexto económico, social y político del capitalismo, No hay salida para la sociedad, no hay salida para la clase trabajadora, que somos la mayoría, las personas que trabajan, los trabajadores y las trabajadoras somos las que creamos la riqueza. Sin nosotros, el mundo se para. Así de sencillo.
1: Pues así que, mira, pero, Carmen, no, es que lo terrible, fíjate tú, yo me acuerdo casi un par de décadas se hablaba, salían encuestas que el 20% de las personas tiene tanto como el 80% restante, y nos poníamos coño de los nervios, y esto qué es, pero si, ¿por qué no todo? No se tiende a la igualdad como dicen muchos y tal y cual. Bueno, pues ahora el último dato fue el 1% tiene tanto como el 90%, decía 93%, no sé si es un error o lo que sea, así que querían decir el 99% restante. Pero tú imagínate qué sociedad, qué democracia puede haber cuando en vez de tender a la igualdad, se tiende a la concentración, a que sigan robando cada vez más esa minoría de ladrones, asesino muchas veces, pederastas y tal, como el caso de Donald Trump.
0: Exactamente. Entonces, hoy, desgraciadamente, la mayoría de las personas que trabajan y que mal trabajan...
1: Mira, pega un grito, coño, grita, háblala gritando si puedes, porque se oye bajito.
0: Ahora me oyes mejor.
1: A ver, pégate mucho, porque si no... Y alto.
0: Hay una gran cantidad de personas que están trabajando que no llegan a fin de mes. ¿Cómo es eso posible? ¿Cómo se están pagando esos sueldos tan bajos? Por eso es por lo que es necesario que la gente tome conciencia, que la gente tenga conciencia de que su única manera de progresar y de tener una vida con dignidad es seguir luchando, porque van a detraer de los servicios sociales los dineros que haga falta para comprar armamento. Van a detraer de la educación, de la sanidad, sobre todo de la sanidad. Van a privatizarlo todo porque es muy caro, pero a la empresa no le sale caro. Cuando se queda con unos

0: Es decir, que hay dinero y hay ganancia, pero no para la gran mayoría, sino para esa minoría. Entonces, los trabajadores y las trabajadoras tenemos que tomar conciencia. Y para eso es para lo que nosotras y nosotros, desde el Partido Comunista del Pueblo Canario, hacemos este acto de reconocimiento de memoria a estos héroes y estas heroínas de la clase obrera.
1: Pues formidable, Carmen. Mañana a las 7 de la tarde en la plaza están, no tenemos que, vamos, estar cientos y cientos o miles, si es posible, en la trasera del Pérez Galdós de Las Palmas de Gran Canaria. Un abrazo, saludos a todos los compañeros y compañeras, y en particular a Carmelo Suárez. Hasta luego.
0: Gracias
1: a ustedes, a ti, adiós. Salud.

0: en robar.
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1: Trabajador ha fallecido y dos permanecen heridos de gravedad tras la explosión de un tanque de combustible en un polígono de Telde. Una explosión de un tanque de combustible en el polígono industrial de Salinetas ocurría sobre las 12 del mediodía de este miércoles. Ha dejado, como decimos, una persona fallecida y dos heridas de gravedad. El PEVOLCA, el Plan Especial de Protección Civil y Atención de Emergencias por Riesgo Volcánico de Canarias, se reunirá este jueves en Tenerife para estudiar la situación sismovolcánica de la isla tras los últimos enjambres registrados durante el mes de julio. El Cabildo de Gran Canaria ha advertido este miércoles de que la isla se mantiene una jornada más en nivel de máxima alerta por riesgo de incendios forestales y que debido a las condiciones meteorológicas se encuentra en un momento muy estresada, por lo que el fuego puede propagarse con mayor facilidad. La Agencia Estatal de Meteorología confirma que Canarias seguirá bajo calor extremo, aunque se prevé un descenso de las temperaturas a lo largo de la presente semana. Han sido evacuadas a un centro sanitario dos personas del cayuco que Salvamento Marítimo buscaba desde el domingo en la isla de El Hierro. El Gobierno de Canarias, la Consejería de Universidad de Ciencia, Innovación y Cultura, ha ampliado el plazo para solicitar becas universitarias. El plazo comenzó el 7 de julio y su finalización estaba prevista para este jueves, 6 de agosto. Este jueves 6 de agosto se cumplen 90 años del asesinato de Eduardo Suárez y Fernando Egea. Por ello, el Partido Comunista del Pueblo Canario convoca un homenaje a los héroes y heroínas de la clase obrera canaria en un acto que tendrá lugar a las 7 de la tarde de este jueves en la Plaza de Tenores Estaño de Las Palmas de Gran Canaria. El Partido Socialista de Gran Canaria acuerda por unanimidad celebrar en noviembre las primarias al Cabildo y a los 7 municipios donde corresponde este proceso. El grupo político Drago en La Laguna llevará al próximo pleno del municipio la situación de las viviendas de Bisocán en Las Mantecas. La Consejería de Igualdad del Gobierno de Canarias informa que ha reforzado el personal que atiende el servicio de violencia de género del 112. El Cabildo de Gran Canaria anuncia la modernización de su atención digital con inteligencia artificial generativa. Reunirá en 2028 a las defensorías del pueblo de más de 100 países en una cumbre mundial sobre derechos humanos, un encuentro internacional que abordará los desafíos de las migraciones, el cambio climático y la defensa de los derechos humanos. El Cabildo de Lanzarote ha presentado una nueva propuesta para implantar renovables en la isla tras la polémica que provocó su acuerdo con el gobierno de Canarias sobre las zonas de aceleración renovables. Les ha reducido ampliamente las zonas para construir grandes parques eólicos y la ha reducido a 200 hectáreas. El colectivo Plataforma Renovable Sí, Pero Así No se felicita y felicita a todos los colectivos por esta decisión del Cabildo de Lanzarote e indica que ahora viene la segunda etapa porque este plan debería desarrollarse, se aseguran, por fases, estableciendo prioridades claras. 3 de cada 10 migrantes que solicitaron regularización en Canarias ya trabajan y cotizan, según el Ministerio de Seguridad Social. El gobierno de Canarias, la empresa Visocan, compra 170 viviendas en Tenerife para ofrecer alquileres asequibles. La Audiencia Nacional ha preguntado a la Guardia Civil si recibió avisos previos de la entrada masiva en Ceuta. La justicia de Marruecos ha procesado a 52 personas jóvenes por su presunta implicación en los cruces irregulares de migrantes a Ceuta. Los detenidos se encuentran en prisión preventiva. La Asociación de Derechos Humanos de Marruecos denuncia esta situación y expresa su preocupación por estas actuaciones judiciales y considera inquietante que se recurra a un enfoque de seguridad y de represión. Se cumplen 87 años del asesinato de las 13 Rosas en Madrid, un homenaje que recuerda el fusilamiento de las 13 jóvenes de entre 18 y 29 años, algunas de ellas pertenecientes a las Juventudes Socialistas Unificadas, asesinadas por el franquismo. La Fiscalía pide investigar a Vito Quiles por presunta estafa al recaudar donaciones que irían a su cuenta personal. Gustavo Petro en Colombia llama a la desobediencia pacífica en defensa del poder popular y de las reformas sociales y acusa al gobierno entrante de ser un gobierno ilegítimo.

0: Bueno, ya ayer nos contaba Jorge Gurbanós desde Buenos Aires, de bueno, todas las convocatorias que había y en particular una fundamental que hablaba de tantas cosas, de tantas cosas, de una política absolutamente errática, de la fascista, cómo está llevando adelante en contra de su pueblo, del pueblo argentino, uno de los pueblos mejor preparados, formados. Bueno, pues tenemos a Milei, imagínense, ¿no? Bueno, pues Gurbanós nos ha enviado unos minutos de un vídeo de como 5 minutos donde le resume lo acontecido.
1: Pues mientras todos estábamos mirando el Mundial, esto ocurría en Argentina. La Patagonia, que por si alguien está desubicado, es esta región de aquí. Comparten Chile y Argentina un espacio natural único en el mundo, repleto de animales, de naturaleza y de recursos. Y ahora podría ponerse en venta. Y es que mientras todos estábamos entretenidos con el fútbol, especialmente en Argentina, en el Senado se estaba avanzando con una ley que pretende desregularizar la venta de tierras a extranjeros. Ahora existe un límite de un 15% del territorio nacional que puede estar en manos extranjeras. Y pues nada, quieren quitarlo para que personas extranjeras, personas jurídicas, incluso estados, se me ocurre si Estados Unidos, Israel, por ejemplo, puedan comprar tierras rurales, es decir, los recursos desde Argentina. La excusa del gobierno es que se están frenando inversiones relevantes. ¿Para quién? Como comprenderéis, los beneficios no van a ir a los argentinos. Es que estamos hablando de que se compre sin ninguna clase de límite territorio argentino. Es como, no sé si en España de repente vendemos el Valle del Jerte a un inversor israelí, pero no se queda ahí. Hay algo muy peligroso, que es la flexibilización de las restricciones sobre el uso de tierras incendiadas. Creo que todos sabemos lo que significa esto, que se van a provocar incendios, a quemar la naturaleza y a que los animales pierdan su hábitat y ardan vivos por intereses económicos, porque se acelerarían los trámites para la recalificación de terrenos y puedas convertir tierras quemadas en negocios inmobiliarios extractivos, también trámites sumarísimos para desalojos, para echar a los argentinos, e incluso eliminar las restricciones sobre la adquisición de tierras ubicadas en zonas estratégicas, zonas que contienen recursos como el agua, o incluso zonas de seguridad con la frontera. La soberanía ya la dejamos para otro día, pero es que lo que hay detrás de todo esto es mucho peor de lo que os podéis imaginar. Recordemos que en la Patagonia hay zonas como Vaca Muerta, donde hay hidrocarburos no convencionales, fracking, la mayor barbaridad contra el planeta que hemos podido inventar. Y de hecho, qué casualidad, oye, que ya hay un fondo de capital invirtiendo en esto. Founders Fund de Peter Thiel. Ese es el cofundador de PayPal y uno de los amigos de Trump que le llevó hasta el poder. ¿Y sabéis dónde me acaba de mudarse? Exactamente, Argentina. ¿Y sabéis con quién se ha reunido varias veces? Exactamente, con Milei. Para que os hagáis una idea, esta persona no piensa que la libertad y la democracia no son compatibles y que quien debe de gobernar son las empresas tecnológicas. Él, vamos. ¿Por qué se muda a Argentina? Para pagar menos impuestos que en California. Y para ir a un país con menos regulación. Vamos, pues que si tenéis menos impuestos y regulaciones que Estados Unidos, la situación es mala. Pero también por algo que va a pasar en Argentina, que es básicamente un laboratorio de este macrocapitalismo gobernado por empresas tecnológicas. El caso es que Peter Thiel es el dueño de Palantir. Esto va para otro vídeo. Pero es básicamente una compañía de macrodatos que posee información de la población, que trabaja principalmente con la CIA y la industria de la guerra, y se hizo de oro después del 11S por controlar a la población. Utiliza la inteligencia artificial y el análisis de datos. ¿Y qué necesita la inteligencia artificial? Agua y electricidad. ¡Anda! ¡Qué coincidencia! Que tiene la Patagonia zonas en las que hacer fracking para la electricidad y agua. Mucha agua. El plan es construir centros de datos en las llanuras de la Patagonia. Básicamente destruirla la Patagonia. Y no, esto no va a dar dinero a la clase trabajadora argentina ni a mejorar su economía. Pero es que la cosa no se queda ahí todavía. Y es que el gobierno de Milei busca aplicar la inteligencia artificial absolutamente absolutamente todo, incluidas las políticas públicas. Vamos, que las empresas de IA gobiernen. Y Palantir podría tener acceso a todos los datos de los argentinos. Y es que Milei evidentemente quiere seguir gobernando. No. Y ya sabemos que tener de tu lado a los oligarcas tecnológicos es la mejor manera de ganar elecciones últimamente. Más aún si no solo cuentas con su apoyo económico, sino también con todos los datos de los ciudadanos del país. Evidentemente Peter Thiel no es el único interesado. Los capitales extranjeros se están frotando las manos, especialmente los italianos, estadounidenses y españoles, porque ya tienen negocios allí. Y empresas como Benetton podrán ahora explotar los recursos sin límites. Es que no sé cómo expresar la gravedad de esto. Que estamos hablando de que personas jurídicas, personas extranjeras, oligarcas e incluso estados controlen los ríos, los lagos, el agua, los acuíferos, los glaciares, el petróleo, los hidrocarburos e incluso los datos de los argentinos. El 6 de agosto se votará esta ley y podrá cambiar el futuro de Argentina para siempre, reduciendo, eliminando el papel de la democracia y el poder de los ciudadanos para pasar a un modelo en el que las funciones del Estado, incluso las de decisiones, pasen a estar bajo estructuras controladas por empresas privadas y extranjeras. Esta es la libertad que buscan y precisamente no es la de los ciudadanos. Bueno, pues mientras todos estábamos mirando el Mundial, esto ocurría en Argentina. La Patagonia, que por si alguien está desubicado, es esta región de aquí. Comparten Chile y Argentina un espacio natural único en el mundo, repleto de animales, de naturaleza y de recursos. Y ahora podría ponerse en venta. Y es que mientras todos estábamos entretenidos con el fútbol...
0: Muy bien. Muchas gracias, Jorge. A ver cuando hablamos con detalle de nuevo para que nos cuente pues todas las peripecias de un pueblo que no se merece haber sufrido dirigentes de la calaña que han tenido ustedes. Bueno,

0: fraude electoral en Colombia explicado paso a paso por Gustavo Petro y los testigos digitales. Bueno, vamos a poner no las dos horas que dura prácticamente, sino aunque sea una parte.
1: Lenguaje técnico.
0: Vamos a ver.
1: Por mí mismo. Hay que ser experto en programación para ir entendiendo estos conceptos que aquí estarán escritos, y lo mismo en estadística. Eso son como las dos fuentes. Hay muchos abogados aquí, porque obviamente lo que tienen es que elaborar, traducir estos lenguajes y estas profesiones diferentes, es estadística y programación de computadores, a una demanda jurídica, judicial. Y eso no es fácil. Y explicarlo tampoco es fácil. Pero no voy yo a explicar esto, pues, porque yo no he hecho el trabajo. Este trabajo lo hacen, y esa es una de las realidades quizás más importantes, una nueva institución creada por la ciudadanía, que no por la ley, sino por el derecho que todo ciudadano y ciudadana tiene, escrito en la Constitución Nacional, de saber de los procesos del Estado. Se llama transparencia. Y en términos de elecciones, de votos, pues sí que la transparencia es absolutamente necesaria. Y el primer problema que ustedes encontrarán es la oscuridad con que se han manejado los datos de escrutinio de las últimas elecciones, de las últimas elecciones. Porque los cambios que aquí se producen después de mi elección a la presidencia de la República. Y cubren el resultado de elecciones locales, que fueron las que siguieron después de las parlamentarias recientemente, y obviamente de las dos vueltas presidenciales, van cuatro elecciones, en donde se cambió completamente la concepción de la transparencia electoral. Y se produjo, dice un abogado, prácticamente el derrumbe de media constitución. Y la alteración, obviamente, la fractura y ruptura de leyes diferentes para construir los caminos que iban a llevar a un fraude electoral. Que es subrayado. Jurídicamente se habla de pruebas, se habla de evidencias. En realidad, este conjunto de evidencias hay que tomarlas así en conjunto para encontrar que efectivamente lo que hubo fue un fraude electoral algorítmico, sistemático y sobre un volumen de votos enorme. Y en favor de Abelardo de la Estrella, sin que mediara la decisión popular. Y el método que se utilizó fue la oscuridad. Aunque el presidente de la República, y por eso aquí hablo, lo avisó públicamente de antemano, con mucha burla de la prensa, que no prestó atención, y obviamente mayor burla de la institucionalidad que tiene que ver con la transparencia y la conducción electoral en Colombia, tanto la registraduría que engañó permanentemente, engañó. Y el Consejo Nacional Electoral, que no tiene las herramientas para descubrir lo que nosotros a posteriori descubrimos. La institucionalidad nueva es que ante mis denuncias de posible fraude, que casi fueron censuradas por magistrados del Consejo de Estado, censurando al jefe del Estado, cosa que no despertó ninguna reacción de lo que eso significa, porque el jefe del Estado no estaba diciendo ninguna mentira, y aquí se constata, estaba previniendo y pidiéndole a la registraduría que se reformara el camino que se estaba llamando a tiempo, y que tiene que ver con dos temas que yo siempre debatí. Hay un desacato a la justicia que ordenó en el año 2018 en sala plena del Consejo de Estado el cambio de el software, para que hubiera un software que no fuera modificable, ni desde dentro ni desde afuera, son las palabras textuales del Consejo de Estado, y que fueran propiedad del Estado y sus transformaciones las hiciera el Estado. Sentencia de la Corte, sentencia, fallo del Consejo de Estado en pleno, que ha sido desacatada desde el año 2018. Fue mi primera denuncia. No hay una sola letra mentirosa en lo que acabo de decir. Y me extraña que magistrados del Consejo de Estado hayan querido censurarme por decir esto. O sea, contra ella misma. Si la decisión fue del Consejo de Estado. Y esa es la primera advertencia que yo, como presidente y jefe del Estado, hago. La segunda, ya en medio del proceso inicial, no habían elecciones todavía, estaba la campaña desarrollándose, digo que se ha detectado que los formularios C14, que se deben subir una vez se escruta a la mesa, ¿lo sube quién? La empresa de los hermanos Bautista, privada, sin control ciudadano. Y hay aquí la oscuridad. Nunca se le entregó el software para un editaje de expertos. Se demostró que es diferente y se le entregó al procurador. Dicen que él tampoco nunca lo entregó. Es decir, no, nada, eso es un acto de teatro. Porque nadie en Colombia pudo hacerle una auditoría experta al software que usaban los hermanos Bautista. Bueno, estas dos críticas mías, aquí se comprueba para qué se hicieron. ¿Por qué no se contestaron? ¿Por qué hicieron el que el software fuera de los hermanos Bautista y en desacato a la justicia, y los E14 que se suben en formato PDF fueran a través de la desaparición del llamado candado hash? Yo lo dije, por favor, póngalo. existían mis elecciones, cuando dicen, ¿y por qué usted hace esa crítica si usted mismo fue elegido bajo el mismo sistema electoral? Mentira. Yo fui elegido en un sistema electoral que garantizaba que el candado de seguridad que se coloca para que no sean modificables los documentos, ojo con esta palabra, documentos que se suben, pues al quitarle eso después de las elecciones mías, cambia completamente de todo. Porque esos PDF se vuelven modificables. Aquí explicarán cómo los modificaron y para qué. Entonces les quitaron el candado HAS, advirtiendo al jefe del Estado que se repusiera. Ustedes cuando encuentran los formularios encuentran una serie de códigos complejos que estarán, eso es una combinación del alfabeto y el numérico. Y encuentran eso, una cantidad de combinaciones entre números y letras. Y dice ese candado HAS. Pero ese código no es un candado HAS. El registrador mintió a la ciudadanía cuando dijo que estaba ahí. No es un candado HAS, es un código para detectar cada formulario del 14. Pero no es un mecanismo que permita que no se modifique. Aquí lo explicarán ya en concreto, pero es que al hacer eso, se rompió tratados internacionales firmados por Colombia y que hacen parte del bloque de constitucionalidad. Leyes de Colombia que ya ratificaron esos contratos. Un documento PDF cualquiera. Un documento PDF. Documento es documento, no simplemente archivo. Tiene la obligación el Estado firmante del Tratado Internacional de ponerle el candado HAS y hacerlo inmodificable. Se incumplió el Tratado Internacional, que es constitución y que es ley de Colombia. Y es irreversible. Y al recibir esto el Consejo de Estado, para no admitir la demanda o para no estudiarla, pues tiene que decir que la justicia entonces no vela por la Constitución y la ley. Entonces estas son leyes con números ya escritos y aprobados. No se puede subir ningún documento PDF sin el candado de seguridad HAS. Y por miles, decenas de miles, pues 120,000 documentos electorales, que no es cualquier documento, pues ninguno tiene el candado HAS de seguridad para que no sean modificables. ¿Para qué hicieron eso? Ahora se los comentan. Este tipo de organización ciudadana alcanzó 70,000 testigos digitales. Por eso aún con el intento de borrar las páginas desde afuera, pues se pueden restituir fácilmente porque la documentación está ya en manos, antes que nada, de 70,000 computadores y personas. Muchos colaboraron en el encuentro. 70,000 ciudadanos colombianos expertos en programación, sean profesionales, sean autodidácticas, que se convirtió en la verdadera fuerza de escrutinio de la ciudadanía sobre el software. ¿Por qué los testigos presenciales no pudieron? Primero porque son abogados de escrutinios y este método no es para abogados. Lo mismo no son los jueces de escrutinio, son abogados. Sirven para tiempos anteriores. Pero es que ahora cuando se usa la informática, se usan las máquinas y los software, que antes no. Este ya no es un asunto solamente para abogados, sino para expertos en informática. ¿Qué es lo que logramos recoger en los testigos digitales? No pudieron encontrar el fraude los testigos presidenciales porque no estaban en la capacidad de hacerlo. No era mirando un conteo que se escribe en un formulario de 14 que al subirse ya es otro o es modificable a través del software, que ya los testigos directos no podían detectar. Entonces, por eso ha sido efectivo esta innovación social que se desata por mis denuncias, pero se concretan que 70.000 ciudadanos y ciudadanas colombianas decidieron usar su conocimiento. No era de inmediato, ha terminado más o menos el trabajo, aún hay que hacer algunos temas ya de tipo judicial, que se harán mañana, según me han anunciado. Entonces vamos a testigos digitales y frente digital, son dos fuentes independientes que aquí hay que mencionar, porque este trabajo ya es la fusión de lo encontrado por testigos digitales y también por el frente digital, que da el último puntillazo irreversible. Encuentran 1.350 puestos electorales y descubren mesa por mesa algo que aquí le llaman test de rachas, que es un método estadístico que nos muestra si hay un patrón predeterminado y estadístico para poner una votación en las mesas que no puede ser el de la realidad, que es aleatorio completamente y no se rige por un patrón matemático exacto. Los seres humanos no somos así. Pero aquí les mostrarán cómo ese patrón no existe, ha sido hallado, afecta puestos de que sumados son 7 millones de votos. Los sitios donde se encuentra los bloques, esa es la palabra que se utiliza, o sea, como en cada mesa hay un ordenamiento perfecto de quienes votan por Abelardo, de quienes votan por Cepeda, en qué zonas, y que se rigen no por la decisión popular, sino por una fórmula previamente determinada matemáticamente. Es decir, por un software que hemos encontrado más o menos quienes lo hicieron, extranjeros, y en dónde lo hicieron, en el extranjero. Pero es una forma que se le liga a otra, los municipios donde el censo electoral es mayor que la población, imposible. Ni siquiera niños y niñas, como si niños y niñas votaran y como si gente que no vive en ese municipio votara. Y da una serie de mesas que llamamos atípicas, ya detectadas. Y también las fórmulas más tradicionales del fraude, compra de votos, etcétera, pero eso fue lo que sumando le da una votación victoriosa a Abelardo Laspeya, ya que no existe. Y entonces estamos ante un fraude y ante un problema institucional indudablemente profundo, y es la posesión de un presidente ilegítimo, porque el que ganó se llama Iván Cepeda. Claro, esto arroja no solo la discusión judicial que tendrá que haber, etcétera, sino un problema político mayúsculo. Extranjeros hicieron con dinero extranjero el fraude electoral que impone un presidente que no ganó las elecciones. Adiós soberanía nacional. ¿Y para qué sirve una nación sin soberanía nacional? No es república, no es soberana. Toda la constitución de Colombia se derrumba y somos colonia. Entonces es a partir de las 3 de la tarde del día viernes, colonia. Perdimos 250 años de historia independiente, volvimos al principio. Solo que el país que gobierna ya no es el rey de España, sino un genocida del mundo que se llama Netanyahu, con orden de captura por las cortes penales que él mismo quiere destruir para evitar su juicio, y con mucha incidencia en el gobierno de los Estados Unidos actual a través de unas personas, no todos son así, pero coloca a Colombia en su peor crisis de soberanía nacional desde que la conquistamos armas en mano con el ejército de Bolívar allá en 1819. Entonces el tema es serio, y obviamente a nosotros y a mí personalmente, que de ahí salgo pues a ser el jefe de medio país que cree en mí, que me quiere, con la amenaza de que me extraigan, como dicen, que quieren acelerarlo precisamente porque estoy denunciando esto. Porque se me exige, para no ponerme en una cárcel, que la quieren aquí, la quieren en el extranjero, se me exige que me porte bien. Pero ¿cómo un demócrata puede aceptar un fraude electoral? Ni en Estados Unidos, ni en ninguna parte del mundo. Obviamente mi compromiso es con el pueblo, con el país y con lo que yo me he comprometido desde hace 30 y pico de años, 37 creo, y es que yo me comprometí a no llevar a Colombia hacia las armas y la violencia. Y aquí está clarito lo que puede ser una guerra civil en Colombia. Ya con gente actuando, nos mataron a dirigentes de autoridades indígenas del Cauca y el mismo día atentaron contra el diputado del Pacto Histórico en el Cauca. Es decir, donde iba a beber la posesión. Y tenemos información de decenas de toneladas de explosivos en Cali, Valle del Cauca y otros lugares. Estamos tratando de cogerla, porque si llega a estallar, pues lo que tenemos es terrorismo. Pero eso se compagina con una lógica, y es el decretar el estado de conmoción interior para, por decretos leyes, acabar las reformas sociales que hizo mi gobierno con mucho esfuerzo en el Congreso de la República. Bueno, ese ya es otro tema, las consecuencias de lo que viene. que yo he pedido es paz, mucha sabiduría, pero contundencia. Porque eso implica que la Constitución debe prevalecer, o la justicia la retorna, lo veo difícil, o se ejecuta en el seno mismo de la realidad cotidiana de los territorios nacionales. Por eso he escrito unos trinos del día de ayer, donde hablo lo del poder popular, las guardias libertadoras, el derecho a defenderse la vida y el derecho a no permitir que la Constitución Nacional sea derogada, como intentarán hacerlo ahora con una presidencia ilegítima que no ganó las elecciones. Bueno, dejo entonces en manos de, en el orden, ellos deben venir acá porque supongo que necesitan los letreros, no allá, porque allá está muy difícil. Yo me siento allá, cedo la palabra para que se explique, ojalá lo más claramente posible, todo este desarrollo de un fraude electoral a partir del manejo del software y los algoritmos. Primera vez. Pero que como mensaje al mundo es que en este momento cualquier elección en el mundo, cualquier país, puede ser manipulado a través de este tipo de software que lo pueden vender. Es un negocio. Entonces el negocio es acabar la democracia en el mundo. La soberanía popular en el mundo. Ya van 5 casos. Colombia no es el primero. De lo que nos reporta la prensa. 5 casos en fila de manipulación por software israelíes de elecciones populares en diversas partes del mundo. Gracias, muy amable.
2: Gracias, señor presidente.
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1: Trabajador ha fallecido y dos permanecen heridos de gravedad tras la explosión de un tanque de combustible en un polígono de Telde, una explosión de un tanque de combustible en el polígono industrial de Salinetas. Ocurría sobre las 12 del mediodía de este miércoles. Ha dejado, como decimos, una persona fallecida y dos heridas de gravedad. El PP Volca, el Plan Especial de Protección Civil y Atención de Emergencias por Riesgo Volcánico de Canarias, se reunirá este jueves en Tenerife para estudiar la situación sismovolcánica de la isla tras los últimos enjambres registrados durante el mes de julio. El Cabildo de Gran Canaria ha advertido este miércoles de que la isla se mantiene una jornada más en nivel de máxima alerta por riesgo de incendios forestales y que debido a las condiciones meteorológicas se encuentra en un momento muy estresada, por lo que el fuego puede propagarse con mayor facilidad. La Agencia Estatal de Meteorología confirma que Canarias seguirá bajo calor extremo, aunque se prevé un descenso de las temperaturas a lo largo de la presente semana. Han sido evacuadas a un centro sanitario dos personas desde el Cayuco que Salvamento Marítimo buscaba desde el domingo en la isla del Hierro. El Gobierno de Canarias, la Consejería de Universidades, Ciencia, Innovación y Cultura han ampliado el plazo para solicitar becas universitarias. El plazo comenzó el 7 de julio y su finalización estaba prevista para este jueves 6 de agosto. Este jueves 6 de agosto se cumplen 90 años del asesinato de Eduardo Suárez y Fernando Egea. Por ello, el Partido Comunista del Pueblo Canario convoca un homenaje a los héroes y heroínas de la clase obrera canaria en un acto que tendrá lugar a las 7 de la tarde de este jueves en la Plaza Tenor Estaño de Las Palmas de Gran Canaria. El Partido Socialista de Gran Canaria acuerda por unanimidad celebrar en noviembre las primarias al Cabildo y a los 7 municipios donde corresponde este proceso. El grupo político Drago en La Laguna llevará al próximo pleno del municipio la situación de las viviendas de Visocán en Las Mantecas. La Consejería de Igualdad del Gobierno de Canarias informa que ha reforzado el personal que atiende el servicio de violencia de género desde el 112. El Cabildo de Gran Canaria anuncia la modernización de su atención digital con inteligencia artificial generativa.

Canaria reunirá en 2028 a las defensorías del pueblo de más de 100 países en una cumbre mundial sobre derechos humanos, un encuentro internacional que abordará los desafíos de las migraciones, el cambio climático y la defensa de los derechos humanos. El Cabildo de Lanzarote ha presentado una nueva propuesta para implantar renovables en la isla tras la polémica que provocó su acuerdo con el gobierno de Canarias sobre las zonas de aceleración renovables. Ha reducido ampliamente las zonas para construir grandes parques eólicos y la ha reducido a 200 hectáreas. El colectivo Plataforma Renovable sí, pero así no, se felicita y felicita a todos los colectivos por esta decisión del Cabildo de Lanzarote e indica que ahora viene la segunda etapa porque este plan debería de desarrollarse, aseguran, por fases, estableciendo prioridades claras. 3 de cada 10 migrantes que se solicitaron regularización en Canarias ya trabajan y cotizan, según el Ministerio de Seguridad Social. El gobierno de Canarias, la empresa Visocan, compra 170 viviendas en Tenerife para ofrecer alquileres asequibles. La Audiencia Nacional ha preguntado a la Guardia Civil si recibió avisos previos de la entrada masiva en Ceuta. La justicia de Marruecos ha procesado a 52 personas jóvenes por su presunta implicación en los cruces irregulares de migrantes a Ceuta. Los detenidos se encuentran en prisión preventiva. La Asociación de Derechos Humanos de Marruecos denuncia esta situación y expresa su preocupación por estas actuaciones judiciales y considera inquietante que se recurra a un enfoque de seguridad y de represión. Se cumplen 87 años del asesinato de las 13 Rosas en Madrid, un homenaje que recuerda el fusilamiento de las 13 jóvenes de entre 18 y 29 años, algunas de ellas pertenecientes a las Juventudes Socialistas Unificadas, asesinadas por el franquismo. La Fiscalía pide investigar a Vito Quiles por presunta estafa al recaudar donaciones que irían a su cuenta personal. Gustavo Petro en Colombia llama a la desobediencia pacífica en defensa del poder popular y de las reformas sociales y acusa al gobierno entrante de ser un gobierno ilegítimo.

0: Entonces, usted lo dice, vamos a tener varias intervenciones. Algunas intervenciones se van a hacer de manera virtual, otras aquí presencialmente. Vamos a tener un espacio para unas intervenciones con explicaciones técnicas, pero vamos a iniciar con una explicación jurídica. Así que quiero invitar al abogado ingeniero químico William Villanueva, para que, por favor, doctor Villanueva, pase aquí al frente también y nos regale las explicaciones del caso desde el punto de vista jurídico, y luego, insisto, vamos a tener varias intervenciones para hacer toda la explicación técnica de esta investigación. Doctor Villanueva, usted adelante.
1: Aló. ¿Ya quedó? Aló, perfecto. Bueno, muy buenas noches a todos. Ya me presentaron, mi nombre es William Villanueva. Yo soy ingeniero químico y soy abogado. Y precisamente por esa combinación aparecí, digamos, en este tema que tiene muchísimo contenido científico. Antes de iniciar, quiero agradecer al señor presidente por esta invitación. Consideramos de parte del grupo Testigos Digitales al cual digamos represento, pero que formo parte de ellos porque estoy de todos modos actuando como ciudadano en esta causa, por la oportunidad de poder presentar este asunto. Y digo que eso es un asunto científico porque tiene que ver con el manejo de datos. El manejo de datos, eso es un tema estrictamente científico. Y tiene que ver también con temas estadísticos, de cómo los datos se comportan, porque que también es un tema científico. De hecho, los modelos con los que se está trabajando, parte de esos modelos se usan en el mundo permanente, en el mundo diario, en el caso colombiano, en la industria de petróleo, en la industria de energía. Básicamente el tema de la probabilidad es un tema que todos los días usáramos en todas las ingenierías y en todas las actividades humanas, ya sea en ciencias sociales o en ciencias naturales. El tema tiene que ver con el dato. A finales de los 90 comenzó el plan de empezó el incremento del uso de los computadores y los datos para el manejo de la economía en sentido general, pero ya a gran escala. Y las Naciones Unidas comenzaron a estudiar el tema para regularlo. Hay una norma pionera en Colombia, que es la ley 270 del año 96, es la ley estatutaria de la Administración de Justicia. Esa ley incluyó un artículo, el artículo 95, que obliga a la rama judicial en general a trabajar con fundamento en los equipos tecnológicos, los dispositivos tecnológicos de manejo de datos. Esa norma es, digamos, la primera norma fuerte en materia de temas digitales en Colombia. Se inspiró obviamente en las discusiones de las Naciones Unidas sobre el tema digital. En el año 99, Colombia adhirió a la Convención de las Naciones Unidas sobre el Derecho Mercantil, para el manejo de los documentos electrónicos. Si bien la norma sale de la Cámara de Derecho Mercantil, la disposición es aplicable a todos los documentos electrónicos existentes, en todas las categorías. Hoy, de la mano de esa norma, hay 170 jurisdicciones. Estados Unidos la adoptó, la Unión Europea la adoptó, casi todos los países del Oriente la adoptaron, Rusia la adoptó, China la adoptó. O sea, toda la economía, el mayor paquete económico o mayor sector económico, digamos, global, desde la economía global, se maneja con fundamento en esa norma. Y esa norma en sus regulaciones ha adoptado el estándar PDF. Colombia también lo adoptó, el Ministerio de las Telecomunicaciones dijo en resoluciones que hay que adoptar el estándar PDF y mencionó las normas específicas. ISO 19005 de Virtual Contact ya la homologó y existe la NTC ISO 19005 y la 32000. Usted va de internet a esa norma, que son normas complejas, directamente de la ISO, y esa norma tiene 700 y pico de páginas. Un archivo PDF es un verdadero edificio de la ingeniería de sistemas. Eso tiene capas y capas y capas y capas y capas, y los ingenieros de los sistemas los conocen y se sabe cómo es la estructura y todo lo demás, de tal manera que tratar de hacer travesuras o de tomarse licencias manipulando archivos de esos es tonto, porque es muy fácil descubrirlo. Yo pensé que el tema era mucho más complejo y luego los expertos lo van a decir, porque es fácil descubrirlo. Ahora, todas las normas dicen que el documento digital es igual al documento físico en la medida en que garantice esas tres cosas: la integridad, la inviolabilidad, o sea, que no se pueda modificar sin que se advierta. Yo lo puedo modificar, pero el aparato advierte que se modificó. La autenticidad y la trazabilidad: ¿de dónde vino el documento? ¿Quién lo formó? ¿Cuándo lo montó? Etcétera. Y esas características desembocan en unos datos que forman parte del documento mismo. Lo que se llama metadato es quién lo hizo, cuándo lo hizo, cómo lo hizo, la marca del aparato que lo hizo, etc. La estampilla de tiempo: ¿en qué momento se convirtió en digital? Yo tengo en el papel, pero ¿en qué momento ese papel se volvió un documento digital que es gemelo del documento papel desde el punto de vista jurídico? Y luego el candado hash, que llaman, que son una serie de códigos que impiden que el documento pueda ser violado sin que se advierta. Ustedes imagínense lo que sería la economía nacional si la DIAN decidiera que los documentos, que los extractos que le mandan los contribuyentes, las facturas y todo lo que se maneja, digamos que forma parte de la hacienda nacional, cualquier día alguien decidiera desconectar los candados hash y todas las demás pruebas y garantías de seguridad, o los bancos, los extractos bancarios, las certificaciones de Cámara de Comercio que ustedes cargan cuando compra, eso es la Cámara de Comercio. Es decir, el mundo en general, y si nos miramos afuera, pues hay cartas de crédito, hay pólizas de seguros de multimillonarias, todo se mueve con esa seguridad. En el segmento de las, digamos, electoral en Colombia, hasta las elecciones de 2022 los documentos los tenían. En el 2026 no los tienen. Hay una situación especial. El sistema electoral colombiano decidió adherirse al tema digital en el año 2011 con la ley estatutaria 14.75. En esa ley, en el artículo 41... el legislador estatutario dijo, bueno, a medida que se va haciendo el escrutinio, vamos a ir escaneando las actas de escrutinio. Y esas actas de escrutinio se van leyendo y se van escaneando, y se van guardando, pero cuando se escanean, se le ponen en todos los sellos digitales y esas actas no se pueden cambiar. Si yo leo el boletín 20, y ese boletín 20 tiene 1000 actas, esas 1000 actas ya no se pueden cambiar. Si yo leo el boletín 50, y ese boletín 50 ya lleva 60.000 actas, esas 60.000 actas no se pueden modificar. pero en un escenario en el que esas actas no tengan esos códigos de seguridad, a medida que yo voy leyendo boletines, yo puedo modificar hacia atrás resultados. Es posible hacerlo porque no hay seguridades. No hay una fecha ni una hora de creación del documento digital. Y no existe menos un candado que impida que el documento pueda ser modificado al día siguiente sin que se advierta. Porque hoy el documento tiene un valor y mañana puede tener otro. Y como este no tiene datos de control y este tampoco tiene datos de control, pues no hay manera de saberlo. Tenemos dos realidades distintas, quizá en el mismo documento con el mismo nombre, pero no hay manera de saber el cambio. Ahora, esos cambios, entendido ya el tema digital y toda la seguridad que hay, usted recibe, por ejemplo, una sentencia de la rama judicial, cualquiera que sea, esa sentencia tiene todas las protecciones de seguridad. Porque el mismo artículo 95, que fue hace poco modificado, le entregó competencias al Consejo Superior de la Judicatura para que regulara eso. Y el Consejo lo reguló. Y está muy bien regulado. O sea, hay seguridad digital en la rama judicial. Pero regresamos entonces a la registraduría. La registraduría elimina eso. Y saca después un comunicado, el mismo día de las elecciones, donde explica las razones por las cuales lo elimina. Las razones no tienen sentido desde el punto de vista de la ingeniería de sistemas. Y este es un país que no solamente tiene el uso de los datos de manera permanente, sino que aquí hay muchísimas facultades de ingeniería de sistemas en universidades que tienen alta calidad educativa. De tal manera que esto también es una invitación a todo el sector académico para que se vincule a esta problemática, porque ellos la conocen de primera mano, es parte de su compromiso, la Facultad de Ingeniería de Sistemas, la Facultad de Ingeniería Electrónica, que también trabajan con datos electrónicos. La registraduría ya lo desmontó y estableció unas razones que no tienen sentido desde la ingeniería. Con esa situación, nosotros empezamos ya, como parte de la iniciativa de testigos digitales, a mirar los formularios. Todo el mundo descargó los formularios. Nosotros tenemos una pericia practicada por un ingeniero electrónico con especialización en telemática. Y ya ha trabajado todo el tiempo en ingeniería de datos, con una experiencia de más de 15 años. Y él montó su software, y con ese software revisó, hoy es fácil revisar todos esos elementos. Incluso con inteligencia artificial se pueden revisar, porque las herramientas de inteligencia artificial tienen el lenguaje Python o la herramienta Python con la que eso se puede hacer sin ningún problema. Y revisaron los 122.860, creo, de 14, y no encontraron ningún rastro de elementos de seguridad digital. Pero encontraron cosas adicionales. Todos esos 122.014 fueron reprocesados. Aparece una marca de reprocesamiento. El registrador explicó que es que él tiene que poner XX y 00 para ocultar alguna información, para facilitar que el ciudadano baje más rápido el documento. Entonces, es ese proceso de ponerle los XX y los 00, claramente que es un reproceso al resultado, al elemento que ya tenía. Pero eso también permite enmascarar otras cosas. Precisamente al destapar, o sea, al generar ese riesgo, se viola la disposición de escrutinios. Esa que les expliqué que va sumando votos a medida que va produciéndose el escrutinio, y cada vez que el E14 se escanea, queda con sus metadatos y sus sellos de seguridad, y ese resultado es inviolable. ¿Qué más se encontró? Encontró, sin embargo, que alrededor de unos 50 E14 fueron procesados de manera adecuada. Se escanearon y el documento muestra que el escáner es Epson, que el tipo de escáner es tal cosa, que se hizo a tal hora. O sea, hay 50 documentos que se hicieron bien hechos. El resto de los 122 mil y más no tienen esa información. Encontró también que hay alrededor de unos 100 o 70 documentos en los cuales hay recombinación. Y aquí viene otra situación especial de este escrutinio. Por primera vez en este escrutinio, en un escrutinio en Colombia, tenemos la hoja donde se registran los escrutinios en un distinta a la hoja donde firman los jurados de mesa. Entonces es esa hoja con las herramientas de la inteligencia artificial es separable. Pero si yo le detengo los códigos de seguridad, cada vez que yo se separe y haga algo, pues el código de seguridad me dice que ya se violó el documento. Pero si yo no tengo códigos de seguridad, yo puedo perfectamente combinarlas, firmas con votos, como quiera. Y no solo lo puedo combinar, sino que lo puedo hacer con herramientas de inteligencia artificial o con lenguaje Python, lo puedo hacer fácilmente, rápidamente y masivamente. O sea, yo puedo hacer todo ese juego de combinaciones. El perito encontró que hay un número importante de esos C14 que son resultado de combinaciones. Y la máquina la dice, el PDF habla y le dice, aquí hubo recombinación. Hay otros PDF que se encontraron con un sello que dice confidencial o confidential. No hay un E14 que haya sido publicado o producido por la registraduría que tenga el sello de confidencial. De tal manera que si yo tengo un escáner que tiene confidencial, ya ese escáner se vuelve sospechoso. Hay otro donde la hoja de firmas no aparece. Y entonces donde va la firma dice escáner en proceso o algo parecido. O sea, que no está, o sea, no se ha puesto la hoja de firmas. O sea, que cuando se supone que se escanea el documento completo y se integra, no se ha escaneado. Entonces digamos que hay evidencia de que el tema se fracturó. Y volvemos a la ley de acumulación. Como esa es una ley estatutaria, las leyes estatutarias, por mandato constitucional, tienen una forma de revisión de constitucionalidad que es completa. La Corte ha dicho que es definitiva, porque la Corte para esas leyes revisa cada disposición con todos los artículos de la Constitución, desde el primero hasta el último. Al hacer esa revisión encuentra que esa norma no tiene conflicto con la Constitución. De tal manera que si yo violo una norma de esas, que pasó por ese examen, pues me estoy llevando del brazo a media Constitución o la Constitución completa. Y esa norma estableció, en esa norma del artículo 41, en la sentencia de la Corte, de que ese proceso acumulativo era clave para evitar manipulación. Y esa es una palabra de la Corte. Y como esa sentencia es parte de la norma misma dice que ese proceso es para evitar manipulación. Por lo que es lo mismo. Si yo lo desmonto, genero el riesgo de la manipulación. Y ese riesgo de la manipulación lo estamos evidenciando en esas observaciones del perito sobre las mezclas, las combinaciones, los E14 que tienen el sello de confidencial, etcétera. Y sobre todo el resultado general de que los E14, después de escaneados, fueron reprocesados. Pero como fueron reprocesados, no se tiene información de qué escáner lo hizo, si efectivamente fue escaneado o yo no estaba escaneado, de dónde salió. Total oscuridad total. Ahora, esa oscuridad viola, ¿es permitida en Colombia ya? La verdad, no. Esa oscuridad no tiene ningún sentido frente a las disposiciones de alto nivel que les dije, las normas estatutarias 1270 y la norma estatutaria 1475. No tiene razón. El riesgo de manipulación fue incluso mucho más allá del simple cambio, del simple información de los papeles. Uno de los testigos digitales, cualquier día se puso en contacto con nosotros y dijo: óigame, yo encontré unos patrones extraños. Y esos patrones extraños en estos votos, o sea, realmente llega mucha información, muchísima información, mucha ya la tenemos nosotros recuperada. Y dijo: hay unos patrones extraños. Miramos los patrones y decidimos traer a bordo a una especialista en estadística, es experta en estadística. Es una experta de quilates, tiene pregrado en estadística y en ingeniería de sistemas, con maestría y doctorado. Es educadora de las universidades importantes del país. Y ella revisó el tema y le dijo: claro, esto es un normalito, esto es un tema de rachas. Y el test de rachas lo que dice es que verifica, mediante comportamientos estadísticos, cuántos de esos comportamientos pueden ser derivados del azar. Y el tema es fácil: usted coloca 20 de cartas y la revuelve, 10 negras y 10 rojas y la revuelve muy bien, y nunca vas a, muy difícilmente usted vas a sacar así a oscuras las 10 negras y después las 10 rojas. Eso no ocurre, sino muy rara vez. Pues aquí está ocurriendo que se salen las 10 rojas y las 10 negras y las 10 rojas y las 10 negras. Y eso ocurre en más o menos 1.300 puntos de votación, que son más o menos 3.600 y tantas mesas, que involucran casi 8 millones de votos. Entonces, la Corte Constitucional dijo: si usted viola este paso de escanear y guardar, aquí va el riesgo de manipulación. Y encontramos en el comportamiento de casi 8 millones de votos un comportamiento que no es estadísticamente de azar. Es un comportamiento sistemático. Algo lo crea. Obviamente la prueba no dice que lo crea. La prueba dice: hay 1.000 mesas donde el porcentaje de que sea azar es cero. Cero absoluto. Hay unas otras mesas donde el porcentaje puede ser 97% de azar. Hay otras mesas donde el porcentaje puede ser de 95%. Y en ese paquete hay 8 millones de votos. Incluso fuimos, porque la prueba después del 95% dice: del 95% para acá es que es efectivo el rechazo. Pero fuimos un poquito más abajo y también encontramos que siguen saliendo rachas con una probabilidad menor al 95%, pero de todos modos revela que hay sistematicidad en el comportamiento. Las cifras estadísticas tienen dos dimensiones: la magnitud de la cifra, lo que pesa la cifra, y la frecuencia. La frecuencia es muy importante, la frecuencia es cuántas veces aparece. Entonces ese test de rayas lo que hace es traer a la mesa el resultado de la violación advertido por la Corte. La Corte dijo riesgo de manipulación y aquí tenemos un resultado que no tiene ninguna posibilidad de aparición como fuente de azar. Estábamos en la discusión con el Consejo de Estado. Vamos a ver cómo queda el asunto. Tenemos las actividades. Ya no quiero, digamos, hablar de los temas procesales, porque, digamos, no es bueno y no es aconsejable tampoco litigar ante medios. Esta presentación obviamente se hace con fundamento en el Objetivo de Desarrollo Sostenible 16, que habla de paz, justicia e instituciones sólidas. Y con esa venia, pues podemos hablar aquí todo lo que hemos dicho. Pero fundamentalmente creo que en lo que corresponde a la parte técnica y obviamente la parte jurídica asociada a los elementos que estábamos manejando, yo creo que la explicación ya es completa. Por lo tanto, creo que es hora de darle oportunidad a los compañeros del área técnica que van a hablar sobre los detalles de las pruebas. Listo.
0: Bien, bien, muchas gracias al doctor William Villanueva por esa explicación desde el área jurídica. Usted lo dice, hay una explicación técnica.
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1: Trabajador ha fallecido y dos permanecen heridos de gravedad tras la explosión de un tanque de combustible en un polígono de Tel, de una explosión de un tanque de combustible en el polígono industrial de Salineta. Ocurría sobre las 12 del mediodía de este miércoles. Ha dejado, como decimos, una persona fallecida y dos heridas de gravedad. El PP Volca, el Plan Especial de Protección Civil y Atención de Emergencias por Riesgo Volcánico de Canarias, se reunirá este jueves en Tenerife para estudiar la situación sismo-volcánica de la isla tras los últimos enjambres registrados durante el mes de julio. El Cabildo de Gran Canaria ha advertido este miércoles de que la isla se mantiene una jornada más en nivel de máxima alerta por riesgo de incendios forestales y que debido a las condiciones meteorológicas se encuentra en un momento muy estresada, por lo que el fuego puede propagarse con mayor facilidad. La Agencia Estatal de Meteorología confirma que Canarias seguirá bajo calor extremo, aunque se prevé un descenso de las temperaturas a lo largo de la presente semana. Han sido evacuadas a un centro sanitario dos personas del Cayuco que Salvamento Marítimo buscaba desde el domingo en la isla del Hierro. El Gobierno de Canarias, la Consejería de Universidades, Ciencia, Innovación y Cultura, ha ampliado el plazo para solicitar becas universitarias. El plazo comenzó el 7 de julio y su finalización estaba prevista para este jueves, 6 de agosto. Este jueves 6 de agosto se cumplen 90 años del asesinato de Eduardo Suárez y Fernando Egea. Por ello, el Partido Comunista del Pueblo Canario convoca un homenaje a los héroes y heroínas de la clase obrera canaria en un acto que tendrá lugar a las 7 de la tarde de este jueves en la Plaza Tenor Estaño de Las Palmas de Gran Canaria. El Partido Socialista de Gran Canaria acuerda por unanimidad celebrar en noviembre las primarias al Cabildo y a los 7 municipios donde corresponde este proceso. El grupo político Drago en La Laguna llevará al próximo pleno del municipio la situación de las viviendas de Bisocán en Las Mantecas. La Consejería de Igualdad del Gobierno de Canarias informa que ha reforzado el personal que atiende el servicio de violencia de género del 112. El Cabildo de Gran Canaria anuncia la modernización de su atención digital con inteligencia artificial generativa. Reunirá en 2028 a las defensorías del pueblo de más de 100 países en una cumbre mundial sobre derechos humanos, un encuentro internacional que abordará los desafíos de las migraciones, el cambio climático y la defensa de los derechos humanos. El Cabildo de Lanzarote ha presentado una nueva propuesta para implantar renovables en la isla tras la polémica que provocó su acuerdo con el gobierno de Canarias sobre las zonas de aceleración renovables. Ha reducido ampliamente de las zonas para construir grandes parques eólicos y la ha reducido a 200 hectáreas. El colectivo Plataforma Renovables sí, pero así no, se felicita y felicita a todos los colectivos por esta decisión del Cabildo de Lanzarote e indica que ahora viene la segunda etapa porque este plan debería desarrollarse, aseguran, por fases, estableciendo prioridades claras. 3 de cada 10 migrantes que solicitaron regularización en Canarias ya trabajan y cotizan, según el Ministerio de Seguridad Social. El gobierno de Canarias, la empresa Visocan, compra 170 viviendas en Tenerife para ofrecer alquileres asequibles. La Audiencia Nacional ha preguntado a la Guardia Civil si recibió avisos previos de la entrada masiva en Ceuta. La justicia de Marruecos ha procesado a 52 personas jóvenes por su presunta implicación en los cruces irregulares de migrantes a Ceuta. Los detenidos se encuentran en prisión preventiva. La Asociación de Derechos Humanos de Marruecos denuncia esta situación y expresa su preocupación por estas actuaciones judiciales y considera inquietante que se recurra a un enfoque de seguridad y de represión. Se cumplen 87 años desde el asesinato de las 13 Rosas en Madrid, un homenaje que recuerda el fusilamiento de las 13 jóvenes de entre 18 y 29 años, algunas de ellas pertenecientes a las Juventudes Socialistas Unificadas, asesinadas por el franquismo. La Fiscalía pide investigar a Vito Quiles por presunta estafa al recaudar donaciones que irían a su cuenta personal. Gustavo Petro en Colombia llama a la desobediencia pacífica en defensa del poder popular y de las reformas sociales y acusa al gobierno entrante de ser un gobierno ilegítimo.

0: Tenemos un par de intervenciones que se van a conectar virtualmente. La primera de ellas es Catalina, que hace parte del grupo de testigos digitales. Catalina, queremos saber si nos escuchas y de ser así, te escuchamos para conocer tu intervención. Buenas noches. Catalina. Vamos a probar con José, que es el otro testigo digital que se conecta. José, ¿nos escucha? Buenas noches.
1: Hola, buenas noches. ¿Se me escucha?
0: Perfectamente, José. Si fuera posible encender la cámara, sería ideal. Si no, lo comprenderemos. Pero le escuchamos. Adelante.
1: José. Aquí te tenemos a nuestra compañera Catalina primero, que quiere compartir. Vale.
0: Catalina.
2: Muchas gracias. Me escuchan bien, gracias. Bueno, lo mío va a ser muy cortico, ya que William presentó la mayoría de las cosas. Pero si me apoyo en un par de slides que tengo atrás, quiero hablarles. ¿Me escuchan bien?
0: Perfectamente.
2: Okay. Quiero hablarles un poquito de testigos digitales, antes de pasar con mi compañero José. Porque testigos digitales, si bien es cierto, ahora se habla mucho de ellos, es una idea que nació literalmente 2 días antes de la segunda vuelta, entre un par de personas que estaban un poco tristes porque no les contestaban los derechos de petición. Pero eso, si bien es cierto, nació 2 días antes de la segunda vuelta, todo este camino viene de varios años atrás, cuando muchos ciudadanos comenzaron a usar derechos de petición y tutela ante las preguntas que tenían sobre lo que pasaba en las elecciones, en sus municipios, en sus ciudades. Y eso es muy importante tenerlo en cuenta porque las respuestas, o sea, el ciudadano en su indignación hubiera podido hacer que ustedes ya les contó aquí, William, todo lo que pasó, hubiera podido reaccionar diferente, pero el ciudadano escogió usar el acceso a la administración de justicia, usar los mecanismos administrativos. Y lo que recibió, desafortunadamente, en su gran mayoría, fue silencio. Muchas veces no se contestaban los derechos de petición, se contestaban con la información que técnicamente es incorrecta y conduce a error, o simplemente había dilación. Entonces, ante eso, tenemos que decir que no fue solamente todo rechazo, hubo una que otra vez magistrados que hicieron salvación de votos, salvamento de voto. Y de nuevo, los ciudadanos lo que hicieron fue eso. De hecho, en estas elecciones hubo varios derechos de petición pidiendo que se establecieran los mecanismos que se habían quitado desde el 2022, porque es que en las elecciones de alcaldes y gobernadores también se quitó eso. Ya no había datos. Entonces, se pidió, se insistió, y porque no pasó eso, de ahí nació Testigos Digitales. La verdad, nosotros pensábamos que esto iba a ser una cosa pequeña, pues no íbamos a alcanzar a tener tanta la gente. Lo que nosotros pedíamos era muy simple, queríamos que nos restituyeran esos carandados y queríamos verlo. Queríamos transparencia, porque lo que hay que tener en cuenta aquí es que es muy triste ver y escuchar que en las votaciones pareciera que fuera una pelea de unos contra otros, que como que viviéramos en un país que no nos queremos desangrar. Y creo que todos nosotros lo sabemos, si miramos a nuestros vecinos, que eso no es así. Que hay muchas cosas muy bonitas en el país y bajo eso nos encontramos. Lo que pasó allí es que la recepción fue increíble, tuvimos 75,000 y repartimos las mesas de 1 a 5 mesas máximos. Nosotros, de nuevo, ante lo que pasó ese día, nosotros solo esperábamos verificar que los F-14 sí se subieran en el tiempo real, es decir, que sí correspondiera a lo que nos iban diciendo en el preconteo, como lo dice la ley, pero lo que encontramos fue mucho más aquí lo que William ya explicó. Y por esa razón, nosotros, de nuevo, hubiéramos podido escoger otras vías, pero lo que hicimos fue escoger la vía del análisis técnico, la vía de la búsqueda de mecanismos de acceso a la justicia, el control de nulidad. Y yo sé que el presidente dijo antes que aquí había muchos jóvenes. Es cierto, hay muchos jóvenes, pero también hay familias. Los testigos digitales se unían y decían, podemos decirle a nuestra mamá que sea testigo digital. Pero también hay muchas canas, hay mucha gente de muchas experiencias que nos han ayudado a salir adelante. Entonces, de nuevo, ya le dejo a José para que venga, pero antes de irme, sí quiero decirles una cosa. Nosotros hicimos la tarea. Aquí hay gente de todos los colores, como es nuestro país. Entonces, hicimos la tarea. Y la queremos compartir con todos para que la hagan suya. Vayan, mírenla, analícenla, cuestionenla. Este es nuestro país. Debemos vernos reflejados en él. José, adelante.
1: Buenas tardes, un saludo a todo el pueblo colombiano.
3: Unos pocos minutitos más para que sea la mitad de lo que está grabado, que ya, como dijimos antes, cercano a 2 horas.
1: Yo quiero que te tomemos.
3: Pues en 5 minutos, más o menos, 55. Cortaremos.
1: Si bien en el mundo digital hay elementos que suenan complejos, estos emulan, copian lo mismo que nosotros vivimos en nuestro día a día. Cuando ustedes ven un chocorramo en una vitrina, no necesitan morderlo para saber qué es. Todo lo que necesitan saber está en su exterior. En el mundo digital, a esto lo llamamos metadatos. Son datos que están sobre los datos. El empaque y el diseño nos dicen de qué se trata. En el caso del archivo, nos presentan qué información tiene el archivo. En un documento digital, esto sería el nombre del archivo, su extensión. En el chocorramo, nosotros tenemos la tabla nutricional y los ingredientes. Esto nos detalla el contenido sin tener que abrirlo. Las calorías, cantidad de azúcar y harina. En un archivo, los metadatos nos dicen quién es el autor, qué día se creó el documento, con qué programa se hizo y cuánto espacio ocupa en el disco duro. El código de barras es un identificador que facilita la clasificación del producto, igual que las etiquetas ocultas en una fotografía digital nos dicen con qué cámara se tomó y con qué coordenadas GPS. ¿Podemos seguir a la siguiente, por favor? Ahora, supongamos que compran el chocorramo, pero pues lo sienten raro. ¿Será que alguien en la fábrica lo mordió y lo volvió a empacar? ¿O será que tal vez le inyectaron algo extraño? Aquí es donde entra el hash. En criptografía, un hash es el equivalente al peso exacto de nuestro producto, ese que le imprimen en la etiqueta. el peso de fábrica. Sabemos que de antemano un chocorramo tradicional puede pesar algunos 65 gramos. ¿Por qué lo sabemos? Porque se nos entrega antes. Lo pesan y nos dicen el peso del producto. Este es lo que nosotros llamaríamos en un archivo el hash original, la huella dactilar única. Cuando nosotros recibimos un chocorramo, pues si desconfiamos de él, ¿qué hacemos? Lo ponemos en una báscula. Si pesa 65 gramos, pues tenemos total certeza de que el producto está íntegro, de que nadie le quitó ni le puso nada. Si pesa menos o más, puede ser que alguien le haya arrancado una esquinita o que le hayan puesto algo dentro. Esto mismo sucede con los documentos digitales. Nosotros, para tener un hash, pasáramos un documento por una función hash que analiza su contenido y nos entrega un resultado matemático. Este resultado matemático, después, al recibir nosotros el archivo, lo podemos recalcular. Y si coincide, podemos decir que el documento no sufrió ningún cambio en su tránsito. Y finalmente, siguiente diapositiva, por favor. ¿Cómo sé que este chocorramo no es una copia pirata que le hizo el paradero de la esquina? Pues necesitamos algún tercero de confianza. La estampilla de tiempo criptográfica no es la fecha que tiene una. Dentro de nuestro computador. Si bien podría servir como esto, esa información que tenemos en nuestro computador puede ser modificada por el dueño del equipo. En el caso del chocorramo, la estampilla de tiempo criptográfica vendría a ser el sello del INVIMA y el lote con que se produjo. En el empaque nosotros vemos un sello impreso avalado por una entidad externa, ¿no?, como el INVIMA o una notaría que se certifica legalmente este ponqué fue horneado y empacado en tal fábrica y entregado tal día. Esto nos ofrece una garantía de origen y tiempo. Este sello no lo pone el mismo de la tienda, lo pone una entidad central que garantiza que el producto es genuino y establece exactamente que cuándo existió y evita que alguien diga en el futuro que ese ponqué se hizo en otra fecha. Así como en la vida real tenemos estos mecanismos que nos permiten conocer si un chocorramo es íntegro, que podemos dar cuenta de su origen y que es un chocorramo y no otra cosa, lo mismo sucede con los documentos digitales, y en este caso con los formularios B14. Como nos decía William, existen normas internacionales que te permiten dar cuenta de que un documento digital público para todos, público es el mismo para todos, desde China hasta la Patagonia. Y esto se da porque se nos comunica en un mismo lenguaje, lo que nosotros llamamos estándares. Con esto en consideración, siguiente diapositiva, por favor, hicimos el análisis de todos los datos. ¿Y qué encontramos? Tres elementos importantes. Uno que es principal, y es que hay una asimetría al acceso a la información hacia la ciudadanía. A nosotros

0: de los patrones matemáticos impuestos y mesas atípicos. Siguiente, por favor. ¿Cómo se alteraron las elecciones? Vamos a darle un vistazo. Siguiente, por favor. Poco a poco, desde el 2022, como nos decía el presidente anteriormente hasta ahora, se fueron eliminando cada uno de los mecanismos de los que hablábamos antes. En 2022 teníamos metadatos y el documento estaba en una sola hoja. En 2023 nos cambiaron los documentos, se eliminaron los metadatos y se dividieron las páginas. Y hoy, en 2026, no solamente se sostiene la degradación de los estándares pasados, sino que además se pasa a un enmascaramiento en el nombre que les voy a describir a continuación. Siguiente presentación, por favor. En el 2022, nosotros en el documento teníamos una relación con respecto al ejemplar físico. Teníamos el nombre del código que aparecía en la página del documento físico apareciendo en el nombre. En 2023 se lo quitaron. Y hoy, no solo no está, sino que además no nos enmascaran hacia los ciudadanos lo que es la corporación y el número de mesa. Por eso, cuando uno descargaba el EK14, aparecían una triple X y uno 000. Siguiente presentación, por favor. Al revisar los metadatos, casi en su totalidad, encontramos que estaban vacíos. Eso es como si ustedes les ofrecieran un chocorramo, pero su empaque estuviera completamente de blanco. Siguiente presentación, por favor. ¿Por qué decimos casi? Porque dentro del análisis de todos los documentos, y estamos hablando de más de 350.000 documentos, aparecieron en el universo de claraveros 42 registros que sí tenían metadatos. Y esto es crucial, porque nos confirma que cuando se escanean los dispositivos que producen los documentos digitales, este sí introduce dentro del documento los datos de su creación. Pero por algún proceso desconocido dentro del software, están siendo removidos. Esto por sí mismo ya constituye una alteración del documento público que por principios de continuidad que exige la norma no debió ser modificado. Este principio de continuidad requiere que cuando se pierde de vista el documento físico que se guarda en las bolsas cuando las personas terminan el proceso de votación, el documento digital esté siempre disponible para asegurar que el contenido de las mismas nunca se pierde de vista. Siguiente presentación, por favor. Adicional a esta modificación, como nos lo comentaba William anteriormente, que tenemos otros hallazgos. El principal de este son los documentos que cambiaron con el tiempo. Siguiente presentación, por favor. Encontramos dos documentos con marcas de confidencial, como nos decía William, y otros que decían páginas no digitalizadas sobre una página en blanco, que tiempo después, y esto es importante, eran publicados nuevamente con otra información. Eso lo encontramos precisamente calculando y comparando los hash de cada uno de los dos documentos en un momento en el tiempo y después cuando los descargamos posteriormente. Siguiente presentación, por favor.
1: Lo dejaremos aquí, ha seguido una hora entera y algunos segundos. Y ya mañana continuamos, mañana pasado continuamos en este punto. Bueno, pues la verdad es que es terrible, terrible toda la sofisticación con lo que se hacen todas estas manipulaciones. Bueno, pues lo dejamos un poquito de música y nos vamos con las noticias que tenemos aquí ya a Anabel.
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1: Trabajador ha fallecido y dos permanecen heridos de gravedad tras la explosión de un tanque de combustible en un polígono de Telde. Una explosión de un tanque de combustible en el polígono industrial de Salinetas ocurría sobre las 12 del mediodía de este miércoles. Ha dejado, como decimos, una persona fallecida y dos heridas de gravedad. El PEVOLCA, el Plan Especial de Protección Civil y de Atención de Emergencias por Riesgo Volcánico de Canarias, se reunirá este jueves en Tenerife para estudiar la situación sismo-volcánica de la isla tras los últimos enjambres registrados durante el mes de julio. El Cabildo de Gran Canaria ha advertido este miércoles de que la isla se mantiene una jornada más en el nivel de máxima alerta por riesgo de incendios forestales y que debido a las condiciones meteorológicas se encuentran en un momento muy estresada, por lo que el fuego puede propagarse con mayor facilidad. La Agencia Estatal de Meteorología confirma que Canarias seguirá bajo calor extremo, aunque se prevé un descenso de las temperaturas a lo largo de la presente semana. Han sido evacuadas a un centro sanitario dos personas del cayuco que Salvamento Marítimo buscaba desde el domingo en la isla del Hierro. El Gobierno de Canarias, la Consejería de Universidades de Ciencia, Innovación y Cultura ha ampliado el plazo para solicitar becas universitarias. El plazo comenzó el 7 de julio y su finalización estaba prevista para este jueves 6 de agosto. Este jueves 6 de agosto se cumplen 90 años del asesinato de Eduardo Suárez y Fernando Egea. Por ello, el Partido Comunista del Pueblo Canario convoca un homenaje a los héroes y heroínas de la clase obrera canaria en un acto que tendrá lugar a las 7 de la tarde de este jueves en la Plaza Tenor Estaño de Las Palmas de Gran Canaria. El Partido Socialista de Gran Canaria acuerda por unanimidad celebrar en noviembre las primarias al Cabildo y a los 7 municipios donde corresponde este proceso. El grupo político Drago en La Laguna llevará al próximo pleno del municipio la situación de las viviendas de Visocán en Las Mantecas. La Consejería de Igualdad del Gobierno de Canarias informa que ha reforzado el personal que atiende el servicio de violencia de género del 112. El Cabildo de Gran Canaria anuncia la modernización de su atención digital con inteligencia artificial generativa. Reunirá en 2028 a las defensorías del pueblo de más de 100 países en una cumbre mundial sobre derechos humanos, un encuentro internacional que abordará los desafíos de las migraciones, el cambio climático y la defensa de los derechos humanos. El Cabildo de Lanzarote ha presentado una nueva propuesta para implantar renovables en la isla tras la polémica que provocó su acuerdo con el gobierno de Canarias sobre las zonas de aceleración renovables. Ha reducido ampliamente las zonas para construir grandes parques eólicos y la ha reducido a 200 hectáreas. El colectivo Plataforma Renovable sí, pero así no, se felicita y felicita a todos los colectivos por esta decisión del Cabildo de Lanzarote e indica que ahora viene la segunda etapa porque este plan debería desarrollarse, aseguran, por fases, estableciendo prioridades claras. 3 de cada 10 migrantes que solicitaron regularización en Canarias ya trabajan y cotizan, según el Ministerio de Seguridad Social. El gobierno de Canarias, la empresa Visocan, compra 170 viviendas en Tenerife para ofrecer alquileres asequibles. La Audiencia Nacional ha preguntado a la Guardia Civil si recibió avisos previos de la entrada masiva en Ceuta. La justicia de Marruecos ha procesado a 52 personas jóvenes por su presunta implicación en los cruces irregulares de migrantes a Ceuta. Los detenidos se encuentran en prisión preventiva. La Asociación de Derechos Humanos de Marruecos denuncia esta situación y expresa su preocupación por estas actuaciones judiciales y considera inquietante que se recurra a un enfoque de seguridad y de represión. Se cumplen 87 años del asesinato de las 13 Rosas en Madrid, un homenaje que recuerda al fusilamiento de las 13 jóvenes de entre 18 y 29 años, algunas de ellas pertenecientes a las Juventudes Socialistas Unificadas, asesinadas por el franquismo. La Fiscalía pide investigar a Vito Quiles por presunta estafa al recaudar donaciones que irían a su cuenta personal. Gustavo Petro en Colombia llama a la desobediencia pacífica en defensa del poder popular y de las reformas sociales y acusa al gobierno entrante de ser un gobierno ilegítimo.

0: Bueno, te toca que nos cuentes, Anabel.
1: Hola, buenas tardes. Nos vamos con algunas noticias después de esta amplia presentación de aquí del locutor. Bueno, una noticia no muy alegre, la verdad. Y un poquito preocupante, una persona ha fallecido y hay dos heridos de gravedad tras una explosión en un tanque de combustible en un polígono de Telde. El ayuntamiento ha pedido a la ciudadanía que evite de desplazarse a las inmediaciones mientras continúan las labores de los equipos de intervención. Bueno, pues eso ocurriría al mediodía, pasadas las 12 del mediodía, la explosión de un tanque de combustible en el polígono de Salinetas, en Telde. Y, como decimos, ha dejado una persona fallecida y dos heridos de gravedad. Bueno, son trabajadores, todos ellos, del polígono de Salinetas, al polígono industrial de Salinetas en Telde. Insistimos que el ayuntamiento ha pedido a la ciudadanía que evite de desplazarse a las inmediaciones del polígono industrial mientras continúan las labores de los equipos de intervención para facilitar el trabajo. Bueno, el PEVOLCA, que es el Plan Especial de Protección Civil y Atención de Emergencias por Riesgo Volcánico, ha convocado una reunión para mañana jueves en Tenerife para estudiar la situación de la isla tras los últimos enjambres registrados, los enjambres sismo-volcánicos en este pasado mes de julio. Bueno, una conferencia importante después de un incremento progresivo de esos eventos sísmicos que se han venido produciendo en las cañadas del Teide, en el entorno. Bien, por otra parte, continúa la alerta por altas temperaturas en Gran Canaria. El Cabildo de la isla advierte de que la isla está muy estresada y que el fuego puede propagarse fácilmente, por lo tanto llama a la prudencia y de ahí el nivel máximo de alerta por riesgo de incendios forestales debido a esas condiciones meteorológicas de altas temperaturas, vientos y baja humedad. Además, pues la EMET advierte de que Canarias seguirá bajo calor, altas temperaturas, aunque irán disminuyendo a partir de este miércoles. Bueno, recordar que mañana lo hacíamos con una de las invitadas en la trapera de hoy. Mañana se celebra un acto ya habitual en Las Palmas de Gran Canaria de homenaje a los héroes y heroínas de la clase obrera canaria, que convoca el Partido Comunista del Pueblo Canario en la Plaza Tenor Estaño, en Las Palmas de Gran Canaria, en la trasera del Pérez Galdós, y digamos se personaliza en la figura de Eduardo Suárez asesinado y también Fernando Egea, bueno, víctimas del fascismo. Pues algunas otras noticias que destacamos, pues tiene que ver con la Diputación del Común de Canarias, que anuncia que dentro de dos añitos, en 2028, está convocando un evento que acogerá la presencia de todas las defensorías del pueblo, prácticamente del mundo, de más de 100 países en una cumbre mundial sobre derechos humanos. Bueno, pues la audiencia rebaja las pretensiones del juez Alba o del ex juez Alba para meter en la cárcel. Recuerden que había pedido 22 años de cárcel a Carlos Sosa, el director de Canarias ahora, y la audiencia ha retirado el delito de odio y la agravante de ánimo de lucro y devuelve la causa a un juzgado de lo penal de Madrid. Bueno, la Audiencia Nacional ha preguntado a la Guardia Civil sobre el incidente, sobre la tragedia de los migrantes, ha preguntado si recibió avisos previos a la entrada masiva en Ceuta. Y bueno, hay muchos medios de comunicación, pues testimonios escalofriantes de muchas de las personas que se lanzaron al agua o atravesaron esa ensenada para llegar a Ceuta. Hay decenas de casos, casuísticas que destacamos, una que publica el diario Lo.es, de una futbolista, una chica jovencita, Faten, futbolista marroquí, que perdió la vida en el intento de cruzar a Ceuta porque quería, tenía aspiraciones como futbolista y quería llegar a Europa. Más allá de decir si se murieron 100 o 80 o 90, o hay 70.000 o 80.000, lo interesante y lo importante es que conozcamos esa casuística y seguramente conozco una, lo digo rápido, César, una persona muy cercana que ejerce la profesión de docencia y que pues la verdad es que creo que vota a la derecha, o sea que es una persona que no es ni siquiera socialdemócrata, sino, en fin, tiene su ideología y su pensamiento propio. Y esa persona es docente y le ha tocado lidiar en un centro donde pues han llegado bastantes migrantes, ¿no? Que hoy en día pues son casi todos los centros educativos de Canarias, en este caso es instituto. Bueno, pues en una conversación me decía, yo creo que aquellos que son racistas y que dicen que los migrantes de fuera, que se vayan por donde entraron, que no quieren saber nada de las personas que emigran ni de los jóvenes que emigran, deberían estar, por ejemplo, en un instituto como estoy yo, y no contar números, sino conocer a Fatma, que es una niña que llegó, pues no recuerdo ahora, me dio varios nombres, un niño con una discapacidad, en fin, una serie de circunstancias personales que a cualquier ser humano, más allá de la ideología que tenga, pues lo hacen entrar en razón y en fin, y entender y solidarizarse con estas personas, ¿no? Bueno, pues seguimos. La justicia, hay otra noticia que es bastante llamativa, y es que la justicia de Marruecos ha procesado y ha metido en la cárcel ya a algunos de los jóvenes que se lanzaron a Ceuta, que cruzaron la frontera, se encuentran en prisión preventiva y algunos de ellos procesados por delitos de carácter criminal. Es decir, la justicia marroquí no pregunta al gobierno de Marruecos, no pregunta, en fin, a los responsables de la vigilancia. No, lo que hace directamente es al eslabón más débil de la cadena, encarcelarlo. Bueno, pues ya se ha salido la Asociación de Derechos Humanos de Marruecos y ha denunciado, ha informado que ya hay 11 jóvenes puestos a disposición de la sala de lo penal y expresan su preocupación por estas actuaciones judiciales que consideran inquietantes que se recurra a un enfoque de seguridad y de represión para tratar el fenómeno migratorio, ¿no? Y bueno, hoy se cumplen 87 años de los asesinatos a las siete, conocidas como las siete rosas, asesinadas el 5 de agosto de 1939 por el franquismo, un homenaje que recuerda el fusilamiento de estas jóvenes mujeres entre 18 y 29 años, varias de ellas pertenecientes a las Juventudes Socialistas Unificadas, y 50 varones también asesinados en las tapias del cementerio de Madrid, tras haber sido condenadas en un consejo de guerra bajo la acusación de adhesión a la rebelión e intento de reorganización de la estructura juvenil socialista. Bueno, hay mucho publicado sobre las 13 rosas, hay películas, así que bueno, quizás lo mejor, el mejor homenaje es recordarlas y divulgarlas, lo que ocurrió para que nunca más vuelva a ocurrir. Bueno, pues si te parece, nos vamos con el informativo y con la sintonía.
0: Muy bien.

0: quieren robar.
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1: Trabajador ha fallecido y dos permanecen heridos de gravedad tras la explosión de un tanque de combustible en un polígono de Telde, una explosión de un tanque de combustible en el polígono industrial de Salinetas. Ocurría sobre las 12 del mediodía de este miércoles. Ha dejado, como decimos, una persona fallecida y dos heridas de gravedad. El PEVOLCA, el Plan Especial de Protección Civil y de Atención de Emergencias por Riesgo Volcánico de Canarias, se reunirá este jueves en Tenerife para estudiar la situación sismo-volcánica de la isla tras los últimos enjambres registrados durante el mes de julio. El Cabildo de Gran Canaria ha advertido este miércoles de que la isla se mantiene una jornada más en el nivel de máxima alerta por riesgo de incendios forestales y que debido a las condiciones meteorológicas se encuentran en un momento muy estresada, por lo que el fuego puede propagarse con mayor facilidad. La Agencia Estatal de Meteorología confirma que Canarias seguirá bajo calor extremo, aunque se prevé un descenso de las temperaturas a lo largo de la presente semana. Han sido evacuadas a un centro sanitario dos personas del cayuco que Salvamento Marítimo buscaba desde el domingo en la isla del Hierro. El Gobierno de Canarias, la Consejería de Universidades de Ciencia e Innovación y Cultura, ha ampliado el plazo para solicitar becas universitarias. El plazo comenzó el 7 de julio y su finalización estaba prevista para este jueves 6 de agosto. Este jueves 6 de agosto se cumplen 90 años del asesinato de Eduardo Suárez y Fernando Egea. Por ello, el Partido Comunista del Pueblo Canario convoca un homenaje a los héroes y heroínas de la clase obrera canaria en un acto que tendrá lugar a las 7 de la tarde de este jueves en la Plaza Tenor Estaño de Las Palmas de Gran Canaria. El Partido Socialista de Gran Canaria acuerda por unanimidad celebrar en noviembre las primarias al Cabildo y a los 7 municipios donde corresponde este proceso. El grupo político Drago en La Laguna llevará al próximo pleno del municipio la situación de las viviendas de Bisocán en Las Mantecas. La Consejería de Igualdad del Gobierno de Canarias informa que ha reforzado el personal que atiende el servicio de violencia de género del 112. El Cabildo de Gran Canaria anuncia la modernización de su atención digital con inteligencia artificial generativa. Reunirá en 2028 a las defensorías del pueblo de más de 100 países en una cumbre mundial sobre derechos humanos, un encuentro internacional que abordará los desafíos de las migraciones, el cambio climático y la defensa de los derechos humanos. El Cabildo de Lanzarote ha presentado una nueva propuesta para implantar renovables en la isla tras la polémica que provocó su acuerdo con el gobierno de Canarias sobre las zonas de aceleración renovables. Ha reducido ampliamente las zonas para construir grandes parques eólicos y la ha reducido a 200 hectáreas. El colectivo Plataforma Renovable sí, pero así no, se felicita y felicita a todos los colectivos por esta decisión del Cabildo de Lanzarote e indica que ahora viene la segunda etapa porque este plan debería desarrollarse, aseguran, por fases, estableciendo prioridades claras. 3 de cada 10 migrantes que solicitaron regularización en Canarias ya trabajan y cotizan, según el Ministerio de Seguridad Social. El gobierno de Canarias, la empresa Visocan, compra 170 viviendas en Tenerife para ofrecer alquileres asequibles. La Audiencia Nacional ha preguntado a la Guardia Civil si recibió avisos previos de la entrada masiva en Ceuta. La justicia de Marruecos ha procesado a 52 personas jóvenes por su presunta implicación en los cruces irregulares de migrantes a Ceuta. Los detenidos se encuentran en prisión preventiva. La Asociación de Derechos Humanos de Marruecos denuncia esta situación y expresa su preocupación por estas actuaciones judiciales y considera inquietante que se recurra a un enfoque de seguridad y de represión. Se cumplen 87 años del asesinato de las 13 Rosas en Madrid, un homenaje que recuerda el fusilamiento de las 13 jóvenes de entre 18 y 29 años, algunas de ellas pertenecientes a las Juventudes Socialistas Unificadas, asesinadas por el franquismo. La Fiscalía pide investigar a Gabito Quiles por presunta estafa al recaudar donaciones que irían a su cuenta personal. Gustavo Petro en Colombia llama a la desobediencia pacífica en defensa del poder popular y de las reformas sociales y acusa al gobierno entrante de ser un gobierno ilegítimo.

0: Bueno, no nos vamos con Carmen Delia. Hola, Delia.
1: Saludos.
0: Cuéntanos, ¿qué te ha llevado hoy el día?
1: Bueno, pues tenemos una breve grabación que para nosotros tiene pues un valor especial y creo que también una significación no solo para el Centro de la Cultura Popular Canaria, sino para el conjunto de personas que nos pueden estar escuchando en estos momentos. Se trata de, pues, digamos, la clausura del taller que desde hace unos 5 meses se viene desarrollando en el Hospital Psiquiátrico de Santa Cruz de Tenerife, un centro sanitario donde hace algo más de 30 años que el Centro de la Cultura Popular Canaria pues viene de manera coordinada con diferentes organismos relacionados con este centro sanitario que hoy por hoy, hace ya unos años, depende del Servicio Canario de la Salud y que pues hay iniciativa de directivos de hace 3 décadas, pues nos hemos venido adaptando también a la evolución de cómo se va entendiendo la salud mental y la necesidad de, digamos, de esa ventana a la calle, a la cultura. Las primeras épocas, pues, nuestra labor era facilitar las actuaciones musicales, sobre todo música folclórica, pero también digamos el folclore mexicano, que aquí en Canarias pues arraigó de una manera muy especial en la primera mitad del siglo pasado. Y pues también otro tipo de actividades, pero siempre digamos en un escenario donde el conjunto de pacientes pues eran el público y no había pues una participación significativa, ¿no? En los últimos, diríamos, 25 años, pues a iniciativa del estamento que dirige este hospital, pues se ha ido sustituyendo esa actividad, digamos, donde grupos folclóricos van, actúan y se marchan y los pacientes y las pacientes pues son público, pues a ser partícipes de talleres formativos, ¿no? Sobre todo en relación con materias artísticas, ¿no? Y hace ya pues años que venimos coordinando la ejecución de talleres de música folclórica, de teatro, y en los últimos 2 años, después de un paréntesis de varios años, porque también coordinábamos y gestionábamos el taller de pintura a comienzos del milenio. Y se ha retomado esa actividad el año pasado y este año, ¿no? Saray Esteves es la monitora que ha impartido el taller y hoy pues era el último día, aunque ella pues, en fin, la verdad es que acudimos pues un poco para también pues, ser partícipes de la clausura y también comenzar a trabajar en la clasificación de los, digamos, la selección de obras para una exposición de pintura que como el año pasado, pues, digamos, no podemos, digamos, afirmarlo categóricamente, pero hay un porcentaje de posibilidades muy elevado para que podamos mostrar estas obras de pintura en la Sala de Arte del Parlamento de Canarias, ¿no? Y sería también en torno al 10 de octubre, que es el Día Mundial de la Salud Mental. Y bueno, pues recogíamos, la verdad que percibimos en la clausura de esta mañana del taller, pues un clima tan interesante y de tanta verdad y tanta tanto compromiso. Por supuesto por parte de la monitora y artista Saray Esteves, pero nos llamó la atención también cómo tomaban la palabra espontáneamente los alumnos y alumnas para expresarle el cariño y el reconocimiento y le brindaron un aplauso, hasta el punto de que Saray se despidió con un hasta pronto porque les prometió a los pacientes pues que de manera esporádica y voluntaria, según le permitiera también su agenda, pues seguiría manteniendo pues un vínculo y seguiría dedicándole alguna que otra hora fuera de todo acuerdo contractual, por así decirlo, ¿no? De manera altruista, ¿no? Y bueno, pues grabamos unos 5 o 6 minutos y ese es el testimonio que nos parece interesante que podamos compartir. Y que también pues podemos luego pues hacerle llegar el enlace pues al no solo a la monitora sino también pues a la directora médica del Hospital Psiquiátrico de Santa Cruz, desde luego con todo nuestro agradecimiento también por la confianza y la disponibilidad de todo, en fin, todo el personal sanitario y no sanitario de este hospital, ¿no?
0: Muy bien, pues escuchamos.
1: Bien, pues nos encontramos en el Hospital Psiquiátrico de Santa Cruz de Tenerife, pues participando de la clausura del taller de pintura que ha impartido la monitora, artista, nacida en el Rosario, en La Esperanza. Ella es Saray Esteves. Y estamos pues siendo testigos de unas palabras hermosísimas que los pacientes y las pacientes de las pacientes de este centro pues le han ido obsequiando con un agradecimiento pues muy sincero. Y pues para empezar, Saray, pues te vamos a pedir pues como qué ha supuesto para ti esta experiencia y si repetirías.
2: Sí, por supuesto que repetiría. Para mí ha sido súper confortante y me ha encantado, la verdad. Son súper buenas personas, empáticos también, y me ha encantado trabajar con ellos. Aprenden súper rápido y, ¿qué voy a decir? Vendría de voluntaria, así que imagínate si me ha gustado.
1: Sí, y vemos por aquí muchas obras en acrílico, muchos paisajes. ¿Qué es lo que más predomina, la tendencia, así, los gustos de...?
2: Lo más que predomina son los paisajes, las marinas y también los retratos.
1: Pues no sé si alguien querrá... Sí, creo que hay un joven que quiere decir unas palabras. ¿Qué ha significado para ti el curso?
3: Bueno, yo soy un paciente de aquí, de Febles Campos, y quería agradecer sobre todo el trato que tienen hacia nosotros, la empatía que tienen con todos nosotros, la calidad del trabajo, de todo, la limpieza, todo, y sobre todo que es súper buena la persona y no hay una gran mujer. Y que la que queremos aquí fija, pero no... No sé si se podrá, porque es un rato, la verdad, que es súper agradable. Pasamos el tiempo, se pasaba volando y no... Y eso, que agradecerle a Sara y todo. y que esperamos tenerla de vuelta.
4: Muy bien. Y preparando ahora la exposición en la sala de arte del Parlamento de Canarias, nada más y nada menos.
3: Exactamente. Hoy mismo hice un dibujo de un paisaje debajo del mar que se va a llevar a esa exposición.
4: Sí. Muy bien. ¿Y tu nombre? ¿No hacen falta apellido?
3: Oscar.
4: Muchas gracias, Oscar.
3: Nada, usted.
4: No sé si alguien más querrá decir alguna palabra, pues otro joven. No sé si hace falta apellido, solo tu nombre.
5: Miguel Alángel.
4: Miguel, ¿y cómo lo has pasado en el curso?
5: Genial. Es una experiencia muy buena para aprender a desaprender de lo malo lo que hemos tenido en la vida.
4: Sí. ¿Y cuántos cuadros habrás podido pintar tú, por ejemplo?
5: Dos cuadros y los que faltan.
4: ¿Y podrías describirlos así para la radio?
5: Una luna llena con marea alta y un paisaje con girasoles ventosos.
4: Ajá. ¿Te gustaría que verlos expuestos en el Parlamento, en la sala de exposiciones?
5: Por supuesto, sí. Ahí estarán.
4: Pues

0: aquí pintando, haciendo caras, paisajes, de todo un poco.
1: Y nos veremos en el Parlamento para también a su vez disfrutar de todos estos cuadros colgados en la sala de arte.
0: Sí, ahí estaremos.
1: En octubre, pues muchas gracias.
0: Muchas gracias, hasta luego.
1: Bien, pues no sé si más voces. Juan Manuel, que ahora sí me acuerdo, que ya participaste en las lecturas, en el homenaje a Alfonso García Ramos. Y bueno, pues,
2: Exactamente.
1: ¿qué ha supuesto para ti el curso?
2: Yo estoy muy contento con Sarai porque esto para mí es una experiencia nueva, nunca lo había pintado. Y nada, muy feliz y espero que en un futuro siga pintando más cositas porque creo que es un aprendizaje muy, muy bonito y nada, va adelante.
1: ¿Y cuántos cuadros habrás podido pintar tú?
2: Yo creo que más de cinco, creo.
1: Sí.
2: Sí, más de cinco.
1: Y de 10 estaba contando Sara.
2: Sí.
1: ¿Tú crees que alguno de esos cuadros lo veremos
2: Yo creo que
1: expuesto?
2: sí, si sí.
1: Sí.
2: Ustedes quieren, sí, yo creo
1: Sí.
2: que sí.
1: Así de mi memoria, podrías
2: No
1: decir,
2: sé,
1: mira, pues el que pinté sobre
2: no
1: tal
2: sé, no sé, ni
1: paisaje.
2: idea, no tengo ni idea, es muy difícil porque son todos para mí muy bonitos, para mí nunca
1: Sí.
2: quedan todos,
1: Has disfrutado
2: no
1: pintando.
2: disfruto mucho,
1: Sí.
2: sí.
1: ¿Y a qué hora, cada día o cada semana empieza el taller de pintura?
2: A las 10, no, a las 10, no, no, mentira, no me
1: No hay 10:30 de la
2: sí,
1: mañana.
2: no me
1: O sea que tienen que madrugar un poquito para estar ahora.
2: Sí, exactamente.
1: Muy bien. ¿Y lo pasan bien en
2: Lo
1: aquí el
2: pasamos
1: ambiente
2: muy bien, muy bien,
1: agradable?
2: muy bien.
1: Sí.
2: Sí.
1: Pues muchas gracias y
2: Gracias.
1: felicidades,
2: Gracias.
1: Juan Manuel. No sé si hay más voces que quieren sumarse. Bueno, pues si no, no sé si Sararay quiere pues dar las últimas palabras antes de que nos veamos en el Parlamento Tocanario en octubre.
3: Nada, agradecerles a todos este ratito que han compartido conmigo y espero que sean más, al final me hacen llorar. Y nada, eso, que muchas gracias, chicos.
1: Bueno, pues ese aplauso que antes.
3: Todo no estaba planeado.
4: Bueno, pues formidable, formidable.
1: Ha sido una
4: Desde
1: experiencia.
4: luego, un buen tema musical sería un buen colofón. A ver, si Ana Clara o alguno de esos, ¿eh? Ana Clara nos recuerda a todos estos pintores, activistas, gente de una gran humanidad. Sensacionales. Pues nada, enhorabuena. ¿Algo más que decir, Carmen
1: Bueno,
4: Mendelia?
1: iba a decir que hay un centenar de pacientes en el hospital psiquiátrico que es provincial en Santa Cruz, que a este taller han participado un promedio de 30. Bien es cierto que dada digamos, sus patologías, pues algunos no se han perdido ni una sesión de taller de pintura, pero otros sí. Van y vienen, en fin, es libre, por supuesto, y ha habido eso, sobre todo, influye mucho también, pues, el carácter, ¿no? Con que la monitora, pues, digamos que es muy afable, muy amable, muy generosa, en fin, todo eso, pues, es una habilidad que no todo el mundo tiene para acoger a tantos pacientes. Estamos hablando de un 30% de los pacientes, que son un centenar, ¿no? Pues un 30% quisieron asistir al taller de pintura impartido por Saray Esteves. Y bueno, pues ahora, ya como comentábamos, pues estamos ahora en la fase de preparar la exposición, que tendrá en torno a medio centenar de obras, ¿no?
4: Qué formidable. Bueno,
1: Un saludo.
4: hasta luego, salud.

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1: Trabajador ha fallecido y dos permanecen heridos de gravedad tras la explosión de un tanque de combustible en un polígono de Telde. Una explosión de un tanque de combustible en el polígono industrial de Salinetas ocurría sobre las 12 del mediodía de este miércoles. Ha dejado, como decimos, una persona fallecida y dos heridas de gravedad. El PEVOLCAR, el Plan Especial de Protección Civil y Atención de Emergencias por Riesgo Volcánico de Canarias, se reunirá este jueves en Tenerife para estudiar la situación sismovolcánica de la isla tras los últimos enjambres registrados durante el mes de julio. El Cabildo de Gran Canaria ha advertido este miércoles de que la isla se mantiene una jornada más en nivel de máxima alerta por riesgo de incendios forestales y que debido a las condiciones meteorológicas se encuentra en un momento muy estresada, por lo que el fuego puede propagarse con mayor facilidad. La Agencia Estatal de Meteorología confirma que Canarias seguirá bajo calor extremo, aunque se prevé un descenso de las temperaturas a lo largo de la presente semana. Han sido evacuadas a un centro sanitario dos personas del cayuco que Salvamento Marítimo buscaba desde el domingo en la isla del Hierro. El Gobierno de Canarias, la Consejería de Universidades de Ciencia, Innovación y Cultura, ha ampliado el plazo para solicitar becas universitarias. El plazo comenzó el 7 de julio y su finalización estaba prevista para este jueves 6 de agosto. Este jueves 6 de agosto se cumplen 90 años del asesinato de Eduardo Suárez y Fernando Egea. Por ello, el Partido Comunista del Pueblo Canario convoca un homenaje a los héroes y heroínas de la clase obrera canaria en un acto que tendrá lugar a las 7 de la tarde de este jueves en la Plaza Tenor Estaño de Las Palmas de Gran Canaria. El Partido Socialista de Gran Canaria acuerda por unanimidad celebrar en noviembre las primarias al Cabildo y a los 7 municipios donde te corresponde este proceso. El grupo político Drago en La Laguna llevará al próximo pleno del municipio la situación de las viviendas de Bisocán en Las Mantecas. La Consejería de Igualdad del Gobierno de Canarias informa que ha reforzado el personal que atiende el servicio de violencia de género del 112. El Cabildo de Gran Canaria anuncia la modernización de su atención digital con inteligencia artificial generativa. Reunirá en 2028 a las defensorías del pueblo de más de 100 países en una cumbre mundial sobre derechos humanos, un encuentro internacional que abordará los desafíos de las migraciones, el cambio climático y la defensa de los derechos humanos. El Cabildo de Lanzarote ha presentado una nueva propuesta para implantar renovables en la isla tras la polémica que provocó su acuerdo con el gobierno de Canarias sobre las zonas de aceleración renovables. Ha reducido ampliamente las zonas para construir grandes parques eólicos y la ha reducido a 200 hectáreas. El colectivo Plataforma Renovable sí, pero así no, se felicita y felicita a todos los colectivos por esta decisión del Cabildo de Lanzarote e indica que ahora viene la segunda etapa porque este plan debería desarrollarse, aseguran, por fases, estableciendo prioridades claras. 3 de cada 10 migrantes que solicitaron regularización en Canarias ya trabajan y cotizan, según el Ministerio de Seguridad Social. El gobierno de Canarias, la empresa Visocan, compra 170 viviendas en Tenerife para ofrecer alquileres asequibles. La Audiencia Nacional ha preguntado a la Guardia Civil si recibió avisos previos de la entrada masiva en Ceuta. La justicia de Marruecos ha procesado a 52 personas jóvenes por su presunta implicación en los cruces irregulares de migrantes a Ceuta. Los detenidos se encuentran en prisión preventiva. La Asociación de Derechos Humanos de Marruecos denuncia esta situación y expresa su preocupación por estas actuaciones judiciales y considera inquietante que se recurra a un enfoque de seguridad y de represión. Se cumplen 87 años del asesinato de las 13 Rosas en Madrid, un homenaje que recuerda el fusilamiento de las 13 jóvenes de entre 18 y 29 años, algunas de ellas pertenecientes a las Juventudes Socialistas Unificadas, asesinadas por el franquismo. La Fiscalía pide investigar a Vito Quiles por presunta estafa al recaudar donaciones que irían a su cuenta personal. Gustavo Petro en Colombia llama a la desobediencia pacífica en defensa del poder popular y de las reformas sociales y acusa al gobierno entrante de ser un gobierno ilegítimo.

0: Bueno, nos vamos con Juan Carlos Lorenzo, coordinador territorial de la Comisión Española de Ayuda al Refugiado de CEAR Canarias. Hola, Juan Carlos, ¿nos escuchas bien?
1: Perfectamente, buenas tardes.
0: Hola, buenas tardes, discúlpanos esta mañana, por favor. Y no muchas gracias por...
1: Los inconvenientes del directo son como son. No se preocupe para nada.
0: Muchas gracias por esta amabilidad de estar disponible para que te escuchemos y más en estos momentos. Bueno, cuéntanos primero cómo está valorando CEAR, la Comisión Española de Ayuda al Refugiado. Tenemos que tenerlo todo muy clarito. Todo lo acontecido en Ceuta, la llegada de, creo que ya se dan 72.000 personas, los que llegaron en 24 horas a nado, cruzando el espigón que separa Marruecos de Ceuta, las causas, consecuencias, la situación de los migrantes en las calles y en las playas de Ceuta, etcétera, etcétera, etcétera. Dios mío, qué mundo tan jodido, de verdad, Juan Carlos.
1: Y eso sí, es un mundo complicado, también, en el que se merezca también las
0: cosas. Qué injusticia tan grande, con jóvenes abriéndose a la vida, coño.
1: Sí, y es verdad que en un contexto como este, en el que se mezclan diferentes causas, ¿no? De alguna forma que generan una situación como la que se está viviendo, ¿no? Y la que se vivió sobre todo, como yo decía, hace unos días en Ceuta. Porque si no me equivoco, la información que manejamos, que es, digamos, oficial, al menos porque se lo hemos escuchado de los asesores políticos, es que alrededor de 72.000 personas entraron de manera irregular a través de estas vías que tú señalabas en Ceuta y que actualmente parece ser que 70.000 han regresado. También es verdad que hay una población que todavía creo que no está suficientemente registrada o al menos tasada y que tiene que ver con el colectivo de mamás que vamos a vulnerabilidad, que son los niños y niñas extranjeros y diferentes familiares que han viajado solos, porque están solos, ¿no? Y que creo que todavía no está bien tasado, lo cual no se puede permitir una sociedad madura, una sociedad que pretende defender de derechos y un Estado que pretende defender de derechos, no se puede permitir que aquellos que son los más vulnerables, como son los niños y las niñas, solos, ¿no? En la ciudad que están, durmiendo en la calle, a experiencias de cualquier situación de violencia que puedan experimentar y sobre todo con una extrema fragilidad y vulnerabilidad en su propia integridad, ¿no? Nosotros sí que dijimos en su momento, pedimos al gobierno que agilizara una respuesta y que garantizara los derechos de las personas que estaban llegando a su situación tan presentable y irregular. Es decir, ante una situación humanitaria como la vivida de Ceuta, sí que hacemos un llamamiento a esa responsabilidad política y social para evitar, sobre todo, cosas. Primero, garantizar los derechos y, segundo, evitar los discursos de odio y que la respuesta fuera una respuesta ejemplar, para pasar de derechos humanos. De hecho, pedíamos que se atendieran a las personas en condiciones de dignidad, que se garantizara su derecho que conforme a la normativa internacional y europea y que estuviéramos muy atentos a aquellas personas que pudieran estar dentro del contexto de la protección internacional, desde el asilo. Hay personas que no solo lo vengan por una causa, que tiene que ver con motivos socioeconómicos y con el empobrecimiento, sino por otro tipo de motivaciones, huyendo de conflictos, de violencia estructural con respecto a la mujer, por orientación sexual, por sus ideas políticas, etcétera, etcétera, etcétera. Y también, en un contexto como ese, pues el hecho de que el propio programa de protección humanitaria que el gobierno tiene habilitado y partiendo también de la oportunidad de que las cifras y de que la dimensión de las personas que llegan por costa o están llegando por costa al Estado español había descendido de una manera importante y significativa, con un sistema que disponía de plazas para poder acoger a estas personas. Afortunadamente o desafortunadamente, no sabía decir, no ha hecho falta, pero sí que ante una situación en que prácticamente es más de la mitad, o sea, habían llegado un número de personas que se superaba la mitad o más de la población de Ceuta, hacía que las situaciones de todo tipo, ¿no?, de sostenibilidad en líneas generales, fuera complicada en un entorno como el Ceuta. Y yo creo que no terminamos de aprender de la experiencia francesa, de una experiencia en la que todo lo que son las políticas de condición migratoria normalmente condición migratoria en lugar concreto normalmente no funciona. Y lo hemos visto en Canarias, lo hemos visto en Ceuta en repetidas ocasiones, en Canarias, sobre todo en el año 2020, ¿te acuerdas cuando aquella decisión de las cárceles, ¿no?, al menos esa percepción que se tenía de esa realidad? Y en cualquier caso, también todo lo que tiene que ver con que esa contención migratoria en un lugar concreto generará inestabilidad en todos los sentidos de las personas, y la garantía es un derecho por un lado, y en la población autóctona, que se ve de alguna manera conculcada en su capacidad o disponibilidad para hacer. Pero yo creo que la población autóctona ha dado una lección de humanidad, de solidaridad y de colaboración. Ha ayudado a la gente, sobre todo a los niños y las niñas. Estamos muy atentos sobre varias asociaciones de personas migrantes, asociaciones de vecinos, la barrera del Príncipe, que lo escuché esta mañana, el Nicolás Castellano, que es un compañero tuyo de profesión y que lleva muchos años relatando, ¿no?, las miserias, relatando también las oportunidades y las situaciones, ¿no?, sobre todo en materia de migraciones, de conflictos y demás, y de asilo, hablando de cómo han participado de una manera activa a la hora de dar amparo a aquel que lo necesitaba. Esa es un poco nuestra valoración del asunto, ¿no?, y sobre todo el hecho de cómo hay varias causas que se le mezclan. No solo la propia situación de partida, la que hace que las personas se desplacen forzadamente, muchos manifestaban César, la posibilidad de poder tener un proyecto, un mínimo proyecto vital, un mínimo de sustento vital en su país de origen, por un lado, y por otro lado también las posibilidades de que estaban dentro del marco del asilo. Y además, el ver el papel que juega un país como Marruecos. Yo creo que eso no me vas a preguntar, por lo tanto me voy a reservar la respuesta para dentro.
0: No puedes adelantarlo ya, porque es terrible. Mira, aunque una cosita pequeña, antes de que darte por preguntar sobre lo de Marruecos, por supuesto. Mira, los derechos a esa acogida digna, con asistencia jurídica, psicosocial, traductores y tal, y sobre todo no ser expulsado, ¿está garantizado?
1: Está complicado, está bastante complicado. Tener en cuenta que hay una disposición excepcional que afecta sobre todo a las ciudades, que afecta exclusivamente, perdón, a las ciudades de Ceuta y Melilla, que habla del rechazo a su frontera. Es una figura que se recoge en la ley de extranjería, que dice que personas que entran violentando el elemento de contención fronteriza, como pueden ser las vallas, pueden ser devueltas inmediatamente y de manera colectiva a Marruecos. Han querido el Tribunal Supremo, sabemos que ha emitido una sentencia que dice que dicha medida de retorno a frontera, de esta manera, ¿no?
0: Ay, sí, sí.
1: Parece ser casi un elemento que ha estado presente en como elemento motivador para que se produjera este flujo migratorio. En cierta permeabilidad, en cierta, no sé, no

que ha estado presente en como elemento motivador para que se produjera este flujo migratorio en la que se está perdiendo la vida, en cierta, no sé, no

0: dentro del contexto de la externalización y el control de nuestros flujos migratorios, corremos el riesgo que se haya materializado en situaciones dramáticas, como en este caso, en el caso de Ceuta, en al menos dos ocasiones, en 2021 y ahora en 2026, se ha manifestado como un elemento, entre comillas, de chantaje. O sea, no puedes utilizar los derechos de otras personas, no puedes utilizar a las personas como elemento, como herramienta de, o sea, como objeto de chantaje para tus otras pretensiones. Y creo que Marruecos lo hace, y a veces de manera reiterada. En cualquier caso, dicho esto con la máxima cautela, pero a ver, con la máxima realidad de lo que pasa.
1: Sí, las apariencias son indudables.
0: Yo creo. Visto lo visto, verdad que es complicado, ¿no? Porque lo de Ceuta ha sido una cuestión de seguridad, ha sido una cuestión migratoria, que pues mira, no lo sé. Yo entiendo que de ambas perspectivas puede nutrirse lo que ha sucedido en Ceuta, pero sobre todo es el contexto de valimiento de unos especiales colectivos, y que, como puede ser, los niños y las niñas solo, y por otro lado, la incontestable e insoportable situación de muerte y desaparición en el mar, de, yo creo que además de 50 personas, o sea, muchas personas.
1: Sí, 70 y pico, se ha hablado,
0: 70 y pico de la parte española, pero que creo que son 60 y pico de la parte española.
1: Claro, y las que...
0: Entonces empiezas a sumar...
1: Sí, los que desaparecieron y ya está...
0: Efectivamente, por eso es súper complicado poder analizar esto, y sobre todo no se trata tan solo de que controlar las fronteras, sino, o sea, no se trata de garantizar los derechos de la gente. O sea, controlar las fronteras, no entiendo, que es una de las prerrogativas que tiene cualquier Estado, incluido el Estado español, proteger sus fronteras, pero que por otro lado también está la circunstancia de cómo protegemos los derechos de aquella gente. De aquella gente que no tiene otra opción, o que utiliza la opción de una entrada irregular, ¿no? Creo que es delicado. Y también solidarizándome y teniendo un acercamiento empático a la población ceutí, que también, digamos, que asiste de una manera con cierta estupefacción, y son presentes en una situación de este tipo, que desborda cualquier predicción si no me equivoco, Ceuta, que tienen 120.000 habitantes, no tiene de más, y que se encuentra con una situación de cómo
1: es. Sí, doblando la población prácticamente, sí, no te
0: terrible. Sí, por lo menos un 50% más de la población habitual, ¿no? Entonces, te pones a pensar que eso es muy, muy delicado.
1: Está claro.
0: La convivencia de la comunidad y demás, y también tenemos que atenderlo todo, ¿no? Tenemos que tener una visión mucho más amplia, mucho más... La realidad es poliédrica, y por tanto la manera de abordarla tiene que ser igual, ¿no? Somos simplistas, y así nos pasa a veces lo que nos pasa.
1: Claro.
0: Cuando abordamos la realidad migratoria, solo desde la seguridad y no desde otro tipo de perspectiva ni de óptica, porque hay mucho, mucho ángulo ahí.
1: Pues sí, oye, Juan Carlos, el gobierno de esto, Juan Carlos, Lorenzo, el gobierno de España asegura que no fue advertido en ningún momento, aunque parece que hay pruebas de que el CNI informó y demás. ¿Tú consideras posible que se haya organizado? Pues bueno, ya lo has dejado entrever ahí con claridad con tus palabras anteriores, ¿no? ¿Es posible que se haya organizado una entrada tan masiva sin conocimiento de los gobiernos de Marruecos, de España? ¿Qué hay? ¿Qué causa geopolítica?

0: significa intuyes?
1: Es complicado que un movimiento de este tipo pues no haya habido pues ciertos indicios, cierta información, pero no tengo la base para poder tener la certeza de que la ha habido o no la ha habido. Lo que sí que tengo claro son dos cosas. Uno, y es muy complicado, ¿no?, asimilar que un movimiento tan dimensionado de personas no sea terrorista. Y por otro

1. Y es, muy complicado, ¿no?, asimilar que un movimiento tan desintegrado de personas no sea perdido. Y por otro,

0: millón de personas no se va a perder. Y por otro, el balance de inmigración regular del Ministerio del Interior, que cada 15 días, que quincenalmente, nos dirige a las personas que han llegado, tanto de manera por vía terrestre o por vía marítima, a España y a los diferentes territorios. Y hace una parte siempre con Canarias, con Baleares, con Ceuta y Melilla. Mira, inmigrantes llegados a Ceuta por vía marítima a 31 de julio lo pone cero. Bueno, vale, no lo sé, yo no sé cómo vamos a poder llamar a las personas que entraron por vía marítima a Ceuta en estos últimos días de julio, porque no estamos hablando de agosto, estamos hablando de julio, pone cero. A Melilla 18 personas, pero sin embargo, personas entradas a Ceuta por vía terrestre son 3.800 personas. Joder. Significa que ha aumentado en 2.300 personas con respecto al año pasado. Entonces, ¿esto qué nos está diciendo? Que de alguna manera, desde Marruecos hacia Ceuta y Melilla, pues sobre todo Ceuta, había aumentado el número del flujo de personas por vía terrestre. Es verdad que hay que poner cero por vía marítima, para mí me parece un despropósito, porque no han llegado cero, han llegado muchísimo. Otra cosa es que no tengamos posibilidad de cuantificarla también y no la tratemos desde las estadísticas, pero la realidad es la que es. Entonces, esa tendencia que existía y que se tenía de personas que estaban aumentando, yo diría que significativamente con respecto al año que pasado, más de un 764%, que tendrá dimensiones de cuantitativas de vida, no mucho, pero porcentualmente está hablando de un aumento exponencial, pues nos tenían que decir algo, ¿no? Nos tenían algo que decirnos, ¿no? Y creo que a lo mejor la lectura de ellos no ha sido pues la más profunda posible.
1: Pues, oye, un tema. Esa polémica con las derechas, la negativa a recibir menores migrantes de las comunidades por parte de las comunidades del PP, las afirmaciones de que hay una invasión, como ha dicho los nazis, porque así son. Ideológicamente, digan lo que digan, las afirmaciones de que hay una invasión, de que se vayan por donde han venido, de Abascal y compañía, culpar de la regularización masiva que ha hecho el gobierno. No sé, ¿qué te parece todas estas simplificaciones?
0: Bueno, a mí me parece que hay que simplificar la realidad, es decir, por un lado la regularización nosotros lo hemos valorado como una medida, yo diría que transformadora, porque estamos hablando de que se puede beneficiar un número muy significativo de personas que ya estaban entre nosotros, que desarrollaban posiblemente la mayoría de ellos actividad laboral sin que sus derechos laborales fueran reconocidos y por tanto era una situación de vulnerabilidad, de fragilidad importante. Personas que nunca pueden tener una vida normalizada, ni reconocido sus derechos, ni siquiera también sus deberes, en el que el aporte neto de una persona regularizada está tasado en 350.000 euros por informes de organismos económicos muy sensatos y muy empíricos, ya muy basados en la realidad. En un análisis profundo de la realidad del mercado de trabajo, etcétera, etcétera, y de los aportes a tanto desde el punto de vista fiscal como desde el punto de vista de la seguridad social a y el erario público. O sea, la regularización no tiene un pase que podamos estar llegando de alguna manera digamos que poniendo en el dicho permanentemente. Entre otras cosas, porque que solo tenemos dos opciones. Ante 1.300.000 solicitudes que se han presentado, que posiblemente purgando, nos quedemos en 1.000.000 de solicitudes, porque habrá duplicados, etcétera. En ese caso, tenemos que tener claro.

una cosa, y es que de ese 1.300.000 solicitudes son ciudadanos y ciudadanas, son vecinos y vecinas que viven entre nosotros y que de esta manera van a contribuir a un estado de bienestar del que también deberían beneficiar, sobre todo en el reconocimiento de sus derechos. Entonces, ¿qué podemos hacer? O los regularizamos o los expulsamos, no hay otra. O sea, estamos con capacidad de expulsar a 1.000.000 de personas, pero eso va a ser genial, pero también es una decisión justa de reconocimiento de derechos.

expulsamos o nos expulsábamos, no hay otra. No hay otra, o sea, estamos con capacidad de expulsar 1 millón de personas, pero eso va a ser genial, pero también es una decisión muy justa, de reconocimiento de derechos. Y corre,

0: con capacidad de expulsar 1 millón de personas de Estados Unidos, pero también es una decisión justa de reconocimiento de derecho. Y corresponde.
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1: Trabajador ha fallecido y dos permanecen heridos de gravedad tras la explosión de un tanque de combustible en un polígono de Telde, una explosión de un tanque de combustible en el polígono industrial de Salinetas. Ocurría sobre las 12 del mediodía de este miércoles. Ha dejado, como decimos, una persona fallecida y dos heridas de gravedad.

El IP Volca, el Plan Especial de Protección Civil y Atención de Emergencias por Riesgo Volcánico de Canarias, se reunirá este jueves en Tenerife para estudiar la situación sismo-volcánica de la isla tras los últimos enjambres registrados durante el mes de julio. El Cabildo de Gran Canaria ha advertido este miércoles de que la isla se mantiene una jornada más en el nivel de máxima alerta por riesgo de incendios forestales y que debido a las condiciones meteorológicas se encuentran en un momento muy estresada, por lo que el fuego puede propagarse con mayor facilidad. La Agencia Estatal de Meteorología confirma que Canarias seguirá bajo calor extremo, aunque se prevé un descenso de las temperaturas a lo largo de la presente semana. Han sido evacuadas a un centro sanitario dos personas del cayuco que Salvamento Marítimo buscaba desde el domingo en la isla del Hierro. El Gobierno de Canarias, la Consejería de Universidades de Ciencia e Innovación y Cultura ha ampliado el plazo para solicitar becas universitarias. El plazo comenzó el 7 de julio y su finalización estaba prevista para este jueves 6 de agosto. Este jueves 6 de agosto se cumplen 90 años del asesinato de Eduardo Suárez y Fernando Egea. Por ello, el Partido Comunista del Pueblo Canario convoca un homenaje a los héroes y heroínas de la clase obrera canaria en un acto que tendrá lugar a las 7 de la tarde de este jueves en la Plaza Tenor Estaño de Las Palmas de Gran Canaria. El Partido Socialista de Gran Canaria acuerda por unanimidad celebrar en noviembre las primarias al Cabildo y a los 7 municipios donde corresponde este proceso. El grupo político Drago en La Laguna llevará al próximo pleno del municipio la situación de las viviendas de Bisocán en Las Mantecas. La Consejería de Igualdad del Gobierno de Canarias informa que ha reforzado el personal que atiende el servicio de violencia de género del 112. El Cabildo de Gran Canaria anuncia la modernización de su atención digital con inteligencia artificial generativa. Reunirá en 2028 a las defensorías del pueblo de más de 100 países en una cumbre mundial sobre derechos humanos, un encuentro internacional que abordará los desafíos de las migraciones, el cambio climático y la defensa de los derechos humanos. El Cabildo de Lanzarote ha presentado una nueva propuesta para implantar renovables en la isla tras la polémica que provocó su acuerdo con el gobierno de Canarias sobre las zonas de aceleración renovables. Ha reducido ampliamente las zonas para construir grandes parques eólicos y la ha reducido a 200 hectáreas. El colectivo Plataforma Renovable sí, pero así no, se felicita y felicita a todos los colectivos por esta decisión del Cabildo de Lanzarote e indica que ahora viene la segunda etapa porque este plan debería desarrollarse, aseguran, por fases, estableciendo prioridades claras. 3 de cada 10 migrantes que solicitaron regularización en Canarias ya trabajan y cotizan, según el Ministerio de Seguridad Social. El gobierno de Canarias, la empresa Bisocán, compra 170 viviendas en Tenerife para ofrecer alquileres asequibles. La Audiencia Nacional ha preguntado a la Guardia Civil si recibió avisos previos de la entrada masiva en Ceuta.
La justicia de Marruecos ha procesado a 52 personas jóvenes por su presunta implicación en los cruces irregulares de migrantes a Ceuta. Los detenidos se encuentran en prisión preventiva. La Asociación de Derechos Humanos de Marruecos denuncia esta situación y expresa su preocupación por estas actuaciones judiciales y considera inquietante que se recurra a un enfoque de seguridad y de represión. Se cumplen 87 años del asesinato de las 13.

0: ahora también, aquellos empleadores y empleadoras que te tenían a estas personas en su situación regular, desarrollando trabajo para ellos, tendrá que dar un paso al frente, digo yo, porque ahora es el momento en el que ya la persona tiene la documentación o puede tener la documentación necesaria para que usted lo pueda contratar. ¿Usted lo va a hacer? Esa también es otra pregunta. ¿Usted lo va a hacer? ¿Va a hacer un ejercicio de responsabilidad y lo va a contratar y ya no nos valen las excusas de que no tiene papeles, de que no tiene documentación? Eso también es un posicionamiento que te tendrá que hacer mucha gente.
1: Por supuesto.
0: Que emplea gente.
1: Por supuesto.
0: Y con respecto a la infancia, inmigrante no acompañada, que tú te señalabas antes, se dice, bueno, sabes que hemos pasado un tránsito, bueno, sigue el tránsito, pero es verdad que ya no es tan empinado, pero todo lo que tiene que ver con todo el proceso de reforma de la extranjería, el artículo 25, en el que se establece ese mecanismo vinculante de reubicación de niños y niñas en todo el territorio del Estado español en función de un número de plazas X, que era la capacidad ordinaria de la acogida, y que me parece que es un acto que también

punto en el que se establecía este mecanismo vinculante de reubicación de niños y niñas en todo el territorio del Estado español en función de un número de plazas X, que era la capacidad ordinaria de la acogida, y que me parece que es un acto también.

0: parece que es un arte totalmente reciclado en el sistema de protección de la comunidad autónoma de Canarias. Llegó a haber casi 5.000 y pico, casi 6.000. Ha sustituido efecto. Entre otras cosas, porque los chiquillos, algunos cumplen la mayoría de edad. Cumplen mayoría de edad, pero no se lo del sistema, no, pero otros fueron trasladados a recursos de otras comunidades autónomas en la provincia, en el territorio del Estado español. Y por otro lado, también niños que han sido trasladados al sistema de asilo, porque la medida cautelar habrá el auto del que resolvemos en el sistema de asilo. No puede estar dándole la espalda y no darle la respuesta a los niños y niñas solos que solicitan asilo, que solicitan la protección internacional. Yo creo que ambas medidas han venido muy bien a la hora de poder oxigenar ese sistema y hacerlo de crecer. Actualmente 2.600. Claro, ahora con la situación y la situación migratoria, de crisis migratoria en Ceuta, va a haber un número significativo de menores. Esta mañana estoy escuchando a algún medio de comunicación, hablaba de alrededor de 300 niños y niñas que están casi recién llegados a Ceuta. Pues habrá que establecer los expedientes de la reubicación de esos niños. La verdad que ver qué le pasa a esos niños, el por qué han migrado en estas condiciones pues tan frágiles, digamos. Y por el otro lado, y ver si esos niños, que es lo primero que se hace siempre, pues ya veré, ver si esos niños se pueden reintegrar en su núcleo familiar de origen. Es muy complicado, porque en contexto como que pueden vivir las familias, desde los niños que llegan solos, que se puedan reintegrar en su núcleo familiar de origen. Aquellos que puedan, donde nosotros puede estar un niño con su familia. Pero cuando uno puede estar con su familia, porque sus derechos no son protegidos en ese entorno, ¿no? Por muchas situaciones, esos niños tienen que ser protegidos por un Estado como el Estado español.
1: Está claro.
0: Tanto, la reubicación es una opción.
1: Pero porque declararnos progresistas y no resolver estos problemas, coño, es una contradicción que te camba.
0: Sí, tú sabes que el ser humano vive entre sus propias contradicciones. No, pero también es verdad que debe intentar al menos todo el mundo, pero sobre todo aquellos que tienen responsabilidades políticas y que ejercen acciones de gobierno, ¿no? Que tienen que desarrollar políticas públicas lo más coherentes con los derechos de la gente. ¿Verdad? Que viviendo nuestras propias contradicciones, en nuestras propias incoherencias, diría que también necesitamos desarrollar una política pública coherente y transformadora, ¿no? Porque si no, estamos todo el día, digamos que resolviendo o intentando resolver en todo desde la mirada corta, y eso es una mirada miope que no te permite tener una óptica transformadora, ¿no? O sea, habrá que hacer algo con eso.
1: Pues sí, porque si no, el tema, Juan Carlos, como tú lo sabes, lo que nos está esperando es que se está yendo la ciudadanía a la ultraderecha, siendo manipulada, no debidamente formada y tal cual, y terrible, ¿no? Pues la Unión Europea y su política de migración. Háblanos un poquito del Pacto Europeo de Migración y Asilo que está ahí.
0: Bueno, pues el pacto, tú sabes, el pacto que está pensado es un mecanismo legislativo formado por nueve reglamentos y una directiva que lo que pretende de alguna forma es armonizar las políticas en materia migratoria y de asilo de la Unión Europea, de todos los Estados miembros de la Unión Europea. La realidad es que el pacto para nosotros está pensado en acentuar de una manera ilegítima, de una manera mucho más manifiesta, la externalización de la frontera y al hacer del retorno de las personas prácticamente la apuesta principal. Y cuando hablamos de retorno, nos da la sensación de que es algo voluntario, ¿no? Que uno regrese y tal. No, retorno es la palabra que nos hemos agenciado para hablar de, por un lado, expulsiones y por otro lado devoluciones. Entonces también hay que dar los términos, su justa medida. Eso lo sabes tú por tu propia capacitación y especialización

0: las palabras, a veces utilizamos las palabras que edulcoran la realidad, y yo creo que tenemos que hablar con la contundencia que la realidad
1: nos exige.
0: Y la responsabilidad.
1: Con la verdad por delante, porque si no...
0: Efectivamente. Y junto con eso, César, tenemos en este pacto, un pacto que hace ver así, digamos que un mecanismo de intervención mínima, en el que hay mecanismos acelerados para pedir asilo, y todo lo que es acelerado, obviamente, corre el riesgo, no digo que eso suceda, corre el riesgo de fragilizar la garantía, y la garantía, ya cuando hablamos de garantía, estamos hablando de un estudio individualizado de los casos, un asesoramiento jurídico, pues digamos que propiamente dicho y con fundamento, estar asistido por intérprete en tu lengua para que puedas expresar qué es lo que te pasa, ¿no? Y por tanto, todo aquello que no esté dentro del marco del asilo va a estar en el marco de la inmigración irregular y por tanto susceptible de ser devuelto, por tanto retorno a su país de origen. El retorno es una opción, estamos viendo que los últimos años no llega alrededor del 25% de las personas que en el contexto de la Unión Europea tienen una orden de devolución o una orden de expulsión, son finalmente devueltos y expulsados a su país de origen. Y muchas de ellas, dentro de ese 25%, son retornos voluntarios, o sea, incentivados de alguna forma, con algún tipo de ayuda, etcétera, etcétera. Por tanto, si el retorno hasta ahora no ha sido una opción, no sé si va a ser una opción ahora. Todo lo que tiene que ver con un listado de países seguros que no son tan seguros. Todo lo que tiene que ver con un listado de países de origen seguro y países terceros seguros. Todo aquello que tiene que ver con la posibilidad de creación, con el reglamento de retorno de centros de retención en terceros países fuera de la Unión Europea. Por tanto, estamos internalizando también la gestión del asilo y la gestión de las personas migrantes a países que posiblemente no se han dechado de virtud de proteger el derecho, pero que tampoco lo hacemos nosotros, pero bueno, no sé, otro para cantar. Entonces, todo ese tipo de esa construcción está pensada desde la visión securitaria, una visión de controlar los flujos migratorios, es la política europea que entró en vigor el día 12 de junio. También te digo una cosa, y es que el contexto anterior no era más favorable a las personas migrantes, es decir, todo lo que tiene que ver con esa visión de que mientras más lejos mejor estén, o sea, esa visión es existente. Lo que sucede es que ahora está legitimado de una manera mucho más contundente, entre comillas, mucho más armonizada entre los Estados miembros de la Unión Europea. En cualquier caso, también te digo, si el pacto fue pensado para con un mecanismo de solidaridad, con reubicación, un mecanismo de reubicación solidaria de los Estados del Sur, de los Estados del Norte, en esa visión de una solidaridad que pueda ayudar a la gestión de la represión migratoria en los países del sur, no sirve para nada, porque puedo requerir reubicar, puedo pagar para no reubicar y que me mejore el país de la frontera sur su sistema de asilo, o puedo pagar para retornar a esa persona. Por tanto, responsabilidad no hay, lo que hay ahí es una solidaridad voluntaria, y todo lo que es voluntario en materia migratoria, César, normalmente genera irresponsabilidad.
1: Pues sí. Totalmente de acuerdo. Oye, un par de cositas. La situación en Canarias de la migración, ¿cómo la ves?
0: Bueno, nosotros estamos experimentando en el año pasado, ya habíamos experimentado un descenso importante de personas llegadas por costa. Es decir, si no me equivoco, llegaron 60 y pico, bueno, llegaron 17.000, casi no llegaron 18.000 personas y que era pues un 60% menos que el año anterior. Recuerda que en el año 2024, que es el año en el que llegaron 43.000 personas, y es el año en el que más personas llegaron por la Canaria, por la República Canaria. Este año, a fecha, mira, aprovechando el balance del Ministerio del Interior y de la Administración Regular, han llegado hasta el 31 de julio 4.675 personas, que son 6.000, casi 7.000 personas más menos que en el mismo periodo del año pasado. Y que ya había un descenso significativo, es decir, 60% menos. ¿Esto qué quiere decir? Que las personas, sobre todo, que tiene que ver con los acuerdos que se han desarrollado en esta reunión, la Unión Europea, con países como Mauritania, que era donde partían en el año 2024, ¿no? Prácticamente el 50% de las embarcaciones que pretendían y que tuvieron la suerte de sobrevivir y llegar a Canarias, todo ese tipo de acuerdos con terceros países, para controlar los flujos migratorios, tienen consecuencias. Y la consecuencia es que el número de personas desciende y que las rutas cambian de orientación. Por ejemplo, estamos viendo cómo en la ruta canaria se está polarizando mucho. Y si las personas salen de posiciones mucho más abajo en el Atlántico Occidental, hablamos de países como Senegal, Sur de Senegal, Italia, también de Guinea Coral, y hablamos de travesía entre 1.800 y 2.000 kilómetros de distancia, que hace que todo se vuelva mucho más delicado, mucho más peligroso y también mucho más dramático. Pues, es decir, según Caminando a la Frontera hablaba de que más de 60 personas habían muerto a la fecha de mayo en la ruta migratoria a Canarias, significa que una de cada cinco, una, fallece una persona de cada cinco personas que llegan.
1: Joder.
0: Eso realmente debería ser insoportable. Pero eso es por un lado, ¿no? Y la realidad de las asilos es esa, la realidad también de la migración es esa, es decir, la ruta canaria, que no olvidemos que la gente que llega a formar es ínfima con respecto a las personas las que entran en un país, porque entran de otra manera, por vía terrestre, por vía aérea, que no pasa a Canarias con personas latinoamericanas. Por tanto, si esto no llega al 5, al 10% de la realidad migratoria irregular que vive un país, pues porque a veces si le damos una importancia exagerada y sobre todo una percepción, una carga peyorativa desproporcionada, eso también deberíamos hacerlo ver. Tú conoces perfectamente las narrativas, ¿sabes?
1: Sí,
0: de qué lleva la voz.
1: Sí, no, ya. Mira, hay que... Yo

0: exagerada y sobre todo una percepción, una carga peyorativa desproporcionada. Eso también deberíamos hacerlo ver. Tú conoces perfectamente las narrativas, las sabes de qué lleva la voz.
1: Sí, sí, no, no, no, ya, ya. Mira, hay que yo
0: un científico muy riguroso, desde el punto de vista jurídico, no, porque también el derecho jurídico está hoy implicado a tope ahí, con respecto a la reforma del reglamento de la lista de ingeniería, con respecto a regularización, con respecto a la potencial reforma de la vida, sino lo que viene ahora, que habrá que ver cómo va a salir, y parece que las perspectivas que tenemos es que no va a ser positiva, entre otras cosas, porque tiene que ser el vehículo normativo lo que canalice las nuevas prescripciones del Pacto Europeo de Inmigración y Asilo, todo lo que tiene que ver con ese pacto hemos sido súper rigurosos, y cuando hemos visto que la cosa está aprobada, hemos abogado porque de dentro de ese margen de la aplicabilidad del mismo hay margen para una aplicación más amable, más respetuosa con el derecho que otras. En ese margen podemos optar por los estándares menos lesivos, por los estándares mínimos menos lesivos, que por los estándares máximos más lesivos. Y ese es nuestro trabajo ahora, de saber hasta dónde estará dispuesto a llegar un gobierno que se dice progresista, como que actualmente incluso en el Estado español a la hora de aplicar el pacto. Y ese es nuestro cometido. También trabajamos con temas de la narrativa. Sabes que nos importa mucho cómo nos comunicamos, qué términos utilizamos, porque estamos perdiendo la batalla. La batalla con respecto a la narrativa, de saber cómo utilizar un lenguaje constructivo, responsable, no xenófobo, no racista, incluyente, inclusivo, respetuoso con las personas. Pues coño, eso es básico para nosotros y para todo el mundo. Y nosotros siempre hablamos a los responsables políticos de decir, su mensaje es importante y como usted lo dice, también es importante. Por tanto, hay que ser respetuoso, hay que ser correcto y hay que ser prudente a la hora de hacer una manifestación de política, que lo único que consiguen honestamente es soliviantar a aquellas personas que tienen una percepción peyorativa de la persona migrante, por decirlo de una manera amable, que consiste en estigmatizar, que utilizan a las personas migrantes y a las personas refugiadas, y que por tanto es como ya leña al fuego, que tenemos que ser muy cuidadosos con eso y sobre todo ir construyendo una narrativa mucho más inclusiva, mucho más respetuosa y mucho más responsable.
1: Pues sí, totalmente de acuerdo. Pues oye, a ver cuando Juan Carlos te vienes por la sala de San Borondón, tú y algún compañero o compañera, y nos vamos, coño, formando todos a estos niveles y comprendiendo las circunstancias de ustedes, que son, vamos, la situación de ustedes, una situación, vamos, de la militancia más significativa, porque ustedes son unos auténticos misioneros, coño, en el concepto misionero de la época histórica.
0: Ya, bueno, yo creo que hay un tercer sector de acción social que es responsable, profesional, especializado y con idea y con capacidad operativa para hacer las cosas bien. Y nos gustaría entender que sea estar dentro de ese espacio, ¿no?
1: Sí,
0: con nuestras cosas a mejorar, con nuestra incongruencia y con nuestro éxito y con nuestro fracaso, ¿no? Pero yo creo que es importante poner en valor la labor y sobre todo la incidencia que tiene que ver con la mejora de las condiciones de vida de la gente, de bienestar social en general. Del tercer sector de acción social, en alianza y en gobernanza colaborativa con la administración pública y con las instituciones, obviamente, ¿no? Y también, por ejemplo, con los medios de comunicación, que para nosotros nos parece que es un elemento imprescindible para poder lanzar mensajes y que esto llegue a la ciudadanía.

0: más allá de lo que podemos hacer nosotros por nuestra propia cuenta y demás, ¿no? Por tanto, sí, cuando tú quieras, nos echamos un salto.
1: Pues sería muy bueno.
0: Y nos echamos una conversada por ahí que siempre nos gusta, ¿sabes? Que tuvimos hace poco.
1: Sí,
0: bueno,
1: sí.
0: Hace poco, no, hace unos meses y demás, nos encantó un montón. Y siempre que llamas a la radio San Morondón, a quien le tenemos un cariño especial, pues
1: a tope, Juan Carlos, porque el cariño es mutuo y desde luego hay que, como tú dices, resolver los problemas ya desde el sentido humano, desde el sentido de la justicia y tantas cosas. Y me gustaría un día hablar con ustedes, porque tienen que ver mucho con eso de la memoria histórica, la ayuda al refugiado, la memoria histórica, que no la nuestra sola, es la de la de todos.
0: Lo hacemos. Tú y tu equipo siempre ingeniando cosas interesante, ¿no?
1: Venga, vamos a ver.
0: Con todo el cariño.
1: Lo mismo digo. Un abrazo de muy fuerte, Juan Carlos. Hasta luego. Saludos a todos y a todas. Adiós.
0: Gracias.

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1: Trabajador ha fallecido y dos permanecen heridos de gravedad tras la explosión de un tanque de combustible en un polígono de Telde, una explosión de un tanque de combustible en el polígono industrial de Salinetas ocurría sobre las 12 del mediodía de este miércoles. Ha dejado, como decimos, una persona fallecida y dos heridas de gravedad. El PEVE Volca, el Plan Especial de Protección Civil y Atención de Emergencias por Riesgo Volcánico de Canarias, se reunirá este jueves en Tenerife para estudiar la situación sismo-volcánica de la isla tras los últimos enjambres registrados durante el mes de julio. El Cabildo de Gran Canaria ha advertido este miércoles de que la isla se mantiene una jornada más en nivel de máxima alerta por riesgo de incendios forestales y que debido a las condiciones meteorológicas se encuentra en un momento muy estresada, por lo que el fuego puede propagarse con mayor facilidad. La Agencia Estatal de Meteorología confirma que Canarias seguirá bajo calor extremo, aunque se prevé un descenso de las temperaturas a lo largo de la presente semana. Han sido evacuadas a un centro sanitario dos personas del cayuco que Salvamento Marítimo buscaba desde el domingo en la isla del Hierro. El Gobierno de Canarias, la Consejería de Universidad de Ciencia, Innovación y Cultura, ha ampliado el plazo para solicitar becas universitarias. El plazo comenzó el 7 de julio y su finalización estaba prevista para este jueves, 6 de agosto. Este jueves 6 de agosto se cumplen 90 años del asesinato de Eduardo Suárez y Fernando Egea. Por ello, el Partido Comunista del Pueblo Canario convoca un homenaje a los héroes y heroínas de la clase obrera canaria en un acto que tendrá lugar a las 7 de la tarde de este jueves en la Plaza Tenores Estaño de Las Palmas de Gran Canaria. El Partido Socialista de Gran Canaria acuerda por unanimidad celebrar en noviembre las primarias al Cabildo y a los 7 municipios donde corresponde este proceso. El grupo político Drago en La Laguna llevará al próximo pleno del municipio la situación de las viviendas de Bibisocán en Las Mamantecas. La Consejería de Igualdad del Gobierno de Canarias informa que ha reforzado el personal que atiende el servicio de violencia de género del 112. El Cabildo de Gran Canaria anuncia la modernización de su atención digital con inteligencia artificial generativa. Canarias reunirá en 2028 a las defensorías del pueblo de más de 100 países en una cumbre mundial sobre derechos humanos, un encuentro internacional que abordará los desafíos de las migraciones, el cambio climático y la defensa de los derechos humanos. El Cabildo de Lanzarote ha presentado una nueva propuesta para implantar renovables en la isla tras la polémica que provocó su acuerdo con el gobierno de Canarias sobre las zonas de aceleración renovables. Ha reducido ampliamente las zonas para construir grandes parques eólicos y la ha reducido a 200 hectáreas. El colectivo Plataforma Renovables sí, pero así no, se felicita y felicita a todos los colectivos por esta decisión del Cabildo de Lanzarote e indica que ahora viene la segunda etapa porque este

plan debería desarrollarse, aseguran, por fases, estableciendo prioridades claras. 3 de cada 10 migrantes que solicitaron regularización en Canarias ya la trabajan y cotizan, según el Ministerio de Seguridad Social. El gobierno de Canarias, la empresa Visocan, compra 170 viviendas en Tenerife para ofrecer alquileres asequibles. La Audiencia Nacional ha preguntado a la Guardia Civil si recibió avisos previos de la entrada masiva en Ceuta. La justicia de Marruecos ha procesado a 52 personas jóvenes por su presunta implicación en los cruces irregulares de migrantes a Ceuta. Los detenidos se encuentran en prisión preventiva. La Asociación de Derechos Humanos de Marruecos denuncia esta situación y expresa su preocupación por estas actuaciones judiciales y considera inquietante que se recurra a un enfoque de seguridad y de represión. Se cumplen 87 años del asesinato de las 13 Rosas en Madrid, un homenaje que recuerda el fusilamiento de las 13 jóvenes de entre 18 y 29 años, algunas de ellas pertenecientes a las Juventudes Socialistas Unificadas, asesinadas por el franquismo. La Fiscalía pide investigar a Vito Quiles por presunta estafa al recaudar donaciones que irían a su cuenta personal. Gustavo Petro en Colombia llama a la desobediencia pacífica en defensa del poder popular y de las reformas sociales y acusa al gobierno entrante de ser un gobierno ilegítimo.

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1: Trabajador ha fallecido y dos permanecen heridos de gravedad tras la explosión de un tanque de combustible en un polígono de Telde, una explosión de un tanque de combustible en el polígono industrial de Salinetas. Ocurría sobre las 12 del mediodía de este miércoles. Ha dejado, como decimos, una persona fallecida y dos heridas de gravedad. El PEVOLCA, el Plan Especial de Protección Civil y Atención de Emergencias por Riesgo Volcánico de Canarias, se reunirá este jueves en

puede propagarse con mayor facilidad. La Agencia Estatal de Meteorología confirma que Canarias seguirá bajo calor extremo, aunque se prevé un descenso de las temperaturas a lo largo de la presente semana. Han sido evacuadas a un centro sanitario de dos personas del Cayuco que ese salvamento marítimo buscaba desde el domingo en la isla del Hierro. El gobierno de Canarias, la Consejería de Universidad de Ciencia, Innovación y Cultura ha ampliado el plazo para solicitar becas universitarias. El plazo comenzó el 7 de julio y su finalización estaba prevista para este jueves 6 de agosto. Este jueves 6 de agosto se cumplen 90 años del asesinato de Eduardo Suárez y Fernando Egea. Por ello, el Partido Comunista del Pueblo Canario convoca un homenaje a los héroes y heroínas de la clase obrera canaria en un acto que tendrá lugar a las 7 de la tarde de este jueves en la Plaza Tenor Estaño de Las Palmas de Gran Canaria. El Partido Socialista de Gran Canaria acuerda por unanimidad celebrar en noviembre las primarias al Cabildo y a los 7 municipios donde corresponde este proceso. El grupo político Drago en La Laguna llevará al próximo pleno del municipio la situación de las viviendas de Bisocán en Las Mantecas. La Consejería de Igualdad del Gobierno de Canarias informa que ha reforzado el personal que atiende el servicio de violencia de género del 112. El Cabildo de Gran Canaria anuncia la modernización de su atención digital con inteligencia artificial generativa. Canarias reunirá en 2028 a las defensorías del pueblo de más de 100 países en una cumbre mundial sobre derechos humanos, un encuentro internacional que abordará los desafíos de las migraciones, el cambio climático y la defensa de los derechos humanos. El Cabildo de Lanzarote ha presentado una nueva propuesta para implantar renovables en la isla tras la polémica que provocó su acuerdo con el gobierno de Canarias sobre las zonas de aceleración renovables. Ha reducido ampliamente las zonas para construir grandes parques eólicos y la ha reducido a 200 hectáreas. El colectivo Plataforma Renovable sí, pero así no, se felicita y felicita a todos los colectivos por esta decisión del Cabildo de Lanzarote e indica que ahora viene la segunda etapa porque este plan debería desarrollarse, se aseguran, por fases, estableciendo prioridades claras. 3 de cada 10 migrantes que solicitaron regularización en Canarias ya trabajan y cotizan, según el Ministerio de Seguridad Social. El gobierno de Canarias, la empresa Bisocán, compra 170 viviendas en Tenerife para ofrecer alquileres asequibles. La Audiencia Nacional ha preguntado a la Guardia Civil si recibió avisos previos de la entrada masiva en Ceuta. La justicia de Marruecos ha procesado a 52 personas jóvenes por su presunta implicación en los cruces irregulares de migrantes a Ceuta. Los detenidos se encuentran en prisión preventiva. La Asociación de Derechos Humanos de Marruecos denuncia esta situación y expresa su preocupación por estas actuaciones judiciales y considera inquietante que se recurra a un enfoque de seguridad y de represión. Se cumplen 87 años del asesinato de las
13 rosas en Madrid, un homenaje que recuerda al fusilamiento de las 13 jóvenes de entre 18 y 29 años, algunas

ellas pertenecientes a las Juventudes Socialistas Unificadas, asesinadas por el franquismo. La Fiscalía pide investigar a Vito Quiles por presunta estafa al recaudar donaciones que irían a su cuenta personal. Gustavo Petro en Colombia llama a la desobediencia pacífica en defensa del poder popular y de las reformas sociales y acusa al gobierno entrante de ser un gobierno ilegítimo.

0: Saludos, amigos y amigas. Estamos en la sala San Borondón, como casi todos los días del año. Y hoy con el amigo Angelito. Ah, me estaré recordando su nombre. Ah, está bien,
1: Angelito, de apuntador. Ya uno ha cumplido unos años. Me gustaría ser Angelito.
0: Angelito Rivera.
1: Me gusta.
0: Que está malito, porque miren que le he dejado, le he traído 3 o 4 chocolates que le gustan a él. Las barras de chocolate, se pega todas las barras de chocolate, sobre todo las del valor.
1: Y después viene el problema de la barriga.
0: Y después viene y dice la barriga. Él dice, es justificación todo, porque si no se pone mal la barriga con lo que chupa de chocolate... No sé cómo se puede aguantar. Bueno, hoy Ángel nos trae un tema que es el, creo que debe ser la tercera de la charla que da la número 77.
1: Pronto llegaremos a los 80.
0: De las bases para la reconstrucción de la sociedad igualitaria socialista. Pues vamos a ver, el tema que plantea ligado a esta cuestión de la construcción de la sociedad igualitaria, es decir, la sociedad socialista, es las guerras en el mundo. Y se plantea si en una sociedad igualitaria sería posible un mundo sin guerras. Pues nada, ya saben todos los oyentes que nos pueden llamar y dar sus impresiones. Ya saben, el 902-451-461. 902-451-461 y 677-914867. Pues... Don Ángel Rivera, presidente de la Asociación Creativa, háblanos de las guerras en el mundo, porque en un momento te has buscado, porque
1: no, pero es adrede.
0: Has coleccionado de guerras.
1: Adrede, porque lo que buscamos con esta charla es intentar que los distintos aspectos de las bases de una sociedad socialista pues tengan vinculación con la actualidad política. Y a mí se me ocurrió que con la actualidad de la guerra de Ucrania y más específicamente de la guerra de Gaza, pues tocaba hablar de las guerras. Es un tema que no hemos tocado y que queríamos saber cuáles pueden ser las alternativas que desde una óptica de izquierda se tiene que plantear, ¿no? Que creo que genera debate. En la propia izquierda la genera debate.
0: Bueno, primero tienes que respondernos al dilema que está planteándose todo el mundo con el nuevo papel de Israel. Si a Israel los nazis pues los maltrataron y bueno, se cargaron 6 millones, pues... Eso con Hitler, ¿cómo es posible que el nazismo ahora lo lleve Israel de la manita y practicando en Gaza?
1: Bueno, porque los que toman esas decisiones, incluidos gran parte de los votantes, de los que ponen a esas personas, realmente no... condenan las acciones absolutamente escabrosas y condenables y asesinas y genocidas del nazismo, si no lo hacen, porque esas acciones fueron contra ellos. Pero parece que como si no les pareciera malo en sí mismo las acciones. O sea, ese es el debate ético. Más que político, es un debate ético. O sea, ¿actuaron mal los nazis porque en sí mismo el genocidio que perpetraron era el que fue? ¿O lo hicieron, o realmente lo es éticamente malo según los más ortodoxo judío era porque lo perpetraron contra ellos. O dicho de otra forma, como muchos de esos ortodoxos judíos que se sostienen en esta guerra que desgraciadamente estamos padeciendo en Gaza, y este genocidio contra la población gazatí, a lo mejor no les importaba tanto que los nazis hicieran lo mismo que hicieron con los judíos, con los homosexuales, o contra las personas de izquierda, porque no lo olvidemos, el grupo principalmente de víctimas del nazismo, desde los campos de concentración, fueron los judíos. Fueron los que se llevaron la peor parte en número de personas condenadas a esa inhumanidad que fueron los campos de concentración. Pero es que detrás de los... no fueron los únicos grupos. El único grupo no fue el de los judíos. También los disidentes de la izquierda, los homosexuales, también fueron víctimas de los nazis y también estuvieron en los campos de concentración. Entonces, la pregunta que hay que hacerle a los derechistas de Israel, a los que se sostienen éticamente esta guerra, porque ellos, el sustrato ético que plantean la gente de la derecha israelí es que Yahvé, Dios, le dijo a Abraham que la tierra es entre el Éufrates y el Nilo. El Éufrates y el Nilo, dos ríos importantísimos del Medio Oriente, tenía que ser de judíos. Porque eso está en la Biblia, o está en la Torá, el Antiguo Testamento cristiano, ¿no? La Torá es el libro sagrado, es prácticamente el mismo, ¿no? Entonces, bueno, ¿y cuáles son las tierras que hay entre el Éufrates? No lo olvidemos, el Éufrates es un río de Irak, es decir, estamos hablando de Jordania, de Líbano, de Siria, de todo Israel, por supuesto, de parte de Egipto, y no sé si se me escapa, parte de Israel, me imagino que parte del propio Irak, Jordania, no sé si lo dije ya también, o sea, todos esos países, para los ultraortodoxos judíos, es para los sionistas. El sionismo es el movimiento político que nace en el siglo XIX y que defiende que hay que intentar cumplir la palabra de Dios, recogida en la Torá, donde le dice Dios a Abraham, o Yahvé le dice a Abraham, vuestra es la tierra entre el Éufrates y el Nilo. Entonces, ellos están cumpliendo con la palabra de Dios. ¿Qué hay más ético que cumplir con la palabra de Dios? Ah, que eso supone el exterminio de la población, que se vayan o no los matamos. Porque Dios no nos permite eso. Porque no nos lo olvidemos, el Dios del Antiguo Testamento, el Dios de la Torá, no es el Dios del Nuevo Testamento, que digamos, es más progresista, vamos a decirlo así, ¿no? Porque cree en la paz, cree en el hermanamiento de todos los seres humanos, etcétera, etcétera. Aunque era un Dios judío, Jesús era judío, ¿no? Nunca pensó formar la religión católica o cristiana, perdón. Pero era, digamos, el planteamiento del Nuevo Testamento es un planteamiento más solidario y humano, pero lo que sale en la Torá es un Dios vengativo, nacionalista judío, es un Dios de los judíos. No es un Dios universal como el Dios de los cristianos. Entonces, claro, esto es la raíz principal del conflicto. Está por aquí, en el sionismo y en la creencia de que Dios da ese derecho al pueblo judío. Este es el problema. Entonces, no es tanto un debate ético. Para ellos no están obedeciendo a Dios. Esa población musulmana, esa población musulmana tendría que irse de la tierra esa, que es tierra de los judíos, y si no se van, es lícito matarlos porque Dios lo manda. Terrorífico, ¿no?
0: Bueno, es una ética religiosa muy curiosa.
1: Curiosa, vamos, pero es la que es.
0: Curiosísimo, no. Desde luego, un camelo. Es decir, que ahora no nos vamos a inventar que Dios no existe. Ahora no nos vamos. Que la gente cree y lo respetamos. Pues lo respetamos. Ahora, una cosa es que uno lo respeta.

físico, no, desde luego un camelo, es decir, que ahora no vamos a inventar que Dios no existe. Ahora no vamos, que la gente cree y lo respetamos, pues lo respetamos. Ahora una cosa es que uno lo

0: físico, no, desde luego un camelo, es decir, que ahora no vamos a inventar que Dios no existe. Ahora no vamos, que la gente cree y lo respetamos, pues lo respetamos. Ahora una cosa es que uno lo respeta,
1: ¿verdad? Pero bueno, miremos para atrás y digamos, ¿hemos ganado o hemos perdido? Bueno, no, en este caso, mi tesis basada en los datos es que mayormente hemos ganado. O sea, ¿vamos en la buena dirección, sí o no? Pues aquí sale la dinámica que defendemos en muchas de las charlas de las bases para una sociedad socialista y decimos, sí, vamos a mejor. ¿Y cuáles son esos datos? ¿O todos los datos dicen que vamos a mejor? No, tampoco nos pongamos... No, todos los datos no vamos a mejor. Hay algunos datos relacionados con la guerra donde vamos a peor. ¿Dónde vamos a mejor y dónde vamos a peor? Pues mira, en la incidencia de la mayor parte de los seres humanos que habitan este planeta, la incidencia de la guerra es muy pequeña. Es decir, cojamos un país como el nuestro, España, ¿cuánto de los 45 millones de españoles hemos vivido algún episodio bélico? Muy poco. ¿Alguno que se haya ido a una guerra, que sea militar, o alguno que sea bastante mayor, y que vivió la guerra civil, o que estuvo en la Segunda Guerra Mundial? Mi padre, con 14, 15 años, vivió un episodio militar, porque él estaba en un hospital en Cabra y bombardearon Cabra. Las tropas republicanas las bombardearon Cabra. Vivió ese episodio de la guerra, pero mi padre ya falleció y que quedan pocos que hayan vivido ese episodio. Eso ocurre en toda Europa, igual. O sea, en Europa, la gente que vivió, y en Estados Unidos también, porque conflictos armados en territorio americano, solo el atentado terrorista del 2001, si se puede llamar como tal, después hablaremos de la relación entre la guerra y el terrorismo, y poco más. Es decir, el episodio bélico más importante vivido en la mayor parte de lo que llamamos mundo occidental, Japón, Oceanía, Norteamérica, desde México a Canadá, toda Europa, excluyendo Ucrania, por supuesto, pues no ha vivido una guerra. Y si vamos a los países más poblados de la Tierra, ¿cuáles son? India y la China. Primero India y segundo la China. No nos olviden que India superó a China. Tampoco. En India existen conflictos bélicos, han existido conflictos bélicos regionales, puntuales, pero la mayor parte de los indios, de los hindúes, no han vivido en su vida una guerra. Lo mismo los chinos. Entonces, repasamos que la inmensa mayoría del planeta no ha vivido una guerra. ¿Qué pasaba con la humanidad en el siglo XVI? Pues que dicen en algunos estudiosos que el 70-80% de la población vivía a lo largo de su vida al menos un conflicto bélico. Y un 25% de la población vivía hasta tres conflictos bélicos a lo largo de su vida. Vividos en el sentido que o eran combatientes o eran víctimas de un asalto bélico. Eso en el siglo XIV, XV y XVI, edad media, edad moderna. Entonces, siglo XX, las dos grandes guerras, diremos, eso es lo peor. Sí, pero quitando esas dos grandes guerras y otros episodios como los que hemos vivido en el siglo XXI, no han habido una... O sea, ¿el siglo XX fue más belicoso o menos belicoso que el siglo XIX? Para no retrotraernos a la Edad Media. Fue menos belicoso.

hubo menos guerras, menos gente afectada por la guerra y menos porcentaje de seres humanos muertos o heridos por la guerra. Menos porcentaje, ¿eh? Ahora aclaro por qué subrayo yo lo de porcentaje. Siendo la primera y la segunda guerra mundial los dos conflictos armados más importantes que han existido en la humanidad. Pero eso se ha debido fundamentalmente porque la geopolítica se universalizó. Cosa que antes, claro, en el siglo XVI, cuando tardaba 2 meses en llegar desde Cuba a España, pues claro, era difícil mantener una guerra en esas condiciones, ¿no? Que la guerra fuera internacional, donde no había aviación, donde los barcos tardaban un montón en llegar, donde no existía teléfono para dar órdenes de muchos kilómetros. Es decir, ha sido el propio avance en la tecnología lo que ha posibilitado que las guerras se mundialicen, se globalicen. Entonces, esos son los dos aspectos positivos. ¿Cuáles son los negativos? Hombre, yo creo que son evidentes. El armamento, o sea, la capacidad destructiva del armamento bélico es mucho peor ahora que en el siglo XV o XVI. Pues ya no te cuento en la Edad Media, donde te tiraban flechas y lanzas, ¿no? O en la Edad Media o en la Edad Antigua. Entonces, el armamento, con el aumento de la tecnología, cada vez ha sido más mortífero, por consiguiente, más eficaz para los amantes de la guerra y más terrorífico, más horripilante para nosotros, para los que creemos en la paz, en el pacifismo. Y el segundo, el volumen de personas. Porque, claro, el número de millones de personas fallecidas o muertas en el siglo XX fue superior al del siglo XIX. Pero claro, porque la población mundial del siglo XX fue extraordinariamente superior al del siglo XIX. Entonces, claro, una de las víctimas de la guerra me dirá, ¿qué me dice usted, señor Ángel, de que el porcentaje ha bajado? Si yo lo he vivido y hay más gente que lo ha vivido, ¿entienden? Entonces, el volumen de personas fallecidas en el siglo XX es superior. Pero en lo que llevamos el siglo XXI, que ya son 24 años, si lo comparamos con los 24 primeros años del siglo XX, el volumen de fallecidos en conflictos bélicos, siendo la población del primer cuarto del siglo XXI muy superior al primer cuarto del siglo XX, también es inferior. Hombre, en el siglo XX... De 1914 a 1918, para el que le guste la historia, fue la Primera Guerra Mundial. Entonces, claro, ahí murieron muchísimos millones de personas. Entonces, ya hemos logrado que en el siglo XXI haya menos números de personas y, por supuesto, menos porcentaje de personas. Por tanto, creo que hemos evolucionado a mejor en el balance de las guerras. Pero eso no nos tiene que sentir satisfechos. Deberíamos de hacer un análisis para todos los oyentes de Radio San Borondón y para los televidentes del canal de YouTube de Radio San Borondón de cuáles son las 10 principales guerras del siglo XXI que han acontecido en el mundo y cuántas han sido las personas fallecidas. De acuerdo. ¿Y cuál ha sido el motivo de esa guerra? Ahora veremos. En el número 10, empezamos por ahí, en vez de empezar por el número 1, empezamos de atrás para adelante, ¿vale? En el número 10, la guerra de Chechenia, que se produjo entre 1999 y 2009. Murieron 80.000 personas. No lo olvidemos, una guerra mitad nacionalista, mitad religiosa, porque el pueblo checheno quería independizarse de Rusia y Vladimir Putin, que ya en ese momento ya era el líder de Rusia, estaba estrenándose, lo negó, hubo una guerra y la terminó ganando Putin.
no lo olvidemos, ¿no? El conflicto era por la independencia de Chechenia, pero también era porque el pueblo checheno es musulmán y quería independizarse y querían hacer una república semi-islámica, ¿no? Entonces, eso ya acabó con 80.000 muertos. El número 9, la guerra más larga que hemos tenido en el siglo XXI. ¿Cuál es? No caes, ¿no? Afganistán. La guerra de Afganistán ha sido la más amplia. ¿Cuándo empieza? ¿Y quién la empieza? Nuestros amigos, los americanos. Porque bombardean un grupo terrorista. Bombardea las Torres Gemelas. Se producen más de 3.000 muertos. Y ellos en venganza ven la vinculación de los talibanes. Que no lo olvidemos, los talibanes son fuertes porque los Estados Unidos lo promocionaron, lo armaron, lo mimaron. ¿Para qué? Para luchar contra los rusos que habían invadido Afganistán. Pues entonces los Estados Unidos invadieron y estuvieron desde 2001 hasta la 2021 en una coalición internacional, que eran los Estados Unidos y la tropa de gilipollas que lo seguimos, ¿no? Incluyendo España, ¿no? Por eso lo hablo en primera persona, porque España también estuvo. ¿Quién ganó? ¿La coalición internacional o los talibanes? ¡Ganaron los talibanes! Unos tipos medievales que viven de tirar tira a China. Bueno, hay que reconocer que también tenían armamento de primera categoría porque estaban financiados, por, entre otras cosas, por Arabia Saudí, por los radicales sunitas. Pero después de 20 años que los Estados Unidos se cargaron a los talibanes, desde que se fueron los Estados Unidos, que no lograron cargarse a los talibanes siguieron allí. Nada más irse a los Estados Unidos, hace los talibanes ¡fuck! Y se cogieron el poder y volvemos a lo mismo. Es que hay que joderse. 20 años de guerra, ¿para qué? ¿Para al final lo mismo? O sea, íbamos a cargar a los talibanes porque eran muy malos, a los malísimos, porque era una república islámica horrenda, coincido con los americanos en esa valoración. ¿Para qué? Para que al final todas esas

al final, lo mismo. O sea, íbamos a ganar los talibanes porque eran muy malos, los malísimos, porque era una república islámica horrenda, coincido con los americanos en esa valoración. ¿Para qué? Para que al final, todas esas, es decir, Lugán y Donetsk son dos regiones, junto con Crimea, que están, el Donbass está pegado a Rusia. Son las dos regiones pegadas a Rusia. Bueno, estas regiones tienen población étnica, lingüística, cultural y políticamente prorrusa. Rusa. Hablan en ruso, piensan en ruso, quieren a Putin y no les gusta Zelensky. Bueno, esta gente es mayoritaria en Lugán y Donetsk. Pero esto no nos lo dicen. Pero pasa lo mismo en Crimea. La población de Crimea es mayoritariamente rusa. Bueno, pues los ejércitos o las milicias, como se les suele llamar ahora cuando no está conformado el ejército, empiezan una guerra por la independencia o por lo menos por cierta autonomía de estas regiones frente al poder de Kiev, de la capitalidad de Ucrania, que se va girando progresivamente más hacia posiciones proeuropeas y proamericanas. Bueno, pues los americanos y los europeos le dicen a los ucranianos, ni se te ocurra darle la independencia a estos hijos de puta del Donetsk. Y ahí empieza una guerra que empieza en el 2014. Y esa guerra está entancada, ganándola la media Ucrania, porque Ucrania tiene más fuerza militar que los nacionalistas del Donetsk, del Donbass, perdón. Donetsk y Lugán son las dos regiones del Donbass, de esa parte, de esas dos regiones que están al lado de Rusia. Y entonces el 22 de febrero del año 22, el zar Tatar, dictador, malaje, si quieren lo llamamos así, de Putin, invade la... Desgraciadamente invade Ucrania. Invade no es solo el Donbass, sino toda Ucrania. Absolutamente condenable. Esto lo tenemos que decir. No somos prorrusos. Condenamos a Putin. Aunque eso nos pueda valer el odio de Putin. Si Putin nos está viendo y escuchando. Vale. Entonces, esta guerra todavía continúa. Lo conocemos, lo sabemos. ¿Quién la está ganando? Porque esto en los medios de comunicación no se dice. La está ganando Rusia. Rusia va ganando la guerra. Pero esto no se dice. ¿Y qué decimos nosotros a los ucranianos? ¡Resiste, Zelensky! ¡Resiste! ¡Resiste! ¡Te mandamos más armas! ¡Te mandamos más armas! Y venga, a gastar pasta. A gastar pasta de nuestros impuestos. ¿Para qué? Para que jóvenes rusos y jóvenes ucranianos mueran. ¿Para qué? Cuando yo hablo de esta región puede estar en un sitio o en el otro, como el caso de Chechenia, o como en el caso del Donbass, esto, al final, si realmente pensamos de lo que estamos hablando, es que se están peleando, están matándose unos jóvenes contra otros por el color de un trapo. Y ese trapo lo llamamos bandera. Lo llamamos bandera. Es decir, en el Donbass tiene que izarse la bandera rusa o la bandera ucraniana. Pues eso es de lo que estamos hablando. O en Chechenia la bandera chechenia o la bandera rusa. Y así son muchos conflictos bélicos, es el color del trapo. Vamos a aclararlo con estos términos, porque al final es el color de un trapo, llamado bandera. Con todo el respeto a los sentimientos nacionales, yo me siento muy canario y me gusta la bandera canaria y me gusta

toda la bandera española y soy muy español. Además, tengo dos banderas españolas, la oficial y la republicana. Me siento identificado con las dos. Pero yo nunca daría ni siquiera la primera gota de mi sangre por el color de ese trapo. En fin, después volveremos a este argumento, ¿vale? Seguimos con la clasificación de las guerras del siglo XXI. ¿Cuántas personas han muerto actualmente en la guerra de Ucrania? En torno a 220.000 personas. Entre ucranianos, no lo olvidemos, como referente, la guerra civil española costó 1 millón de muertos. 200.000 personas han muerto ya en Ucrania por la guerra entre parte de Ucrania, la mayor parte de Ucrania, y el Donbass junto con Rusia. La séptima, Darfur, año entre el 2003 y el 2020, la segunda guerra más extendida en el tiempo después de Afganistán. Este es un conflicto, para que todo el mundo nos entienda, porque nadie, la mayor parte de los oyentes de Radio San Borondón no habrán oído hablar de la guerra de Darfur, entre población negra y población árabe, en un país llamado Sudán. ¿Por qué? Otra vez por lo mismo, por el puñetero color del trapo, porque la región de Darfur quería independizarse de Sudán. La región de Darfur, mayoritariamente controlada por población negra, y la capitalidad y la centralidad de Sudán, población árabe. Un conflicto étnico, religioso y por el color del trapo. Número de fallecidos, 300.000. Se han desplazado 3 millones de personas. Esa es la séptima guerra. Sexta guerra más importante se inicia en el año 2009 y termina en el 2023. Una gran noticia, aunque apenas nos hemos enterado. ¿Cómo se llama esta guerra? La guerra de Boko Haram. ¿Qué es Boko Haram? Lo habremos escuchado, lo habremos recordado, pero hace unos años. Boko Haram era un grupo terrorista bélico, absolutamente sacrable, condenable, malaje, llámalo como quieras, de Nigeria, en el noreste de Nigeria, con una religión musulmana radical, amigos emparentados con el Estado Islámico. Es decir, no son precisamente unas criaturitas, gente muy, muy, muy horrenda, absolutamente radicalizada en sus planteamientos religiosos y políticos. Negando cualquier derecho a la mujer, negando la posibilidad de la educación para la población. La población tiene que estudiar el Corán y punto, y se lo tiene que saber de memoria, y eso es lo que hay. Bueno, pues lo peor ocurrió en el 2014, cuando se empezó a extender esa corriente radical. Entonces entraron ya para apoyar al gobierno de Nigeria, algunos gobiernos occidentales. Y atención a este dato. Fueron gracias principalmente a los servicios secretos de los países occidentales, gracias a eso, que se consiguió cargarlos a Boko Haram. No tanto por el conflicto de disparar armas. ¿Por qué? Porque Boko Haram se le empezó a dividir infiltrando a la gente, y empezaron a haber 40 facciones y empezaron a matarse entre ellos mismos, y así acabó la guerra. Y ya Boko Haram prácticamente no existe, igual que el Estado Islámico prácticamente no existe, porque también se lo han cargado prácticamente así. Han metido a infiltrados a través de los servicios secretos,
han generado peleillas diciendo en el Corán, en la página 24, dice Dios no sé qué cosa. Y el otro, no, porque en la página 26 dice tal otro. Y como esta gente lleva estas discusiones un poquito radicalmente, uno le pega un disparo al otro y ya tenemos dos facciones pegándose de tiro. Y después, y otra más, y otra más, y otra más. Y así han ido acabando con el radicalismo islámico, de lo cual yo me alegro mucho. Y no tanto por el conflicto de pegarse en una trinchera, disparos uno a otro. Yemen. Yemen está todavía medio sigue. Es el conflicto entre Arabia y Occidente, entre, porque ahí están los suníes, que son apoyados por Arabia y por Occidente. Y los hutíes, que hemos habido hablar últimamente de ellos, que son chiitas. Después hablamos un poco de los chiitas y de los sunitas, para no, son las dos ramas que hay en el, en la religión musulmana, las dos ramas principales. Hay una tercera con la que yo simpatizo más, sin ser yo musulmán, porque es que esta gente dice que todos somos hijos de Dios y que todos somos iguales. Aunque yo no crea mucho en Alá, pero a mí esta rama me cae muy bien. A mí esta rama me... Son los yaradíes, que solamente gobiernan en un país que se llama Omán. Bueno, pues los sunitas y los chiitas se han pegado disparos, suponiéndole la vida a 377.000 personas y desplazándose más de 4 millones de seres humanos de un sitio para otro. Voy más rápido. La cuarta guerra entre Etiopía y Eritrea contra los rebeldes de Tigray. Lo mismo, el color de una bandera. Una zona dentro de Etiopía y de Arabia, perdón, de Etiopía y de Eritrea, pues para buscar la independencia. Medio millón de personas muertas. Tercera, una guerra conocida que se sale en los medios. Ya prácticamente terminó. La guerra de Siria, entre el 2011 y el 2023. Bueno, aquí no había dos bandos. Aquí estaba Bashar al-Assad, apoyado por Rusia. Estaba un gobierno interino de Siria que apoyaba a Turquía. Estaban los kurdos, que al principio no lo apoyaba nadie y después lo apoyaron los Estados Unidos. Y estaba el Estado Islámico, que, bueno, lo apoyaba en parte el Estado Oscuro de Arabia Saudí. 600.000 personas. La guerra de Siria está prácticamente acabándose. Afortunadamente, parece que cuando una guerra acaba ya no la vemos mucho en los medios de comunicación. Y es una buena noticia que veamos que la guerra esta está prácticamente terminada. Ya apenas hay conflicto armado. Y ya vamos con las dos últimas.

parece que cuando una guerra acaba ya no la vemos mucho en los medios de comunicación. Y es una buena noticia que veamos que la guerra esta está prácticamente terminada. Ya apenas hay conflicto armado. Y ya vamos con las dos últimas. Jaleos y se metió en Irak para derrocar a Saddam Hussein. Saddam Hussein fue derrocado, pero todas las milicias que apoyaban a Saddam Hussein ahí siguieron. Aquí la victoria de los Estados Unidos fue un poquito mayor porque el gobierno que dejó Estados Unidos en el año 2011, cuando ya se fueron y la guerra dejó de existir, ya era un gobierno más proamericano. El motivo, dicen que había armas de destrucción masiva, dicen que el señor dictador de Irak, Saddam Hussein, había que destronarlo porque era muy dictador, como si no hubiera otro dictador en el mundo. Pero todos sabemos que era por el petróleo. Todos sabemos que era por el petróleo americano. Bueno, pues estas 600.000 vidas costó el petróleo americano, ¿no? 600.000 vidas. Y la última. A pesar de lo que se cree, es una guerra que prácticamente no se conoce. La Segunda Guerra del Congo, entre 1998 y 2003. Entre un sector de este país, el más grande del África Negra, el Congo, Kabila, frente a Uganda y Ruanda. Para que vean, Uganda y Ruanda primero apoyan a Kabila que sea el presidente del Congo y un año después le montan una guerra porque ya no quieren que se sea. Aquí hay un conflicto que más que de color del trapo es un conflicto étnico entre los Hutus y los Tutsis, que parece que no se llevan bien porque llevan dándose de hostia de hace un montón y no terminan de aprender. Y no solo por Tutsis y Hutus, sino también, como siempre, el control de un país clave en el control de los recursos. Donde aquí se han metido países de África por todas partes. Al gobierno del Congo lo apoyan más gobiernos de África. Y bueno, al final, después de cinco años de guerra, en 1998 hasta 2003, mueren 5.400.000 personas. Es decir, qué curioso. La Segunda Guerra más mortífera tuvo 600.000 muertos. Irak. Pues la primera no lo duplica, no lo triplica. De 600.000 pasamos a 5.400.000. Eso fue una escabechina, pero apenas salió en los medios de comunicación. Para el público occidental eran negros matándose. Y realmente fue el problema de la guerra, el problema del hambre y de las enfermedades que produjo la guerra. Bueno, de estas 10 guerras, no está la guerra de Gaza. La guerra de Gaza va más o menos por 25.000 muertos. La décima guerra más belicosa fue Chechenia, con 80.000 muertos. ¿Se dan cuenta que el número de muertos no es proporcional al protagonismo en los medios de comunicación? El protagonismo en los medios de comunicación tiene que ver con los intereses de los que estemos nosotros metidos. Cuando digo nosotros, me refiero a Europa, a España y a los Estados Unidos, claro, porque siempre vamos en su mano. Si está más metido en la conflagración directa o hay un episodio, digamos, más mediático, pues entonces aparecemos más. Con todo el respeto a los israelitas y a los gazatíes, desde el punto de vista de la importancia de la guerra de Gaza está en un lugar bastante alejado por número de muertos. Desgraciadamente hay que mirarlo así, ¿no? Pero de estas 10 guerras, solamente la guerra de Ucrania, que está en octavo lugar, la guerra de Ucrania está actualmente vigente. Y si acaso la de Yemen, que ha habido ahora en el Mar

rojo, ahí hay alguno que es la quinta. La guerra de Ucrania y la de Yemen, que tiene episodios, no conflagración directa. La que es más mortífera es la de Ucrania, que sí que es más conocida por los medios de comunicación. Bueno, este repaso me ha servido para que se haga una desgraciada contabilidad. Yo no he hecho la suma, pero creo que las 9 guerras anteriores sumadas enteras no alcanzan los 5.400.000 muertos de la Segunda Guerra del Congo. No alcanzan. O sea, que como mucho habrán habido en todas las guerras, incluyendo la de Gaza, en torno a 10 millones de personas fallecidas en el siglo XX. Que bueno, comparado, solo la URSS tuvo más de 20 millones de fallecidos en la Segunda Guerra Mundial. Solo la URSS, uno de los contendientes, fue el que más fallecidos tuvo, ¿no? Solo la URSS tuvo más de 20 millones de muertos en la Segunda Guerra Mundial. Bien, en todas las guerras juntas han habido más fallecidos. Ha habido más fallecidos seguramente en la única guerra del Congo, que en parte se produce en el siglo XIX, en el siglo XX, porque se inician en el 1998, que en los 24. O sea, que en definitiva la contabilización, por muy, muy frío que nos parezca, pero hablando de cifras frías, la contabilización de fallecidos va a menos malo, no vamos a decir a mejor, porque nadie puede, a ver cómo podemos decir a mejor en este, cuando hablamos de estas desgracias, ¿no? Entonces esto nos lleva a la valoración ética de las guerras, ¿no? Lo que decía, ¿no? Unos seres humanos matan a otros seres humanos que no se conocen entre sí. ¿Por quién es Dios? ¿Por el color de un trapo? ¿Porque tú no eres de mi cultura? ¿O por petróleo o por intereses, no? Entonces, ¿pero quiénes toman las decisiones de ir a estas guerras? Los jefes. ¿Y los jefes van a la guerra? Una mierda, los jefes están en los despachos. Los jefes no se matan. Los jefes no se tiran. No. Si acaso, después se llaman por teléfono a ver si se ponen de acuerdo. Pero, ¿habrás así visto? O sea, es que hay que analizar la guerra así. De mi niña, sinvergüencería. Que tú matas. O sea, tú llevas a tu población civil y militar a esto. Para que al final. Claro, hemos criticado mucho a Israel. Pero la pregunta es, ¿en qué cabeza de la dirigencia de Hamas estaba? Decir, bueno, pues ahora vamos a matar a 1.000 ciudadanos de población israelita y después, le preguntaron a otro, y después los judíos se van a cabrear un montón, van a meterse en Gaza y van a matarnos como escabechinas, incluso nos matan a nosotros. ¿Y cuál es el objetivo? Hombre, se supone que el objetivo de los gazatíes, de Hamas, era que los países árabes se cabreasen un montón por la escabechina que estaba haciendo Israel y todos se aliasen y dijesen, hasta aquí hemos llegado, no damos más petróleo y vamos a hacer una alianza militar internacional para defender a Gaza. ¿Eso ha ocurrido? No ha ocurrido. Pero de verdad que los dirigentes jamás les falta un agua, de verdad es que deberían de cambiarlos, ¿no? Porque encima es que ni siquiera van a seguir al frente del poder. Y jamás tenía bastante poder, porque tenían empresas, mucho dinero, porque en la religión musulmana está la costumbre de la caridad. Y entonces muchísima población de todo el mundo daba la pasta a Hamas para la defensa del pueblo palestino. Pero ahora eso
esos países, o sea, no ha habido ni un solo país que diga, pues venga, va, una alianza militar, Hezbollah. Hezbollah, que es un grupo chiita teledirigido por Irán, que está en el Líbano, en el sur del Líbano, y que se enfrenta nada más. Pero vamos, es tan insignificante militarmente como Hamas, tan insignificante militarmente. O sea, los judíos son una panda de asesinos, los judíos de Netanyahu, porque yo soy pro-judío del Meretz, que es un partido pacifista que vota unos cuantos judíos y que tienen representación parlamentaria. Pero los judíos que han votado a Netanyahu y a los partidos ultraortodoxos son asesinos que no les importa toda la escabechina que se está haciendo en Gaza. Pero los dirigentes de Hamas no tienen corazón. ¿Cómo han mandado a su pueblo, sabiendo ellos que la reacción de estos brutos de Israel iba a ser la que ha sido, para al final no tener nada? O sea, la valoración ética de la guerra es la que es. Un disparate humano, un sinsentido, un gesto anticivilizatorio. Y esto nos lleva también a hacer una pequeña referenciación hacia una derivada de la guerra, que es el terrorismo. Y quizás incluso haciendo un análisis ético del terrorismo de ETA, del terrorismo de Hamas, si se quiere, ¿no? Porque en este sentido lo que voy a decir a lo mejor pueda sonar tanto a izquierda como a derecha un poquito antipolíticamente correcto. Pero hablemos en términos lo más fríos posibles y lo más imparciales, sin estar con un sector o el otro, sino simplemente imparcial. Para empezar, hablando de ETA, los terroristas de ETA para mí eran terroristas absolutamente condenables, esto lo quiero dejar por delante. Asesinaron a 800 y pico personas. ¿Y qué hacían? Pues ponían bombas. Pues ya lo sabemos todos, ¿no? Cuando hemos estudiado historia, en el capítulo del siglo XIX, en la guerra de independencia de España frente a la invasión napoleónica, principios del siglo XIX, resaltan los libros de básica, de primaria, que el empecinado y Agustín Aragón eran dos grandes héroes. ¿Qué hicieron Agustín Aragón y el empecinado? Pues, hombre, eran como Josu Ternera, Josu Urrutikoetxea, eran terroristas.

0: y amarillo de España o de la tricolor francesa a la ikurriña vasca. Su planteamiento era: vamos a provocar, poniendo muertos sobre la mesa, una negociación. He visto la entrevista de Jordi Évole, buenísima, en No me llames ternera, No me llames ternera, y allí pues ahí lo decía el propio Yo soy tu ternera, que era un político, digámoslo así, un político y un militar. Hablemos en esos términos, porque él se consideraba militar. Entonces él se pone al servicio del pueblo vasco y dice: bueno, pues yo no tengo más remedio que ir hacia un conflicto armado en pos por el sufrimiento, gran parte, te diría, verdad, la represión a la que sometió el franquismo, a la expresión nacional que hay en Euskadi, en Euskal Herria. Eso yo creo que no se puede negar. Uno se va a Valgoierri y visita ese magnífico país y se da cuenta que allí ese sentimiento español en determinada zona del País Vasco no hay ninguno, ¿no? Que allí todo el mundo siente y piensa y es vasco y vasca, ¿no? Entonces, bueno, esta gente ve cómo reprime Franco de una forma violenta también este sentimiento, cómo se reprime la lengua, cómo se reprimen muchísimas cosas, y la gente harta va por la vía militar. Entonces, claro, cuando los etarras plantean que ellos son militares, la respuesta en parte del gobierno español fue: te mando otro ejército, uno se llama el Batallón Vasco Español y otro el GAL. Entonces, claro, vamos a ver, hablamos en paralelo, ¿no?
1: Sí, habla Felipito de González también.
0: Efectivamente, entonces...
1: Mira, por cierto, de Paco Osorio nos mandó hace... del comienzo, ¿eh? Sí. El señor Rivero es un buen analista. Felicidades y muchas gracias.
0: Me alegro que me diga Rivero. Bueno, pues entonces, desde el punto de vista militar, ETA se le podían acabar los argumentos, porque ellos, siendo un grupo terrorista, pero autodenominándose ejército o para ejército o milicia, terminan luchando contra otras para que tampoco, por supuesto, requieren la misma condena que ETA, al GAL y al Batallón Vasco Español, que fueron los dos principales grupos de los servicios secretos españoles contra ETA, ¿no? Entonces, pero
1: mira,
0: respondían a la misma lógica.
1: Pequeñito. ¿Por qué no se ha juzgado a Felipe González y varios más por todos estos rollos?
0: Probablemente por la misma razón por la que Mariano Rajoy escapa de Rositas desde la Operación Cataluña, claramente ilegal, y hay prueba por todas partes. ¿Y por qué tiene que sentarse en el banquillo de los acusados? El señor...
1: Mira, perdón, escapa, lo guardé, es una cosa curiosa. Porque está ahí, se le puede juzgar, pero sí, efectivamente, impunidad. Parece el Reyesuelo.
0: Se condenó a Rafael Vera y a José Barrio de Nuevo.
1: Imagínate.
0: Pero él,
1: los 2 añitos de cárcel ahí.
0: Pero él salió indemne. Y lo mismo Rajoy va a pasar con el señor ministro Fernández Díaz y su número 2, el señor Francisco González, creo que se llama, ¿no? Que están sentados en el banquillo de los acusados y que se les pueden caer un montón de años de cárcel y que esperarán un indulto del PP, y que ellos mismos han dicho: oiga, pero yo no tengo que estar aquí solo, yo tengo que estar acompañado del PP. Y tienen toda la razón del
1: mundo. Por los que me mandaron, joder.
0: Por los que me dan las órdenes, ¿no? Entonces... Claro, esto es, ¿por qué? Porque al final el Estado dice: bueno, pues hay unas personas intocables y son los números 1, ¿no? Los que han sido presidentes del gobierno, los que han sido los reyes. Por eso es un corrupto de tomo y lomo como el señor Juan Carlos I,

0: que si hubiésemos dicho esto hace unos años, igual lo hubiésemos acabado tú y yo en la cárcel. Pues un corrupto de ese calibre, pues está libre, campando a sus anchas, pues por el mismo motivo. Es decir, la ley no es igual para todos. Ya lo decía Ayuso, la ley no es igual para todos. Evidentemente que no es igual. Entonces, esta es la valoración ética. Entonces, ahora vayamos a la segunda y última parte, la que me queda más pequeña, de cómo sería esto en una sociedad socialista. Bueno, voy a descender a clásicos del marxismo, o clásicos de la izquierda. Vamos a centrarnos en Lenin. Lenin hablaba que había dos tipos de guerras. Las guerras nacionales, donde las clases burguesas luchaban entre sí, mandando a personas del proletariado, a personas de las clases bajas, a matarse entre sí. Entonces, no le veía ninguna lógica. En este sentido, coincido plenamente con el señor Lenin, ¿no? Pero por otra parte, él nos criticaba a los que somos pacifistas en su estado integral, diciendo que él defendía que había unas guerras justas, las guerras de clase. Casi la guerra civil española fue una guerra de clase. Enfrentó a la izquierda contra la derecha, enfrentó a las clases adineradas defendidas por el ejército de Franco y por la monarquía y por los militares y por la iglesia, frente a los sindicatos, el gobierno republicano y las milicias organizadas del pueblo español, ¿no? Entonces eso fue una guerra de clases. Entonces, yo no dejo de reconocer que puedo entender que tanto esa guerra civil, que fue la respuesta a un golpe de Estado, como los movimientos de liberación, el Frente de Farabundo Martí de Liberación Nacional, el Frente Sandinista en Nicaragua, o en otros sitios donde han habido guerrillas latinoamericanas luchando en defensa de la mayoría de la población, me pueden producir más simpatía esos contendientes que sus contracontendientes, evidentemente. Pero de ahí a que yo defienda que el método por el cual tenemos que derrotar al malvado burgués es ese, yo creo que los últimos datos nos empiezan a decir que la izquierda gana más y avanza más cuando no va por la vía tradicionalmente militar. Y pongo varios ejemplos recientes. Dan un golpe de Estado contra Evo Morales, se lo cargan, y algunas personas dentro de la izquierda, especialmente del mundo del trotskismo, defienden que el movimiento al socialismo de Bolivia tiene que dar armas al pueblo boliviano para luchar contra el golpe y contra las élites bolivianas. Sin embargo, Evo Morales, con buen criterio y la dirigencia, que ahora está peleada, del MAS, dicen que eso es un disparate porque eso va a suponer millones de muertos. Esperan que la presión internacional y la presión de las clases populares bolivianas hagan un sándwich contra el señor, la señora esta que estuvo de presidente y que ahora está justamente en la cárcel. El golpe de Estado, los golpistas estos que además asesinaron a los manifestantes bolivianos que se manifestaron en contra del gobierno golpista que derrocó a Evo Morales. Bueno, pues la estrategia del MAS salió bien. La presión internacional y la presión de esas manifestaciones los obligaron a convocar elecciones, a pesar de que tenían el monopolio de los medios de comunicación, de que tenían todos los medios y la izquierda, el MAS, no lo tenía, el MAS ganó. Y ganó, además, bien. Y volvió, no en este caso Evo Morales, sino Lucho, el presidente actual de Bolivia. Eso es un ejemplo. Pero hace poco puedo poner otro ejemplo. El pueblo guatemalteco ha logrado vencer una guerra que no es bélica. O sea, el pueblo guatemalteco podía haber ido a las armas, podía haber, ante las tropelías que la fiscal general de Guatemala, la corrupta, que ha intentado boicotear el movimiento Semilla, que es un partido político de izquierda, que ganó las elecciones sorpresivamente, gracias al apoyo de las clases populares y de las clases indígenas de Guatemala. Guatemala es un país mayoritariamente indígena. Para las clases ladinas, para las clases ricas de Guatemala, descendientes, clases étnicamente blancas, los indios son mierda, son indios y no merecen nada. Entonces, casi siempre han gobernado ellos y no toleran que un blanco, como es Bernardo Arévalo, líder del Movimiento Semilla, se haga presidente. Pero es que el líder del Movimiento Semilla es solidario con el movimiento indígena, entonces no pueden tolerar eso. Y lo están intentando, lo han intentado boicotear y lo van a seguir intentando boicotear. Aquí no ha acabado su lucha. Pero el pueblo guatemalteco ha logrado que su presidente, que es mayoritariamente en las elecciones, a pesar de las trampas en las elecciones, sea el que fue elegido por la mayoría. Es decir, la democracia como un elemento de ruptura frente al conflicto armado, al conflicto bélico. Y eso es de agradecer. No se ha producido la guerra de clase. Es verdad que el señor Lenin murió hace justamente ahora 100 años, y nosotros, y yo creo que la humanidad ha evolucionado bien. La izquierda tiene que dejarse de luchas armadas, tiene que dejarse de conflictos bélicos, tiene que dejar de pensar en eso, porque eso es una decisión de los dirigentes de los partidos de izquierda que no van a ir a la guerra. Entonces, no es ético. ¿Para qué? Para lanzar a los militantes de la izquierda y del pueblo contra, en una guerra más justa, vale, podría llamarse una guerra más justa, pero una guerra fratricida, porque esos jóvenes militantes de la izquierda que van a luchar contra el ejército represor no van a matar, no van a luchar, no van a conflagrar contra los dirigentes empresariales y ricachones o de estamentos eclesiásticos o del ejército, de los generales. No, van a matar a personas jóvenes que viven en barrios populares y que pertenecen al estrato popular, jóvenes a los que pretenden liberar y defender. Los pretendes liberar, pero los vas a matar. Hombre, por favor, no los mates, por lo menos no los mates. Entonces, en esos términos, no debes aceptar una conflagración bélica. Por tanto, aunque Lenin me acuse de pequeño burgués, me reconozco pequeño burgués, porque él decía que los que defendemos el no a la guerra siempre es una posición pequeño burguesa. Pues vale, pues soy pequeño burgués. No estoy de acuerdo con Lenin en eso. Es verdad que ha pasado 100 años, a lo mejor Lenin, si viviera en el 2024, también sería pequeño burgués y estaría de acuerdo conmigo. No lo sé, no lo sabemos porque él murió hace 100 años. Entonces, partiendo de este principio, ¿cuál es la alternativa? Ahora, después de haber dicho todo lo que he dicho, a lo mejor me voy a contradecir y voy a decir que desgraciadamente, cuando un grupo quiere imponer la violencia frente a la democracia, frente al derecho, frente a la razón del ser, si quieren imponerse la violencia y nosotros no respondemos violentamente, van a ganar. Eso es evidente. Contra esas alternativas, si yo no estoy de acuerdo con... Desgraciadamente no tengo alternativa. Eso hay que reconocerlo. La última alternativa que me queda es convencer a la mayor parte del pueblo, a las mayorías sociales, del atropello que nos están haciendo, utilizar las armas de publicidad, de difusión, las redes sociales, las armas de la propaganda, el convencimiento, el derecho, la democracia. Pero eso va a suponer, pues a lo mejor, que muchos de los compañeros también caigan en las represiones contra las manifestaciones, como está pasando en Argentina, que este cabrón quiere, el Milei quiere meter en la cárcel, quitar las ayudas, multar a todo el que se manifieste.
1: Mañana una huelga general, ¿eh?
0: Ojalá que sea exitosa. Ojalá que sea exitoso.
1: Vamos entonces, a hablar con gente de ahí, con líderes de, genial, de los movimientos de izquierda, pues, y vamos a hablar en directo.
0: En mañana. Definitiva, yo reconozco que frente a la violencia, la posición pacifista no tiene una respuesta de victoria inmediata. Porque que la victoria inmediata será el violento. Eso es verdad. Reconozcamos que ahí... No tenemos armas, hablando en términos bélicos, ¿no? Pero sí que hay experiencias históricas, y acabo de explicar algunas, donde sin armas puedes ganarle al ejército, que tiene armas. Puedes ganarle a los poderosos. Entonces, ese es el primer elemento. ¿Por qué considero que en una sociedad socialista de futuro pueden... Para responder a la pregunta que yo mismo me hacía, ¿sería posible un mundo sin guerra en esa sociedad igualitaria? Mi respuesta es, yo pienso que sí. Aquí vuelvo a sacar, lo he hecho algunas veces, a los bonobos, que es un animal parecido al chimpancé, que vive en un lado del Congo, al otro lado del río, donde abunda... los recursos. Y cuando abundan los recursos, la gente no se suele pelear. Es decir, las guerras en el fondo no son más que una pelea por los recursos, una pelea por la escasez. Porque aunque pongan delante el color de la bandera, o mi Dios es mejor que el tuyo, o mi Dios existe pero el tuyo no, aunque pongan eso por delante, eso es la engañadera para los pobres gilipollas que mandan al frente de batalla. ¿Por qué no le van a decir esos gilipollas? Mira, vamos a ver. Realmente yo te mando a la guerra de Irak porque me quiero seguir forrando con el petróleo de Irak. Porque quiero seguir siendo rico, porque quiero defender a mis empresas multinacionales con las que tengo intereses cruzados. No le van a decir eso. No le van a contar la verdad, no. Hay que defender la libertad. Estados Unidos lo va a defender la libertad. Y van con conceptos patrióticos de colores de bandera o de religión para mandar a las tropas. Y eso es lo que te machacan en los medios de comunicación. Falsedades todas, porque la mayor parte de todas esas guerras que yo me he mencionado, al final lo que había era un conflicto, la guerra de Darfur, había yacimientos petrolíferos que se estaban, y la mayor parte, la del Yemen, todo eso, donde existe la energía, existe, y el petróleo, existe casi siempre un conflicto potencial o un conflicto real. Por tanto, mi aspiración, mi esperanza en ese futuro del que hemos hablado, es que en un mundo donde la tecnología progresivamente, las propias renovables, nos vayan dejando un mundo de energía gratuita y casi limitada, y por consiguiente eso produzca también, y la tecnología, gracias a la tecnología también, cada vez tengamos más recursos, eso deje de suponer la existencia del capitalismo, porque un capitalismo donde no haya escasez y donde no haya beneficio y donde uno no se puede pelear con otro no tiene mucho sentido. Ya lo decía el propio Marx, y lo dicen muchos teóricos actuales, pues en esa sociedad dejaría de existir. Hombre, si a eso le añade que si en una sociedad igualitaria y socialista hubiera ateo o creyente, pero esos creyentes no matarían a otros creyentes o a los ateos por imponer su Dios, o si existieran países, pero los de un país, los del Donbass, no matarían a los ucranianos, ni los ucranianos matarían a los rusos por el color de la bandera, sino que a lo mejor celebraban un referéndum. A ver, gente del Donbass, ¿ustedes qué quieren ser, ruso o ucraniano? Ah, ¿sale mayoritariamente esta opción? Pues esta mayoritaria opción es la que vamos a respetar. Lo mismo en cualquier zona del planeta. Llámese Cataluña, País Vasco, Escocia, o donde sea, ¿no? Que se vote y que se elija qué color de la bandera quieres tener, en vez de pegarse tiros de un sitio para otro. Porque en Cataluña hay muchos independentistas, pero digámoslo los claros, la mayoría de los independentistas no están dispuestos a morir por la señera, y me parece muy bien. Nadie en Cataluña, yo creo, que tenga vocación de ir a matar. E incluso la ultraderecha, cuando defiende todos esos planteamientos, nosotros le podemos, militares, belicosos, tenemos que defender a los ucranianos, a Zelensky, para ir contra el malvado ruso. Bueno, pues si quieres defenderlo, vete tú a la guerra, conmigo no cuente. Vete tú a defender a Zelensky, así hay menos ultraderechistas. Por Dios, no vayan, porque también me dolería vuestras muertes. Te lo digo en plan broma. Nosotros no somos como ustedes. También somos. Pero creo que no van a ir. Aunque se los diga y aunque ellos defiendan a Zelensky, ellos no van a ir a la guerra para defender a Zelensky y a defender a la libertad. No van a ir. Entonces, eso es lo que me genera esperanza. Me genera esperanza que en un mundo con más recursos, la gente no está dispuesta a ir a la guerra. Está dispuesto a ir a la guerra el pobre negro del Darfur, que no tiene de dónde caerse ese muerto, y dice, estoy desesperado. ¿A quién mato para comer? Entonces eso tiene un sentido. Pero un catalán, un vasco, ya no está dispuesto a matar, aunque sea para defender su icurriña o su señora. Entonces, un mundo con más recursos es un mundo menos bélico. Un mundo donde el petróleo deja de tener importancia porque es sustituido por las energías renovables es un mundo donde es más difícil que hayan guerras. Un mundo donde el derecho va ganando terreno, donde al final, a través de la democracia, resolvamos nuestros conflictos. Un mundo donde extendamos la resolución pacífica de los conflictos. El derecho es un gran avance civilizatorio. Resolvamos nuestras disputas, porque siempre vamos a tener el conflicto entre unos y otros, a través de la fuente del derecho. Pongámonos de acuerdo con cuáles son las leyes, y si tenemos una disputa tú y yo, que un juez, un señor tercero, al que llamamos juez, aunque sean fachas, pero ¿qué le vamos a hacer? Son los que hay. Digan al final qué es lo que hay, y que la fuerza del Estado junto con la policía diga, pues si el señor juez ha dicho que tú eres el que tiene la razón, tú te jodes, ya está. No, estoy en contra, no, voy a usar la violencia. Pues ahí la policía lo va a detener. Un Estado de Derecho con su policía, con su sistema judicial, es un gran avance civilizatorio porque es un freno a la guerra. Antes, en el siglo XIV, XV, XVI, no existía ese sistema, y si tú y yo teníamos un conflicto, nos pegábamos pedradas porque no teníamos armas. Y nos matábamos el uno al otro o quedábamos discapacitados para toda la vida. Por eso, cuando el Tribunal de Agua se impone en Valencia, sin que haya un sistema judicial, pero entre los propios agricultores pactan que tiene que haber un señor que decida sobre los conflictos de la tierra y del agua, avanzaron tremendamente porque se dieron cuenta que era la solución más inteligente. Es una conquista civilizatoria. Por eso, porque creemos, los que somos socialistas, los que creemos en otra sociedad distinta al capitalismo, creemos que el socialismo también es un culmen de la civilización humana. Creemos que a más civilización, a más derecho, a más democracia, a más recursos también, conseguiremos menos guerra. Y porque la tendencia de la humanidad, como demostré al principio de la charla, es esa. A lo mejor me acusarán muchos de optimista, pero me baso en datos y por supuesto no es solo en datos, también hay datos negativos, sino en decir, este es el camino, no es una utopía, porque a los pacifistas muchas veces se nos acusan de gente naif, de gente inocente, de gente infantil. No, no soy infantil. Creo que los datos me acompañan. Creo que cada vez hay más pacifistas. Creo que cada vez hay menos gente que quiere matarse por el color de un trapo o porque Dios tiene razón. Entonces, como creo que eso, estoy ganando yo esa batalla, estoy ganando yo esa guerra, que es guerra sin matar, ¿no? Es una guerra que tenemos que señalar y tenemos que continuar y que tenemos que extender. Una guerra a la que vamos a ir ganándola poco a poco, pero que ya vamos ganándola, que vamos ganándola. Porque esa es la tendencia de la humanidad. Por tanto, yo creo que sí, que sería posible un mundo sin guerras en una sociedad igualitaria.
1: Y además una sociedad igualitaria que sería lo normal, vamos, lo que tú lees la Constitución, incluso la Constitución española, claro. Respecta a la propiedad privada, sí, uno trabaja un poco más, que tengan algo más, claro. Y tal, pero habla de una justa de redistribución, entonces la sociedad igualitaria,
0: porque
1: es la sociedad democrática, claro. No es posible una sociedad que se llame democrática, en el sentido pleno, porque en el sentido de ir a votar cada 4 años, no sé, eso es de historia, eso no es democracia, eso es
0: cuando decíamos
1: democracia.
0: Que nos parecía más justa, siguiendo a Lenin, que las guerras de clase, es decir, la guerra de la clase baja frente a las clases poseedoras de los medios, eran más justas, porque leí una vez un guerrillero que decía, es que a mí al final me da lo mismo morir de hambre que de un tiro, y por eso estoy en la guerrilla. Era un argumento que a mí me terminó convenciendo que esto de la lucha armada a lo mejor podía tener algo de razón, ¿no? Pero creo que ya no es la vía, evidentemente, que pudo haber sido la vía en su momento, pero ya el pasado está. Y eso también yo creo que es una conquista de la izquierda, que la izquierda ya no se fije en la lucha armada como una forma de conquistar sus objetivos. Y es a lo que tú estabas diciendo, la redistribución de la riqueza es también pacifista. Porque a más redistribución de la riqueza, menos posibilidad de que existan esas guerras de clase. De esas guerras que hablaba Lenin de que eran más justas. Pues si queremos acabar con las guerras de clase, lo mejor que podemos hacer es redistribuir la riqueza. Porque es una forma de evitar que las clases más desfavorecidas terminen cabreándose y usando la violencia.
1: Y sumar a eso los referéndum para resolver discrepancias del tipo que sea.
0: Los conflictos nacionalistas.
1: Es lo que estamos viendo, claro, en Suiza.
0: Claro.
1: Suiza
0: es pacifista.
1: Y un tema, continuamente, votan, referéndum que te pego sobre este tema. Y ya está, se acabó el tema. Y mayoría, se acabó. Llega la mayoría, con el tiempo cambia.
0: Claro, porque la democracia consiste en eso. Una vez pienso una cosa, puedo cambiar de opinión y no pasa nada. Pero no acabamos matándonos unos a los otros.
1: La sociedad igualitaria, y eso sabes que yo lo asocio en el nivel ya, este es el nivel más elevado, digamos, una filosofía, digamos, estatal, un estado, pero es una sociedad cooperativa.
0: Exacto.
1: En el mismo sentido que la sociedad cooperativa. La sociedad cooperativa es, pues,
0: basada en la cooperación entre los seres humanos, ¿no?
1: Tal.
0: Exactamente. Ese es el camino que tenemos que seguir. Yo creo que por ahí tenemos que andar. Ese es el andar que tiene que desarrollar la humanidad, y no el del conflicto bélico, no el de que muchos recursos se hayan acaparado por unos pocos, no es esa tendencia.
1: Sí, sí, el control de los medios de comunicación. Lo que hizo Rafael Correa en su momento, tendría Rafael, no sé si lo tienen escrito, pero debería escribir lo que pasó en Ecuador cuando él estuvo, que controló los medios de comunicación.
0: No controló los medios de comunicación.
1: No, lo controló, no, en ese sentido. Es que
0: lo regularizó.
1: Lo regularizó, pero eso que...
0: Porque los medios de comunicación seguían siendo muy de derecha.
1: Los limitó.
0: Limitó su poder. Limitó el enorme poder, que era un poder que a sí mismo se catalogaban de un poder... neutro, un poder equidistante entre las fuerzas políticas, pero era falso. Era y es falso.
1: Lo mismo que ahora, hombre. Ahora, ¿de quiénes son los medios de comunicación? De los grandes poderes económicos.
0: Totalmente. No. Es que yo cada vez que escucho...
1: No son propietarios de los medios de comunicación independientes, demócratas, hay alguna excepción, Rures, cuando...
0: O cuando escuchas que Venezuela es una dictadura, le digo, esa persona no ha ido a Venezuela. No ha ido a Venezuela porque cuando tú vas a Venezuela y enciendes la tele y hay 15 canales y 14 están insultando al gobierno de Maduro y están insultando a todos los chavistas, dices tú, ¿qué mierda de dictadura es que 14 de las 15 cadenas, porque la 15 es la cadena estatal, que es prochavista, absolutamente prochavista, pero las 14 privadas berrean a favor de la derecha constantemente? ¿Qué mierda de dictadura es esa donde 14 de las 15 cadenas están con la oposición? ¿Y qué mierda de dictadura es cuando hay un montón de regiones y un montón de municipios donde gobierna la derecha? O sea, hay una dictadura donde gobierna el chavismo, donde gobierna el Partido Socialista Unificado de Venezuela, pero no hay una dictadura donde gobierna la derecha. ¿Qué es esto? ¿No? O sea, yo creo, y saco a colación el tema de Venezuela, porque me parece que es fundamental, porque en Venezuela también han habido tambores de guerra. Por una parte, una guerra entre el chavismo y la derecha, que afortunadamente se ha frenado, porque la derecha ha intentado reiteradas veces ponerse al ejército de su lado y ha fracasado. Afortunadamente, el ejército sigue estando más del lado chavista y ha evitado cualquier conflagración civil. Pero haría bien Occidente, haría bien las democracias occidentales en que, aunque se acuse a Venezuela de algunas faltas democráticas, que es verdad que la hay, de ciertas vinculaciones entre el poder judicial y el poder del gobierno, Cacaño, como el PPP cuando gobierna con el Poder Judicial, o la mayoría del Poder Judicial no está en manos del PP y no la quiere cambiar. O sea, esa misma acusación que le hacemos al PPP, se la podemos hacer a Maduro también, ¿eh? Se la podemos hacer a Maduro, porque ahí hay una conexión desde el Poder Judicial con el chavismo. O sea, que podemos criticar faltas de calidad democrática a Venezuela, por supuesto. Pero lo que no podemos decir que es una dictadura, porque es falso. No es una dictadura. Se vota. Hay oposición. La oposición tiene mayoría en los medios de comunicación. La oposición gobierna en regiones y municipios. ¿Y por qué digo que esto es importante y vincular?

0: de la dictadura porque es falso. No es una dictadura, se vota. Hay oposición. La oposición tiene mayoría en los medios de comunicación. La oposición gobierna en regiones y municipios. ¿Y por qué digo que esto es importante y vincular? Bueno, pero pongo los acentos en el tema que hemos tratado hoy, que más democracia, respeto a las reglas democráticas, respeto a quien gana en la democracia, ya sea en un referéndum, la opción A o la opción B, o ya sea el partido político, los partidos políticos que tienen el derecho a gobernar porque han ganado mayoritariamente. Respeto a esas reglas del juego, me parece que es un avance civilizatorio, respeto al derecho en definitiva, ahora,
1: hay que
0: para evitar el conflicto, claro, armado.
1: Hay que profundizar más el tema. A veces dice, bueno, Pedro Sánchez dice democracia avanzada y tal, pero hoy hasta el Miguel Tellado del Partido Popular lo veía hablando de una democracia avanzada como la nuestra, no sé qué, de una manera que...
0: Pero le decía Miguel Tellado que sí, estamos en una democracia avanzada,
1: lo que
0: o no
1: está hablando de la democracia, que sí. El tema, desde luego, por ejemplo, Garamendi, tú, me gustaría que hablara de eso. Garamendi le pareció mal que, pues yo andaría, que gente opine de que, oye, es que los ejecutivos ganan demasiado.
0: Lo dijo Sumalo, lo dijo Yolanda.
1: Sí.
0: Lo dijo Yolanda, muy bien por Yolanda.
1: Claro, pues
0: espero que Pablo Iglesias apoye a Yolanda.
1: Este atontado de Garamendi, este gilipollas, y se gusta bien, y si no, échale algo, échate un cartadito, anda. Pues este tío gana 400.000 euros mensuales.
0: ¿Pues en su sueldo?
1: 400.000 euros mensuales.
0: Con ese dinero, ¿cuánto
1: ganamos? Yo era catedrático de universidad, teóricamente ya lo más que se podía llegar.
0: Hombre,
1: y tal, por
0: la inflación,
1: tal y cual, por ese camino y tal. Yo no me acuerdo que era 3.600 euros, me parece que era con lo que me retiré y tal. Y llevaba ya, bueno, con 39, 40 años de
0: bueno, ahora con la inflación de
1: experiencia.
0: Estaría con la inflación, a lo mejor estaría un poquito más alto, pero bueno, no.
1: Sí,
0: dentro de lo razonable, vamos, razonable, ¿no?
1: No, pero es terrible. Ese tío, como que es normal, ¿cómo va a ser normal que el atontado a Amancio Ortega? Mira, tú coges y multiplica, que tú tienes la calculadora ahí
0: en el móvil.
1: Sí, ponle en el móvil la calculadora.
0: Dime.
1: Calculemos todo lo que es este tío, ¿me entiendes? Imagínate, te trabaja 40 años. Vas a imaginar que sus 40 años de trabajo multiplicas por 12 y tienes 480 meses, ¿no? Y di, oye, después este tío que gane, pues, ¿cuánto?
0: ¿Un millón de euros?
1: Lo que,
0: ¿al mes?
1: No, que a 40 años de edad, pues, su sueldo privilegiado, 10.000 euros, pues, ya está bien, ¿no? Pues mira, multiplica por 10.000 euros, ¿no? Claro, se puede ganar lo que quiera, robando, lo que están haciendo.
0: 4.800.000 puntos,
1: ese es el límite. Ese es el límite de ellos. Eso sí, sin gastarte nada. Los 10.000 limpitos. ¿Me entiendes? O sea, que encima vive de gorra. Pues ese es el límite. Pues no, el tío tiene 81.800.000.000. Pero hombre, qué descaro es este. Ah, que entonces trabajando los pobres chiquitines en Asia para hacer los tejidos, eso, que después aquí no sé qué, en Sara. Como quiera. A mí me parece que si me un ladrón. Si lo que calcula es eso, nadie puede tener eso. Es de lo que él puede tener y punto, ¿no? Todo lo demás es que roba.
0: Algunos defendemos que existe un salario máximo y un límite. Y un límite al patrimonio.
1: ¿Tiene que haber un salario máximo? ¿Cómo no?
0: Tiene que haber un salario máximo, igual que tiene que haber un salario mínimo.
1: Y tiene que ser igualitario los dos.

0: Puede ser llegar,
1: bueno, igualitario no.
0: No, entre el margen, me refiero, no. entre ese margen, tiene que posibilitar que uno ascienda el mínimo, pueda ascender al máximo.
2: Eso puede ser el debate. Es decir, el debate, a lo mejor yo estoy, probablemente yo que soy más moderado que tú, yo plantearía que el margen fuera mayor. Es decir, que a lo mejor lo más que se pudiera ganar en vez de 10.000 euros, pues sean 100.000 o sean 500.000 al año.
0: ¿En base a qué? Imagínate.
2: Es un debate. A lo que quiero decir es que lo importante no es tanto que nos pongamos de acuerdo que si 10.000, que 50.000, que 100.000. Lo importante es que hubiera ese debate de César, porque el problema es que ese debate no existe. Afortunadamente en España el debate del salario mínimo existe. Y es bueno, porque es bueno que se hable de salario mínimo.
0: Y el máximo debería existir también.
2: Y tendríamos que estar ahora
0: porque
2: hablando del salario máximo.
0: Sería igualitaria, claro.
2: Ahora lo ha empezado a plantear Yolanda, con este tema. Debería de plantearse el tema de un salario máximo. Ha recibido muchísimas críticas. Y me parece que hay que aplaudir a Yolanda, porque es de valentía. Pero lo que te quiero decir es que independientemente, no es un problema de que tú o yo debatamos si son 100, no lo voy a defender yo una proposición, ni si son 100, ni 500, ni 50, ni 10.000. No vamos a estar defendiendo ahora qué posición. Lo que defendemos es que haya un debate en la sociedad española, europea, mundial, de que tiene que existir un salario máximo y podemos hablar después de cuánto es ese salario máximo. Pero hoy no existe ese debate. O sea, las clases dirigentes huyen de ese debate. ¿Cuál es el salario máximo? Infinito. Para ellos el salario máximo es infinito. Pero eso va...
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1: Nos vamos a ir, creo, con Pedro Hernández. A ver si ya realmente podemos tener a este extraordinario ecologista, como ya saben, también profesor de la Escuela de Turismo de la Universidad de Las Palmas de Gran Canaria en Lanzarote, y bueno, y más cosas. Pero vamos a ver si logramos encontrar a Pedro Hernández lo antes posible. Bueno, don Pedro, ¿nos escucha bien?
2: Estoy escuchándolo muy bien.
1: Oye, mira que te conocen aquí de Yanira y Anabel, que dice que qué va, si no, eso tiene que haber cobertura deficiente en la playita donde se estaba pegando el baño mañanero.
2: Pues sí, estoy aquí en la Santa
1: Cruz, ¿verdad?
2: Qué cosa.
1: ¿Cómo te conocen?
2: Pero disculpe, pero habíamos quedado a las 12, ¿entendí yo?
1: A las 12, pues no sé.
2: Usted me dijo ayer a las 12.
1: Yo no te lo dije, pues no hablé contigo ayer, para Anabel. Bueno, pues mira, Pedro, de todas maneras, ya hemos leído el artículo este formidable de rectificar, es el primer paso. Ahora toca construir el futuro energético de Lanzarote. Pues tira para adelante con este artículo tan formidable, que de alguna manera la última vez que hablamos salía el tema también, ¿no? La plataforma, la renovable, sí, pero no así. Cuéntanos.
2: A ver, bueno, muchas gracias antes que nada por hacerse eco de una noticia que, a nuestro parecer, traspasa, digamos, la frontera de la isla de Lanzarote, ¿no? Lo que hay en juego ahora mismo, ¿no?, con el debate que ha abierto en el último año y algo en Lanzarote, de hace ya un año y dos meses, lo que hay en juego es el modelo de transición energética que se ha impuesto en Canarias, ¿no? En la vida siempre se dan una serie de circunstancias, como la vida inicial en el planeta, ¿no?, que una serie de circunstancias facilitaron la vida animal, la vida humana, la vida vegetal y otros tipos de vida. Y en la vida se dan una serie de circunstancias que en Lanzarote, en los últimos 20 años, pero sobre todo a partir del año 2015 para acá, las multinacionales eléctricas, el oligopolio energético, no ha logrado hacerse con ningún...

últimos 20 años, pero sobre todo a partir del año 2015 para acá, las multinacionales eléctricas, el oligopolio energético, no ha logrado hacerse con ningún

digo, no ha logrado hacerse con ningún medida que se publicó en el año 1974. Entonces, todos esos antecedentes obligaban a los responsables públicos a que aquí no se podía seguir el camino escandaloso de Fuerteventura, el camino escandaloso de Gran Canaria, de Tenerife o de La Gomera, ¿no? Y cuando las multinacionales han pedido también suelos para poner grandes parques eólicos y fotovoltaicos, desde el Cabildo, desde la época de Manuela de Armas, Pedro Sanginés, que estuvo 11 años, más Dolores Corujo, que estuvo en la legislatura 19-23, siempre pelearon en los tribunales e impidieron, en términos políticos, con acuerdos plenarios del ayuntamiento y del Cabildo, que aquí se instalaran ningún gran parque eólico y fotovoltaico. Entonces, con ese antecedente, ahora en esta legislatura, los dirigentes del Cabildo y el gobierno de Canarias querían ya seguir en la misma dirección, ¿no? Aplicar el 6B o el rollito ese que se tiene montado con la zona de aceleración de las renovables sin haber estado traspuesta la directiva comunitaria, ¿no? Porque probablemente, eso no lo sabemos nunca, pero tiene de toda la pinta de que las multinacionales eléctricas que estaban tocando insistentemente en la puerta de Zapata y de Julieta Schellenberg para que les concedieran suelos en la Lanzarote también. ¿Por qué iba a quedarse de Lanzarote al margen de ese modelo de grandes parques eólicos y fotovoltaicos? Bueno, insistieron tanto que el año pasado, el 20 de agosto, publicaron una serie de mapas de zonas de aceleración de las renovables, ¿no? Entonces, claro, cuando nos damos cuenta de esa realidad, empezamos a verbalizarlo en los medios de comunicación, a escribir algunas notas explicando lo escandaloso que era eso, que era cambiar la dirección que hasta esa fecha se había adoptado en Lanzarote, y que los tres parques eólicos que hay son de propiedad pública, son del Consejo Insular de Agua, no son de iniciativa privada, salvo el de Los Valles, que es una iniciativa de hace cerca de 30 años, que es mixta, que es de la antigua empresa de agua Inalza y de Unelco, que Unelco Endesa no permitía que se vertiera la red si ellos no participaban, ¿no? Entonces, con esos antecedentes, en este último año ha habido un potente debate, tanto ciudadano, político, incluso cuatro ayuntamientos de la isla se opusieron de manera potente, es decir, adoptaban acuerdos, el de Yaiza, el de Tías, el de San Bartolomé y el de Aría, ¿no? Se oponían a esa estrategia porque era una cosa inimaginable, ¿no? Que fueran a instalar parques eólicos y fotovoltaicos o preveyeran suelos en todas esas zonas que estaban establecidas ya en esos mapas, en la zona de Caleta Cacaballo, en la zona de La Santa, todo lo que es el occidente de la isla va bajando desde Tinajo a La Santa, la zona de Playa Quemada, en todos los alrededores de Tía, en la zona del Barranco de Tabayesco, todos los alrededores de la playa de La Lagarita, en Arrieta, estaban contemplados como posibles opciones para instalar grandes parques eólicos y fotovoltaicos, o la zona de Masió, de Las Breñas. Es una cosa que nadie entendía por qué se le proponían al gran capital internacional. Entonces, en todo ese debate, pues, ha llevado a que el Cabildo haya tenido que rectificar, no vamos a decir esa palabra recular, sino que rectificar es una vieja expresión que se dice que es de sabio, pero lo que le planteamos es que no solo no basta eso, ¿no? Que el mundo está como está y que tenemos que trabajar en positivo. Y por eso, en esa nota que se ha sacado, se les pone también bien un plan concreto, y que estamos tardando, que no esperemos por nadie que venga a imponer esa realidad como ha pasado en Fuerteventura, en Gran Canaria, Tenerife,

o La Gomera, que es la imposición mediante la exigencia de las grandes multinacionales. Y le hemos planteado, lo que se les plantea es un plan. Primero, en cualquier lugar del mundo se tiene que plantear un plan de ahorro, de eficiencia y de crecimiento. Y eso está lo previo, qué islas son las que quieren. Esto es un territorio infinito que va a seguir creciendo y ahora nos roban el suelo para grabar el viento y el sol. Entonces eso es una de las cuestiones que se ha planteado. Primero un plan de ahorro, de eficiencia y de crecimiento. ¿Por qué eso no se ha hecho en otras islas? Pues que vamos a seguir aquí cambiar simplemente tecnología de renovables por tecnología vinculada a recursos fósiles agotables y contaminantes al petróleo, o no, tenemos que trabajar estratégicamente más, reducir los consumos, los despilfarros que hay, y sobre todo ahorro y eficiencia, porque está planteado todo, está diseñado para tener mucho consumo, porque las multinacionales que controlan en régimen de monopolio, como Red Eléctrica, que cobra por el peaje, por el volumen de lo que circula, como lo que tiene que ver también con el disparate de alumbrados. Yo siempre cuento de alumbrados públicos que hay en las islas. Yo siempre cuento la anécdota, porque yo este año se cumplieron 30 años que desde que iniciamos los viajes con los estudiantes de turismo a la Feria Internacional de Turismo para que conocieran el mundo, el disparate del mundo del turismo, y allí en esa de las mayores, en las mayores ferias de turismo, siempre preguntaban, me decían, pero eso todos los años, me decía, profe, ¿y por qué aquí no está la ciudad de Berlín alumbrada, no? Eso, incluso en cine, históricamente la ciudad está como en la penumbra por la noche, ¿no? Porque hay planes de ahorro, de eficiencia y sobre todo de crecimiento, y que los alumbrados públicos exteriores sean como alumbrados de seguridad, no para leer los periódicos debajo de las farolas, como hacen en Canarias, ¿no? Que es una cosa con lo que eso supone de contaminación lumínica, ¿no? Y de despilfarro de energía. Entonces hay que ir a auditorías de ese tipo y a planes de ahorro y eficiencia. La segunda cuestión, el segundo asunto que les hemos planteado es, por favor, cualquier asunto relacionado con la energía tiene que ser, utilicemos todo lo que son las superficies antropizadas que hay, todo lo que se ha construido, y amamos a los modelos de ciudades en Canarias y en Lanzarote también. Se han calculado la cantidad de hectáreas de superficie de polígonos industriales y son impresionantes. El profesor Guerrero, que ha estado en Lanzarote a requerimiento de esos ayuntamientos que se oponían a la propuesta que tenía el Cabildo del Gobierno de Canarias, el profesor Guerrero, los cálculos que tiene hecho desde la cátedra y desde la dirección del máster de la Universidad de La Laguna, tiene claro y dice que con los cálculos que hay, con la eficiencia de las placas solares y fotovoltaicas, es suficiente, porque son cerca de 200 kilómetros cuadrados de superficie antropizada en Canarias, que no hay que utilizar ni un nuevo metro cuadrado de suelo, de nuevo suelo. Entonces, pues tenemos eso y es, utilicemos lo que ya tenemos. ¿Y eso qué se supone? Romper también, en tercer lugar, romper con el monopolio de los grandes parques eólicos y fotovoltaicos al servicio del oligopolio. Eso se supone una redistribución económica del beneficio, y toda la ciudadanía y los pequeños y medianos propietarios de suelos y en polígonos industriales se benefician de un recurso que está fluyendo aquí encima de nosotros permanentemente, como es el viento y el sol, pero fundamentalmente el sol, ¿no? Luego le decimos, la otra cuestión es, hay que cambiar las redes. Las redes no pueden ser grandes redes como están diseñadas por Red Eléctrica y por los grandes propietarios de parque eólico y fotovoltaico. Tienen que ser redes adaptadas allí a la multiplicidad de producción de energía, que ahora va a estar muy redistribuida y además descentralizada. No tiene que ser el disparate ese de las llamadas interconexiones que se han hecho en La Gomera, 140 millones de euros de La Gomera a Tenerife. Antes era La Gomera, no necesitaba energía porque los
si sistemas allí eran pocos, y ahora resulta que La Gomera se ha convertido en el exportador de energía con el gran impacto, porque le han regalado los 5 grandes parques eólicos y fotovoltaicos a la amiguete de Antonio Morales, el señor Valdivia, que era uno que tiene inversiones también en América Central, que lo han echado de allí, y ahora le han regalado La Gomera a esos parques eólicos y fotovoltaicos. O el cable que tienen previsto entre Fuerteventura y Gran Canaria, han desgraciado a la isla de Fuerteventura, la han convertido en un polígono industrial para producir energía y para mandarla al juguete de Antonio Morales de Chirasasor. Y esto todo es un escándalo. Luego les hemos dicho que no solamente la red, sino que tiene que ser ahora con los sistemas de almacenamiento redistribuido, para que la gente no vierta a precios cero, sino que guarde esa energía que sus instalaciones

cabildo de Lanzarote han reducido drásticamente la superficie que quieren poner al servicio de las multinacionales. El cabildo está hablando de la necesidad de que todo sea público, eso es una buena dirección, pero lo que se les ha planteado es que no solo no basta decir no al error que cometieron en el año pasado, los 12 años anteriores que estuvieron negociando con Zapata y con Julieta Schallenberg, que son agentes de los oligopolios energéticos, están al favor, al servicio de un modelo grande, y por eso que sí, siempre dijo el profesor Guerrero que si Lanzarote prosperaba, todo se nos venía abajo, pero si Lanzarote te rechazaba y Lanzarote optaba, aprendiendo del pasado, por otro modelo, estábamos en condiciones de reconducir este modelo agresivo, violento y de robo de los suelos que se está instalando en Canarias, ¿no? Con el ejemplo clarísimo de Chiquira Soria, que pretende seguir destruyendo más barrancos como la Aldea, el de Agaete, o esos grandes parques eólicos y fotovoltaicos que han instalado en todo el sureste de la isla Gran Canaria y los que quieren instalar en el norte también, ¿no? Y sobre todo parar

0: pretende seguir destruyendo más barrancos como la Aldea, el de Agaete, o esos grandes parques eólicos y fotovoltaicos que han instalado en todo el sureste de la isla Gran Canaria y los que quieren instalar en el norte también, ¿no? Y sobre todo parar, donde esté dispuesto a dar un paso adelante y poner sobre la mesa la construcción de un plan energético, pero ya es necesario también que empiecen a trabajar ya, que se pongan los ayuntamientos y el cabildo, lo que creen unidades técnicas con todos esos jóvenes ingenieros, ingenieras que salen de las universidades canarias y de donde sea necesario, para que la gente resuelva, le ayuden a la gente a resolver toda la burocracia y le ayuden también técnicamente a resolver la instalación masiva. Y el gobierno, con esos millones que dice este señor Zapata que va a perder porque no tiene tiempo para invertirlo, para regalarse a los grandes inversores, el gobierno, ese dinero de los fondos de Next Generation, que traiga todos los recursos que sean necesarios desde placas solares, fotovoltaicas y de batería de acumulación y las entregue a bajo precio o que las subvencione para que los ciudadanos y las instituciones públicas den ejemplo, ¿no? Sobre todo las instituciones públicas que den ejemplo, y no hay ningún motivo para que todas las instalaciones públicas, las institucionales, las educativas, las sanitarias, las deportivas y las culturales no estén cubiertas. Y todas esas zonas, ahí se está cometiendo un error gravísimo por parte de la Consejería de Educación del Gobierno, que está creando con esto de la crisis climática refugios climáticos en casi todos los colegios e institutos y en la universidad, y lo que es inadmisible que a estas alturas de la película, hablando así de manera tópica, lo que es inadmisible es que todos esos proyectos de sombra de refugios climáticos no esté contemplado que en la superficie se les cubra de placas solares fotovoltaicas. Eso es inadmisible, porque lo están haciendo de una manera que queda la mitad, no se aprovecha, porque lo están haciendo semicirculares, ¿no? Entonces se tienen que hacer techumbres adaptadas y orientadas para mejor aprovechar la insolación y puedan producir, y la energía que demandan esos institutos o que demandan los centros de FGP, la universidad, los centros de primaria, y la energía que demandan los centros de salud, los hospitales, los centros culturales, sea de autoconsumo directamente y se vierta a la red, o se acumulen en batería y se vierta a la red cuando se necesita. Es inadmisible que en el año 2026 el gobierno de Canarias esté trabajando en contra de una transición energética descentralizada. Eso es inadmisible y no se puede tolerar, porque están poniendo mucha superficie para cubrirse de la insolación tremenda que ya estamos en una rampa imparable, y ellos hay que crear esos refugios climáticos. Esos refugios climáticos tienen que tener las condiciones adecuadas para aprovechar esas techumbres. Entonces no entendemos cómo se está haciendo todo al revés, quién está haciendo todo eso. Es que no tienen en cuenta estas cosas, porque esta gente probablemente trabaja por el oligopolio energético, que es quien ha decidido la política energética en el mundo y en Canarias en los últimos 70, 80 años, ¿no? Pero desde que se constituyó la autonomía, quien decide en la Consejería de Industria era gente de toda vinculada a Endesa, a Unelco, ¿no? Decidían, y por eso hacían los reales decretos o los decretos o las órdenes o las resoluciones para sus intereses, ¿no? Por eso hicieron desde el año 2005 el famoso artículo 6b, que luego fue en la época de Ana Martín, luego fue perfeccionado en la época de Paulino, en el año 2010, y fue todavía mejorado en la época del pacto de las flores, que probablemente o estaban despistados o la política la deciden otros al margen del interés general, ¿no?
1: Madre mía, pues inaudito lo que tú planteas. ¿Cómo es posible que ante esa elección tan objetivamente clara

0: pues esté pasando lo que está pasando. Pero bueno, en Canarias y en este mundo y en estos momentos están pasando cosas tremendas. Oye, cuéntanos un poquito qué conclusión has sacado de los 50.000, dicen incluso que más, migrantes, chicos, jóvenes que a nado llegaron a la ciudad autónoma.
1: Yo comento eso ahora, pero si me permite, sí, con el tema anterior,
0: sí,
1: creo que es necesario que los sectores ecologistas que han estado muy despistados de la transición energética y han estado incluso algunos de ellos colaborando con el aparato político, sobre todo con Antonio Morales, es importante que se paren a pensar urgentemente y se pongan al lado del sentido común, ¿no? Se pongan al lado del sentido común, que no lo sigan tolerando, que no sigan permitiendo, que no sigan apoyando un modelo de transición energética centralizado. Es muy importante eso. Es importante también que el aparato político rectifique, sobre todo el aparato político ese que se denomina de izquierda, del PSOE, de Nueva Canarias, de Podemos, de Si Se Puede, que rectifiquen y que presenten allí donde tengan representación iniciativas en los ayuntamientos y en los cabildos para rectificar. En la vida siempre quien rectifica es porque es sabio o sabia, ¿no? Rectificar y ponerse en la vía de una transición energética descentralizada y sobre todo que el negocio quede en Canarias y que los ciudadanos podamos participar. Hay que parar urgentemente esta deriva que ha estado entronizada en los últimos 15 años. Nosotros hacemos un llamamiento para que eso se produzca, un llamamiento incluso para hacer un debate abierto, dónde han estado los errores y por qué se ha estado apoyando ese disparate de parques eólicos y fotovoltaicos por todos lados y cediendo nuestros recursos a las multinacionales. Y esto tiene que ver con el modelo turístico también, es decir, la entronización en todos los bordes costeros de estas cuatro islas no está separado también de la entronización de este modelo de transición energética. No puede ser. Tenemos que estar ya, Canarias tiene límites, estamos ya en el límite, estamos en colapso energético, en colapso hídrico y estamos en colapso de movilidad. Y esto hay que abordarlo conjuntamente. No se puede separar el disparatado crecimiento turístico, los disparatados impactos o la situación de cloaca en la que se ha convertido una parte significativa del borde costero de Tenerife, de Fuerteventura, de Gran Canaria y de Lanzarote. Eso no puede ser, porque está afectando incluso al derecho público de utilizar el borde costero, ¿no? ¿En qué playa estamos seguros y no vamos a echar cocos aislados de que no nos estemos bañando en una cloaca de mierda? Por ejemplo, en el caso de Tenerife, el núcleo histórico turístico, y que Playa Jardín haya estado cerrada, está cerrada, y los parámetros físico-químicos de esas aguas no son aptas para los baños, pero bueno, ¿esto qué es? O el sur de Tenerife, o en Gran Canaria, o en Lanzarote, ¿esto qué es? Ahí tienes playas cerradas, como la playa del Reducto, de nuevo cerrada, estuvo 6 meses. Esto no puede ser. Los ciudadanos tenemos derecho a disfrutar, por lo menos, del borde costero y de agua en condiciones de salubres, en condiciones de salubridad óptimas, ¿no? Y tenemos que tenerles esa garantía como mínimo. Entonces, sí que es importante que desde Lanzarote, al igual que se hizo un llamamiento, Manrique hizo un llamamiento en los años 60 de que lo que estaba pasando en otro lado no se repitiera aquí, lo logró que en Lanzarote no se siguiera el borde costero absurdo y caduco, a pesar de que se han repetido cosas similares, que no se siguiera a eso, ¿no? Pues ahora estamos también en condiciones desde el punto de vista de la transición energética de solicitar la rectificación urgente de todos aquellos sectores ciudadanos, ecologistas, no ecologistas, que están por la transición energética, de que se pare lo que se está haciendo. Además, entre otras cosas, porque no hay un plan de transición a las renovables en Canarias. No lo hay. No hay plan de transición a las renovables por isla. Entonces tenemos que acelerar la creación de esos planes, pero tenemos que acelerar también la deriva, que no se entregue ni un parque eólico y fotovoltaico más, que empecemos por planes de ahorro, de eficiencia y de crecimiento, y que empecemos por exigir al aparato político que se trabaje en la dirección de un plan de transición descentralizado, ¿no?, donde la ciudadanía y los pequeños y medianos propietarios que puedan beneficiarse del recurso que está circulando. Es un llamamiento muy, muy serio en estos momentos, no pasa nada, todos nos equivocamos, y si en ese tiempo no nos damos cuenta de que hemos optado por una vía equivocada, pues rectifiquemos lo antes posible, ¿no? Y ahora
0: lo que estás hablando, mira, lo que estás hablando a varios oyentes que han llamado, y en particular tres insistían sobre, bueno, pero ¿a qué atribuir, un Antonio Morales que fue, pues, de vanguardia en el sentido del avance, tanto en el ecologismo como en muchas cosas más, con premios internacionales y tal, a su labor, y a qué se atribuye esta deriva, si la hay?
1: ¿Qué se atribuye la deriva de Antonio Morales y del disparate de Chira Soria y el disparate de lo que tiene previsto en el plan insular que se lo han echado a los tribunales? ¿A qué se debe? Pues es una gran pregunta, ¿no? Yo puedo tener hipótesis por la experiencia en la batalla desde el año 19 contra el proyecto de destrucción del barranco de Arguiniguín, ¿no?, y con el proyecto de transición centralizada. ¿A qué se debe? Son hipótesis que habría que esclarecer cómo se han...
0: No, tu opinión, simplemente, hipótesis.
1: Ya, pero... digo que yo advierto que es mi opinión, que es, y son toda una serie de datos que hemos estado manejando. Yo lo he hablado muy detenidamente con Julio Cuenca, esto, ¿no? ¿A qué se debe todo esto? Lo primero que pasó cuando Antonio González Vieite y Julio encabezaron una carta firmada por 60 personas, digamos, notables, entre comillas, en el sentido de gente

qué se debe todo esto? Lo primero que pasó cuando Antonio González Vieite y Julio encabezaron una carta firmada por 60 personas, digamos, notables, entre comillas, en el sentido de gente

peligro de extinción como el pinzón azul. Se le pidió democracia. Bueno, si se va a sacrificar a esa parte de Gran Canaria que no había sido tocada, vamos a abrir un debate. Se negó, el caballero se negó a abrir ningún tipo de debate público de una infraestructura de esas dimensiones en un territorio que no había sido tocado ni siquiera por los conquistadores, que se habían quedado desde la zona de Agaete hasta la zona de Agüime, ¿no? Ingenio Agüime. El resto nunca tuvieron ni interés los conquistadores, ¿no? Sino que eran grandes tierras que se adjudicaron. Y entonces se pedía democracia y que la transición energética tenía que abrirse un debate. El caballero se negó rotundamente y siguió adelante. La segunda cuestión que se le decía, bueno, que la transición tenía, que había que hablar de otras cosas, no solamente la transición energética, sino que había que hablar del tráfico, de la movilidad, había que hablar de la gestión de la basura, del agua, y había que hablar de la energía en términos de que fuera otra cosa distinta, que contribuyera al desarrollo socioeconómico. Nosotros estábamos conectados con Caliente, que era una alianza para la defensa del territorio, y entonces Caliente es una alianza de más de 200 colectivos en todo el Estado español, y ellos, bueno, pues ahí estaba colaborando Antonio Turiel, estaba colaborando Fernando Valladares, Antonio Turiel Valladares y Fernando, bueno, el otro Fernando también del Consejo Superior de Investigaciones Científicas, y ellos hablaban de otro modelo de transición descentralizado frente a los grandes parques eólicos y fotovoltaicos que estaban invadiendo todo el interior de España, ¿no? Entonces, ahí nos fue dando luz, porque también esto ha sido un aprendizaje. Y se le planteaba a estos señores, bueno, ¿por qué no se empieza antes de estar ocupando nuevos suelos y entregándose a las multinacionales? ¿Por qué no se empieza por el asunto de cubrir toda la superficie antropizada, transformada que ya tenemos, que la tecnología está avanzando? Pues también se negó, por eso ahora anda avergonzado, ¿no? Como la Malinche, que nos ha llenado de mal, avergonzado, ahora está intentando crear comunidades energéticas, intentando que los grandes propietarios, los pequeños y medianos propietarios de pueblos industriales se incorporen también, ¿no? Una vez que se ha entregado el viento y el sol a las grandes multinacionales con grandes polígonos ocupando sus suelos naturales y suelos con potencial agrícola impresionante, ¿no? Y esta ha sido la realidad, y la obsesión que tenía este señor era la lucha contra el cambio climático. Y entonces se le decíamos, Canarias dentro es una economía turística, y es verdad que la economía turística contribuye a la crisis climática, ¿no? Pero Canarias dentro de las grandes, los millones y millones de toneladas de gases de efecto invernadero que se vierten, pues no somos nada, vamos a aprovechar los recursos que tenemos aquí para tener autonomía, independencia, ser soberanos energéticamente, que no solo lleven fuera. Y después descubrimos otra cosa, que también eso lo tenía planteado el profesor Guerrero, y era, descubrimos que el negocio el eléctrico en Canarias son 4.000 millones de euros al año, ¿no? 4.000 millones da para sobornar mucho, pero 4.000 millones es un negocio extremadamente goloso como para que las multinacionales no se emplearan a fondo, ¿no? Y todo eso estaba preparado jurídicamente y políticamente con el artículo 6b que permitía expropiar, quitar a los ayuntamientos de en medio, sin licencia urbanística se expropiaba y se declaraba cualquier proyecto de interés general, ¿no? Y eso todo coincidía después pues, con las grandes redes que estaban creando para esto todo, ¿no? Entonces, claro, esto fue ahí una ciclogénesis que este señor se ha convertido en el gran agente de estas multinacionales y de este modelo de transición energética, ¿no? Y por eso ahí se inventó lo de Chira Soria, que hace falta almacenamiento
para lograr la transición. Es verdad que hace falta almacenamiento.

0: pero que haya almacenamiento distribuido y no ese marco. Ese marco estuvo apoyado también desde el ITC por un señor que es el propagandista Antonio Morales, con esa dosis de palabrerío técnico que es Gonzalo Pierna Vieja, y después desde la universidad esta señora que ahora está viceconsejera del Partido Popular, que es Julieta Schallenberg. Entonces tenía ahí unos alambres, y en esos alambres tenía esos dos personajes de propagandistas de su modelo, y es lo que lo ha llevado a esta transición. Y luego es probable también que ahí en la política pública tiene que haber algo, como se da en América Latina, que los presidentes solo pueden estar en una legislatura, o en Estados Unidos que solo pueden estar en dos legislaturas. No puede ser que un señor que está extremadamente endiosado, que no conoce la vida pública o vida profesional propia, sino que lleva desde el año 87, ahora mismo lleva ya más años que Franco en el poder, primero como alcalde de Agüímez y luego ya desde el año 15 como presidente del Cabildo. Esto no puede ser, ¿no? Ese tipo de enfermedades que generan el creerse propietarios de las instituciones que gestionan lo público no lo puede ser, ¿no? Entonces, en ese tipo de endioseamiento, que es como una parte, digamos, socioantropológica del personaje, pues no puede ser, ¿no? Y ahí, en esa enfermedad, digamos, pues nos ha llevado todos a ese daño tan tremendo que se ha hecho en Fuerteventura, en Gran Canaria, y en Tenerife y en La Gomera, ¿no? Esto se puede reconducir. Yo que pienso que sí, que el ser humano está en condiciones de reconducir cualquier cosa, y además porque la transición energética, este modelo descentralizado y este modelo donde todos nos beneficiemos y donde todos participemos y donde se gestione la demanda de energía de otra manera, que todos seamos productores y si seamos además consumidores y que gestionemos, eso es imparable por mucho que lo quieran parar y por muchos parques eólicos y fotovoltaicos que les entregan las multinacionales. Ya de hecho han entregado tantos parques eólicos y fotovoltaicos que una parte significativa de lo que se produce en Gran Canaria no tiene ni capacidad las mega redes esas que ha creado para inyectarlo en la red. O incluso hay muchas horas del día, en el caso de España, donde el precio que pagan las productoras de energía solar y fotovoltaica es cero pesetas, ¿no? Cero pesetas, ¿no? Eso está sobreviviendo ahora todavía por las ayudas, ¿no? Las subvenciones. Pero la tendencia a la que vamos es eso, porque el recurso energético, en el caso de Canarias, por la posición biogeográfica en la que estamos, en 27 de 29 grados norte, con viento estable y unas horas de insolación impresionante, la tendencia que llevamos es que esos 4.000 millones se queden aquí, o incluso la factura se baje, porque muchos ciudadanos y ciudadanas van a optar por el autoconsumo, ¿no? Y van a optar por tener la energía y por gestionar su demanda, y sus aparatos y sus coches enchufables van a estar, digamos, vamos a gestionar eso de otra manera, la idea esa de tener una producción centralizada a través de una sola empresa que distribuye, que produce y distribuye, y la otra empresa que transporta, como es el caso de la red eléctrica. Pero la madre del cordero de todo esto está también en el transporte de la energía de red eléctrica. Este señor ha firmado en Madrid una estrategia Zapata, una estrategia que la deciden las grandes empresas de grandes parques eólicos y fotovoltaicos. Esa estrategia hay que pararla, eso no se puede tolerar en Canarias, ¿no? Y en eso estamos. Yo creo que es un conjunto de ideas, de datos, ¿no?, de hechos, que han llevado a este señor a ubicarse en ser un verdadero agente del oligopolio energético, ¿no?
1: Coño.
0: Está muy obsesionado con red eléctrica, ¿no?
1: Pues oye, aunque sea el último minutito, lo de Ceuta, cuenta, lo de los inmigrantes. ¿Qué te huele?
0: Yo Yo he estado leyéndolo y escuchando. Lo primero, no es tolerable que en las puertas, en la entrada de las puertas de Europa, se produzcan más de 140 y pico muertos con toda la tecnología que hay. Eso no es tolerable. Y esto forma parte de una estrategia donde está detrás Estados Unidos, Israel, Marruecos como socio prioritario de Israel, y está también en la negligencia que se comete por parte del gobierno español, negligencia de que dice que no tenían información de que 70.000 personas se estuvieran juntando para saltar al otro lado, y la negligencia también de... La negligencia es escandalosa de los genocidas del Partido Popular y de Vox, ¿no? Esto no puede ser. Esto forma parte del modelo económico que hemos instalado, ¿no? La crisis, ¿por qué los europeos han invadido el mundo desde el siglo XV, ¿no? Lo invadieron en Canarias, lo invadieron en América Latina, se repartieron en el mundo en 1885 en la Conferencia de Berlín. Los ingleses ocuparon la India desde el siglo XVIII, XIX, ocuparon China también. ¿Por qué los europeos han invadido el mundo y ahora los europeos dicen que invaden el mundo cuando lo que están recibiendo es mano de obra barata en condiciones de esclavitud tremenda, ¿no? Esto tiene que dar una vuelta, esto tenemos que pensarlo bien todo. Y asumir nuestra cuota de responsabilidad, porque lo que no podemos mirar, ya no hay tiempo para mirar para otro lado, es mirar para otro lado como se ha estado mirando para otro lado con el genocidio palestino, como se ha estado mirando para otro lado con la guerra de Ucrania y la responsabilidad que tienen los europeos en la guerra de Ucrania, y han tolerado que les destruyan sus aportes energéticos para hacerse con la energía norteamericana de petróleo de fracking y gas de fracking. Es una cosa muy escandalosa. O se ha tolerado la ilegal guerra de Irán, o se ha tolerado los bombardeos donde le da la gana de los israelíes. Los israelíes tienen que estar aislados del mundo y tienen que estar en la Corte Penal Internacional. No se les puede tolerar que participen en campeonatos de fútbol. Tienen que tener una situación como la que tiene Rusia o como la que han hecho con otros países del mundo, ¿no? Tienen que tener una situación de embargo total, ¿no? No pueden moverse, no pueden estar recibiendo mercancía, no pueden estar recibiendo armas, no pueden estar en ningún foro internacional, no pueden estar en la ONU. Esto tiene la derecha y la ultraderecha, ya sabemos el camino que llevan. La socialdemocracia no puede estar tolerando esto. Y la izquierda está trabajando en unas condiciones de adversidad tremenda, y la ciudadanía se está expresando en el mundo, ¿no? Esto forma parte de un ciclo iniciado desde la guerra de Yugoslavia en los años 90-91, desde la primera guerra del Golfo, y todavía no ha parado, y es el ciclo que se ha entronizado con el neoliberalismo, ¿no? ¿Se va a parar en este ciclo? Pues probablemente no. La ciudadanía está aprendiendo, está viendo una movilización mundial. El genocidio palestino provocó una movilización mundial. Las muertes en todos los puentes que atraviesan en el mundo, Centroamérica, Estados Unidos, la zona de la llamada ruta atlántica, donde que Canarias estamos en el centro de esa ruta atlántica, la ruta del Mediterráneo, tanto el Mediterráneo oriental como el Mediterráneo occidental, en este caso lo que está pasando en Ceuta y en Melilla y todas esas muertes, esto no puede ser, ¿no? Entonces algo urgente tenemos que hacer para que esto no siga produciéndose y esto no se siga mirando para atrás. Y paguen, no es que no tengamos memoria, y paguen a aquellos que tienen la responsabilidad de estar provocando todas estas muertes inocentes, porque eso tiene que ver con el modelo colonial desde el siglo XV, ¿no? Modelo colonial acelerado a partir del reparto de Berlín, y los europeos no han perdonado que desde el año 47, desde que se independiza la India, posteriormente Indochina, luego llegaron los americanos y luego en los años 60 y 70, con las últimas independencias de los portugueses, de Angola, Mozambique, Guinea-Bissau y Cabo Verde, y eso no lo han permitido, no lo han tolerado, al igual que no toleran que los países tengan autonomía y tengan independencia para reunir, para gestionar sus recursos naturales. El caso de Venezuela es el último escándalo, y no sabemos qué es lo que va a pasar con Cuba, ¿no? Esto es un verdadero escándalo que en el siglo XXI estén pasando estas cosas, pero ya estaba todo preparado, todo este neoliberalismo de que cayó el muro de Berlín, y ya lo prepararon, ya hicieron un ensayo con la doctrina de Milton Friedman, con las dictaduras y los golpes militares en Chile, en Uruguay y en Argentina, ¿no? Y ahora tienen ese nuevo experimento que acceden al poder supuestamente democrático con esa oleada que está recorriendo a América Latina desde Milei hasta en Colombia con este señor de Asprilla que acaba de va a tomar posesión.
1: Bueno, que va a tomar, tú sabes que hay una pelea digamos a tope. Gustavo Petro está manifestando, ayer lo pusimos una más que razonada argumentación que hizo sobre que hubo fraude electoral en Colombia, y ayer mismo dedicó 2 horas a contar, y eso lo vamos a poner hoy, pero el fraude electoral que él manifiesta, explicado paso a paso por Petro y por los testigos digitales. Es decir, muchas cosas. En el último tiempo, pues, Gustavo Petro, tú sabes que ha sacado pues todos los papeles secretos de la DAS, pues lo ha sacado fuera, y que es un poco lo que... Mira, yo te iba a decir esto, pero bueno, ya para otro día que tengan otro ratito, pero la memoria histórica, digamos, del presente y pasado. ¿Tú te acuerdas? Tú de pequeño seguro que en tu casa o vecinos y tal dirían, bueno, esto es la guerra civil... Pues tal, vinieron y mataron a este o mataron a tal. Bueno, está silenciada toda esa memoria histórica que se ha conocido, pues se está dejando que vaya desapareciendo. ¿Pero qué está pasando?
0: Sí, hay una estrategia, sobre todo porque en Canarias la producción artística, literaria y la producción de una producción increíble desde el punto de vista de la cultura política que está reflejada en semanarios que dirigía José Miguel Pérez como Espartaco, pues eso la sociedad canaria no lo conoce, ¿no? No lo conoce, y la producción artística vinculada a ese proyecto popular revolucionario de los finales de los 30, finales de los 20 y de los 30 en Canarias, hasta el golpe militar contra esa alegría democrática, pues no, la derecha y a la extrema derecha, las alegrías democráticas y las producciones artísticas revolucionarias no les gusta, ¿no? Por ejemplo, un fenómeno como la creación del periódico del órgano de la juventud Gomera de 1928, donde estaba Pedro García Cabrera y Guillermo Ascanio, que eran los dirigentes, de gente tan joven y ya dirigían en

les gusta, ¿no? Por ejemplo, un fenómeno como la creación del periódico del órgano de la Juventud Gomera de 1928, donde estaba Pedro García Cabrera y Guillermo Ascanio, que eran los dirigentes, de gente tan joven y ya dirigían en aquel

0: mano en aquellas condiciones, en los años 30 se publicaba un semanario que se mantuvo durante desde el año 31 hasta el año 36. Es una cosa increíble. Toda esa memoria que tenemos que conocer la memoria de cómo se va recuperando desde finales de los 50, pues una alianza entre estudiantes en la Laguna y los trabajadores, ¿no? Que eso fue lo que Luis Mardones de Sevilla, el dirigente de Coalición Canaria durante cuatro legislaturas, quiso borrar, quisieron disciplinar con los tres asesinatos colectivos de Antonio González, de Javier Fernández y de Bartolomé García Lorenzo, porque era una alianza entre sectores intelectuales, sectores estudiantiles y trabajadores, ¿no? Una alianza entre portuarios, aparceros y todo el movimiento popular de los barrios por las mejoras de condiciones en los barrios, tanto en lo que era la área metropolitana de Santa Cruz como el área metropolitana de la ciudad de Las Palmas y sobre todo las situaciones de esclavitud del mundo de la parcería, ¿no? Eso era una alianza extraordinaria que tuvieron su reflejo luego en la representación política inicial de las primeras elecciones a los ayuntamientos y a los cabildos, las primeras elecciones, digamos, los locales, que fue el caso del éxito de la Unión del Pueblo Canario, que
1: Manuel Bermejo, alcalde Manuel Bermejo Pérez, allí primer teniente alcalde en la Laguna, bueno, Manuel Bermejo, alcalde de Las Palmas, Gran Canaria, con 10 concejales, el pacto con 4 asambleas de vecinos que tenía ya 4, pues le dio la mayoría absoluta. Aquí la primera tenencia de alcaldía en La Laguna, con Rafi Núñez, y bueno, muchas, después 6, hubo 6
0: en el cabildo.
1: Mucha gente, fue un exitazo tremendo, después un diputado como Sagaceta, que no era la broma.
0: Y una representación política también por el ayuntamiento de Telde, gobernado desde aquella primera legislatura, luego también en el ayuntamiento de Santa Lucía, una representación importante de San Bartolomé de Tirajana en Gran Canaria, en Fuerteventura, Asamblea Majorera desde las primeras elecciones del 77 tenían la representación del Senado, y luego con Gerardo Mesa Noda dominaron, claro, y el problema, había una unidad política, un fenómeno político muy interesante, tanto desde el punto de vista organizativo a través del sistema asambleario, asamblea majorera, como la unidad política frente a lo que fue una invasión en toda regla de todo el aparato militar que trajeron para el Sáhara y la militarización, la inseguridad, la droga y las muertes de personas, ¿no? Y luego la militarización del territorio con los 47 millones de metros cuadrados del parque de tiro, del campo de tiro de Pájara, o el escándalo también del campo de entrenamiento de Valenzuela en la zona del Matorral, ¿no? Eso es una cosa, una transformación total de una realidad isleña, provocó una unidad social, ciudadana, política, impresionante.
1: Sí, sí, aquí la unión del pueblo canario, no sé por qué no se retomó, te acuerdas, el pueblo canario unido, y después allá la unión del pueblo canario, que la constituimos, yo estuve presente, unos cuantos partidos, organizaciones de izquierda, pero vamos, nos vimos simultáneamente en Gran Canaria y en Tenerife, representantes de las 4 o 5 organizaciones en las que participábamos, y ese mismo día se gestó la unión del pueblo canario.
0: Sí, pero quiero decir que ese trabajo organizativo para ofrecer a la ciudadanía representación política e institucional es un trabajo de un marco político, un marco, digamos, discursivo desde finales de los 50, ¿no? Y entonces ese marco de alianza, de crear un argumentario antifascista contra la dictadura, un argumentario que en el caso de Canarias conecta con las corrientes

0: independentistas que estaban recorriendo el mundo, pero sobre todo África, y conecta también con la experiencia de lo que ya estaba pasando en América Latina a través de del triunfo del año 59 de la Revolución Cubana, conecta también con la experiencia boliviana del Che Guevara y conecta con una ofensiva importante, ¿no? Estábamos al tanto, se estaba al tanto con la sociedad canaria, los dirigentes políticos, las dirigentes políticas también estaban al tanto de las grandes sensibilidades políticas. Había también una corriente interesante desde el punto de vista del pacifismo que tuvo su culmen en la lucha contra la OTAN en el año 86, y había también una interesante corriente muy avanzada, muy poderosa, la del feminismo y del ecologismo, ¿no? Entonces, eso tuvo luego su concreción política. Pero yo digo que es importante que los ciudadanos y las ciudadanas y todos nos convenzamos que hay que ser capaces de facilitar la democracia, de facilitar la diversidad política, ideológica, y facilitar también el encuentro, porque si reivindicamos democracia al poder, nosotros tenemos que ser capaces de respetarnos entre todos, de aceptar los matices, y en esa aceptación de los matices es donde puede que crecer un poderoso movimiento ciudadano, muy diverso, muy plural, y un poderoso movimiento que pudiera tener representación política, ¿no? Tenemos que mirar hacia ahí, y es verdad, hay que mirar de la amenaza de la derecha y de la ultraderecha, del fascismo que está recorriendo el mundo, pero sabemos que la única manera de enfrentar a ese fascismo es también crear, ¿no? Crear espacios ciudadanos que sean diversos, que sean polivalentes y que sean respetuosos entre todos nosotros, ¿no? Y aprender de por dónde van las cosas ahora, ¿no?
1: Pues sí. Bueno, yo antes nombraba a Fernando Prieto, Fernando Valladares y tal. Y yo me acuerdo que un día, porque cuando estaba, pues ayer, hace pero hace 6 años o algo así, me acuerdo que los entrevisté, digamos, en el mismo programa, nuestro este, la Trapera, a Fernando Valladares por un lado y Fernando Prieto por otro lado. Porque, claro, yo quería preguntarles que por qué el gobierno ante el cambio climático no está los gobiernos comprometidos a tope. Y lo entrevisté a uno, lo entrevisté al otro. Oye, ¿qué estás haciendo las instituciones públicas por el tema de frenar el cambio climático, las consecuencias pues, muy dañinas que se avecinan? Y bueno, los dos dijeron que prácticamente de nada.
0: O sea, nada, el caso de Canarias es un escándalo. Somos una sociedad hiperturistizada, que dependemos de la movilidad aérea fundamentalmente y luego de la movilidad de los millones de turistas que llegan en esos grandes transatlánticos. Y entonces esto no puede ser, este modelo tenemos que recuperar. El espacio, tenemos que recuperar la soberanía energética, tenemos que recuperar el ciclo integral del agua y tenemos que recuperar la soberanía alimentaria, una situación como la que tenemos en el planeta.
1: Mira, y que Pedro, lo que hemos hablado otra vez es que se cumpla la Constitución, o sea, los partidos políticos, yo soy constitucionalista y tal y cual. Y hay una constitución que, vamos, que pues hay que respetarla porque ya está ahí, y mira que los 7 padres de la constitución, 5 de ellos eran fallas, coño, prácticamente. Pues, pero lo que sea, artículo 128, distribuye la riqueza, sea de quien figure como propietario, está al servicio del interés general. Y bueno, y se permiten intervenciones de empresas y lo que sea, pero eso no se actúa, coño.
0: No, pero es una cosa escandalosa. A ver, ¿qué legitimidad tiene por ejemplo, con el tema de las migraciones, ¿qué legitimidad tienen estos señores del Partido Popular, los señores de Vox, la ultraderecha, qué legitimidad tienen para incumplir la ley? Ellos cuando toman posesión como cargo público, como diputado, como presidente o vicepresidente de cada una de las comunidades autónomas en las que están, dicen, juran cumplir y hacer cumplir la ley. Y hay una ley, que la ley que les obliga a tener que aceptar entre todas las comunidades autónomas a todos los migrantes, a los menores migrantes, para contribuir a su desarrollo y se puedan integrar socialmente. Esos señores incumplen la ley. ¿Qué legitimidad tienen estos señores para hacer cargos públicos?
1: Pero si es que no tenían que estar legalizados, un partido como Vox, yo ya creo que lo he contado aquí, no sé cuántas veces ya, yo la primera vez que leí en un periódico y tal, un artículo que se ve que había mandado Vox y tal, en nuestros objetivos y tal, empecé a leerlos uno tras otro y tal, todos nazis, eran como en una... Lo que queremos, una democracia, se legaliza a un partido nazi como Vox.
0: No puede estar en una institución pública unos responsables públicos, entre comillas, que niegan la evidencia científica de la crisis climática.
1: Así es. Así es.
0: O no pueden estar en una institución pública unos señores que niegan la violencia contra las mujeres.
1: Exacto.
0: Pero es que además en Andalucía ahora les han entregado que sean ellos los que evalúen la violencia contra las mujeres, ¿no? Esa guerra organizada desde hace cientos de años, pero que ahora se visibiliza más contra las mujeres, estos señores, ¿qué es lo que van a evaluar? ¿Esto qué es? Eso no puede ser, eso tienen en elementos para gente que está en los cargos públicos que incumplen directamente no solamente el ordenamiento constitucional, sino incumplen las leyes, que son las leyes que todos están obligados y estamos obligados a cumplirlas, y si no, eres sancionado administrativamente o eres sancionado penalmente.
1: Pues así es, pues Pedro... Venga, un abrazo muy fuerte.

0: leyes, que son las leyes y que todos están obligados y estamos obligados a cumplirlas, y si no, eres sancionado administrativamente o eres sancionado penalmente.
1: Pues así es, pues Pedro, venga, un abrazo.

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1: Trabajador ha fallecido y dos permanecen heridos de gravedad tras la explosión de un tanque de combustible en un polígono de Telde, una explosión de un tanque de combustible en el polígono industrial de Salinetas. Ocurría sobre las 12 del mediodía de este miércoles, ha dejado, como decía,

El Cabildo de Gran Canaria ha advertido este miércoles de que la isla se mantiene una jornada más en nivel de máxima alerta por riesgo de incendios forestales y que debido a las condiciones meteorológicas se encuentra en un momento muy estresada, por lo que el fuego puede propagarse con mayor facilidad. La Agencia Estatal de Meteorología confirma que Canarias seguirá bajo calor extremo, aunque se prevé un descenso de las temperaturas a lo largo de la presente semana. Han sido evacuadas a un centro sanitario de dos personas del Cayuco que ese salvamento marítimo buscaba desde el domingo en la isla del Hierro. El Gobierno de Canarias, la Consejería de Universidad de Ciencia, Innovación y Cultura ha ampliado el plazo para solicitar becas universitarias. El plazo comenzó el 7 de julio y su finalización estaba prevista para este jueves 6 de agosto. Este jueves 6 de agosto se cumplen 90 años del asesinato de Eduardo Suárez y Fernando Egea. Por ello, el Partido Comunista del Pueblo Canario convoca un homenaje a los héroes y heroínas de la clase obrera canaria en un acto que tendrá lugar a las 7 de la tarde de este jueves en la Plaza Tenor Estaño de Las Palmas de Gran Canaria. El Partido Socialista de Gran Canaria acuerda por unanimidad celebrar en noviembre las primarias al Cabildo y a los 7 municipios donde corresponde este proceso. El grupo político Drago en La Laguna llevará al próximo pleno del municipio la situación de las viviendas de Bisocán en Las Mantecas. La Consejería de Igualdad del Gobierno de Canarias informa que ha reforzado el personal que atiende el servicio de violencia de género del 112. El Cabildo de Gran Canaria anuncia la modernización de su atención digital con inteligencia artificial generativa. Reunirá en 2028 a las defensorías del pueblo de más de 100 países en una cumbre mundial sobre derechos humanos, un encuentro internacional que abordará los desafíos de las migraciones, el cambio climático y la defensa de los derechos humanos. El Cabildo de Lanzarote ha presentado una nueva propuesta para implantar renovables en la isla tras la polémica que provocó su acuerdo con el gobierno de Canarias sobre las zonas de aceleración renovables. Ha reducido ampliamente las zonas para construir grandes parques eólicos y la ha reducido a 200 hectáreas. El colectivo Plataforma Renovable sí, pero así no, se felicita y felicita a todos los colectivos por esta decisión del Cabildo de Lanzarote e

200 hectáreas. El colectivo Plataforma Renovable sí, pero así no, se felicita y felicita a todos los colectivos por esta decisión del Cabildo de Lanzarote e intentes a Ceuta. Los detenidos se encuentran en prisión preventiva. La Asociación de Derechos Humanos de Marruecos denuncia esta situación y expresa su preocupación por estas actuaciones judiciales y considera inquietante que se recurra a un enfoque de seguridad y de represión. Se cumplen 87 años del asesinato de las 13 Rosas en Madrid, un homenaje que recuerda al fusilamiento de las 13 jóvenes de entre 18 y 29 años, algunas de ellas pertenecientes a las Juventudes Socialistas Unificadas, asesinadas por el franquismo. La Fiscalía pide investigar a Vito Quiles por presunta estafa al recaudar donaciones que irían a su cuenta personal. Gustavo Petro en Colombia llama a la desobediencia pacífica en defensa del poder popular y de las reformas sociales y acusa al gobierno entrante de ser un gobierno ilegítimo.

0: Bueno, nos vamos a ir dentro de un momentito a hablar con Carmen Talavera. Carmen Talavera Quevedo es militante del Partido Comunista del Pueblo Canario y mañana jueves va a tener lugar en Las Palmas de Gran Canaria, en la plaza trasera del Teatro Pérez Galdós, en la Stagno, el tradicional homenaje que cada año rinde el Partido Comunista del Pueblo Canario a los héroes y heroínas de la clase obrera. En particular, en esta oportunidad, a Eduardo Suárez, que fue diputado comunista del Frente Popular, y tantos otros. Vamos a ver qué nos cuenta la compañera Carmen, este homenaje a los héroes y heroínas de la clase obrera canaria. Bueno, pues vamos. Muy buenas, doña Carmen Talavera, ¿cómo anda?
1: Hola.
0: ¿Nos escucha bien?
1: Pasando mucho calor.
0: Pues sí. Increíble. Cuando se habla de ahí, veo yo en Gran Canaria, sí, de Lanzarote. Y imagínate que era lo más seco, con más calor allí, imposible, ¿no?
1: Sí.
0: Pues, y oigo cerca de 40 o 40 grados ya en Gran Canaria, y digo, ay, madre, ¿cómo estarán la familia ahí en Guatiza? Bueno, cuéntanos, Carmen, homenaje mañana a los héroes y heroínas de la clase obrera canaria. Venga.
1: Exactamente. A las 19 horas, en la trasera del Teatro Pérez Galdós, que se llama la Plaza de Stagno, del Telenor Stagno, daremos comienzo a la actividad, como muchísimos años atrás, casi 30 años, que hacemos un homenaje del Partido Comunista del Pueblo Canario a los héroes y heroínas de la clase obrera. ¿Por qué es necesario este homenaje? ¿Por qué hacemos siempre este homenaje? Porque creemos que debemos dignificar esa lucha que ellos llevaron a cabo cuando el surgimiento de la dictadura de Franco, cuando se rompe la legalidad republicana, y porque se comienza

0: atroz de la dictadura de Franco, en la que hay una represión feroz. Y eso que en Canarias no se pegó ningún tiro, como se suele decir, pero hubo una represión casi hasta el final y después de entrada la democracia, la mal llamada democracia. Y bueno, nosotros necesitamos, queremos divulgar esa lucha que hicieron tantos hombres y tantas mujeres del pueblo canario, defendiendo la legalidad, defendiendo la libertad, la democracia. Y entre esas personas tenemos que recordar el 6 de agosto se cumplen los 90 años del asesinato de Fernando Egea y de Eduardo Suárez. Eduardo Suárez fue diputado por el Frente Popular, era comunista, y Fernando Egea era delegado del gobierno de la Segunda República por el Partido Socialista. Para el PCPC un deber y un honor mantener viva esa memoria histórica, porque defendieron la República y además se enfrentaron con coraje y valentía a esa dictadura. El título de nuestra convocatoria de este año es No al fascismo, porque consideramos que el fascismo es actualmente mucho más una amenaza a la clase obrera y al pueblo. No sé si quieres preguntarme alguna cosa.
1: No, sigue desarrollando. Yo creo que hay toda la materia del mundo. Hay esa obligación de que mañana inundemos la Plaza Estagno, cómo no, hay que, vamos, todo el mundo sabe dónde está, Teatro Pérez Galdós, ahí
0: en la trasera,
1: pues cuéntanos.
0: A ver, nuestro objetivo es...
1: Mira, habla, no sé si puedes hablar un poquito más alto, porque no sé si hay mala la cobertura o qué.
0: Sí, nuestro objetivo es... dar a conocer la situación en la que ellos tuvieron que luchar, pero también reflejar cómo en la actualidad seguimos con esas situaciones de empobrecimiento, de carestía, de situaciones increíbles para la clase trabajadora, para la clase obrera. Hoy más que nunca se están divulgando los ideales fascistas. Tenemos en las instituciones, desgraciadamente, a partidos de cortes fascistas, como son el PP y Vox, y nos vemos que están como acaparando cada vez más el territorio democrático, entre comillas, que les deja esta democracia que tenemos, ¿no? Entonces, nos parece fundamental divulgar lo que pasó y lo que se está pasando para que no vuelva a ocurrir. Para eso siempre hacemos un recordatorio, ¿no?, de todas aquellas personas que durante esa dictadura hicieron una labor increíble, como es el caso de Isabelita Sánchez con el Socorro Rojo, ayudando a los presos políticos y ayudando a sus familias, y muchísimas otras mujeres y hombres que hicieron lo mismo, no solo en Gran Canaria, sino en el resto de la archipiélago, ¿no? Este jueves vamos a tener una serie de intervenciones en las que hemos querido rendir homenaje a las mujeres, porque las mujeres estamos siempre en la lucha, pero no estamos invisibilizadas. Tenemos 8 mujeres que van a participar, que van a hablarnos de sus experiencias, pero también desde sus criterios. Y las mujeres son las siguientes: sería Sonia Iruela, miembro del Partido Comunista del Pueblo Canario; Paola Vargas, es una compañera de la juventud de Tenerife, de las juventudes comunistas del pueblo canario en Tenerife; Esther Ortega, que es secretaria insular de Comisiones Obreras en Canarias; Serial Muti, que es una compañera de descendencia palestina y que se ha destacado en la lucha contra la ocupación y el genocidio que Israel está, que la entidad sionista de Israel está cometiendo en Palestina. Tenemos también a Lucy Rodríguez, una reconocida luchadora social y antifascista. Tenemos a Madri del San, que es una compañera que ha destacado en el colectivo de la memoria histórica de Gran Canaria, en el pueblo de San Lorenzo. Y tenemos a Lorenza Machín, una mujer polifacética, escritora, actriz y luchadora comunista, en la que se ha destacado por la liberación de las mujeres, ¿no? Con este magnífico repertorio de mujeres, vamos a tener mañana un acto bastante interesante al que le pido a la gente que se una, que participe, que no nos escuche y que reflexione sobre lo que está la situación económica, social en la que estamos viviendo, ¿no? Porque no podemos dejar que eso vuelva a repetirse, ese espacio negro de la historia de España, de la historia de la humanidad, que fue el fascismo, ¿no? No podemos permitir que el capitalismo se escude en ese fascismo retrógrado, en ese fascismo mutilante que quemaba libros, que quemaba a las minorías étnicas porque quería tener una raza única y espléndida. Eso no puede volver a ocurrir. Por lo tanto, les conmino, les animo a que participen mañana en este acto que vamos a tener desde el Partido Comunista del Pueblo Canario.
1: Pues formidable, formidable, Carmen. Pues formidable. Oye, además, un elenco de participantes tremendo, vamos, qué sé yo. Mira, has tocado el tema también, efectivamente, que aquí todos los días nos planteamos, ¿cómo es posible que se luchara contra el fascismo, el franquismo, para llegar a una sociedad democrática? Y resulta que se legaliza a partidos como Vox, que es un partido nazi. Cuenta cómo esa paradoja, cómo puede soportarse eso. Después de tanta gente que como tú sabes,

0: Masi, cuenta cómo esa paradoja, cómo puede soportarse eso. Después de tanta gente que como tú sabes, dijo lo que podía haber sido un centenar, posiblemente. ¿Sí? Y imagínate las fuerzas comunes que hay por el Estado español, cuántas, vamos, estoy seguro, decenas de miles de asesinatos que tienen que ser conocidos, coño.
1: Y todavía hay gente que se cuestiona que por qué tenemos que estar levantando el pasado, ¿no? Yo creo que las cosas no se pueden entender sin el contexto económico, sin el contexto social y sin el contexto cultural. Empezando primero por el contexto económico, estamos en una sociedad capitalista y como sociedad capitalista el capitalismo arrasa con todo y busca el mayor beneficio en el menor tiempo posible. Por lo tanto, cuando el capitalismo se ve amenazado, cuando el capitalismo no tiene salida porque ya la clase trabajadora no puede vivir a pesar de que trabaja, es decir, el capitalismo ya no puede darle de comer a los trabajadores porque le quita toda la plusvalía que se genera. Por lo tanto, el capitalismo ya no puede ganar. Y para ganar tiene que destruir, para ganar tiene que formar una guerra. ¿Qué es lo que está pasando? ¿Qué son, si no, todas las intervenciones de Estados Unidos e Israel en esa zona de Irán, de Palestina, de Líbano? ¿No? ¿Qué es eso, si no? ¿Qué es lo que pasa con el destrozar para volver a rehabilitar, para volver a hacer las ciudades? Porque necesita gastar todo el material que tiene militar, porque ya le queda obsoleto, y la tecnología avanza de tal manera que necesita probar lo nuevo, las contiendas que tenga de material bélico nuevo, que se le van a estar desfasando y no lo pueden ni probar. Entonces, el capitalismo es tan depredador de la sociedad que necesita la guerra. Y cuando no le sale de la guerra, pues aparece por debajo el fascismo. Y el fascismo ya es la expresión más que terrorífica, es decir, aquí vamos a por los negros, vamos a por los inmigrantes, vamos a por los judíos, vamos a por lo que haga falta. Cuando el terror, sembrar el terror. ¿Y por qué? Pues porque la historia no se lee, la historia se oculta, no se puede ocultar la historia. No se explica la historia en los centros educativos, no se explica, la gente no sabe, los jóvenes actuales no saben lo que ha pasado. Llaman a nuestra democracia, que la pongo entre comillas, como un ejemplo de paso de una dictadura a una democracia, cuando no es verdad. No se hizo limpieza de la judicatura, no se hizo limpieza del estamento militar, no se hizo limpieza del estamento educativo, no se hizo limpieza de nada. Siguieron todos en el poder y ahí están. Recientemente ha salido a la palestra las mujeres denunciando el tema del patronato de la mujer y han tenido que esperar a 2026 a que eso se pudiera hablar. Es vergonzoso y es así. Entonces, no podemos dejar que se te permita, no podemos dejar que eso vuelva a pasar. Entonces, desde el contexto económico, social y político del capitalismo, No hay salida para la sociedad, no hay salida para la clase trabajadora, que somos la mayoría. Las personas que trabajan, los trabajadores y

0: las trabajadoras somos las que creamos la riqueza. Si nosotros, el mundo se para. Así de sencillo.
1: Pues así que, mira, Carmen, es que lo terrible, fíjate tú, yo me acuerdo casi un par de décadas se hablaba, salían en encuestas que el 20% de las personas tiene tanto como el 80% restante, y nos poníamos coño de los nervios, y pues esto qué es, pero si por qué no todo no se tiene a la igualdad como dicen muchos y tal y cual. Bueno, pues ahora el último dato fue el 1% tiene tanto como el 93%. No sé si es un error o lo que sea, si querían decir el 99 restante. Pero tú imagínate qué sociedad, qué democracia puede haber cuando en vez de tender a la igualdad, se tiende a la concentración, a que sigan robando cada vez más esa minoría de ladrones, asesinos muchas veces, pederastas y tal, como en el caso de Donald Trump.
0: Exactamente. Entonces, hoy, desgraciadamente, la mayoría de las personas que trabajan y que mal trabajan...
1: Mira, pega un grito, coño, grita, habla gritando si puedes, porque se oye bajito.
0: Ahora me oye mejor.
1: A ver, pégate mucho, porque si no...
0: Hay una gran cantidad de personas que están trabajando que no llegan a fin de mes. ¿Cómo es eso posible? ¿Cómo se están pagando esos sueldos tan bajos? Por eso es por lo que es necesario que la gente te tome conciencia, que la gente tenga la conciencia de que su única manera de progresar y de tener una vida con dignidad es seguir luchando, porque van a detraer de los servicios sociales los dineros que haga falta para comprar el armamento. Van a detraer de la educación, de la sanidad, sobre todo de la sanidad. Van a privatizarlo todo porque es muy caro. Ah, pero a la empresa no le sale caro cuando se queda con un hospital. Es decir, que hay dinero y hay ganancia, pero no para la gran mayoría, sino para esa minoría. Entonces, los trabajadores y las trabajadoras tenemos que tomar conciencia. Y para eso es para lo que nosotras y nosotros, desde el Partido Comunista del Pueblo Canario, hacemos este acto de reconocimiento de memoria a estos héroes y a estas heroínas de la clase obrera.
1: Pues formidable, Carmen. Mañana a las 7 de la tarde en la Plaza Estagno vamos a estar cientos y cientos o miles y miles, si es posible, en la trasera del Pérez Galdós de Las Palmas de Gran Canaria. Un abrazo, saludos a todos los compañeros y compañeras, y en particular a Carmelo Suárez. Hasta luego.
0: Gracias
1: a ustedes, a ti, adiós. Salud.

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1: Bueno, vamos a hablar dentro de nada con Meme, a ver qué nos cuenta hoy. Qué nuevas sugerencias de lectura, de pensamientos y de formación, en definitiva, que la base de, bueno, de todas sus intervenciones. Vamos a ver si nos pasan, porque vamos a poder retomar a las 3 de la tarde a la entrevista con Juan Carlos Lorenzo, el coordinador territorial de la Comisión Española de Ayuda al Refugiado, sea a nivel canario. Bueno, pues vamos a ver si nos pasa de Yanira con Meme rapidito. A ver. Está, yo creo que quiere irse de vacaciones ya de Yanira. Venga, vamos para allá, vamos con Meme. Meme estaba trabajando hasta hace un momentito, pues estaba liada a tope con Mario.

0: uno de los pilares, junto con Meme, por supuesto, de las ferias del libro. Hola, Meme.
1: Hola, César.
0: Bueno, ¿a qué acuerdo los llegaste con Mario, que te vi ahí hablando de las ferias?
1: Pues para hacer la feria lleva mucho trabajo, porque evidentemente una feria como la de La Laguna, que este año pues empieza un jueves y termina el lunes, pues tiene...

que la ignorancia no es no saber. Ignorante es ese ser cuya arrogancia más vil es de bruto presumir.

0: Saludos amigos y amigas, estamos en el programa, ¿cómo se llamaba este? La sinvergüenza.
1: Ay, no era un especial, no era un especial sobre el eclipse.
0: No, no sobre el eclipse, ya lo vimos hace muchos años, porque somos muy viejitos y la manipulación que se está haciendo sobre el tema del eclipse, yo no sé qué periodismo de mierda, se aprende en la... ¿Dónde se aprende? A ser periodista, la profesión y tal. Yo creo que esto es peor que cuando estaba Chávez. ¿Te acuerdas que era el jefazo, poco menos el periodismo en Canarias? Chávez, Andrés Chávez.
1: Todavía sigue, en el periodismo.
0: Sí, sí, sigue. Bueno, perdón.
1: Bueno.
0: Sigue.
1: Sigue.
0: Todavía vive. Vale, vale.
1: Sí, bueno, sí. Vamos a lo nuestro, que es la trapera de hoy jueves. Nos vamos a ir a hablar ya en unos instantes con Luisa Martín, pues una analista muy querida por nosotros, compañera de hace muchos años en Radio San Borondón desde Madrid. Bueno, no sé si está en Madrid o en Alicante, ¿era dónde se iba a ir Luisa?
0: En Alicante se iba.
1: Bueno, pero en todo caso, pues una republicana de siempre y una defensora de los derechos y bueno, de la izquierda. Luego nos iremos a hablar de sanidad con Guillermo de la Barreda, presidente de la Asociación para la Defensa de la Sanidad Pública de Canarias. Bueno, Guillermo, doctor en medicina, muy prestigioso, especialista en traumatología y muchas otras cosas. Y bueno, leí el otro día, me llegaba un pequeño texto de la posibilidad de que se esté moviendo, empezando a movilizarse la ciudadanía por parte de muchos colectivos para recuperar y volver a activar aquello de las mareas blancas de la sanidad. A ver qué nos cuenta Guillermo de la Barreda. No será porque no hay motivo, ¿no? Que no sea porque no haya motivo. Así que vamos a ver si, ojalá así sea y que se movilice la sociedad.
0: Muy bien.
1: Y luego nos iremos a... Bueno, fíjate, nos iremos a Dublín a hablar con un majorero, con Rafael Rodríguez Marrero, habitual en las tertulias de San Borondón, un docente, activista, un hombre, un intelectual, una persona pues con una claridad de ideas, comentarista también magnífico desde hace muchos años, que está de viaje por Dublín y mira, eso nos servirá de excusa para que nos cuente.
0: Rafa, ayer cuando se enteró la envidia que le dio,
1: ¿sí?
0: Dijo, oye,
1: sí,
0: vive
1: sí.
0: Mejor que el Marqués de las Dunas.
1: Envidia sí me dio alguna. Además nos dijo, aquí se está muy fresquito, hay una niebla y tal que se está estupendamente, no como ahí en Gran Canaria y por ahí que hace un calor, pues cierto. Bien, hablaremos como siempre hacemos con las compañeras Carmen Delia, con Meme Sosa y vamos a estar pendientes de algunas ruedas de prensa, no muchas porque en verano ya sabes que no hay mucho movimiento y también pues algunos audios que tenemos pendientes de escuchar y de
0: comentar. Uy, nos quedamos con la primera mitad de lo de Gustavo Petro sobre la manipulación del señor Abelardo de la Espriella para querer, pero bueno, hay una campaña que dice que no se va a presentar a tomar posesión porque, bueno, ya sabe que está cogido por todos lados. Bueno, a ver, Deyanira, ¿qué nos cuenta? Todo el mundo llamando, pero ¿dónde está Deyanira? ¿Pero dónde está Deyanira? ¿Dónde está desayunando esa viejita jareada? Todos por el comer, la barriga es lo que mueve el mundo, Bueno, cuéntanos.
2: Ajul, Felawen y Midawen, pues nada, todo bien en general y sí, disfrutando de esos pejines, esas areas de viejita, ese escaldón de gofio. Sí.
0: ¿Y los desayunos aquí? ¿A la area de viejita te estás refiriendo a ti o a las areitas?
2: A las areas.
0: Ah, pero de viejita, bueno, viejita cariñoso, como niña, porque
2: viejita
0: no...
2: Areada.
0: No estás queriendo decir una vieja de esa, de vamos...
2: Bueno, todo tiene doble significado, vieja areada también.
0: Bueno, vamos para adelante.
2: Ya tenemos a Luisa, te la paso.
0: Venga, doña Luisa Martín, bienvenida.
3: Bien hallado.
0: Pero ¿qué haces en Alicante? A ver, a ver.
3: Todavía no me he ido, me voy mañana. Así que mañana ya te digo, ahí en la playa y nada más. Y con mis nietos.
0: Qué envidia cochina me da. Qué maravilla Alicante, ¿eh? Qué maravilla.
3: Qué recuerdos te traen.
0: Pues muchos, porque yo hice la mili, 4 meses de milicia allí en el cuartel de Paterna, el que se ha convertido en el líder de la desmemoria histórica, por llamarla de alguna manera. Bueno, cuéntanos la actualidad, Luisa, ¿cómo estás viendo esto? Y en particular empieza con lo de los migrantes, porque vaya análisis de mierda que tiene uno que soportar con los pobres migrantes. Hay que joderse. Y después no atacan al verdadero culpable, que es el sultán marroquí, que es un asesino y todas estas cosas que sabemos. Pero no es un aliado, además, dicen, vamos, un aliado sincero. Y vaya políticos tenemos, coño.
3: Sí. Pues no, si es que lo de los inmigrantes siempre es lo mismo. Quiero decirte que mientras exista, porque ahí somos culpables todos, mientras pensemos de manera como piensa el capital, es decir, acumular y todo para mí y los recursos no se reparten igualmente, pues claro, hay algunos que no van a tener ningún recurso, que van a ser unos desheredados. Y que si se tienen la idea de ocurrírsele ir a un sitio donde hay recursos para poder vivir, vamos, se los van a cargar. Ahí está. Y luego juegan con ellos, pues para este politiqueo de fronteras, ¿no? A ver, ahora los dejamos que pasen para crearles un problema a Europa y ahora los retenemos y España ha hecho esto que no nos ha gustado y ha hablado con Argiletel. Y esos son los análisis del capital. O sea, a nosotros lo que nos importa son las personas. Y todas las personas son legales porque están aquí en esta tierra y tienen derecho a todos los recursos de este planeta. Y no tiene nadie por qué acaparar recursos y decir esto es mío, porque no es suyo, es de todos. O sea, se han apropiado de lo que les ha dado la gana, como siempre, y así, y están preparando otra guerra para eso, para tener más recursos y para apoderarse de recursos que ahora mismo no controlan y no son suyos, y para seguir ejerciendo este poder y esa opresión y esa explotación al resto del mundo, al resto de los que no tienen nada. Y ya está, y ese es el problema de la inmigración. La inmigración ahora mismo, hay casos ya sangrantes que no se dicen, como los de la fresa, que la hacen marroquinas, con estatus cautivo, porque es una migración, digamos, circular. Hacen los contratos en origen, tú tienes que quedarte en un mercado libre, no puedes cambiar de amo, que esa era una de las cosas del capital, que no es que no tuvieras amo, es que podías cambiar. Y eso ya era importante. Pues aquí no puedes cambiar de amo. El amo se queda con tu pasaporte. A ti te seleccionan en torno a que tengas hijos para que puedas volver. Y lo único que quieren es explotarlas aquí, que luego vuelvan a su tierra. Y el reclamo es que tienen hijos. Y así todo. O sea, así pasa mucho en México y en muchos sitios. Hay muchísimos trabajadores que están en estatus cautivo, porque no pueden estar en el mercado libre, están con un empleador que cuando termina el contrato los lleva a su casa, porque aquí en Europa no pueden pisar pie. Es increíble, lo de la inmigración es increíble. Yo es que no me lo puedo imaginar, pensando desde la perspectiva de seres humanos, de no sé de qué, primero las personas, porque a esto se les llena la boca. No, primero las personas, que no haya nada. Nosotros, nada, no nos importan los enseres ni nada de nada. Lo primero que salvamos, las personas. ¡Qué mentira! Vosotros estáis explotando a las personas y sacándole el jugo a las personas y no dejándole que tengan recursos a esas personas. Los estáis viendo morirse y tan contentos, porque esa es su lógica. La lógica del capital es esa. El hombre, el ser humano es una mercancía. No es como antes, que era la tierra, el otro. No, el ser humano es la mercancía, es la fuerza de trabajo. Y ahí yo juego con ellos. Ahora los lanzo al mar para que creen un problema en España y los maten y los no sé qué, me importa nada porque son mercancía, no son seres humanos. Y eso es lo que a mí me pone mal.
0: Pero mira, ya no hay católicos, ¿no? Porque tú te acuerdas, los chicos de la iglesia, el Dios, todos somos iguales y todas estas cosas, y ahora ya no, porque yo veo que hasta los chicos nazis, estos de Vox, por ejemplo, que se vayan por donde han venido, pero también sus aliadas como Ayuso, del partido podrido, del partido de la Gürtel, el partido más corrupto del mundo, pues que se vayan por donde han venido.
3: Pero a ver, si ya eso lo sabemos, sepulcro blanqueado, ya lo decía el fundador de la iglesia. Lo primero que te enseñan es a decir una cosa y hacer otra. El catolicismo es así. Tú rezas, das una peseta de limosna y ya tienes el reino de los cielos. Luego después explotas a los obreros que tienes, a las criadas que te friegan y a las no sé qué. Así es, hijo, y así ha sido toda la vida. El ser católico no quiere decir que tú creas que todos somos iguales. Todos somos iguales de pacotilla, de boca para afuera. Vamos, menudo son.
0: Luisa, venga, haznos un repasito cara a los que quieran, los jóvenes, mayores, pero mayores también porque estamos más despistados, muchos mayores que qué sé yo. Explícanos en estos momentos lo que son las tareas que tenemos que llevar adelante en este mundo si no queremos que acabe, bueno, pues gente como Trump, indeseables, asesinos, pederastas, ladrones, pues controlando, pero todo el mundo, no un pedacito o un pedazo grande, no, todo el mundo.
3: Pues mira, yo lo que creo realmente aquí en España es que lo que no podemos es seguir pidiendo, reivindicando cosas que no nos las van a dar porque sencillamente son ellos los que gestionan y no nos las quieren dar. Entonces, primer punto, acabar con un régimen que no quiere darte ningún derecho, al contrario, te los quiere quitar. Te los quiere quitar, ya ves, con las mujeres, ya ves con las pensiones, ya ves con la sanidad, con todo. Aquí no te van a dar más derechos, no va a haber una sanidad pública, al contrario, se va a privatizar cada vez más. Y nosotros lo primero que tenemos que acabar es con un régimen corrupto que además quiere quitarnos todos los derechos y dejarnos en la inanición. Es el capitalismo de la del coger todo, como cogían los comunes, como cogían todo. Es ya una cosa exagerada. Lo primero eso, luchar contra el régimen, politizar las luchas, porque no es una cuestión de no que se derogue tal, que quiero vivienda. No, es que ya. Y para eso vamos a crear un régimen nuevo que sea más neutral, que no esté tan escorado al lado de los ricos, que sea más para todos. No queremos, al primer paso tiene que ser ese. No vamos ahora, no podemos, sí queremos, pero no podemos hacer la revolución ahora mismo. Pero desde luego, eso a mí me parece esencial. Esas son las tareas para mí fundamentales aquí en España. En el resto del mundo, luchar contra el rearme, contra la militarización, que los jóvenes se pongan en pie en contra de que quieren unas guerras, que quieren que sean carne de cañón, que los van a utilizar. Esto es increíble, servicios militar otra vez, todo esto. Yo creo que esa es la tarea fundamental, ir contra esa militarización que hay ahora mismo en toda Europa, en todo el mundo, y cómo se los van conquistando para que sean eso lo que ha sido siempre, para hacer sus guerras, que son suyas, no nuestras. Nosotros no ganamos nada con que China tenga no sé qué, con que Putin tenga no sé cuánto y con que Trump diga la tontería del siglo. O sea, eso es así, César.
0: Pues sí. No, es terrible, terrible porque yo cuando veo jóvenes, oíste, que dicen que bueno, que el franquismo era, se vivía mucho mejor en el franquismo que ahora y tal y cual. O votando a Vox, recomendando el voto a Vox, a los nazis. Entonces uno dice, ¿pero qué coño futuro nos espera?
3: Pues ya lo verán ellos, ya lo verán. O sea, cierto es que no, no va a pasar dos días que no lo vayan a ver. O sea, verán que se han equivocado con su propia experiencia. Nosotros ya se lo estamos diciendo, pero si no quieren hacer caso, hijo mío, yo la, yo ya lo que no voy es a tirarme al barro para... No, nada, pues seguir votando, votar a Vox, y bueno, pues de alguna manera ahí se van a enterar de lo que es las cosas, de la locura que dicen, de cuándo ponen en práctica cosas, cómo les van a perjudicar, y entonces ahí será cuando tomen conciencia, digo yo, porque si no, no, no sabemos, ¿sabes?, cómo, cómo hacerlo.
0: Mira, cuéntanos un poquito de el futuro español. Tú has visto que Miguel Tellado todos los días nos da una paliza convenciéndonos de que vamos, el presidente y la chusma del PSOE. Yo cuando digo, además, escucho el lenguaje de este Miguelito Tellado, este descerebrado, yo digo, pero vamos a ver, este tío sabe que es el secretario general del partido más corrupto del mundo. El del caso Gürtel, solo con el caso Gürtel, pues ya tienen para años y años y años de lavar la corrupción tremenda.
3: Pero tú ves la paja en el ojo ajeno y no ves la viga en el tuyo. O sea, ellos no se miran para adentro, no, ellos que va, lo que hacen no es corrupción, ¿qué dices? Eso, lo único que hacen es utilizar el dinero público y llevarlo a su bolsillo. Pero eso es corrupción, ¿qué va? ¿Qué me dices? Hacer tramas con el Ministerio del Interior y utilizar el Estado para perseguir a gente que va, por Dios, eso no es corrupción, que va, que va, que va. Así, así están las cosas, César, así es. Así es, a mí me dan, vamos, ganas de vomitar cuando lo oigo, porque digo, pero bueno, qué cosa, qué cinismo. Pero tú desde una visión...
0: Mira, lo está llamando todo el mundo. ¿Tú te acuerdas del gordito relleno, el gordi el flaco, y uno que había en el cine de nuestra juventud, el gordito relleno? Pues lo están llamando así, el gordito relleno.
3: Relleno de mierda.
0: Sí. Pues sí, pues sí.
3: Pues sí, así está.
0: Qué horror. Oye, háblanos de... Porque vamos, todo el mundo está ya... Bueno, todo el mundo no, pero muchísima gente aceptando como que Albertito Núñez Feijóo, este corrupto de, vamos, terrible con todos los casos de la hermana, el del mismo con sus propiedades y tal cual. Yo me quedo anonadado, sus amiguetes, Marcial Dorado, para sus viajes de yate. Y cuéntanos un poquito porque, coño, tendremos que hacer todas las misiones que sean, bueno, pues, para que no voten, no salga. Yo sí tengo que soportar a Albertito Núñez Feijóo de presidente, vamos, no sé dónde meterme.
3: Ya, lo que pasa es que los jóvenes creen cada vez menos en la democracia, porque la democracia les ha demostrado que no vale para nada, que tanto unos como otros no resuelven sus problemas. Entonces eso es un peligro grande, César. Que los jóvenes no crean en la democracia, porque claro, es que es una democracia que le faltan patas, que le falta sinceridad, que le falta gestión, que le falta control, que le falta transparencia. Es que es una democracia muy, muy, muy, muy a su manera. Y entonces, claro, pues claro que puede salir, a ver si no hay otra opción, y ponen al Pedro Sánchez verde y es el que se va a presentar y tal, pues puede salir perfectamente. Lo que pasa es que, claro, ahí lo quiero yo ver para que todos estemos a una de machacarlo, claro, de decir todas las cosas que tienen, a ver qué dicen los jueces, a ver si lo persiguen lo mismo, ¿sabes? Saltándose lo que se salten, ¿sabes? O sea, es que diciendo hasta que los unos escoltas pueden ayudar a la mujer de Pedro Sánchez a huir de España, pero bueno, que son funcionarios públicos. Es que dicen unas cosas como que derrumban todo el Estado. Con una palabra que digan ya no hay Estado. Eso no es así, hijo mío. Es increíble. Y yo no estoy a favor ni de uno ni de otro, ¿sabes? Si uno es corrupto. Me da lo mismo que sea de aquí que de allí. Pero vamos a ver, vamos a hablar quien pueda hablar, porque que esto crea un confusionismo tremendo. Ya, ¿te acuerdas de la frase aquella que te digo yo muchas veces de José Bergamín? Que de la confusión reinante. Pues eso, que no sabemos si hay confusión porque gobierna el rey o hay rey porque gobierna la confusión. Exactamente, pues lo mismo pasa. Aquí hay una confusión tremenda. Hay que aclarar las cosas y ver las cosas paso a paso. Y para eso estamos, para aclarar todo lo que sea necesario y para ver, de sacar un poco de lógica, de coherencia en la situación, porque es que no es coherente para nada que un corrupto te empiece a hablar de la corrupción tan horrible que tiene, que no puede estar, que tiene que estar en la cárcel. Pero usted, ¿dónde tiene que estar, señor? ¿Usted qué? ¿Usted en la Moncloa? Pues vale, venga.
0: No, la verdad es que el tema es tremendo. Tú vas a Alicante y claro, yo de que me nombraste lo de Alicante, pues ya pensé en Miguel Hernández y demás y tal. Y aquella gente, coño, formidable,
3: Sobre todo,
0: qué sé yo, el Che Guevara, Fidel Castro, toda esa serie de gente formidable. ¿Qué pasa? Que ya no
3: salen.
0: Sí, ¿por qué? ¿Dónde? Pues yo digo, ¿dónde están los Che Guevara de ahora o los Fidel Castro de ahora?
3: Bueno, es una en etapas estas oscuras pues sale poco, porque se está destruyendo muchas cosas y la destrucción, pues ya lo decía Antonio Gramsci, ¿no? Aquí ahora salen monstruos, ¿no? No salen cosas coherentes, ¿no? Porque está pues terminando lo viejo, hundiéndose lo viejo y naciendo algo, pero cuando nazca algo, pues claro que habrá gente íntegra, claro que habrá líderes en los que podamos confiar, claro, porque la vida es así y hay gente maravillosa, maravillosa e íntegra y que no va a engañarte para nada. Eso yo estoy convencida, ¿eh? Estoy convencida. Si no, no seguiría viviendo, te lo digo. Pero yo creo en muchísima gente, en otra no, pero en muchísima gente sí. Ahora los que tenemos en el poder son en los que no creemos, porque nos han demostrado que son unos pirulos, vamos, que van a por el dinero, a por el poder, a machacar, a quitar pues derechos sociales, a tener, a subir el salario mínimo, una miseria que incluso luego nos lo restan de la renta. Estas cosas, madre mía, que es que te dan las siete cosas de decirlo nada más, y de pensarlo, y de que exista, vamos. Pero ahí estamos anclados. Y yo creo que lo primero que tenemos que hacer es luchar contra un régimen que ha creado una democracia falsa, que los jóvenes no creen en ella, que esto es otra generación, que esto hay que empezar por un proceso constituyente, César, en el que participe toda la sociedad, que no es la sociedad de los años 70, que los de los años 70 están ya viejos y enterrados muchos. Y entonces es necesario renovar, es necesario que la gente que está viviendo en un país sea el que haga ese país, el que políticamente, socialmente, económicamente, son los protagonistas. No hará los viejos carcas que están queriendo llevarlo todo a... Hombre, hay que dar el paso a la nueva generación y darlo en política también, que los viejos se vayan, que el Feijóo se vaya, venga, ya está. Que deje a alguien que nos dé un poco de aire limpio y por lo menos que podamos crear algo que no es lo que ha sido. Y ya está, nada más.
0: Pues Luisa, yo tengo la sensación, cuando hablo contigo, recuerdo aquella época de las primeras etapas de la unidad de la izquierda, ¿no? Con reunión con los republicanos, me acuerdo aquella reunión perfectamente, con tantas y tantas cosas. ¿Qué pasa? ¿Qué nos pasa a la izquierda para no estar unidos?
3: La izquierda está vieja, ya está, no hay más. Y la gente que está, esto es vieja, no renovamos, no tenemos gente nueva, no tenemos ideas nuevas, vamos con el trantrán, siempre lo mismo, y con el trantrán no se sale a nada. Tenemos que tener algo más. Fuerza, energía, no sé, ideas nuevas, formas de hacer las cosas que no conocemos y que no queremos tampoco dejar que los demás tomen el mando, vamos. Es un poco, la izquierda está en decadencia y ya está, y tenemos que...
0: Pero mira, sí, es totalmente de acuerdo, pero la izquierda en esta situación y como alternativa la ultraderecha, el nazismo, yo me quedo helado, no sé dónde meterme tú.
3: Sí, dime, que está mi nieta aquí hablando.
0: Nada. No, te estaba preguntando de que eso, la unidad de izquierda, que cómo es posible que no le demos forma ya y que sigamos con, bueno, pues con esa carencia absoluta.
3: Sí, es muy difícil porque ya te digo que borrar todo lo que se ha hecho mal, que es mucho, es difícil. Y eso pesa, y pesa mucho. Y entonces ahí está muchos años de fórmulas, de mentiras, de... Bueno, yo en el Congreso soy marxista-leninista, pero luego en la calle pues voto por la privatización. Y esto lo ha hecho la izquierda, y la izquierda está totalmente, pues eso, totalmente mal vista. Ya está por muchísima gente, por mucha. Por eso no los votan. Si es que,
0: yo cada vez escucho más lo demás, pero si todos son iguales. Hoy estoy en un bar y estaban hablando una conversación política. Y todos son iguales, esa es la conclusión.
3: Pues no son iguales, pero aparentemente sí que son, porque han surgido de un grano de pus que se ha reventado y que ahora estamos todos inmersos en él y tenemos que estar limpiándonos. Pero la izquierda puede tener una fuerza importante en este país, porque este país es de izquierda, porque hay multitud de asalariados que necesitan que les ayudemos a conseguir nuevas reivindicaciones y nuevos marcos donde su presencia sea importante, porque forman parte de esta sociedad. Entonces, y no arrinconarlos, todo eso es muy importante. César, así
0: no,
3: que
0: está claro. Luisa, pues háblanos de la Confederación de Izquierdas.
3: Ah, sí, pues, a ver, eso lo tenemos en todavía en nacimiento, que no sabemos cómo se hará, pero poquito a poquito, pues, ir recopilando gente que pueda ser honrada, que pueda servirnos, que pueda... volver otra vez a tener esos principios fundamentales que son los que siempre han caracterizado a la izquierda, ¿no? Ese solidaridad, ese altruismo, ese deseo de estar en la cosa pública para ayudar, para hacer que la sociedad avance, que seamos mejor, que todos lleguen a los recursos que tenemos. Todo eso es muy importante y eso es lo que tenemos que recuperar en esa confederación de izquierdas, como tú dices.
0: Pues, oye, y un tema, tener que seguir aguantando a Felipe VI, a un monarca, un Borbón de estos, chica, ¿cuándo, vamos, hacemos ese proceso efectivamente constituyente, republicano, republicano, por supuesto, a tope, y nos quitamos de arriba a todos estos?
3: Claro, claro. Y es que hay que hacer un proceso constituyente donde se diga qué forma de Estado quieres, desde eso a todo lo demás. Y conformar un nuevo Estado en el que participen, ya te digo, todos los sectores sociales, como siempre se han hecho las constituciones, donde se ha participado toda la gente que se movía, todos los grupos sociales, todos los grupos políticos, todos, ¿vale?, vecinales, todo. Y entonces se va creando unas leyes que conformen la realidad que hay y la diversidad que hay en este país y en esta sociedad. Claro, y ahí sale una constitución pues más o menos adecuada a todos los intereses. Ya sabemos que es una democracia, que no es solo para unos, que es para todos. Lo que no se puede consentir es que haya miles de personas sin vivienda y que luego haya gente que tenga unas viviendas que te mueres, o una que se compra un ático de 1.700.000 y luego lo vende y luego lo vuelve a comprar y luego hace tonterías, como ya sabes, de nuestra querida presidenta. Eso no lo puedes consentir. ¡Qué facilidad para comprarse un ático en Chamberí!
0: Si me permites, Luisa, están los jueces, están... investigan esto, la corrupción, los mínimos, dicen ellos y tal. Y oye, ¿y a Ayuso por qué no la investigan, joder?
3: Nada, porque es un angelito de la caridad, ¿no la ves? O sea, ella está ahí...
0: Coño, pues la cantidad de muertos que tiene en sus espaldas...
3: Por lo menos
0: 7.291.
3: Claro, 91, exactamente. Así que fíjate. En fin, César, así estamos. Así
0: bueno,
3: estamos.
0: Oye, yo me voy a ir a Alicante y nos vamos a echar una paella.
3: Un baño.
0: Y nos vamos a la Pepica a echarnos una paella de esas tradicional que te camba. Bueno, compañera, un abrazo muy fuerte. Hasta luego.
3: A todos los oyentes, que los queremos mucho desde aquí, desde Madrid. A todos los canarios. Venga,
0: hasta luego. Un beso muy fuerte.

0: Bueno, vamos a ver si hablamos con Meme, que hasta ahora normalmente está en la fase de preparación de, bueno, ella vio la película tal vez, que recomendamos, por supuesto, de Pinito del Oro y más cosas interesantes. Y ella desde eso, bueno, se ha puesto un trapecio y está probando ahí a ver los pasos como pisaba el Pinito del Oro, pero lo bueno es que Meme, en eso es lista, de Yanira, en eso es lista. ¿Sabes el trapecio que Arturo se lo ha puesto? A 10 centímetros del suelo, o sea que no se va a caer, no se va a... ¡Hola, Meme!
1: Hola, César.
0: ¿Cómo van los avances para hacer el Pinito del Oro 2?
1: Pues, eso ya pasó a la historia.
0: Bueno... A ver.
1: Pues César, vamos a hablar de hoy de naturaleza, de cosas de un libro de el Canarias, mi primera parada científica. Entonces, espera un momento que cojo asiento. Mira, vamos a empezar por el cielo de los magos, que es tiempo astronómico y meteorológico en la cultura tradicional, pues, del campesinado canario. Dice el cielo de los magos, se editó por primera vez en el año 2001, pues constituye el primer estudio sistemático que se realiza en Canarias sobre las costumbres y saberes tradicionales relacionados, pues, con la observación del cielo. Hasta ese momento, pocas investigaciones en el archipiélago habían prestado atención a estos acontecimientos. Por ello, este trabajo supone un antes y un después, no solo por el panorama regional que ofrece sobre este ámbito de la cultura tradicional canaria, sino también por la metodología del trabajo que comparten sus autores. Y después, no otro de José Farrugia de la Rosa, es Cuando el cielo nos habló, los guanches y el achimencellato de Adar, en Punta del Hidalgo. Dice, este libro se adentra en la historia del achimencellato de Adar o de la Punta del Hidalgo y de quienes fueron sus jefes, Aguauco y su hijo Sebensuí. Asimismo, la investigación aborda aspectos claves relacionados con este territorio y recupera topónimos guanches que, a pesar de que figuren en las fuentes escritas y en la tradición historiográfica, se habían perdido y no habían sido ubicados geográficamente. Y a través de estas páginas, los autores nos introducen en el mundo de las creencias guanches a partir del estudio de numerosos yacimientos arqueológicos, estaciones de cazoletas y canales, cazoletas de mar o cuevas, santuarios, entre otros. El análisis de estos espacios de culto refleja que su emplazamiento no es azaroso, pues existe una conexión evidente con el entorno en el que se encuentran y con el cosmos. Es decir, la localización de los sitios sagrados obedece a un conocimiento ancestral. Los guanches de este extremo de Tenerife vivieron y murieron en un espacio,

0: una obra que nos acerca a la cosmovisión indígena y a su impronta, no solo en el patrimonio arqueológico, sino también en la historia de Tenerife tras la conquista, pues determinados espacios sagrados del mundo guanche se integraron en el sistema católico, fruto del sincretismo desarrollado por el colonizador y la pervivencia de la isla de los descendientes de los guanches. Y después hay otro libro que el Canarias, mi primera parada científica. Entonces, en el prólogo pues podemos leer en el índice que es preludios de una vida dedicada a la ciencia, los viejos tipos raciales de Canarias, cuando una puerta se cierra se abre una ventana, el Museo de Tenerife, sobre ídolos, símbolos y ritos funerarios, siempre nos quedarán París, monumentos decisivos, la defensa y la genómica de los aborígenes de Canarias. Entonces, es un libro súper interesante y que les recomendamos hoy, pues estos libros que hablan sobre Canarias. Así que pasen por la librería San Borondón Identidad, que es la librería del Centro de la Cultura Popular Canaria. Estamos en La Laguna, en la calle Daute número 1, frente a la antigua estación de Guagua.
1: Bueno, muy bien, muy bien. ¿Y el descuentito?
0: El 5%, ¿vale?
1: ¿Para todos los libros?
0: A todos los libros.
1: Bueno. ¿Y la música qué? Que en ningún lugar hay toda esa música. Y además explícanos cómo se pone la música ahora en un libro que se ve. A ver, cuéntanos, que mucha gente está despistada y piensa, tiene el aparatito de CD, pero CD después se divulga un poco ya. Cuenta.
0: Pues nada, que ya oí la música, si tú quieres poner pues en un libro, sobre todo los infantiles, si le quieres poner pues una poesía o una música, pues pones un QR y ahí pues...
1: ¿Qué es un QR?
0: Pues un QR es para cuando tú vas ya hoy a un restaurante, para no utilizar las cartas en papel, te utilizan ese QR, no te sé decir.
1: Esos cuadraditos que están ahí,
0: Entonces,
1: tienen el software establecido para que se lea el menú y todo.
0: Pues lo abres y ahí pues puedes oír la música que han puesto en ese libro. ¿Vale?
1: Bueno. O sea que hay que mirar a ver si hay un QR.
0: Vale.
1: Venga.
0: Bueno, adiós.
1: Hasta luego.

0: Bueno, ayer vimos, oímos y vamos, y nos quedamos asombrados de cómo se hizo el fraude electoral en Colombia, que le dio teóricamente la victoria a Belardín, a Belardo de la Silla, imagínense, menudo pájaro, ¿no? Para gobernar, cambiar y poner a este sinvergüenza por corrupto y todas esas cosas, en lugar de el que han tenido, Gustavo Petro, pues qué locura. Bueno, Gustavo Petro explicó paso a paso todo, con los testigos digitales, y bueno, la verdad es que era una gozada, llevábamos una hora y poquitos segundos más, y bueno, son dos horas, es decir que era una hora 56, me parece. Bueno, pues vamos a seguir escuchando esa alteración sistemática del código HAS en 1.521 mesas, como la auditoría forense determinó que la integridad de los datos de HAS fue vulnerada sistemáticamente. Bueno, la verdad es tremendo. La modificación que ya se hizo del contenido del formulario E14 de la registraduría. Sigamos escuchando por donde dejamos ayer.
1: Nos decían que es simple. Siguiente presentación, por favor. En un total se encontraron 1.521 documentos que cambiaron a lo largo de su publicación o fueron republicados. ¿Y por qué esto es crucial para las elecciones? Porque se supone que de la totalización de estos documentos digitales es que se anuncia el ganador de los comicios. No es como nos decían, que es simplemente manual. Esto no es un proceso manual. Manualmente sí se cuentan los votos, pero la sumatoria de ellos se hace digital. Después de este anuncio que se realiza desde la totalización, la sumatoria digital de las cifras de los documentos que se publican vacíos, es que se prosigue a hacer el proceso de escrutinaje para validar o controvertir la publicación de la victoria de uno u otro. Dicho de otra manera, nos presentan un conteo, nos piden que confiemos en este conteo presume un ganador y este ganador después tiene que controvertirse o validarse. Aquí cabe resaltar algo importante, y es que el proceso del escrutinio es un proceso que no considera la totalización, sino la verificación individual de los documentos, que no se hace sobre todos los documentos, porque solamente se hace bajo aquellos que se les exige impugnación y que además, y es importantísimo, como decía antes, no se realizó sobre los documentos en el exterior. ¿Qué quiere decir esto? Que de los documentos en el exterior no se hizo el conteo de los físicos, se tuvo en cuenta el documento digital. Pero esto apenas es el principio. Ahora vamos a darle paso a nuestro compañero Carlos, que nos va a presentar cómo la estadística revela información cuestionable sobre los resultados.
2: Bien, José, muchas gracias. Así es. Señor Carlos, le pido por favor pase aquí al frente, para que haga finalmente el cierre de esta investigación. Adelante, señor. Le escuchamos y le vemos.
3: Buenas, ¿cómo están? Presidente, gracias por la invitación, por la confianza. Y bueno, un gran saludo a todos. Vamos a empezar con la web tool número uno, pero no en la gráfica 4, sino en la gráfica primera, en la primera gráfica. Más arriba. Eso. Bueno. Y yo quiero hacer una introducción sobre los derechos. La verdad, yo todavía no me he leído la Constitución, le pido disculpas, pero ahora en esta investigación encontré que hay una ley, que es la ley de transparencia. La ley de transparencia obliga a las instituciones públicas a publicar toda su información pública, toda la que es de interés público, en formatos legibles por máquina. Sí, desde hace muchos años, creo que es 12, 14 años, las entidades están obligadas a colgar un PDF, a colgar un JSON. ¿Para qué? Para que una persona con un clic tome ese archivo, lo meta en su computadora, hoy en día en su inteligencia artificial, y le haga preguntas, como por ejemplo, busca patrones irregulares, busca cosas que se salgan del estándar, de los promedios. Y la ley dice algo que es buenísimo y quiero citarlo aquí. Dice aquí, la publicidad es la regla, el secreto es la excepción. La carga de la prueba recae siempre sobre el sujeto obligado que niega la información. Este es el artículo 28 de la Ley de Transparencia. Entonces nosotros, la Ley de Transparencia protege en el caso electoral tres derechos: nuestro derecho a acceder a la información pública, nuestro derecho a participar en política, o sea, no solamente mi candidato, sino quiero saber cómo funciona, quiero saber qué piensa la gente de Boyacá, qué piensa la gente de mi barrio. Bueno, vamos para allá. Entonces, y lo otro es poder hacer control ciudadano. Algunas personas hacen control ciudadano a través de organizaciones, pero hay personas independientes que quieren tal vez mantenerse en el anonimato y que con un Excel lo meten en su computadora y hacen un análisis. Y hoy en día, afortunadamente, desde hace un año, una persona que no tiene mucho conocimiento puede tomar ese archivo Excel y hacerle las preguntas a una IA. ¿Qué pasa en el caso de la registraduría? La registraduría publica los datos de forma tabular en la web. Uno puede ver los resultados. Usted va a la página de registraduría y hace clic en Antioquia, quiere ver Medellín, y todo es muy visual. Pero si usted quiere analizar por quién votó Antioquia, cuánta gente votó, cuál es la tendencia, por qué mi candidato no gana ahí, bueno, etcétera, no está la información. Por lo menos en estas elecciones todavía no se ha publicado un Excel, por ejemplo. Sí. Nosotros hicimos una tarea con herramientas tecnológicas de reunir esa información que es oficial, de fuentes oficiales, que después pudimos cruzar con bases de datos que le enviaron al partido, y poder tener un núcleo de información que pudimos meter en una inteligencia artificial, ordenar, organizar en Excel para hacer análisis. ¿Por qué? Quiero primero ilustrar qué es lo poco que sabemos de los resultados. Esa curva que está ahí es la curva de lo que nos dicen los noticieros. Perdón, y me acerco acá. Esta curva tiene aquí las 4 de la tarde. A las 4 de la tarde se cierran las urnas y pues abren, se cierran las elecciones y abren la urna, empiezan a contar, tal vez en los sitios donde las urnas son menos ocupadas, 10 votos, no más, 20 votos, empiezan a reportarse, y entonces la curva empieza a subir con el reporte. Estas son las 4 y 20, y aquí, a las 5 y cuarto, ya Colombia tiene un presidente. Esa es la información en las noticias. Eso es lo que vemos. Si usted coge, bueno, en este momento no se puede hacer, pero si usted tiene cierto conocimiento en programación, se ayuda con la IA, usted puede coger esa información que es suya, y organizarla de manera que usted puede tener el poder de analizarla. Entonces, ahora sí vamos a la gráfica número 4. ¿Por qué vamos a mirar todo esto? Porque hay tres patrones que se descubren cuando tenemos la información. Si no tenemos la información, complicado. Bueno, la curva que vieron rapidísima, esta curva es una versión de lo que pasó en las elecciones. ¿Qué tratamos de hacer? Buscar patrones, buscar una tendencia, una inercia. Entonces, haciendo análisis en el Excel, notamos unas cosas y dijimos, bueno, vamos a ordenar los votos no en el tiempo, sino por ciudades. Vamos a empezar desde la ciudad más poblada de todas hasta el municipio menos menos poblado que queda en el Guainía, en la última esquina de Colombia. ¿Sí? Además de eso, esta es Bogotá. ¿Sí? Entonces, aquí tenemos los 4 o 5 millones de Bogotá y vemos cómo la curva va desde cero, porque no hay diferencia de votos, y aquí vemos que hay una diferencia a favor de Iván de unos 300.000 votos. Esta gráfica es diferencia de votos entre los dos candidatos, y este es el reporte de los votos totales. Bueno, aquí les voy a pedir un poquito de imaginación, porque viene una parte del análisis. Y es, bueno, vamos a hacer tres ejemplos más y vamos después a generalizar. Estamos en Bogotá. Ese punto de allá arriba es en la segunda ciudad, Medellín. ¿Sí? A pesar de que Medellín tuvo nada más 1.300.000, 1.400.000 votos, dense cuenta que la diferencia llegó al cero y siguió derecho. A Medellín votó de una manera más fuerte por Abelardo de las Priellas que Bogotá por Iván. Pero bueno, yo creo que eso es más o menos sabido. Antioquia se conoce, cómo es Antioquia en cuanto a lo electoral. Entonces yo les voy a pedir un poquito de la imaginación y nos vamos a ir aquí a este lugar donde hay ya 22 millones de votos. Votaron en total, bueno, este mapa es solo Colombia, entonces digamos que aquí hay 22 millones, no, perdón, 25 millones, vamos a generalizar 25, listo. Y aquí tenemos alrededor de 22. Si usted traza una línea desde este punto, una diagonal, hasta donde empezamos, tenemos claramente una línea que llega hasta acá. ¿Qué significa eso? Que en el trayecto del reporte de 22 millones de votos, Iván Cepeda tenía una tendencia clara de votos a su favor, que se fue desarrollando y llegó aquí hasta 570.000 votos. Ustedes recuerdan una serie que se llamaba Automán. Es que eso es muy viejo, yo tengo 50 y pico de años. Era un tipo digital que tenía una mascota que se llama Cursor. Decía, Cursor, vamos de paseo. Entonces Cursor sacaba un carro, un Lamborghini, y se montaba en el carro, pero llevaba un humano al lado. Entonces cuando Automán iba a cruzar a la izquierda, no cruzaba como la gente normal, sino que 90 grados y el pasajero terminaba contra la ventana. Entonces, vamos en nuestro carro con una velocidad casi constante y de pronto el carro da las vueltas y se empina y se va lejos. El comportamiento de esta curva de aquí para allá es diametralmente opuesto, tanto que aquí tenemos 22 millones de personas que votan de una manera y aquí tenemos millones que votan de otra, como si hubieran dos Colombias. El 88% y el 11.9%. Entonces, esto es un análisis un poquito más profundo. ¿Qué pasó? Hombre, no es que en media hora se repartieron los votos, empezó ganando Abelardo y ganó Abelardo. Esa es la información por arriba. Pero el análisis nos da información de otras cosas. Entonces, quisimos hacer un análisis de esto. ¿Por qué? Porque esta curva empinada quiere decir que la gente votó de una manera extraordinaria por el ganador, hasta ahora el ganador, Abelardo de la Estrella. Entonces, empezamos a buscar patrones, características que coincidieran, y las encontramos. En estos territorios, ya les había contado que estos son los territorios, los municipios menos poblados de Colombia. Menos poblados, 15.000 personas en promedio, y entre más vamos cruzando, más se empina y cada vez hay menos gente. Pero al mismo tiempo encontramos un patrón que es el censo electoral. Entonces ahí también les voy a pedir un poquito de la imaginación para hablar del censo electoral. En un pueblo viven 100.000 personas. Y según la registraduría, más o menos el 26% son menores. Entonces podemos decir que el 74% son adultos. Entonces, 100.000 personas viven en el pueblo y 74.000 pueden votar. Entonces, hay un conflicto, siempre lo ha habido, entre el censo electoral y el censo poblacional. En el año 2021, Alex Vega, ex registrador, había dicho que las bases de datos del DANE no se podía confiar en las bases de datos del DANE, porque mientras el DANE decía que en Colombia había 50 millones de personas, él decía que eran 55 millones de personas. Y hoy en día podemos ver que hay una gran diferencia entre el censo electoral y lo que propone el censo poblacional. Para hacerlo resumido, según el censo poblacional, Colombia tiene 53 millones de personas, y esas 53 millones de personas, 39 son mayores. Pero, según el censo electoral, 42 millones pueden votar. Hay una diferencia fuerte. ¿Por qué menciono el censo electoral? Porque, como les decía, el censo electoral tiene siempre que ser menor que la población de un sitio, porque si no, podríamos decir que no hay menores en un pueblo. Entonces resulta que encontramos 95 pueblos donde el censo electoral era mayor al 100%. No era el 100%, como si no hubieran, sino que había más votantes que habitantes. Eso es algo que se pudiera dar, por ejemplo, en un sitio fronterizo donde la gente va y viene, donde el pueblo queda de un lado aquí y del otro lado en el otro país. Sin embargo, se dio la coincidencia de que esos 95 pueblos con el censo electoral por encima del 100%, con victoria arrolladora de mayor del 70%, y adicionalmente con una población baja, estaban coincidiendo, y esos 95 pueblos le dan 83 mil votos de ventaja. En Colombia la distancia entre los dos candidatos es de 72 mil. O sea, solamente con esos 95 pueblos de censo electoral mayor al 100%, victoria arrolladora, población pequeña, si uno los quitara, estaría ganando Iván. Pero entonces, ¿qué hicimos? Nos devolvimos y vimos que el patrón se repite. Entonces, cuando el censo electoral es cercano al 95% de la población, ya teníamos 150 mil pueblos con 200 mil votos. Bajamos al 90%, teníamos ya 300 y pico de pueblos con 370 mil votos. Y si llegábamos al 85%, eran 570 mil votos a favor. En esos pueblos, con esas características, Cepeda nunca gana. Entonces fue como la primera señal. Ahora vamos a los bloques. Entonces, para eso te voy a pedir que pongas el Web Tool 3, por favor. Bueno, entonces, ¿qué son los bloques? En Colombia hay 14.438, en estas elecciones, 14.438 puestos de votación. De esos puestos de votación hay unos unánimes, donde o gana Abelardo o gana Cepeda. Hay unos que tienen una sola mesa. Hay unos que tienen dos, tres mesas. Estoy descartando de lo que voy a decir esos puestos de votación, porque nos quedó un grupo de puestos de votación, 3.600, a los que notamos, Frente Digital notó a mano, se metía en Ibagué, miraba y se daba cuenta. Por favor, puedes hacer clic en ver mapa en el primero, por favor. Eso, gracias. Listo. ¿Qué notó? A mano, ¿qué notó el hombre? Que si hay 20 mesas en el puesto de votación, de la 1 a la 10, gana Abelardo. De la 11 a la 20, gana Cepeda. Como raro. Entonces, ahí es donde viene la probabilidad. Teníamos, a ver, como lo mencionó el doctor, hay formas de cuadrar la probabilidad para encontrar, para ser más exigente en los hallazgos. Nosotros decidimos venirnos desde el 96, un menos 1.96, después menos 2, y el mismo sistema se cuadró en 2 punto algo. Perdón que esa es la parte técnica, pero quería decirles, filtramos, y entonces, según la probabilidad, este fenómeno se puede dar, pero naturalmente al azar solamente se daría en 80, 82 puestos de votación. Nosotros encontramos primero encontramos 1.700, nos pusimos en el siguiente 1.600 y llegamos a un sólido número de 1.350 puestos de votación. O sea, no 80, sino 1.350. Donde uno entra de tal a tal, hay un bloque y le sigue el otro bloque. Puedes darle al siguiente, allá en ese botón siguiente. Eso. Este es otro. Aquilino Bedoya, mire. 24 por partido por la mitad. Otro, por favor. Salón Comunal Villa de Granada. Esto es por todo el país. Dale otro. Sigue. Dale. Sí, ¿qué sucede aquí? El análisis estadístico, lo que nos dice de esta situación es que hay una organización, están ordenadas esas urnas, ¿sí? Y de una manera potente, ahí hay 7.700.000 votos. 7.700.000 votos. Sigue. Hay una característica espectacular de este fenómeno que vale la pena mencionar. Digamos, aquí estamos viendo solamente dos, ¿verdad? Pero cuando la mesa tiene, digamos, 40, perdón, cuando el puesto de votación tiene 40, o cuando empieza a crecer, no se hace un tercer bloque, sino que el sistema tiende a crecer dos bloques, o sea, es por pares. Una cosa bastante, bastante extraña. El 87% de las probabilidades es que cuando eso crece, no crece uno tercero, sino que dos. Y siempre va por pares. Salta de 2 a 4, de 4 a 6, de 6 a 8. Y en el 97% de los casos, el primer bloque, para Abelardo. O sea, eso es uno de los descubrimientos que es lo más importante, porque pues hay unas implicaciones de las que yo, la verdad, se las dejo al doctor para el caso. Dentro de esto, también nos encontramos, y bueno, y sí, puede seguir ahí cientos y cientos. Entonces, ahora quiero por favor que vayamos a... Sí, perdóneme, presidente.
4: No sé si... ¡Ay! Pues... Ahí hablo, sí. Sí, así es. Que los seres humanos no pueden hacer eso. Es imposible para los seres humanos. O sea, que siempre en todos estos puestos que llegan a 1.350,
3: sí,
4: no sé el número de mesas totales,
3: 32.000
4: mesas, sí, esté ordenado de esa manera, por eso se llama bloques, no lo pueden hacer los seres humanos. Eso lo hacen las matemáticas. Matemáticas pueden hacerlo, pero los seres humanos no, porque en tan diferentes puestos, la forma en que irían a votar por Abelardo o por Cepeda, pues tendría que ser muy diferente mesa por mesa. Y jamás las primeras mesas siempre Abelardo y las últimas mesas siempre Cepeda. Eso es imposible para los seres humanos. Repetido en tantas veces. 1.350 puestos que dan este orden, con pocas o muchas mesas, da este ordenamiento siempre. Esto solo lo hacen las matemáticas. Y entonces, ¿qué? Van, es en un software. Entonces fue el software el que hizo estas votaciones, no la gente. Cualquiera que haya sido el resultado real de la gente, quedó pervertido por un software que sacó otros datos diferentes. Entonces, esto me parece el punto más clave, porque entonces, ¿para qué no se puso el candado hash para esto? Para que actuara un software que modificó los E14. Y entonces nos coloca en 1.350 puestos. El 10% viene a ser esas, más o menos 10% el total de los puestos de Colombia,
3: sí,
4: de toda Colombia. El 10% está en este patrón matemático que no es humano. Es el software el que hizo esto, y esta es la evidencia mayor, en mi opinión, que complementa las otras que se dictaron aquí sobre el código hash, etcétera. El por qué no los PDFs eran modificables. Y cuando se cuentan ya los votos, ahí en el azul, donde gana a Abelardo, suma más votos sobre Cepeda que los de Cepeda, donde gana Cepeda sobre Abelardo. Es decir, siempre gana Abelardo.
3: Sí.
4: Y ahí es ahí donde ya prácticamente muy difícil de rebatir por un juez. Esto, el conjunto, no sé qué irán a hacer los magistrados si no quieren realmente investigar, pero si quieren investigar, esto es contundente. Da la prueba reina.
3: Hay un detalle, presidente.
4: Bueno, sigue, hermano.
3: La diferencia de votos en esos bloques no es mucha, es de 200.000. Cuando nosotros hicimos el experimento, que... Ajá, nosotros llegamos a 1.350, pero nos subimos a 1.650 puntos, a 1.700, y los votos se iban acumulando. Nosotros llegamos hasta 9 millones, pero decidimos afinar para que el patrón de los bloques se viera mejor. Pero siempre la diferencia era entre 210.000 y 230.000 votos, pero estábamos contando 9 billones, 9.900, o sea... Hay una hipótesis, que es una hipótesis que tiene que ver con el voto finish, pero yo lo quiero dejar ahí, porque nosotros en el análisis, en la narrativa de estas elecciones, del análisis de los datos, tenemos que buscar la historia detrás de esos datos. Entonces, te voy a pedir el favor de que volvamos a la 1. ¿Sí? Entonces, resulta que ya yo les había dicho que hay unos pueblos, o sea, volvamos a la

Entonces resulta que ya yo les había dicho que hay unos pueblos, o sea, volvamos a la base de datos. La base de datos nos llegó por el partido hace como 15 días y ahí pudimos acceder a mesa por mesa. Lo primero que hicimos, Grok, el que sea, ChatGPT, dime cuáles son las mesas que se salen del promedio. ¿En qué mesas hay más votos de lo normal? Y entonces, bueno, ejercicio, 122.020 mesas son todas las elecciones, 122.020. Ojo a esto, hay 14.438 puntos de venta, puntos de votación, puestos de votación. Oiga esto, 14.438 puestos de votación. Y hay 14.437 mesas que tienen más votos de lo normal. Una desviación estándar. Una desviación estándar. Muchos estadísticos podrán decir, bueno, pero una desviación estándar es poquito. Bueno, listo. Esas 14.437 mesas son, si no estoy mal, 1.400.000, perdón, son como 3 millones, pero mejor dicho, a donde quiero ir es que esas 14.000 mesas son 800.000 de votos de diferencia para Berardo. O sea, las mesas con más votos en Colombia le dan 800.000 votos a Berardo. Bueno, entonces uno dice, ¿dónde están esas mesas? Esas mesas están en todas las ciudades capitales, en los sitios más importantes, por decirlo. Esos sitios son de dos tipos, los puestos censos, que son de la registraduría, y otros que son colegios, centros comerciales, y ahí hay 800.000 votos para Abelardo. Entonces, resulta que esas 14.437 coinciden, 5.000 están dentro de esos puntos de venta, otra vez puestos de votación, que tienen los patrones que les mostramos. Pero entonces, para que veamos el efecto de cada cosa, yo te invito, amigo, allá arriba hay 4 botones. Entonces, nosotros dividimos esas mesas en más votos de lo normal, pero en un término menor. Después otro medio y otro máximo. Bueno, ahí las quitaste todas, ¿verdad? Vuélvelas a poner, eso. Entonces, estos son los resultados sin nada oficiales. Quítale solamente donde dice baseline. Ahí se baja. En Medellín, sobre todo. Ahí hay 5.000 mesas, y quítale el de dots arriba, la otra, la segunda, ya está por debajo. Esas mesas definen parte de del alcanzar un candidato al otro. Entonces, yo te pasé una gráfica al final. Mi sargento creo que me ayudó, coronel. Esta gráfica es de esta mañana, que es muy interesante. Se le preguntó a la inteligencia artificial, ¿cuál es el porcentaje de victoria de Abelardo de Lespriella en esas 14.000 mesas que tienen más votos? Y entonces ese porcentaje, perdón la suciedad, eso que ustedes ven ahí es el universo todo de las mesas, y las líneas principales pues son los promedios. Hay dos tipos de promedio. Entonces la pregunta fue, ¿cuál es el porcentaje de victoria de Abelardo de Lespriella en esas 14.000 mesas? Que son un porcentaje como del 11%. Entonces, la respuesta fue 64%. ¿Cuál es el promedio de victoria en las que no son esas mesas? Y la respuesta fue contundente, 44%. 44, o sea, es como si... Estas son.

0: Entonces el hombre viene de aquí de un 44%, este es el 50%. Aquí está Iván Cepeda, empieza en el 60% y se va desplazando. Y cuando estamos llegando, vamos a aumentar, estos son mesas, perdón, tengo que explicarlo. Aquí empieza la mesa con menos votos. Puede tener 0 votos, 1 voto, 2 votos. Y siguen las mesas, la que tiene 10, 100. Aquí, por aquí está la que tiene el promedio, la mitad. Y aquí siguen creciendo en votos, siguen creciendo en votos. Mire, estas mesas están distribuidas por todo el país. Pero, qué curioso, las mesas que tienen más votos, tienen menos votos para... Hay una cosa que sí es verdad, hay unas mesas en Estados Unidos que no son muchas, son poquiticas. Que
1: vamos a dejar esto aquí, pero desde luego es un análisis súper detallado del fraude. Bueno, lo dejamos aquí y un poquito de música y nos vamos con Guillermo de la Barreda.

0: Bueno, nos vamos con Guillermo de la Barreda, presidente de la Asociación en Defensa de la Sanidad Pública de Canarias. Es doctor, como ya saben, en medicina y especialista en ortopedia y traumatología. Y Guillermo, ¿nos escuchas bien?
1: Sí, sí, perfectamente.
0: Oye, pues cuéntanos, parece que está moviéndose la posibilidad de recuperar las movilizaciones de las mareas blancas de la sanidad. Explícanos eso.
1: No, vamos a ver. Hay un se está tratando de crear un movimiento nacional para en el último trimestre de este año hacer un golpe sobre la mesa y decir que ya está bien y que esto no puede seguir así. Entonces, el problema es que...
0: Explica despacito, Guillermo, ese que esto no puede seguir así todo, que la gente entienda con claridad.
1: No puede seguir así, el que las listas de espera sean cada vez mayores, el que se esté creando una calidad sanitaria muy mala, en el sentido de que se va deteriorando poco a poco, en que una persona tenga que esperar un año y medio, dos años para una prueba, etcétera, etcétera, etcétera. Índices de salud en negativo, y claro, eso es un problema gravísimo para cualquier país. La salud de un país es la que repercute en su economía. La salud de un país es la que repercute en el bienestar social, etcétera, etcétera. Y entonces, no se está haciendo absolutamente nada para solucionar un problema que vemos que va cuesta abajo y que cada vez va peor. Entonces, se está tratando de buscar una unión de todas las asociaciones y todos los movimientos a nivel nacional para que a finales en el tercer trimestre haya movilizaciones continuas para exigir una sanidad pública y gratuita y que la gente no tenga que estar, por decirlo de alguna forma, tratando de buscarse la vida sanitaria o de salud a base de seguros, a base de pedir préstamos, etcétera, etcétera. Y claro, cuando uno dice, estamos repitiendo las mismas palabras de hace dos años, de hace cuatro años, de hace diez años, y vemos que no hay voluntad política de solucionar este tema. Y que el gran problema que hay también es que la ciudadanía no despierta, está dormida, se queja, pero no exige. Y bueno, pues todas las comunidades autónomas, la mayoría, están todas por crear un gran movimiento en el último trimestre. Cosa que yo considero que es necesaria, pero que va a ser muy difícil, porque incluso comunidades con mareas blancas potentes, como son Madrid, como son Andalucía, como son Galicia, están viendo de que esas mareas blancas están poco a poco desintegrándose. Pero desintegrándose, ¿por qué? Por una sencilla razón, porque muchas de estas asociaciones que formaban parte de esas mareas blancas quieren que el protagonismo no sea la marea blanca, sino que sean esos grupos. Y eso es un error. Acuérdate esa frase de que lo que se consigue es por la unión, no por ir cada uno por su lado. La unión hace la fuerza. Ese es el tema que hay que tener presente. Y olvidarse de los egos y olvidarse de las personas, de uno, y pensar en la ciudadanía. Pensar en que somos humanos y que aquí todos somos iguales. El rico, el pobre y el medio rico no tiene patente para no enfermar. El que uno tenga medios para solucionar su problema y que otra gran mayoría no tenga ningún medio, que tenga, carezca de estos medios y que la única esperanza que tiene es la de esperar a ver si le pueden solucionar el problema, con eso hay que acabar.
0: Uy.
1: Y bueno, ese es el movimiento que se está intentando, muy difícil de conseguir, muy difícil, ya te digo por qué. Si incluso las grandes mareas, que las manifestaciones de Madrid, todo eso han sido organizadas por las mareas, las de Galicia y las de Andalucía también, están encontrando ya problemas para movilizarse. Conseguir una cosa a nivel nacional va a requerir un trabajo que se está haciendo, indudablemente, pero que vamos a ver si se consigue. Ojalá se consiga. Ojalá se consiga.
0: Sigue, Guillermo, planteando todas las dudas. Tú canalizas todos los aspectos. Insiste
1: no,
0: y las dificultades, por qué, cómo se está manejando, cómo está actuando la sanidad privada, qué sé yo.
1: Bueno, la sanidad privada está, pues, bueno, tenemos el ejemplo de Madrid, o sea, la sanidad privada se está llevando la tajada de los presupuestos sanitarios de Madrid y sin ninguna vergüenza. Y luego, cuando se descubre un problema, resulta que la justicia eterniza la solución de ese problema, pues peor estamos, ¿no? El que en este momento existe un desbarajuste nacional de los conceptos básicos de lo que es la humanidad y el ser humano. Mira, tenemos el ejemplo de Andalucía. El señor presidente de la Comunidad Autónoma Andaluza, en sus elecciones, dijo que, por ejemplo, no iba a haber ningún problema en que su gobierno tuviera que pactar con Vox. Y ahora resulta que este señor ha hecho un fraude, porque ha cogido y ha nombrado dentro de su gobierno, con las máximas categorías, que la responsabilidad de la violencia de género y todas sus instituciones la lleve Vox. Cuando todos sabemos,
0: el más indicado.
1: Cuando todos sabemos
0: Ay, que ellos niegan la violencia de género.
1: ¿No? Entonces, eso es un fraude, porque este señor prometió que eso no ocurriría y a las primeras de cambio está ahí. Y eso es un ejemplo de cómo se está moviendo la política en este país, y desgraciadamente no este país, sino en el mundo. Resulta que tenemos una invasión en Ceuta y que todos los índices hablan de que detrás está dos personas, como son el señor Netanyahu y el señor Trump, y por supuesto los marroquíes. Y no pasa nada. Pero es que no solo no pasa nada, sino que se trata de edulcorar la situación. No, Marruecos no ha tenido, no, bueno, Estados Unidos y no nos consta, pero señores, es que las políticas o los políticos están considerando al ciudadano un retrasado mental, una persona incapaz de pensar, una persona incapaz de tener sentido común para relacionar A con B, con C y con D. Y al mismo tiempo se permite ya a nivel mundial de que la toma de decisiones la toma unos señores que tienen una IA, que se llaman ahora, porque se están poniendo de moda. Y ya los ingleses, ayer me parece que fue, han cogido y han destapado, porque se han preocupado, han destapado cómo han manipulado dos compañías de inteligencia artificial una serie de elementos, una serie de anuncios y una serie de cosas con mentiras, con falsedades o con verdades a medias. Cuando realmente el gran error que se ha cometido es que una, así como tratamos de controlar las armas nucleares, una gran arma de distorsionar a los ciudadanos que va a ser la inteligencia artificial. El otro día me vino un amigo con unas respuestas sobre su enfermedad que tenía de la inteligencia artificial. Y aquello era para echarse las manos a la cabeza. Y ahora resulta que a nosotros nos es más cómodo no pensar, no razonar, no tener sentido común, porque es más cómodo tocar una teclita y que nos digan lo que nos tenemos que hacer. Esta sociedad así no va a ir a ningún lado. Esta sociedad así va a terminar como esas películas que veíamos hace muchos años de ciencia ficción, que acababan con las relaciones humanas y con todo ese aleo. Es que lo estamos viendo día a día y no se está haciendo absolutamente nada. Entonces, no sé a dónde vamos a ir a parar, te lo digo sinceramente.
0: Mira, Guillermo, porque mucha gente todavía se plantea, pero bueno, porque la inteligencia artificial va a fallar si es una cosa, digamos, poco menos que matemática y cosas de esas. Explícanos por qué realmente la inteligencia artificial está manipulada, coño.
1: Bueno, la inteligencia artificial se basa en una serie de datos que los relaciona así como así para dar una respuesta. En resumen, vamos a hacerlo así. Pero si esos datos que tú le das a la inteligencia artificial para que tome resoluciones son incorrectos o están manipulados, fundamentalmente por ciertos gobiernos, bueno, ya hemos visto que desde hace un montón de tiempo algunas de estas redes sociales incluso están prohibidas o no recomendadas porque están manipuladas por gobiernos. El otro día, o hace ya unos cuantos meses, cuando empezó todo esto, salió una inteligencia artificial china. Y cuando le preguntaban a la inteligencia artificial qué era la plaza de Tiananmen y qué había ocurrido en la plaza de Tiananmen, lo único que decía esa inteligencia artificial era que allí era una plaza para
0: el esparcimiento.
1: De esparcimiento para celebrar los logros del gobierno y una serie de cosas más. Y no había ni una sola nota de la matanza que hubo en aquella plaza. Entonces, eso ya te está demostrando de que están manipulando la sociedad.

0: acondicionado todo el mundo. Pero oiga, yo no he pedido que me manden ofertas. Pero es que las grandes empresas estas, de ¿qué es lo que hacen? Cogen los datos de tu preferencia y con inteligencia artificial los modulan y los venden. Los venden a las empresas de electrónica, a las empresas de tecnología, a las empresas de limpieza, a las empresas de viaje, etcétera, etcétera, etcétera, etcétera. O sea, está, la gente dice, oye, te llevo a juicio porque estás contra mí, estás contra mi vida personal y contra no sé cuánto. Pero si es que tú, en tus redes, estás poniendo tu vida personal
1: al aire.
0: Al aire. Que te vas a Cancún, coño, lo saco en Instagram, lo saco en no sé cuánto, lo saco en no sé qué, lo saco en no sé cuánto, porque coño, me voy a Cancún. Pero oye, si tú eres el que estás haciendo exposición de tu vida pública, tu vida personal al público, ¿de qué te quejas? ¿Qué vas a denunciar? Entonces, estamos, ya te digo, en una situación muy complicada, en una situación que hay que atajar como sea. Y cuando hablamos de los temas de la sanidad, lo único que estamos viendo son números negativos, números negativos, números negativos y más números negativos. Hoy salió en la prensa que una persona operada en Gran Canaria llevó durante 2 meses una aguja de sutura en su abdomen, con el peligro que eso puede significar, como cuerpo extraño, como foco para una posible infección, etcétera, etcétera, etcétera. ¿Por qué? Porque en este momento la sanidad pública está trabajando por encima de sus posibilidades, con menos personal del que se requiere, con menos tiempo para hacer sus acciones, con menos tiempo para poder diagnosticar y con mucho tiempo para poder ver los resultados de lo que, de las pruebas que pide, porque no se las dan. Entonces, eso es una disminución de la calidad que se está produciendo, y cada vez hay más denuncias. Y curiosamente, Canarias está, proporcionalmente, está dentro de las comunidades autónomas con mayor número de denuncias. No solo de urgencias, sino también de intervenciones, de malos, de diagnósticos tardíos, etcétera, etcétera, etcétera. Y es que eso es lo que tiene que llegar a la gente, y es lo que tiene que preocupar a la gente. A la gente no le tiene que preocupar si va a tener o no va a tener romería el sábado que viene. O por lo menos no tiene que preocupar, no tiene que ser su preocupación principal, su preocupación fundamental. Tiene que preocuparse de que si en algún momento a él o a sus familiares se le presenta un problema importante o un problema grave, y estamos viendo denuncias, bueno, hace casi un año, una señora murió porque no había ambulancia, y porque tardaron mucho las ambulancias, y porque no había organización en el circuito, porque la mandaron a un centro que no tenía sino el nombre de Hospital del Sur, pero que no es hospital. Tenía que haberla mandado de entrada, y no después de esperar casi 5 horas por una ambulancia, al hospital de referencia. Y esto lo tiene que empezar a pensar el ciudadano, porque nadie piensa hasta que no lo sufre. pero es que en cualquier momento lo vas a

0: partir. Pero no, es más sencillo. No, no.
1: Mira, Guillermo, matiza un poquito lo de referencia.
0: Sí, vamos a ver. De referencia es que simplemente...
1: ¿Más recomendado?
0: No, no, la referencia es el hospital, que es el que tiene todas las especialidades y el que tiene los máximos medios para tratar un problema. Aquí no tenemos realmente hospitales de referencia públicos, me refiero, ¿eh? No tenemos sino el hospital universitario y el hospital de la Candelaria, nada más. No tenemos más hospitales. Tenemos hospitales de crónicos y mal nombrados hospitales como el del norte y el del sur. ¿Cómo me van a decir a mí que tengo un hospital con su servicio de urgencia y con todo lo que tiene que tener un hospital, si cuando llego con una fractura al hospital del norte o al hospital del sur, no me tratan la fractura? Porque es que realmente no son hospitales. Ni les interesa que sean hospitales. Porque si les interesara, no estaríamos esperando desde el año 1978 para tener un hospital en el sur, que no tenemos, y que en el caso, que bueno, que es casi imposible, no podremos tener realmente un hospital en el sur, a pesar de todo lo que dicen de la consejería, en el mejor de los casos, hasta dentro de 4 años o 5 años. Porque hay que hacer un edificio nuevo. Hay que restaurar los edificios antiguos. Hay que reconvertir parte de los edificios antiguos. Hay que comprar material. Hay que contratar personal. Pero cuando te ves eso, bueno, todo el mundo lo hemos vivido. Los plazos que te dan son falsos. Porque de entrada viene el proceso. Bien, por ejemplo, te pongo un ejemplo. La oferta pública de empleo del año 2012. Del año 2011 me parece que es. Bueno, no lo sé, pero más o menos por ahí. Esa oferta pública de empleo en un año tenía que estar resuelta. ¿Sabes cuándo se resolvió? Y todavía no está resuelta del todo. En el año 2022.
1: Joder.
0: Y esto es lo mismo. Ahora se han hecho un concurso para saber cuál es el proyecto. Bien. Ahora hay que valorar el proyecto. Ahora hay que sacar a concurso el proyecto. Ahora hay que esperar que no te reclamen que has hecho mal, como habitualmente está haciendo la Consejería de Sanidad, lo del proyecto. Luego habrá que hacer el edificio. Luego habrá que comprar todo el material para el edificio y contratar a personal en una comunidad autónoma que tiene unas políticas laborales de las peores de España. Cuando hablamos de políticas laborales, son políticas en las que está incluido, por un lado, el sueldo, por otro lado, la duración de los contratos, por otro lado, la sobrecarga, etcétera, etcétera, etcétera, y que la gente no quiere venir. Porque además de todo eso, se encuentra con una comunidad autónoma que tiene la cesta de la compra más alta de toda España, o de las más altas, un problema de vivienda de los peores de toda España y unos sueldos de los más bajos de toda España. ¿Qué pretendemos? ¿Milagros? No, aquí no hay milagritos, no hay. Aquí es al pan pan y al vino vino. Y bueno, pues eso es lo que tenemos. No tenemos otra cosa.
1: Esto nos lleva siempre a lo que, bueno, lo que ustedes desde la asociación han defendido siempre, que el problema de gestión.
0: Sí, no, vamos a ver. El problema es un problema de financiación. Es un problema de gestión y es un problema de voluntad política. ¿Por qué es un problema de financiación? Porque la financiación es insuficiente. Y porque la financiación se está repartiendo al sistema privado. ¿Por qué es mala la gestión? Porque los, por decirlo de alguna forma, los gestores no son profesionales. Los gestores no son profesionales. Y al no ser profesionales los gestores, pues, hombre, yo de medicina puedo saber un poco, pero de lo que no sé, por ejemplo, es si me pusieran, por decirlo de alguna forma, ¿qué te digo yo?, a justicia o a vivienda o a cualquier cosa de esas, no es mi especialidad. Y aquí tenemos un director del Servicio Canario de Salud que lo único que ha hecho durante toda su vida ha sido su trabajo en portuario. Entonces, encima tratan de modificar, por decirlo de alguna forma, la cosa diciendo que este señor tiene un máster. No, no, un máster no. Ha hecho un máster por correspondencia con una universidad no reconocida y ya es un especialista y dirige un servicio canario de salud problemático con miles de problemas, etcétera, etcétera. Y esto es lo que tenemos.
1: Pero mira, y Guillermo, estos los profesionales, coño, en un porcentaje muy importante, y más que ustedes están siempre, pues, vamos, contando lo que hay, pues lo saben, que son cómplices. Les da lo mismo, piensan que no se puede arreglar esto. ¿Qué coño está pasando?
0: No. Piensan el tercer apartado que te decía, que no hay voluntad política de arreglarlo. Porque si tú quieres arreglar un tema, lo primero es que te consigues los mejores profesionales que puedas conseguir en este tema para que te lo solucione. Pero tú tienes una casa que está en destrucción. Y no pones a especialistas en la construcción, sino pones a un especialista de cualquier otra cosa. Acuérdate el problema que se tuvo, por ejemplo, con el problema que se tuvo con el banco de sangre al principio, el banco de sangre. Creo que pusieron a una persona que ni siquiera había aprobado el examen de ingreso en la universidad.
1: Joder.
0: Y lo ponen a llevar
1: un tema tan delicado como el banco de sangre. Coño.
0: Entonces, claro, tú dices, ¿pero eso qué es? Eso es falta de voluntad política. Si tú quieres arreglar la cisterna de tu casa, tú llamas a un fontanero. No se te ocurre llamar a un librero. Si llamas a un librero es que no quieres arreglar el problema. Y bueno, ese es el sino que tenemos aquí. Pero además, lo peor de todo, cuando hablamos de que hay un problema de gestión, lo peor de todo es que tenemos un gobierno que tiene que devolver de los últimos años casi o más de 5.000 millones de euros a la Comunidad Europea, porque es dinero que se les ha dado y que no han sabido gastarlo. Y luego, encima, tenemos el problema de que ese dinero que no hemos gastado, creo que la Comunidad Europea, hasta dentro de 4 o 5 años, no va a dar fondos para esos temas, porque ha sido dinero que no han sabido aprovechar. Pero es que además, para complicar todavía más el tema, resulta que tienen que pedir dinero porque las cuentas no les salen. Entonces, ¿eso qué es? ¿Buena gestión? como te digo, el problema en la sanidad canaria es un problema de financiación, de gestión,
1: de voluntad política.
0: No hay otra historia. Es que no tienen una explicación, es que si tú vas poniendo todas las cartas una al lado de otra, te das cuenta que la conclusión es esa, no tienes otra conclusión.
1: Mire, ahora cuando se van a recuperar las movilizaciones de las mareas blancas de la sanidad, ¿qué se contempla?
0: Al de la piscina. Es que no te oí porque me...
1: Sí, que con las movilizaciones de las mareas blancas de la sanidad, ¿qué se piensa abordar?
0: Se piensa abordar el fondo del problema. Porque... esto no es una cosa que nosotros estemos diciendo y estemos inventándonos. Esto es una cosa que está ahí. Que todo el mundo sabe lo que está pasando. Te pongo, hay ejemplos. Mira, tenemos el problema, por ejemplo, de la pareja de Ayuso y el pufo de las mascarillas y demás cosas con Quirón. Tenemos el pufo del famoso ático que se ha buscado, que se quería buscar la señora presidenta de la comunidad para vivir como una reina y al mismo tiempo hacer negocio con los dos áticos anteriores, o el ático anterior, o los dos pisos anteriores que tenía, poniéndolos a la venta. ¿Y qué pasa? Pues el señor de las mascarillas, todavía no ha sido el juicio, todavía no se sabe nada, y ese todavía es más reciente. Pero ¿qué pasa con el señor Montoro? Que ni se ha llamado a declarar, ni se le ha investigado, ni se le han buscado las cuentas, ni nada de nada, desde hace, me parece que casi 10 años, 11 años. Esa es la sociedad que estamos viviendo.
1: Sí, porque Montoro, que todos los ciudadanos lo sepan, cogía los compromisos de legislar según los intereses del cliente.
0: Exactamente. Pero cogen y le tratan de meter mano a la mujer del presidente del Estado por unas informaciones periodísticas de unos periódicos de derecha, y punto, y nada más, y todos están contentos. Y no pasa nada. Entonces, tú en este momento dices, ¿es un colapso de la sanidad? No, es un colapso de la sanidad, es un colapso de la educación, es un colapso de la justicia y es un colapso de la vergüenza colectiva. Y claro, hay que buscar una solución. Si no encontramos la solución, pues... Y la solución está en que, como en toda la historia de la humanidad, las grandes cosas que se han conseguido se ha conseguido porque los ciudadanos han salido a la calle y han protestado y han exigido. Y bueno, pues en eso estamos.
1: Pues Guillermo, vamos a ver.
0: Vamos a ver qué pasa.
1: Venga, pues nada. ¿Algo más complementario todo esto?
0: No, nosotros hemos cogido... Nosotros vamos a sacar en el mes de septiembre el informe que sacamos todos los años sobre la privatización de la sanidad en las diferentes comunidades autónomas. Lo tenemos casi terminado y hemos formado un grupo de trabajo nacional en el cual queremos destapar todos los artilugios que en este momento están utilizando las diferentes comunidades autónomas para maquillar, o sea, para decir que todos lo están haciendo bien cuando en realidad lo están haciendo muy mal. Y bueno, hemos empezado, hemos empezado los trabajos duros ahora, hace una semana aproximadamente, y nos queda que debemos tener ya un informe previo. El informe general sí lo vamos a sacar en septiembre, y luego, pues, si da tiempo, que lo dudo, pues completar ese informe con las maniobras. Mira, esta mañana hablando con un amigo, él tiene unas revisiones por un problema que tiene desde hace años. La revisión le tocaba en octubre del año pasado. Si la han ido posponiendo, le han seguido posponiendo la revisión, la han vuelto a posponer la revisión, todavía no se la han hecho. De un problema importante, no de una bobería. Y entonces, pues claro, lógicamente le ha ido a un médico que ha tenido que pagar de su bolsillo. Y entonces este médico, pues nada, gracias a Dios no hay ningún problema. Y entonces el otro día le tocaba la revisión después de 5, 6, 7, 8 aplazamientos. Y lo llaman mientras estaba en el coche yendo al hospital, lo llaman para decirle que la revisión estaba suspendida. Y que ya le llamarían para nuevamente para decir cuándo se la hacían. Y con todas esas cosas hay que acabar. Porque eso es una tomadura de pelo, más que otra cosa.
1: No. Qué duro, Guillermo. Luchar en estas condiciones especialmente difícil.
0: Muy difícil. Porque no tienes ninguna institución de la que te puedas fiar. Antes, por lo menos los juzgados y las cosas de esas, con retrasos, pero solucionaban los problemas. Pero ahora estamos viendo incluso la manipulación que se está produciendo en todos estos circuitos.
1: Bueno. Pues a ver si nos da una buena noticia para pa Reyes.
0: Para Reyes, yo creo que para carnavales.
1: En fin, hasta bueno. Luego, compañero. Hasta luego, hermano. Vale. Adiós.
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0: Bueno, nos vamos con Rafael Rodríguez Marrero, que creo que lo tiene detenido Lira. ¿Eso es verdad, Rafael, o es una broma?
1: Menos mal que no. Aparte de que a mí Lira no creo que hubiera tenido
0: problema.
1: Interés en secuestrarme de ninguna manera. Entre otras razones, porque me parece que tenían en su tiempo tienen una propuesta que me parecía juiciosa, ¿no? Es verdad que hacía uso de interacciones que se llaman terroristas, pero que en su momento yo creo que podrían estar justificadas. En su momento.
0: Hubo una película, ¿te acuerdas? Sí. Muy clarividente.
1: Sí, sí, estamos claros. Hablamos de una época en la que los grupos que eran llamados en Europa terroristas eran grupos que de alguna manera reclamaban un mayor nivel de autogobierno para los territorios en los que se implantaban, ¿no? Y yo creo que en su momento tuvieron un cierto eco, ¿no? Y no solo eco, sino que además lograron hacer realidad determinadas reivindicaciones, ¿no? Yo siempre pienso en ETA, que yo creo que hubo un tiempo en la dictadura que ETA fue una organización que creo que para los vascos y las vascas fue una organización necesaria en el tiempo de la dictadura. Ya luego cuando se llegó a la democracia y ya se llegaron a los acuerdos de gobernabilidad y a la adquisición de competencias por parte, en este caso, de los vascos y de la baja del gobierno vasco, yo creo que ya entonces no tenía mucho sentido la presencia. Pero en los tiempos de la dictadura, vaya que lograron mostrar que el autogobierno que necesitaban debiera haber sido un autogobierno fuerte. Lo es, no tanto, yo creo que no es tan fuerte como lo hubieran deseado muchas de las gentes que se aglutinaron en torno a Herri Batasuna y en torno a la rama política de lo que era ETA, pero bueno, algo más que otras comunidades consiguieron, y en parte por esa presencia un poco que ponía en jaque al poder del Estado, ¿no? El Estado no deja de ser también un órgano, una institución entre comillas terrorista, es la que tiene la potestad de ejercer violencia de manera legal, ¿no? Y lo estamos viendo en el caso del Estado español con la ley Mordaza. La ley Mordaza es una ley, yo creo que es una ley terrorista, en la que muestra en qué medida el Estado es capaz de hacer uso de su fuerza para imponer su criterio. Lo vimos hace poquito, que yo me quedé asombrado hace poco, en el territorio, en las Islas Baleares, en Mallorca. Una potente manifestación organizada por la ciudadanía, advirtiendo una vez más contra la turistificación del territorio, y cómo después de cuando ya la manifestación iba avanzando y se estaba terminando, interviene el Estado represor a dar leña, sin ton ni son, en una manifestación que aglutinó a miles y miles de personas, en donde había familias, niños, gente mayor, y la Policía Nacional, el Cuerpo de Seguridad del Estado, los cuerpos de seguridad del Estado, ejerciendo terrorismo de Estado. Terrorismo de Estado, y es que no se le puede llamar de otra manera. Por eso a veces decimos, coño, no el terrorismo de ETA, IRE, no sé qué, bueno, pero el Estado también ejerce.
0: ¿Se acuerda el presidente Aznar, que decía que era el batallón vasco-español?
1: Sí, bueno, esa era una organización, yo creo, una organización del Estado, ¿no? O esas organizaciones paralelas, paramilitares, ¿no? Que de alguna manera lo que tratan de imponer es terror entre las poblaciones, ¿no? Eso lo suelen hacer mucho los países en Latinoamérica, suele estar bastante de moda, desgraciadamente, estos grupos paramilitares que van ejerciendo terror entre las poblaciones cuando se levantan a reclamar un mayor nivel de igualdad. Como bien sabe quien nos escucha en América Latina, los niveles de desigualdad son tremendas, son terribles, ¿no? Cuando las poblaciones levantan la voz para tratar de conseguir unos mayores niveles de igualdad, ahí se ponen en funcionamiento grupos paramilitares, como era y como lo fue el batallón este vasco-español, ¿no?
0: Mira, y Rafael, cuéntanos Irlanda, ¿qué te has encontrado?
1: Bueno,
0: lo digo porque te acuerdas lo del, bueno, las polémicas con el Reino Unido y tal, cual, y no sé qué. Y estos movimientos Pues no sé la equivalencia con lo que era el País Vasco en su momento, pero cuéntanos un poquito lo que te has encontrado Irlanda en este momento.
1: Ahora mismo me parece, a mí, yo solo decía a mi compañera con la que viajo, con Aruma, se lo decía, mira, yo prefiero, pues estábamos comentando, no vamos a ir a Irlanda, no vamos a Escocia, no vamos a Inglaterra, no, vamos a Irlanda, porque a mí me parece que la población irlandesa es una población, aparte, yo la veo en general, ¿no? En el trato, yo veo una población más sencilla que la población inglesa. Es una apreciación, insisto, siempre muy personal, pero muy cercana. Yo llevo siempre conmigo el pañuelo palestino que me llevo siempre conmigo
0: la bufanda palestina.
1: Yo la llevo. Yo si hubiera estado ahora en Inglaterra probablemente no lo hubiera podido llevar, porque en Inglaterra hay una cierta animadversión general, ¿no?, hacia lo que son los movimientos en defensa del pueblo palestino y en contra del genocidio sionista. Sin embargo, yo la llevo aquí en Irlanda, estoy en Dublín, con total normalidad. Y hay personas que se acercan y te cuentan y te dicen algo en torno a Free Palestine, ¿no? Y te encuentras además con edificios, en donde se muestra claramente la bandera palestina. Eso probablemente, no lo sé porque no llevo un tiempito sin estar por Londres, pero ahora mismo yo creo que en Londres no se ve. Sin embargo, aquí en Dublín sí que se aprecia. Y la gente te mira, te saluda, y mientras que en algunos, lo digo porque me lo dicen otros colegas que están por ahí por Europa, que llevan la COFFEE Palestina y que se sienten presionados porque les miran mal. Y la policía hasta te puede parar porque resulta que están llevando algún motivo en donde se demuestra el apoyo al pueblo palestino. Yo, en Irlanda me parece la población irlandesa, la irlandesa me parece una gente más sencilla y una gente más abierta a este tipo de reivindicaciones internacionales. Como la que se ha venido desarrollando desde hace ya años en favor del pueblo palestino, ¿no?, y en contra del genocidio sionista. Y luego es una población sencilla. Yo sé, y eso es evidente, que tras la crisis del 2007-2008, el gobierno irlandés dio un giro espectacular a su política económica, por cuanto que para atraer capitales lo que hizo fue reducir radicalmente la presión fiscal, lo que ha llevado, y eso me ha sorprendido aquí este viaje que me estoy haciendo ahora, me ha sorprendido porque se nota que hay una mayor presencia financiera, ¿no?, y eso le ha permitido ahora mismo a Irlanda tener un alto índice de desarrollo. Porque han facilitado, y se nota, la atracción de capital internacional a suelo irlandés. Y eso, insisto, yo lo estoy notando en relación a otras visitas que me había hecho a esta ciudad y a este país. Pero no deja de ser cierto que sigo observando entre la población una cierta sintonía. Se siente uno, no como en casa, pero casi. casi. Es un país limpio, seguro, es un país donde la gente muestra un buen nivel de civilidad. Yo creo que se está muy bien en este territorio, ¿no? Y aparte, es un país, ahora mismo tenemos 18 grados aquí.
0: Formidable, formidable. Por aquí, por Canarias, hemos llegado a 40, ¿eh?
1: Sí, me consta porque me lo están contando tus colegas ahí de nuestra tierra canaria, ¿no? De que están ahí aficiados con tanto calor. Aquí hemos estado, ayer, de hecho, tuvimos que guarecernos un poco porque nos cayó nos cayó agua, ¿no? Empezó a llover, coño, y yo de hecho estoy, se lo estoy diciendo a Aruma, a la compi, vine con poca ropa de abrigo, ¿no? Porque vengo de Canarias y vengo con... y a veces dice uno, coño, te va a estar frío. En algunas zonas se siente hasta frío. Algo algo que se, más bien, que se agradece en estos tiempos que en Canarias sabemos estamos pasándolo pues acalorado.
0: Pues sí, oye, Rafael, que no se me olvide, a ver, los migrantes, Ceuta.
1: Un terrible problema el de Ceuta. Yo creo que ahí hay una, hay múltiples interpretaciones en relación a lo que está aconteciendo allí. Sí es cierto que Marruecos, estaba leyendo no hace mucho un informe que elaboraban un grupo de expertos en catalanes hablando de la situación en Marruecos, y señalaban que efectivamente en los últimos años, en los últimos 3 años, la economía marroquí ha mejorado, diría, con datos macroeconómicos. Los datos macroeconómicos muestran que el país a la agüita es un país que ha mejorado ostensiblemente en estos últimos años. Hablan de unos desarrollos a nivel macroeconómico entre el 4,5 y el 5,5% de una mejora de su economía. A nivel general, insisto, datos macroeconómicos. Y señalan que en buena medida eso se ha debido a que ha habido unos buenos años, los últimos años ha habido unos buenos años en cuanto al clima, se han visto beneficiados por frecuentes lluvias, algo extraño en el territorio, lo que ha facilitado y ha mejorado el sector agrícola, que es un sector importante en el país como es Marruecos, como un país eminentemente exportador desde una perspectiva agrícola, y además la apuesta que ha hecho la FIFA, que es una, la Federación Internacional de Fútbol Asociación, que es una federación mafiosa, la apuesta que ha hecho por sacar un mundial en Marruecos, España y Portugal, está llevando a que efectivamente también a nivel de construcción de infraestructuras parece ser que también Marruecos está tratando de despegar un poquito. Ahora bien, eso desde una perspectiva macro. Desde una perspectiva del día a día sabemos, hasta no hace mucho, que la población, sobre todo la población joven, que es mayoritaria en Marruecos, es una población que está pasándolo mal. De hecho, hasta hace poco, hubo en diversas ciudades de Marruecos esas enormes movilizaciones de la generación Z, que se llamó, en contra de la política social y económica de la monarquía sátrapa de Mohamed VI. Y eso es una realidad hasta el otro día. Es decir, hay también, dicen los datos, un nivel de paro entre la población joven marroquí, que insisto, es la población mayoritaria en ese país, porque los niveles de paro y de se sitúan en torno al 40% de la población joven. Quiere decirse, por tanto, que la población joven no se encuentra bien en el territorio, en ese territorio. Pero también se está señalando por parte de algunos analistas que esa población joven se ha visto, diríamos, mal informada, porque se les ha señalado y se ha facilitado su movilidad hacia la costa, hacia las fronteras de Ceuta, porque se les ha señalado que España abría el abanico de posibilidades, porque España efectivamente ha estado viviendo, ya se cerró este ciclo de regularización de población extranjera. Una regularización que se terminó el mes pasado. Entonces se le ha informado a esta población marroquí, bueno, que las puertas se les iban a abrir y que podían saltar, y que si saltaban se les podría regularizar. Eso evidentemente ha sido, al interior de Marruecos, ha sido una estrategia tramposa. Porque parece ser, y eso ya a un nivel de geopolítica, hay un acuerdo entre los sionistas y Estados Unidos para, a través de Marruecos, presionar a España, porque España parece ser que a nivel del contexto europeo es uno de los países que desde la perspectiva del imperio norteamericano no se está portando bien. ¿En qué sentido no se está portando bien? En el sentido en que España, el gobierno de España, no está mostrando el mismo apoyo a la apuesta sionista y norteamericana en torno a Oriente Próximo, Oriente Medio, y en torno a, básicamente, a los zonas de conflicto de Oriente. Hablo de Palestina, hablo de Irán. Por tanto, Estados Unidos, con su gobierno ultraconservador, fascista, está tratando de mover piezas en el contexto europeo para que España aparezca como el gobierno de España aparezca como un gobierno no apto para estar gobernando. Y entonces se le están generando dificultades exteriores al gobierno de España. Y yo creo que esa interpretación me parece una interpretación bastante aceptada. Es decir, hay una apuesta por parte del Imperio norteamericano con apoyo de los sionistas para tratar de poner en solfa al gobierno progresista español. Porque es uno de esos gobiernos, de los pocos gobiernos ahora mismo en Europa, que de alguna manera levantan la mano, aunque sea tímidamente, levantan la mano en contra de las políticas que trata de aplicar el Imperio norteamericano en Europa. Porque no olvidemos, la Unión Europea hoy es una institución supranacional bajo la égida de Estados Unidos. Hoy la Unión Europea está mostrando, ya no ahora, desde hace ya un tiempito, viene mostrando una dependencia absoluta de la política trumpista, de la política imperialista de Donald Trump. Está mostrando hasta qué punto la Unión Europea ha perdido toda independencia respecto al Imperio norteamericano. Y como hay algunos países que levantan o tratan de levantar un poquito la mano, un poco para decir, coño, pues esto no puede ser así, pues contra esos países se les trata de buscar las cosquillas. Y Marruecos ahora mismo es un aliado, después de los acuerdos de Abraham, Marruecos ahora mismo es un aliado imperturbable de ese sionista norteamericano. Imperturbable. Y es un problema para nosotros, los canarios y las canarias, es un problema porque lo tenemos cerquita, ¿no? Y sabemos que Marruecos apuesta por hacerse el gran Marruecos, ¿no? Apuesta por hacerse con
0: Canarias y todo.
1: Y con Canarias incluida. Pero sí que apuestan por Ceuta y Melilla. Yo no es que esté a favor de que Ceuta y Melilla sean españolas. Habría que consultarle a la población de Ceuta y de Melilla. Pero sí es cierto, por ejemplo, Ceuta ahora mismo, el 30% de la población ceutí vive del aparato burocrático español. Quiero decir, porque son burócratas y son militares y son cuerpos de seguridad del Estado de España. Habría que preguntarle a la población ceutí, pues, ¿qué quiere, no? Porque, bueno, no es que yo defienda que sea español, me da igual, pero que lo decidan los ceutíes, ¿no? Como habría que plantearse si efectivamente, si, no sé, el sátrapa este de Mohamed VI quisiera hacerse con Canarias. Yo me imagino que los canarios y las canarias le diríamos que la negra china más a China, porque tremendo asesino, tremendo ladrón, este rey Mohamed VI, un asesino porque está asesinando a población no solo marroquí, sino sobre todo población saharaui, tiene invadido un territorio que no es suyo, con el respaldo de Europa y en este caso también con el apoyo de España, porque España ha planteado, el gobierno español ha planteado en línea a la propuesta norteamericana de que el Sahara sea un territorio autónomo, no independiente, autónomo, y por tanto siga dependiendo de Marruecos. Por tanto, la situación en la zona es una situación complicada, difícil, pero yo creo que es una situación en la que ahí entra en juego el poder del Imperio norteamericano, y los norteamericanos siguen, aun cuando están en declive, siguen manteniendo hegemonía militar, siguen también manteniendo cierta hegemonía cultural porque manejan los hilos de la información, todas las grandes, las Big Tech al final son norteamericanas, ¿no? Y toda la información se mediatiza a través de las Big Tech, todo el mundo, las noticias que reciben básicamente es a través de las redes sociales y las redes están controladas por los norteamericanos. Por tanto, Norteamérica mantiene todavía una hegemonía cultural y una hegemonía militar que hace que, bueno, en fin, que esta zona sea una zona ahora mismo, digo la zona, no Irlanda, digo la zona nuestra, Canarias y el norte de África, una zona con enormes problemas, porque carajo, nosotros vivimos ahí, y al vivir ahí no tenemos que ver con el territorio marroquí. Marruecos es un territorio hermano, sí, la población marroquí, pero el gobierno de Marruecos ¿La monarquía marroquí nos interesa? En absoluto, ¿no? Es una monarquía que nos retrotraería a la Edad Media y a lo malo de la Edad Media, no a lo bueno que la Edad Media tuvo, a lo oscuro y a la negritud de la Edad Media, que es lo que yo creo que es en el nivel en el que todavía viven algunos territorios en Marruecos.
0: Qué jodido todo eso, qué jodido Latinoamérica. Coño, hay zonas del mundo, no, qué sé yo. Que tenemos que analizar profundamente el posicionamiento, África, nuestro continente, qué sé yo, es que nuestro continente, o entramos ahí o qué va a pasar, qué va a pasar.
1: Pero fíjate que hablando el otro día con Aruma, que ella se dedica a la sanidad, a mi compañera, hablando, nosotros nos ponemos enfermos en Canarias, y todavía a pesar de que nos quejamos, porque hay unas listas de espera tremendas, a pesar de que nos quejamos efectivamente porque se están privatizando los servicios sanitarios, todavía ante una crisis de salud de cualquiera de nosotros o nosotras ahí en Canarias, todavía no, estamos cubiertos.
0: Sí, escapamos con urgencias a última hora, se va. Sí.
1: Exactamente, pero dime en África, en Nigeria.
0: Sí.
1: Por ejemplo, o en el Congo, y nos vamos a Latinoamérica igual, nos vamos a Centroamérica lo mismo, es decir, que nos tienen que hacer cualquier cosita, un cateterismo, cualquier prueba, que no se les puede hacer, se mueren, coño, porque no tienen, en el siglo XXI, supone que tenemos unos niveles de desarrollo tecnológico brutales, que nos permitirían vivir, no a Occidente, a todo el planeta de una manera exquisita, en donde estamos en Occidente están metiendo una cantidad de dinero en armamento para matarnos unos a otros, impresionante. Sí, dinero sí, que sí, podrían reinvertirse, dedicarse a los servicios básicos para que la gente viviéramos cojonudamente, carajo.
0: Es que pues toca retomar la revolución. La revolución ciudadana, sea, ¿te acuerdas cómo tenía el planteamiento pues en Ecuador, el amigo Correa?
1: Habría
0: que tal. Bueno, compañero, a distraerse y ya te los vendrás por la sala de San Borondón a contarnos.
1: Ok.
0: Venga, un abrazo muy fuerte.
1: Muchas gracias.
0: Gracias saludos a ti, gracias. Adiós, saludos a Aruma.
1: Se los doy.
0: Adiós.
1: Bueno, adiós.

0: Bueno, nos vamos a la parte final de ese formidable, yo creo que un documento sensacional de cómo se hizo el fraude electoral en Bolivia. Lo explicó paso a paso, lo ha ido explicando Petro y le queda todavía un poquito. Y los testigos digitales, él asegura, presenta pruebas y asegura que hubo fraude electoral. Y bueno, yo creo que no nos queda ninguna duda de los que llevamos ya, a falta de un cuarto de hora, pues esas dos horas, prácticamente esa hora 56, escuchada con atención. Y las explicaciones, desde luego, del fraude matemáticamente argumentado a tope. Bueno, nos vamos. Vamos a escuchar.
1: Todas estas preguntas son las que, a través de un estadístico, primero se han planteado como verdaderos hallazgos, verdaderas pruebas, y que tienen sus implicaciones, que el doctor William va a efectuar con la demanda de nulidad. No sé si hay alguna pregunta.
2: Una pregunta general. ¿En cuántos departamentos se observa? ¿En cuántos departamentos se observaron las rayas? El comportamiento de rayas.
1: Ok. Sí, ya. En todos, menos en Vichada. Lo mismo que las mesas atípicas que tienen más votos. También están en todas las capitales. Mientras las rayas están en los municipios más poblados de Colombia, cubriéndolos todos menos uno, las mesas atípicas están en las capitales mayoritariamente. Nosotros encontramos los hallazgos, el estadístico lo certifica,

Entonces, el hecho de que se haya encontrado un patrón no humano, es decir, un patrón hecho en software, pues entonces, ¿quién hizo el software? Claro, es un software no auditado, no pudimos saber. Venía siendo cargado para hacer ese... ¿Esto cómo se quita? No me acuerdo. Por ahí estoy. Para hacer ese software venían desde el 2023. O sea, no fue algo de inmediato, en la vísperas, sino que ya venían cuadrando todo para oscurecer la información a la población y ir montando un patrón informático, matemático, algorítmico, que reemplazaba la votación de la ciudadanía real, humana. Ese software, entonces, ¿quién lo hizo? Entonces, obviamente, de entrada, el contratista, los señores hermanos Bautista, que legalmente no podían estar ahí por la sentencia del Consejo de Estado. Es un software del Estado, dijeron ellos, lo que hay que tener. Todos los países tienen software públicos. Estados Unidos tiene software público que pertenece a los condados, como dicen otros, provincias, algo así, ni siquiera a las regiones, sino a los condados. Claro, eso les da miles y miles de software. Yo le llamo a eso el movimiento rizomático, al filósofo Deleuze, pero lo vuelve más fuerte, porque entonces tendrían que penetrar cada software de cada condado para tener un resultado de estos. Es mucho más confiable, es muchísimo más barato. Todo Estados Unidos en su software, sumados los condados, que el de los hermanos Bautista, para un país mucho más pequeño, que no hace, llega a un estado grande de los Estados Unidos. Esa ya es la primera. Ahora, los hermanos Bautista hicieron esta transformación ellos mismos, o les ayudaron. Y ahí sí me gustaría saber un poco que alguien de ustedes me dijera, porque en las primeras informaciones, pues aparecen, ¿cómo se llaman las direcciones ISP? IP de cada aparato electrónico, hardware. Pero no es en el aparato donde se descarga el cambio, es en el software. El software obviamente es etéreo, inmaterial y no ubicable. Y entonces, ¿los hermanos Bautistas hicieron esto por sí mismos o alguien les ayudó? Entonces aquí viene ya otra consecuencia de lo que hemos hablado y lo que hemos escuchado. Un presidente de Estados Unidos que dice públicamente, no nosotros, que sin él no hubiera ganado Abelardo. Yo ya sé qué está pasando en Nueva York con mis procesos. No sé si eso sea terrible decirlo o no, porque me puedo... Yo sé cuáles son los indicios en este momento. Operan sobre traquetos que yo mismo he extraditado. Allá es muy fácil de hacer que digan lo que quieran porque les prometen beneficios jurídicos a cambio, o los torturan si no lo encuentran. Pero hasta ahora ninguno de esos traquetos ha hecho yo conozco a Petro. Bueno, pues este ya es otro asunto, no le de otra conferencia cuando llegue el momento. Pero el tema aquí en concreto es: fueron ayudados los hermanos Bautista con dineros extranjeros y empresas extranjeras con la capacidad de cambiar algoritmos, transformarlos de tal manera que impusieran este patrón no humano en la votación, que no es de todas las mesas, ya vemos

0: pero sí un número del 10%, aquí sin contar lo que hubo en el exterior. Porque en el exterior se infla como nunca antes la votación, 170 mil votos, eso nunca había ocurrido, ¿no? Es,
1: ¿cuánto? De diferencia. La diferencia.
0: Pero entonces, ¿como porcentaje cuánto es?
2: Presidente.
0: Bueno, y entonces allí en esa, en lo del exterior, pues hay otra irregularidad que ya sabemos. Porque entonces votantes que no estaban, estaban es en el censo de Colombia, pero como fueron a viajar al mundial, pues entonces les permiten, eso no es legal, votar allá. Y con una capacidad de 7 veces. ¿Cierto? Porque allá son 7 días. Entonces se puede votar, no hay esa, ese control, se puede votar 7 veces la misma persona. Y los jurados tampoco son de allá, sino que se demuestra por migración que se los llevaron de Colombia. Y está prohibido por la ley. Los jurados de allá tienen que ser de cada ciudad, esos tienen que ser de allá, residentes, no, no nacionales de allá, sino colombianos que residen allá. Y eso tampoco fue. Entonces tenemos otro bloque de votos sumados a Velardo, que ya cuando ustedes empiezan a sumar todo esto, pues ya, entonces da la victoria, pero anormal, atípica, no humana, en este caso de los bloques, no humana, de Abelardo. Ahora, no sé qué tanto de esto pueda salir publicado, pero el informe todo ya está en redes, hay que transmitirlo. Hubo un bloqueo en una página de red que traía este tipo de acumulación de dineros, pero hay que, creo que lo bloquearon en Canadá, no me acuerdo. Y no se ve desde afuera los datos electorales de Colombia. Las bases de datos del escrutinio no se ven desde el exterior.
2: Sí, está bloqueado.
0: Está bloqueado.
2: Sí, adicionalmente.
0: O sea, nadie en el exterior puede hacer esto mismo que hicimos nosotros en el interior. Bueno, ahí le dejo.
2: No, la última cosita, adicionalmente, ahora que usted menciona, ahora que usted menciona lo de los consulados, pues es curioso que si uno se mete a la página del escrutinio, de escrutinios en la registraduría, dice 118 mil algo mesas, 100% del escrutinio. Si usted va a delegados o a transmisión, dice 122.019, 100%. Pero lo importante es el escrutinio. Nosotros todos sabemos que el escrutinio es lo que define la elección. Pero por alguna razón, solamente hay 118.014 en la página de escrutinio y solamente faltan los de consulados. Debe haber 3 o 4 casos de mesas que no están de Colombia, pero todos los E14 de escrutinio están ausentes. Entonces yo particularmente en mi análisis, digamos que no lo... Yo pongo un signo de interrogación y pienso que la discusión es de otro equipo técnico que adicionalmente ha detectado cosas de software. Todo.
3: Aló. Bueno, una intervención un poquito adicional sobre el tema. Primero, el evento, no hay fraude. Más que fraude, hay que hacer la aclaración, es un tema del riesgo constitucional que está establecido en el artículo 41, es manipulación. ¿Ok? Manipulación, ese es, digamos, el término técnico para lo que estamos haciendo nosotros en sede de nulidad. Y hay una cosa también importantísima en el tema de las rayas. Esta información de rayas es una información digital. Está plasmada en los C14 digitales. Es decir, en el municipio 1, los habitantes, desde el primero hasta el habitante de la mesa N entre 2, o sea, N el número de mesas entre 2, todos votaron por un solo candidato. Y los habitantes de ese municipio registrados en la mesa N entre 2 más 1 hasta la mesa N votaron por el siguiente candidato. Y así sucesivamente ese comportamiento se observa en 30 y ¿cuántas mesas?
2: Alrededor de 32.000.
3: 32.000 mesas ubicadas en los 32 departamentos.
2: En capitales, esas mesas.
3: En capitales. Pero esa información está en los E14 digitales. Si usted quiere saber si eso es cierto, ¿qué hay que hacer? Comparar ese E14 digital con el E14 real de cada mesa. Es decir, mesa 1 tiene que tener todos los votantes por un solo candidato y así sucesivamente hasta la mesa N entre 2. Y de la mesa N entre 2 más 1 hasta la mesa N por el otro candidato. Y eso va a ocurrir en los 34 departamentos en 30 y algo mil mesas. La comparación de la información digital contra la información real es lo que se está pidiendo. Es lo que se está pidiendo. Es decir, el documento digital es una copia exacta, jurídicamente hablando, del documento físico en la medida en que tenga la información de seguridad digital. Si no los tiene, no es equivalente. Y si no es equivalente, el resultado hay que hacerlo con el físico. Ahora la pregunta es, ¿será que el físico muestra el mismo comportamiento? Y ahí entra la estadística. La estadística dice que no. La estadística dice que esa posibilidad es nula. Y entonces ahí entra la ciencia. El derecho juega y aplica sobre un conjunto de normas que están en las ciudades, que están en las sociedades. Muchas de esas normas devienen directamente de la ciencia. Esa es una norma que aplica, como le dije yo en la explicación anterior, en muchísimos sectores de la economía. De tal manera que todo el mundo la conoce, todas las universidades la conocen, las ciencias naturales lo conocen. De tal manera que estamos frente a una diferencia que es científica. ¿Cuál es la interpretación exacta de los compromisos de seguridad, trazabilidad e integridad del documento electrónico, que eso ya el mundo lo tiene resuelto desde hace más de 25 años, pero cuál es la interpretación correcta en Colombia? ¿Y si es posible que alguna institución, cualquiera que sea, pueda simplemente abolir esos controles para sus operaciones administrativas? Y si lo que es lo mismo también, en la medida en que yo pueda eliminar esos controles, ¿cuál es la respuesta o cuál es el impacto sobre los derechos humanos? El derecho al voto, el derecho a la expresión, el derecho a poder hablar, a poder decir aquí, contar un evento absolutamente científico. Todo lo que se habló aquí es científico. Los metadatos y todo lo demás, ciencia de la ingeniería de sistemas y de la ingeniería electrónica, científico. Normas técnicas internacionales, científico. El tema estadístico, comportamiento científico. Es decir, todo lo que hay aquí es ciencia. Entonces, esperamos pues la respuesta de la institucionalidad del nivel que se requiere para la complejidad que tenemos. Colombia es un estado de derecho, democrático, social. En este momento el letrero democrático está en riesgo. Las instituciones tienen la palabra. Listo.
2: Una última invitación. Nosotros reunimos los datos en versión primaria, como llaman, para análisis. Y está en un repositorio para que todos los aficionados de la IA, del análisis de datos, hagan este ejercicio que es tal vez el mejor que podemos hacer como ciudadanos, y es estudiar las tendencias, qué pasa aquí, qué pasa allá, cómo ganó, cómo perdió. Es un repositorio gratuito, no hay virus, son puros textos, y usted lo mete en la inteligencia artificial y le pregunta, y ahí vamos haciendo ejercicio político del siglo XXI. Bien. Gracias.
1: Bien, Carlos, muchas gracias. Y gracias a todos quienes han participado. Sí, ¿lo quiere hacer aquí, presidente?
0: Recuerden cómo fue el conteo, el preconteo que llaman, que es el que sale por televisión y por la prensa. Reconteo no es vinculante, lo habíamos dicho. Nosotros no aceptamos los datos de preconteo porque eso no es vinculante. Hasta el final de un escrutinio es que es vinculante. Es una cosa ahí mediática que predetermina la opinión muy rápidamente. En Estados Unidos demoran hasta semanas en dar los resultados finales. Cuando hay, en general, así fue en Perú. No me meto en Perú, pero parecido, ¿no? Pero aquí es casi a las 2 horas. Pues, compiten por el récord de. Pero esos resultados no son vinculantes. La gente se los cree, pero fíjense cómo fue ese preconteo. El preconteo, ¿quién lo entrega? Los hermanos Bautista, no la registraduría. Es el software, se llama así, software de preconteo. Y entonces, al principio gana Cepeda, así como se mostró aquí, primeros conteos, y de pronto pasa a 570 y pico mil la diferencia de Abelardo sobre Cepeda, y todo el mundo dice, no, pues ya, ganó. Eso nunca aparece en estos datos. Es al contrario. Si las primeras mesas, que se supone son las que más rápido llegan al preconteo, lo que van dando según los cuadros aquí es que iba ganando Cepeda por 500 y pico mil votos, porque eso no salió en el preconteo. Y después empieza a bajar la diferencia, alguna gente se emocionó, pero no alcanzaba. Entonces, ¿eso qué significa? Que el preconteo no era la realidad de llegada a las mesas, sino que ya estaba predeterminado para que ganara Abelardo. Así se descontara la diferencia a las últimas mesas. Es todo lo contrario de aquí. Las mesas, que deberían ser las más difíciles en el tiempo, por la lejanía, etcétera, de llegar, que es la de los pueblos más pequeños, más aislados, pues es la que le da la ventaja a Abelardo, atípicamente, y el exterior. Y entonces, en el 80 y pico% de la población votante, gana es Cepeda. ¿Eso por qué no se reflejó en el preconteo? O sea, si hasta en el 80 y pico%, 8, iba ganando Cepeda, el preconteo debió mantener la victoria de Cepeda casi hasta el final. Vimos fue lo contrario. Lo contrario es, por televisión, lo inverso de la realidad. Una inversión de la realidad. Que lo hicieron los hermanos Bautista, no la televisión, porque ellos van transmitiendo los boletines que dicen son de la registraduría. Pero es que esos datos los entrega es los hermanos Bautista, no la registraduría. Asumen el sello registraduría, pero son de los hermanos Bautista. Y ahí hay otra manipulación hecha para la opinión pública, que nunca, después de las primeras mesas, muy rápido, nunca mostró que era Cepeda el que iba ganando en la mayor parte del electorado colombiano, hasta que aparecen los pueblos más pequeños, tal como se ve aquí. Entonces, ese es otro punto que llama la atención. El preconteo no sirve, está manipulado. Y no puede ser el indicador, por rapidez, de la exactitud y la transparencia del censo electoral. Bueno, yo termino ahí.
1: Bueno, presidente, muchas gracias. Y gracias a todos los que se han conectado a esta transmisión, a los periodistas que nos han acompañado. Les queremos pedir un momento.
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5: Pues vamos con un poquito de música.

0: Bueno, vamos a poner el trocito final que nos lo han vuelto a pedir compañeros oyentes y compañeras oyentes.
1: El hecho de que hay un patrón no humano en las mesas...
0: El amigo Gustavo Petro toma la palabra.
1: Me puedo caer aquí, esa es la noticia de hoy.
2: Entonces, el hecho de que se haya encontrado un patrón no humano, es decir, un patrón hecho en software, pues entonces, ¿quién hizo el software? Claro, es un software no auditado, no pudimos saber. Venía siendo cargado para hacer ese, ¿esto cómo se quita? No me acuerdo. Por ahí estoy. Para hacer ese software venían desde el 2023. O sea, no fue algo de inmediato, en la vísperas, sino que ya venían cuadrando todo para oscurecer la información a la población y ir montando un patrón informático, matemático, algorítmico, que reemplazaba la votación de la ciudadanía real, humana. Ese software, entonces, ¿quién lo hizo? Entonces, obviamente, de entrada, el contratista, los señores hermanos Bautista, que legalmente no podían estar ahí, por la sentencia del Consejo de Estado. Es un software del Estado, dijeron ellos, lo que hay que tener. Todos los países tienen software públicos, Estados Unidos tiene software público que pertenece a los condados, como dicen otros, provincias, algo así, ni siquiera a las regiones, sino a los condados. Claro, eso les da miles y miles de software. Yo le llamo a eso el movimiento rizomático al filósofo Deleuze, pero lo vuelve más fuerte, porque entonces tendrían que penetrar cada software de cada condado para tener un resultado de estos. Es mucho más confiable, es muchísimo más barato todo Estados Unidos en su software, sumados los condados, que el de los hermanos Bautista, para un país mucho más pequeño. Llega a un estado grande de los Estados Unidos. Esa ya es la primera. Ahora, los hermanos Bautista hicieron esta transformación ellos mismos, o les ayudaron. Y ahí sí me gustaría saber un poco que alguien de ustedes me dijera, porque en las primeras informaciones, pues aparecen, ¿cómo se llaman las direcciones ISP? El IP de cada aparato electrónico, hardware, pero no es en el aparato donde se descarga el cambio, es en el software. El software obviamente es etéreo, inmaterial y no ubicable. Y entonces, ¿los hermanos Bautistas hicieron esto por sí mismos o alguien les ayudó? Entonces aquí viene ya otra consecuencia de lo que hemos hablado y lo que hemos escuchado. Un presidente de Estados Unidos que dice públicamente, no nosotros, que sin él no hubiera ganado Abelardo aún. Yo ya sé qué está pasando en Nueva York con mis procesos. No sé si eso sea terrible decirlo o no, porque me puedo... Yo sé cuáles son los indicios en este momento. Operan sobre traquetos que yo mismo he extraditado. Allá es muy fácil hacer que digan lo que quieran porque les prometen beneficios jurídicos a cambio. O los torturan si no lo encuentran. Pero hasta ahora ninguno de esos traquetos ha hecho yo conozco a Petro. Bueno, pues este ya es otro asunto, no le de otra conferencia cuando llegue el momento. Pero el tema aquí en concreto es, fueron ayudados los hermanos Bautista con dineros extranjeros y empresas extranjeras con la capacidad de cambiar algoritmos, transformarlos de tal manera que impusieran este patrón no humano en la votación, que no es de todas las mesas, ya vemos, pero sí de un número del 10%, aquí sin contar lo que hubo en el exterior. Porque en el exterior se infla como nunca antes la votación, 170 mil votos, eso nunca había ocurrido, ¿no? Es,
3: ¿cuánto? La diferencia.
2: Pero entonces, ¿como porcentaje cuánto es?
4: Presidente.
2: Bueno, y entonces allí, en esa, en lo del exterior, pues hay otra irregularidad que ya sabemos. Porque entonces, votantes que no estaban, estaban es en el censo de Colombia, pero como fueron a viajar al mundial, pues entonces les permiten, eso no es legal, votar allá. Y con una capacidad de 7 veces, ¿cierto? Porque allá son 7 días, entonces se puede votar, no hay esa, ese control, se puede votar 7 veces la misma persona, y los jurados tampoco son de allá, sino que se demuestra por migración que se los llevaron de Colombia. Y está prohibido por la ley. Los jurados de allá tienen que ser de cada ciudad, esos tienen que ser de allá, residentes, no, no nacionales de allá, sino colombianos que residen allá. Y eso tampoco fue. Entonces tenemos otro bloque de votos sumados a Velardo, que ya cuando ustedes empiecen a sumar todo esto, pues ya. Entonces da la victoria, pero anormal, atípica, no humana, en este caso de los bloques, no humana, de Abelardo. Ahora, no sé qué tanto de esto pueda salir publicado, pero el informe, todo ya está en redes, hay que transmitirlo. Hubo un bloqueo en una página de red que traía este tipo de acumulación de dineros, pero hay que, creo que lo bloquearon en Canadá, no me acuerdo. Y no se ve desde afuera los datos electorales de Colombia. Las bases de datos del escrutinio no se ven desde el exterior.
4: Sí, está bloqueado.
2: Está bloqueado.
4: Sí, adicionalmente.
2: O sea, nadie en el exterior puede hacer esto mismo que hicimos nosotros en el interior. Bueno, ahí le dejo.
4: No, la última cosita. Adicionalmente, ahora que usted menciona lo de los consulados, pues es curioso que si uno se mete a la página del escrutinio, de escrutinios en la registraduría, dice 118 mil algo mesas, 100% del escrutinio. Si usted va a delegados o a transmisión, dice 122.019, 100%. Pero lo importante es el escrutinio. Nosotros todos sabemos que el escrutinio es lo que define la elección. Pero por alguna razón, solamente hay 118.000 E14 en la página de escrutinio y solamente faltan los de consulados. Debe haber 3 o 4 casos de mesas que no están de Colombia, pero todos los E14 de escrutinio están ausentes. Entonces yo particularmente en mi análisis, digamos que no lo... Yo pongo un signo de interrogación y pienso que la discusión es de otro equipo técnico que adicionalmente ha detectado cosas de software. ¿Todo?
5: Okay. Aló. Bueno, una intervención un poquito adicional sobre el tema. Primero, el evento, no hay fraude. Más que fraude, hay que hacer la aclaración, es un tema del riesgo constitucional que está establecido en el artículo 41, es manipulación, ¿ok? Manipulación, ese es, digamos, el término técnico para lo que estamos haciendo nosotros en sede de nulidad. Y hay una cosa también importantísima en el tema de las rachas. Esta información de rachas es una información digital. está plasmada en los C14 digitales. Es decir, en el municipio 1, los habitantes, desde el primero hasta el habitante de la mesa N entre 2, o sea, N el número de mesas entre 2, todos votaron por un solo candidato. Y los habitantes de ese municipio registrados en la mesa N entre 2 más 1 hasta la mesa N votaron por el siguiente candidato. Y así sucesivamente ese comportamiento se observa en 30 y ¿cuántas mesas?
4: Alrededor de 32.000.
5: 32.000 mesas ubicadas en los 32 departamentos.
4: En capitales, esas
5: mesas. En capitales. Pero esa información está en los E14 digitales. Si usted quiere saber si eso es cierto, ¿qué hay que hacer? Comparar ese E14 digital con el E14 real de cada mesa. Es decir, mesa 1 tiene que tener todos los votantes por un solo candidato y así sucesivamente hasta la mesa N entre 2. Y de la mesa N entre 2 más 1 hasta la mesa N por el otro candidato. Y eso va a ocurrir en los 34 departamentos en 30 y algo mil mesas. La comparación de la información digital contra la información real es lo que se está pidiendo. Es lo que se está pidiendo. Es decir, el documento digital es una copia exacta, jurídicamente hablando, del documento físico en la medida en que tenga la información de seguridad digital. Si no los tiene, no es equivalente. Y si no es equivalente, el resultado hay que hacerlo con el físico. Ahora la pregunta es, ¿será que el físico muestra el mismo comportamiento? Y ahí entra la estadística. La estadística dice que no. La estadística dice que esa posibilidad es nula. Y entonces ahí entra la ciencia. El derecho juega y aplica sobre un conjunto de normas que están en las ciudades, que están en las sociedades. Muchas de esas normas devienen directamente de la ciencia. Esa es una norma que aplica, como le dije yo en la explicación anterior, en muchísimos sectores de la economía. De tal manera que todo el mundo la conoce, todas las universidades la conocen, las ciencias naturales lo conocen. De tal manera que estamos frente a una diferencia que es científica. ¿Cuál es la interpretación exacta de los compromisos de seguridad, trazabilidad e integridad del documento electrónico? Que eso ya el mundo lo tiene resuelto desde hace más de 25 años. Pero ¿cuál es la interpretación correcta en Colombia? ¿Y si es posible que alguna institución, cualquiera que sea, pueda simplemente abolir esos controles para sus operaciones administrativas? Y si lo que es lo mismo también, en la medida en que yo pueda eliminar esos controles, ¿cuál es la respuesta o cuál es el impacto sobre los derechos humanos? El derecho al voto, el derecho a la expresión, el derecho a poder hablar, a poder decir aquí, contar un evento absolutamente científico. Todo lo que se habló aquí es científico. Los metadatos y todo lo demás, ciencia de la ingeniería de sistemas y de la ingeniería electrónica, científico. Normas técnicas internacionales, científico. El tema estadístico, comportamiento científico. Es decir, todo lo que hay aquí es ciencia. Entonces, esperamos pues la respuesta de la institucionalidad del nivel que se requiere para la complejidad que tenemos. Colombia es un estado de derecho, democrático, social. En este momento el letrero democrático está en riesgo. Las instituciones tienen la palabra. Listo.
4: Una última invitación. Nosotros reunimos los datos en versión primaria, como llaman, para análisis. Y está en un repositorio para que todos los aficionados de la IA, del análisis de datos, hagan este ejercicio que es tal vez el mejor que podemos hacer como ciudadanos, y es estudiar las tendencias, qué pasa aquí, qué pasa allá, cómo ganó, cómo perdió. Es un repositorio gratuito, no hay virus, son puros textos, y usted lo mete en la inteligencia artificial y le pregunta, y ahí vamos haciendo ejercicio político del año, del siglo XXI. Bien. Gracias.
3: Bien, Carlos, muchas gracias. Y gracias a todos quienes han participado. Sí, ¿lo quiere hacer aquí, presidente?
1: Recuerden cómo fue el conteo, el preconteo que llaman, que es el que sale por televisión y por la prensa. Preconteo no es vinculante, lo habíamos dicho. Nosotros no aceptamos los datos de preconteo porque eso no es vinculante. Hasta el final de un escrutinio es que es vinculante. Es una cosa ahí mediática que predetermina la opinión muy rápidamente. En Estados Unidos demoran hasta semanas en dar los resultados finales, cuando hay, y en general, así fue en Perú. Yo no me meto en Perú, pero parecido, ¿no? Pero aquí es casi a las 2 horas, pues, compiten por el récord de... Pero esos resultados no son vinculantes. La gente se los cree, pero fíjense cómo fue ese preconteo. El preconteo, ¿quién lo entrega? Los hermanos Bautista, no la registraduría. Es el software, se llama así, software de preconteo. Y entonces, al principio gana Cepeda, así como se mostró aquí, primeros conteos, y de pronto pasa a 570,000+ la diferencia de Abelardo sobre Cepeda, y todo el mundo dice, no, pues ya, ganó. Eso nunca aparece en estos datos. Es al contrario. Si las primeras mesas, que se supone son las que más rápido llegan al preconteo, lo que van dando según los cuadros aquí es que iba ganando Cepeda por 500,000+ votos, porque eso no salió en el preconteo. Y después empieza a bajar la diferencia, alguna gente se emocionó, pero no alcanzaba. Entonces, ¿eso qué significa? Que el preconteo no era la realidad de llegada de las mesas, sino que ya estaba predeterminado para que ganara Abelardo. Así se descontara la diferencia a las últimas mesas. Es todo lo contrario de aquí. Las mesas, que deberían ser las más difíciles en el tiempo, por la lejanía, etcétera, de llegar, que es la de los pueblos más pequeños, más aislados, pues es la que le da la ventaja a Abelardo, atípicamente, y el exterior. Y entonces, en el 80%+ de la población votante, gana es Cepeda. ¿Eso por qué no se reflejó en el preconteo? O sea, si hasta en el 80%+, 8, iba ganando Cepeda, el preconteo debió mantener la victoria de Cepeda casi hasta el final. Vimos fue lo contrario. Lo contrario es, por televisión, lo inverso de la realidad, una inversión de la realidad, que lo hicieron los hermanos Bautista, no la televisión, porque ellos van transmitiendo los boletines que dicen son de la registraduría. Pero es que esos datos los entrega es los hermanos Bautista, no la registraduría. Asumen el sello registraduría, pero son de los hermanos Bautista. Y ahí hay otra manipulación hecha para la opinión pública, que nunca, después de las primeras mesas, muy rápido, nunca mostró que era Cepeda el que iba ganando en la mayor parte del electorado colombiano, hasta que aparecen los pueblos más pequeños, tal como se ve aquí. Entonces, ese es otro punto que llama la atención. El preconteo no sirve, está manipulado. Y no puede ser el indicador, por rapidez, de la exactitud y la transparencia del censo electoral. Bueno, yo termino ahí.
3: Bueno, presidente, muchas gracias. Y gracias a todos los que se han conectado a esta transmisión. A los periodistas que nos han acompañado, les queremos pedir un momento.
6: Gracias por hacer parte.
7: Bueno, pues aquí termina esta interesante
0: el documento donde Petro presenta las pruebas y asegura que hubo fraude electoral en las elecciones electorales de Colombia a favor de Abelardo de la Estrella, cuando había ganado Iván Cepeda. Bueno, pues un temita musical y seguimos.
6: Pruébalo.

0: Muy bien, pues nada, vamos a ver si podemos hablar con Carmen Delia. Vamos a ver. La verdad es que formidable, formidable, Gustavo Petro, de una preparación tremenda. Vamos a ver. Dentro de no mucho entraremos ya con la noticia después de que Carmen Delia nos cuente lo que considere de interés hoy. Vamos a ver.
1: Bueno, César, aquí tengo unas noticias que si quieres puedo leer.
0: Venga.
1: El gobierno de Canarias actualiza la situación a prealerta por temperaturas máximas en todas Canarias. El gobierno de Canarias, a través de la Dirección General de Emergencias, actualiza la situación pasando a prealerta por temperaturas máximas en todas las islas, a partir de las 2 de la tarde de hoy, jueves 6 de agosto. Esta decisión se toma teniendo en cuenta la información facilitada por la Agencia Estatal de Meteorología, junto a otras fuentes disponibles y en aplicación del Plan Específico de Emergencia de Canarias por riesgos de fenómenos meteorológicos adversos. Tenemos otra noticia, a ver si de Canarias hay alguna más. Interesante. Bueno, Canarias impulsa la investigación para mejorar el bienestar del ganado caprino y producciones más saludables. Y hay una del Ministerio de Interior que pone en marcha el Comité Estatal de Coordinación y Dirección del dispositivo dispuesto para encarar el eclipse solar que tendrá lugar el próximo, casualmente, la noche del 12 de agosto al 13, que esa es la noche de la famosa lluvia de estrellas, creo. Bueno, que disfruten los que puedan del cielo nocturno.
0: Venga, pues.
1: Bueno, nos vamos con Delia.
0: Nos vamos con Delia. Hola, Delia, saludos. Cuéntanos.
2: Sí, saludos. Pues una lectura, César, del blog El Tábano Economista, que algunas veces también visitamos, y su autor es Alejandro Marcó del Pont. En su publicación de hace unos tres días, el 3 de agosto, titulaba su artículo Populismo autoritario, el atropello como marca y el absurdo como modelo de negocio. Y bueno, pues la ilustración es la fotografía de ese infame ministro de seguridad de Israel que se llama Ben-Gvir. Las élites tecnológicas no solo financian proyectos, los diseñan, los amplifican y los instrumentalizan. Son los arquitectos de la ilustración oscura. Vivimos bajo una ilusión óptica de proporciones históricas. Cuando observamos el ascenso de figuras como Donald Trump, Javier Milei o Itamar Ben-Gvir, la opinión pública tiende a interpretar sus gestos, insultos y políticas como síntomas de un caos incontrolable, el desborde de la irracionalidad o el regreso fantasmal de los espectros del siglo XX. Nada podría estar más lejos de la realidad. Estos líderes no son anomalías ni locos sueltos. Son gerentes de la destrucción sistemática, altavoces humanos de un proyecto meticulosamente diseñado desde las élites globales. Lo que presenciamos no es un accidente de la historia, es una convergencia sistémica.
0: Como señalaba Karl Marx, las ideas dominantes de cada época no son más que las ideas de la clase dominante. Repito, las ideas dominantes de cada época no son más que las ideas de la clase dominante. Las élites tecnológicas ya no se limitan a financiar proyectos. Hoy diseñan la infraestructura misma sobre la que se produce, distribuye y consume el discurso. La genialidad perversa del momento actual es que esta dominación ya no se ejerce con el lenguaje técnico y moderado del neoliberalismo de los 90. Se ejerce con un vocabulario beligerante, visceral y destructor que ha colonizado el sentido común sin generar inmunidad social alguna.
2: Para comprender este fenómeno, debemos abandonar la etiqueta simplista de fascismo clásico. Lo que emerge hoy es un autoritarismo de nueva generación, un híbrido mutante donde cada líder defiende a una élite específica y a un proyecto concreto, adaptándose a las coordenadas locales, pero bebiendo de la misma fuente ideológica. Donald Trump, en este sentido, no fue una anomalía, sino el proveedor del molde comunicacional global. La política como espectáculo de realidad, la deslegitimación sistemática de las instituciones verificadoras y la transformación del adversario político en un enemigo existencial.
0: Ben-Gir, ya lo ha nombrado antes Carmen Delia, no es un fanático israelí suelto, es el ministro de Seguridad Nacional de un gobierno que ha convertido la expansión de asentamientos en su prioridad máxima. Los acuerdos de coalición de Netanyahu se comprometieron a, cita textual, avanzar y desarrollar el asentamiento en todas las partes de la tierra de Israel, incluyendo la anexión de Cisjordania. Él no representa un mero extremismo marginal, es la materialización de un proyecto de ingeniería demográfica y territorial que exporta un modelo de seguridad, eso entrecomillado, basado en la represión preventiva, la expansión colonial y la normalización de la violencia etnonacionalista como política de Estado. ¿Por qué necesita Ben-Gir un léxico de, entrecomillado, muerte a los terroristas, de armar civiles, de justificar la violencia de colonos? Porque la limpieza étnica requiere un lenguaje que la deshumanice.
2: Para entender cómo este engaño prospera y logra tal adhesión, debemos recurrir al análisis de Ernesto Laclau y su concepto de la razón populista. Laclau nos enseñó que mientras cada reclamo social permanezca aislado y separado, el sistema puede absorberlo, fragmentarlo o ignorarlo sin mayores riesgos. Pero cuando las instituciones dejan de responder a las necesidades básicas de la población, esas demandas dispersas comienzan a unirse. Se forja lo que él denominó una cadena de equivalencias.
0: Esto no significa que todos quieran exactamente lo mismo, sino que todos empiezan a percibir que tienen un enemigo común que frustra sus aspiraciones de vida digna. Aquí reside la genialidad perversa y el secuestro ideológico operado por la nueva derecha. Figuras como Trump, Milei o Ben-Gir no crearon este malestar, lo interceptaron. Identificaron esa cadena de equivalencias en formación y con precisión le asignaron un enemigo falso o parcial, gritando en contra de inmigrantes. El establishment, la casta, la oligarquía, Bruselas o Wall Street, pero lo hacen de una manera calculada que desvía la ira hacia chivos expiatorios culturales o minoritarios mientras protegen a los verdaderos arquitectos del despojo.
2: La toma del Estado por parte de estas élites deja expuesta la crudeza de esta operación y valida la advertencia de la CLAU sobre la fragilidad de las cadenas de equivalencias mal dirigidas. Estos líderes no odian al Estado, odian al Estado democrático, regulador y distributivo, y redistributivo. Aman al Estado como botín de pago y brazo represivo. Primero se promueven políticas de austeridad extrema y se despiden funcionarios técnicos competentes, provocando un deterioro intencional de los servicios públicos. Luego se señala ese deterioro como la prueba irrefutable de que el Estado es inherentemente ineficiente, corrupto e inútil. Y finalmente se ofrece la solución, la privatización de funciones estatales a sus propias empresas o aliados corporativos.
0: El resultado es tan cínico como brillante. Elon Musk se burla de la burocracia gubernamental mientras recibe miles de millones en subsidios y contratos del Estado. Peter Thiel predica el libertarismo mientras su empresa Palantir se convierte en el sistema operativo de facto de los servicios de inteligencia y la policía predictiva en Occidente.
2: Si aceptamos que estos líderes son meros gerentes políticos o voceros de las élites económicas y tecnológicas, surge una pregunta inevitable: ¿por qué no utilizan el lenguaje técnico, pulcro y moderado del neoliberalismo clásico? ¿Por qué optan por un léxico tan beligerante, visceral y destructor? La respuesta es que la destrucción no es un error del sistema, sino una funcionalidad diseñada. Este léxico destructor cumple funciones estratégicas precisas.
0: En primer lugar, la destrucción actúa como requisito previo, una versión actualizada de la doctrina del shock, para implementar proyectos de acumulación por desposesión. Es necesario eliminar primero los obstáculos institucionales, legales y simbólicos que los frenan. El ariete simbólico del insulto y la amenaza demuele la legitimidad de las instituciones para que cuando lleguen las medidas económicas no haya nada que las frene. En segundo lugar, este discurso opera como un espacio ideológico destinado a desplazar la ira hacia abajo, desviando la rabia legítima contra la desigualdad estructural hacia minorías vulnerables o enemigos internos inventados, creando chivos expiatorios: el inmigrante, el comunista o el terrorista.
2: En tercer lugar, y esto es lo más cínico, en la economía digital el conflicto es el activo más rentable. Los algoritmos de las redes sociales están diseñados para priorizar la indignación y el miedo, porque son las emociones que generan más tiempo de pantalla y más datos. El léxico destructor de estos líderes es contenido de alto rendimiento. La polarización constante consolida el monopolio de las tecnológicas sobre la esfera pública. La irracionalidad es, literalmente, un modelo de negocio.
0: Finalmente, la posverdad se erige como una herramienta de dominio. El objetivo no es convencer, sino agotar. A través de la estrategia del fuego de saturación se destruye la noción misma de verdad objetiva. Si la sociedad no puede ponerse de acuerdo sobre lo que es real, no puede organizarse para resistir, dejando como única brújula la fuerza bruta y la lealtad al líder.
2: Si aceptamos que la destrucción no es un error, sino una herramienta, la pregunta obligada es: ¿quién cobra el seguro de esa destrucción? Los beneficiarios de esta demolición institucional y social son claramente identificables, como veremos, pero primero hay que definir que el neo

0: El agua, la vivienda, la salud no son ineficiencias que se corrigen, son transferencias deliberadas de autoridad de los ciudadanos a las corporaciones. Y cuando esos servicios colapsan, el colapso mismo se usa como evidencia de que el Estado no funciona, justificando más privatización. Es un ciclo de destrucción intencional.
1: Entonces, he aquí a los beneficiarios de esta destrucción. En primer lugar, el capital financiero especulativo y los fondos buitre, que compran activos locales a precio de remate tras las devaluaciones y la incertidumbre institucional provocadas deliberadamente.
0: En segundo lugar, el oligopolio tecnológico y la industria de la vigilancia. Como ha documentado recientemente la prensa internacional, los multimillonarios detrás del estado de vigilancia de Trump no buscan el caos por sí mismos, sino la consolidación de un aparato de control. Al debilitar las leyes de protección de datos y derechos civiles, empresas como Palantir, vinculada a Peter Thiel, obtienen contratos multimillonarios para proveer sistemas de vigilancia masiva y gestión de datos poblacionales.
1: Ante este despliegue de poder surge una paradoja desconcertante. ¿Por qué las sociedades no contestan? La Academia Sociológica y Política identifica 4 factores estructurales que explican este asentimiento. El primero es la apropiación del discurso antisistema por parte de la extrema derecha, que ha logrado canalizar la rabia legítima contra las élites globalizadas, desviándola hacia minorías vulnerables, mientras que la izquierda y el liberalismo clásico son cuestionados por haber sido gestores del neoliberalismo durante décadas y por lo tanto carecen de credibilidad para liderar esta rebelión.
0: El segundo factor es el desplazamiento constante de la ventana de Overton, que, matizan entre paréntesis, es un modelo teórico de comunicación y ciencia política que describe cómo cambia la percepción de la sociedad sobre las ideas. La extrema derecha utiliza su proximidad a conglomerados mediáticos y algorítmicos para normalizar su discurso, haciendo que lo inaceptable de ayer sea el debate legítimo de hoy y la política de Estado de mañana.
1: El tercer factor es el agotamiento del imaginario alternativo. Los partidos tradicionales ofrecen solo gestión técnica en lugar de proyectos de sociedad. El cinismo autoritario resulta más atractivo que la resignación liberal. Finalmente, la fragmentación y alienación digital atrapan a la población en cámaras de eco diseñadas para la polarización, impidiendo la formación de una conciencia de clase o una resistencia civil coherente y organizada.
0: ¿Hacia dónde conduce esta irracionalidad? Es la proyección geopolítica más sombría de nuestro tiempo. Si esta trayectoria no se frena, nos encaminamos hacia el colapso definitivo del multilateralismo, ya que estos actores sienten un profundo desprecio por los valores compartidos, considerándolos una amenaza para sus proyectos de homogeneidad nacional. Esto nos lleva a un mundo fragmentado, propenso a conflictos regionales y guerras comerciales.
1: Más alarmante aún es el avance hacia un capitalismo autoritario híbrido, un sistema donde el capital tecnológico y financiero opera sin reglas, mientras que la fuerza laboral y la disidencia política son sometidas a un control estatal represivo y vigilancia masiva. Es la barbarie institucionalizada, donde la

0: normalización del léxico de la brutalidad se traduce inevitablemente en políticas públicas que deshumanizan a sectores enteros de población, erosionando irreversiblemente el Estado de Derecho.
1: En este contexto, la metáfora de la colonización de Marte, promovida con tanto entusiasmo por algunos de estos magnates, revela su verdadera naturaleza ideológica. Conquistar dicho planeta es una utopía distractora. La verdadera colonización hay que hacerla en la Tierra. El discurso de los búnkeres de supervivencia y los viajes espaciales cumple la función de una fantasía del bote salvavidas, permitiendo que la élite se vea a sí misma como exploradora visionaria, en lugar de lo que realmente es, una casta extractiva. La realidad es que la colonización ya está ocurriendo aquí y ahora.
0: Es fundamental entender que el capitalismo de la vigilancia no se construye para proteger a la sociedad, sino para blindar a las élites. Los sistemas de reconocimiento facial, la minería de datos y la policía predictiva no son herramientas de seguridad ciudadana, son mecanismos de control social diseñados para gestionar a una población que, en la lógica de la automatización y la inteligencia artificial, comienza a ser considerada superflua.
1: En el capitalismo industrial, la élite necesitaba a las masas como trabajadores y consumidores. En la era actual, las élites tecnológicas están llegando a la conclusión de que las masas son prescindibles para la producción de alto valor. La respuesta del modelo no es bienestar universal, sino la contención, guetos digitales, entretenimiento de bajo coste y, para los que se rebelan, represión algorítmica.
0: Y termina su artículo el Tábano Economista con el siguiente párrafo: la historia demuestra que el autoritarismo no avanza solo por la maldad de sus líderes, sino por el silencio cómplice de quienes, pudiendo nombrar el fenómeno y actuar, eligen la comodidad del cinismo. La única forma de desactivar este mecanismo no es debatiendo en el terreno del insulto que ellos eligen, sino exponiendo sistemáticamente con frialdad geoeconómica a quienes benefician realmente sus políticas destructivas.
1: ¿Qué conclusión sacas del artículo, Delia?
0: Bueno, pues que es una lección magistral que hay que leer y releer porque tiene mucha enjundia. Y bueno, pues desde luego es un retrato crudo de la deriva que está ocurriendo en el mundo. Y la moraleja sería el que no sepa es porque no quiere saber, porque artículos como estos, pues desde luego nos abren los ojos y también nos señalan como corresponsables de hacer que la deriva no sea la que está marcando. Y desde luego es difícil refutar un artículo como este, ¿no? Y decirle al autor, pues mira, esto sí, pero en esto te estás equivocando. Pero me parece que sería interesante proponer una mesa redonda con, pues por ejemplo, en la sala Samborondón, César, pues, para comentar un artículo como este, ¿no? Y
1: pues sí,
0: sacarle todo el provecho que podemos sacarle.
1: Muy bien, pues nada, hasta luego, Delia.

0: vamos con las noticias, Anabel.
1: Buenas.
0: Esto que pone aquí, Anabel ha sacado la lotería. Eso que es una broma que nos has hecho.
1: Me descubriste. Bueno, me la sacaré, antes o después. Antes o después, a ver. Primero juguemos, ¿no? Y después vamos a ver si tenemos suerte. Comentamos algunas noticias. Vamos a recordar que esta tarde hay un acto, yo creo que importante, y la gente que esté en Gran Canaria, en Las Palmas de Gran Canaria, que no dejen de acudir a ese homenaje a los héroes y heroínas de la clase obrera canaria, que cada año convoca, cada 6 de agosto, el Partido Comunista del Pueblo Canario. Hoy a las 7 de la tarde en la Plaza Tenor Estaño en la capital Gran Canaria, en la trasera del Teatro Pérez Galdós, se cumplen 90 años del asesinato a Eduardo Suárez y a Fernando Egea, y el PCPC organiza hoy ese homenaje a estas víctimas, pero a otros muchos, ¿no? Pues no dejen de acudir, porque habrá intervenciones muy interesantes de distintas representantes de organizaciones y un acto muy de solidaridad y de defensa de nuestra memoria, como lucha contra la desmemoria y el olvido, ¿no? Ayer entrevistaba a César en Radio Sombrondón a una compañera, Carmen Talavera Quevedo, que así lo exponía. Esta tarde tendremos por allí a nuestra compañera Isabel Hernández Gallo, que nos grabará para Radio Sombrondón este acto. Luego destacaría el que las universidades públicas canarias siguen de manera unitaria los dos rectores expresando su rechazo por la baja financiación que plantea la Consejería de Universidad de Ciencia e Innovación. Consideran que el documento, el proyecto, la propuesta de financiación plurianual que el Gobierno le ha remitido a las universidades el pasado 28 de julio es insuficiente para garantizar el funcionamiento básico de ambas instituciones públicas. Bien, faltan ambulancias, y el hecho de que faltan ambulancias hace que el Gobierno de Canarias permita que se usen este tipo de vehículos, pues tan sensibles, ¿no? Como es una ambulancia, seguramente el vehículo más seguro que debería estar circulando por las carreteras, ¿no? Bueno, pues el Gobierno de Canarias dice que se ve obligado a usar vehículos con más de 10 años hasta 2027, por los retrasos en la entrega de nuevos vehículos sanitarios. De hecho, el Gobierno ha tenido que modificar la normativa de transporte sanitario para permitir, digamos, para flexibilizar y permitir, dice que de manera excepcional, pues este hecho, ¿no? ¿Cómo lo justifica el Gobierno? Pues que ha habido retrasos en la fabricación y en la entrega de nuevos vehículos sanitarios. Bueno, pues no parece que esto sea normal, ¿no? Parece falta de, o sea, desorganización, falta de previsión, entre otras cosas. Bueno, la nueva ley de cabildos obliga a los cabildos y también a los ayuntamientos a publicar más información, más transparencia, ¿no? Publicar más información sobre las dietas, los contratos, las subvenciones. Parece que eso es positivo. Luego que lo cumplan más o menos, o que haya trampa, pues ya se verá, ¿no? Parece que el Cabildo de Tenerife ha dicho que de cara a las noches del 12 y el 13 de agosto va a limitar el acceso al Teide. Ya saben que por el eclipse, ¿no? Que toda España está movilizada. Se ve que no hay muchas noticias, porque siendo un hecho excepcional, sin duda, un eclipse total en varias comunidades de España, primero que en Canarias no es total el eclipse, y después que aunque estuviéramos en alguna comunidad donde fuera un eclipse total, siendo excepcional, pues que los informativos nos casquen todos los días las primeras noticias especiales, entrevistas amplísimas sobre los pros, los contras, desde dónde se va a ver, desde dónde no, en fin. Pues sabemos, entendemos que forma parte del ejercicio de llenar los informativos en agosto, ¿no? Que hay menos información. En todo caso, lo dicho, el Cabildo de Tenerife ha dicho que va a limitar el acceso de los vehículos particulares al Parque Nacional del Teide y a la Corona Forestal, haciendo coincidir con la actividad esta de las Perseidas y también el eclipse total, que coincide ambos días, ¿no? Este dispositivo que pone el Cabildo está operativo entre las 5 de la tarde y las 5 de la madrugada del siguiente día. Bueno, la verdad que la ultraderecha no se cansa de incordiar, ofender, en fin, y se han dedicado a gastar dinero. Nos gustaría saber si es dinero propio o de dónde procede el dinero para hacer una nueva campaña en Lanzarote. Ya saben que Pedro Sánchez y su familia están pasando las vacaciones en la residencia oficial de La Mareta, en Teguise. Bueno, pues esta gentuza, mejor dicho, esta organización ultraconservadora se ha dedicado a colocar fotos a tamaño real de Pedro Sánchez y de Begoña Gómez con el lema de criminales. Me imagino yo que estarán ya denunciados, ¿no? Y que les habrán quitado ya la que habrá actuado la justicia para eliminar de inmediato estas figuras de cartón que están colocadas en muchos lugares, unos carteles a tamaño real y con unas letras inmensas con sus nombres y la palabra criminales, ¿no? Bueno, pues otras noticias también. Se habla de 141 personas fallecidas en Ceuta, que pues reflejan el desamparo de esas más de 50.000 personas que trataron de acceder a España y que muchos de ellos se encuentran durmiendo en la intemperie. Otros regresaron y otros se quedaron por el camino, ¿no? Y ya pues parece que está muy, muy confirmado, porque los servicios secretos esta vez sí parece que han hecho público, ¿no? Y han informado de que se están organizando a través de las redes en Marruecos otro cruce masivo para el 15 de agosto. Incluso muchos opinan que es posible que, dado que ya se ha hecho público este traslado, ¿no?, este cruce, esta organización, pues a lo mejor pueda adelantarse o, en fin, pueda cambiar. Pero estaba previsto nada menos que para uno de los días más festivos que hay en el Estado español, que es el 15 de agosto, ¿no? Parece que hay evidencias de cómo las redes sociales, incluso ahí ya se han publicado de qué manera se está tratando de convencer a la gente más que peor lo está pasando, y a la gente más joven, para animarlos a sumarse a esta nueva epopeya, ¿no? Bien. Parece que el Ministerio de Igualdad ha pedido una reunión al presidente andaluz Moreno Bonilla, tras haber dejado a Vox las competencias, nada menos que a Vox, las competencias en violencia de género. La verdad que uno, al oír estas noticias, no tiene otra sensación más que solidarizarse con la situación de las mujeres en Andalucía, ¿no? Porque con Vox en el gobierno desaparecerán todo tipo de programas y de medidas para evitar la violencia de género, para promocionar la igualdad, etcétera, ¿no? Y bueno, pues hoy recordemos, César, hablaba hace dos días con Jorge Gurbanov, ese editor y querido colaborador argentino que tenemos en Radio San Borondón, economista y otras muchas cosas, y que lo volveremos a tener mañana, y que nos hablaba de que hoy jueves pues se va a producir en el una movilización ante el Congreso argentino para frenar un proyecto del gobierno que impulsa la extranjerización de las tierras y la entrega de recursos. Bueno, vamos a ver qué nos cuenta mañana, porque contaremos con él mañana también en Radio San Borondón a última hora, más o menos a la una del mediodía. Bueno, pues con esto, si te parece, si les parece, nos vamos con la sintonía y con el informativo.
0: Bien.
1: Las noticias buenas las das tú después.
0: Bueno, pues las noticias buenas las doy yo. No, las da Deyanira.
1: Las da César,
0: que
1: nos
0: tiene,
1: va a invitar,
0: más capacidad de invención.
1: Deyanira, dijo César, que nos invita esta tarde a una merendola. Pues, y además, abierto.
0: Yo ya quedé,
1: abierta a todos los que
0: yo
1: quieran sumarse.
0: Yo quedé con Deyanira y un montón de gente seria del Centro de la Cultura, Meme, Carmendel y tal, en ir a La Odisea, película formidable de Christopher Nolan, un extraordinario director.
1: No se va a La Odisea porque se ha rodado parcialmente en los desiertos, en el Sahara, y no los territorios ocupados, y eso ha hecho que se haya puesto en marcha una amplia campaña para boicotear esta película, que no dudo que sea maravillosa, magnífica, una obra de arte y todo lo que tú quieras, pero mira que hay lugares donde haberla rodado, ¿no?
0: Nosotros vamos a verla, Deyanira, Meme, yo y Carmen Delia, a ver la primera edición, aquella de Ulises.
1: ¿Te acuerdas? Vale. Venga, venga.
0: Que no se grabó en el Sahara.
1: Vamos.

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1: Los rectores de las dos universidades públicas canarias han reiterado este jueves su rechazo a la propuesta de financiación plurianual presentada por la Consejería de Universidades, Ciencia, Innovación y Cultura del Gobierno de Canarias. Consideran los rectores que este documento, que les fue remitido el 28 de julio, tras un año de espera, resulta insuficiente para garantizar el funcionamiento de ambas instituciones. El Gobierno de Canarias informa que ante la falta de ambulancias se ha visto obligado a usar vehículos con más de 10 años hasta el año 2027. De hecho, el Gobierno de Canarias ha modificado la normativa para que las ambulancias con más de 10 años puestas en circulación sigan funcionando hasta el 2027, dice el Gobierno de Canarias, y lo justifica por los retrasos de entrega de los nuevos vehículos sanitarios. La entrada en vigor de la nueva ley de cabildos obligará a estas instituciones insulares y a los ayuntamientos a publicar más información sobre sus dietas, los contratos y las subvenciones. La población de Canarias ha alcanzado los 2.277.000 habitantes, pero ha registrado el menor crecimiento en España, de toda España. El Cabildo de Tenerife anuncia que permitirá el acceso regulado a guaguas pequeñas con control de cupos a Masca, pero no permitirá a los coches de alquiler el acceso a Masca durante la alerta por incendio. Seguimos hablando de Tenerife porque el Cabildo también ha anunciado que limitará el acceso al Teide durante el eclipse y las Perseidas con horarios para poder acceder. Hazte Oír, la organización ultraconservadora, ha colocado en Lanzarote fotos de tamaño real del presidente del Gobierno de España y su esposa con el lema de criminales. Cabildo de Gran Canaria completa la modernización de los sistemas de gestión del padrón municipal en 19 ayuntamientos de la isla. Unidas se Puede en La Laguna reclama eliminar de la ordenanza del taxi una cláusula que aseguran es discriminatoria hacia las personas con VIH. Justicia ha obligado al Ayuntamiento de Arona, gobernado por el Partido Popular, Coalición Canaria y Vox, pues le ha obligado a reincorporar a una trabajadora embarazada despedida por un concejal de Vox. La Guardia Civil investiga otra posible entrada masiva en Ceuta para el 15 de agosto. Mientras, cientos de menores migrantes continúan por las calles en Ceuta durmiendo, según aseguran los testigos a la intemperie, con un saldo de momento de 141 fallecidos que retratan el desamparo de unas víctimas en la frontera, cuya muerte, aseguran muchas ONGs, siempre queda impune. El Instituto de Medicina Legal de Ceuta ha recibido los cuerpos de 80 fallecidos durante esta reciente crisis migratoria. La Seguridad Social estudia una ley para condonar las deudas de las devoluciones del ingreso mínimo vital que investiga Europa. El Ministerio de Igualdad ha pedido una reunión urgente con el presidente de la Junta de Andalucía, Moreno Bonilla, tras haber dejado a Vox las competencias en violencia de género. Más Madrid ha exigido a Isabel Díaz Ayuso que deje de mentir y esconderse detrás de su consejero y utilizar el dolor de las víctimas de los incendios. En Argentina, este jueves, se ha organizado una marcha al Congreso para frenar una ley que permitirá la extranjerización de las tierras en Argentina. La cuarta asamblea continental del ALBA se ha iniciado este jueves en Cuba. Busca reafirmar la unidad popular como herramienta clave para enfrentar las ofensivas neoliberales.

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1: Los rectores de las dos universidades públicas canarias han reiterado este jueves su rechazo a la propuesta de financiación plurianual presentada por la Consejería de Universidades, Ciencia, Innovación y Cultura del Gobierno de Canarias. Consideran los rectores que este documento, que les fue remitido el 28 de julio, tras un año de espera, resulta insuficiente para garantizar el funcionamiento de ambas instituciones. El gobierno de Canarias informa que ante la falta de ambulancias se ha visto obligado a usar vehículos con más de 10 años hasta el año 2027. De hecho, el gobierno de Canarias ha modificado la normativa para que las ambulancias con más de 10 años puestas en circulación sigan funcionando hasta el 2027, dice el gobierno de Canarias, y lo justifica por los retrasos de entrega de los nuevos vehículos sanitarios. Entrada en vigor de la nueva ley de cabildos obligará a estas instituciones insulares y a los ayuntamientos a publicar más información sobre sus dietas, los contratos y las subvenciones. La población de Canarias ha alcanzado los 2.277.000 habitantes, pero ha registrado el menor crecimiento en España, de toda España. El Cabildo de Tenerife anuncia que permitirá el acceso regulado a guaguas pequeñas con control de cupos a Masca, pero no permitirá a los coches de alquiler el acceso a Masca durante la alerta por incendio. Seguimos hablando de Tenerife porque el Cabildo también ha anunciado que limitará el acceso al Teide durante el eclipse y las Perseidas con horarios para poder acceder. Hazte Oír, la organización ultraconservadora, ha colocado en Lanzarote fotos de tamaño real del presidente del gobierno de España y su esposa con el lema de criminales. Cabildo de Gran Canaria completa la modernización de los sistemas de gestión del padrón municipal en 19 ayuntamientos de la isla. Unidas se puede en La Laguna reclama eliminar de la ordenanza del taxi una cláusula que aseguran es discriminatoria hacia las personas con VIH. Justicia ha obligado al Ayuntamiento de Arona, gobernado por el Partido Popular, Coalición Canaria y Vox, pues le ha obligado a reincorporar a una trabajadora embarazada despedida por un concejal de Vox. La Guardia Civil investiga otra posible entrada masiva en Ceuta para el 15 de agosto. Mientras, cientos de menores migrantes continúan por las calles en Ceuta durmiendo, según aseguran los testigos a la intemperie, con un saldo de momento de 141 fallecidos que retratan el desamparo de unas víctimas.

más en la frontera, cuya muerte, aseguran muchas ONGs, siempre queda impune. El Instituto de Medicina Legal de Ceuta ha recibido los cuerpos de 80 fallecidos durante esta reciente crisis migratoria. La Seguridad Social estudia una ley para condonar las deudas de las devoluciones del ingreso mínimo vital que investiga Europa. El Ministerio de Igualdad ha pedido una reunión urgente con el presidente de la Junta de Andalucía, Moreno Bonilla, tras haber dejado a Vox las competencias en violencia de género. Más Madrid ha exigido a Isabel Díaz Ayuso que deje de mentir y esconderse detrás de su consejero y utilizar el dolor de las víctimas de los incendios. En Argentina, este jueves se ha organizado una marcha al Congreso para frenar una ley que permitirá la extranjerización de las tierras en Argentina. La cuarta Asamblea Continental del ALBA se ha iniciado este jueves en Cuba. Busca reafirmar la unidad popular como herramienta clave para enfrentar las ofensivas neoliberales.

0: Pues muy buenas tardes, amigas y amigos, y bienvenidos todos a la Sala San Borondón en esta cuarta jornada de un proyecto enormemente ilusionante para el Centro de la Cultura Popular Canaria y consideramos que muy interesante para la sociedad canaria en general. Se denomina este proyecto Canarias, mujeres que recuerdan los oficios tradicionales. Y como venimos diciendo cada día, y continuaremos haciéndolo mientras tengamos aliento, mucha deuda tiene esta sociedad nuestra con las mujeres. Hace, digamos que siglo tras siglo, pues a un sector de población que tuviesen, digamos, cierto grado de bienestar, pero siempre las mujeres tenían, digamos, ocupaban un segundo plano, ¿no? Fuesen del estrato social que fuesen. A nosotros nos parece que Canarias, pues el presente de Canarias le debe mucho a generaciones que sufrieron mucho, que sufrieron sequía, que sufrieron infancias de trabajo y de apenas ocio, apenas recreo, apenas juegos, ¿no? Y apenas alegrías y sin embargo, pues mucho sacrificio también, ¿no? Felizmente muchas de esas generaciones, muchas de esas mujeres de generaciones que nacieron en los años 30, 40, 50, pues habitan entre nosotros y hacia ellas hemos dirigido el foco gracias a la, digamos, a una convocatoria de libre concurrencia del Gobierno de Canarias, del Instituto Canario de Desarrollo Cultural y del respaldo también del Ayuntamiento de La Laguna a través de las concejalías de fiestas y de bienestar social. No han dudado estas instituciones en respaldar pues unas actividades que son tan simples pero tan necesarias y ni más ni menos consisten en escuchar en su propia voz, en la voz de las protagonistas, escuchar sus historias, y no estamos hablando de historias íntimas y privadas, sino unas historias relacionadas con la economía de Canarias, con la economía familiar, con la cultura tradicional, con la etnografía. Y bueno, pues hemos recibido pues el primer día a una artesana de La Palma, de Mazo, a una artesana de Icó de los Vinos, de Santa Bárbara. Al día siguiente recibíamos a una lavandera de Valle Tavares, de La Laguna, a una campesina de Lomo Largo, también de la zona del Batán. Ayer recibíamos a una trabajadora de Vilaflor y bueno, también a otra artesana de El Hierro, y hemos ido haciendo pues un puzzle, y ojalá que en próximas ocasiones, en próximas temporadas, pues le podamos seguir dando continuidad a este encuentro con generaciones como a las que representa. Bienvenida doña María Ignacia Beltrán Delgado, que nos viene de, digamos que viene del Tablero, donde llevas.
1: Vivo ahora en el Tablero, yo soy de San Miguel.
0: Eso le iba a preguntar. ¿Es de San Miguel?
1: De Abona, del Roque, un barrio que está pegado, que pertenece a San Miguel.
0: Bueno, pues nos alegra mucho tenerla entre nosotros. También luego recibiremos a Siona, a María Presentación también. Y vamos a aprovechar para darle las gracias a quien nos ha servido de enlace, que ellas quieren muchísimo a Purificación Gutiérrez. Ay, sí. A María Gutiérrez, y nosotros que la queremos más también, porque las ha tenido como alumnas, sí, en una, sí, sí, sí, iniciativa tremendamente interesante y útil
1: muy buena,
0: y humana,
1: buena,
0: que es una maestra jubilada como María Gutiérrez, como Puri, pues se brindó a enseñar pues a las mujeres que quisieran de la zona del Tablero pues a aprender un poquito más de lo que ya sabían, o aprender,
1: sí,
0: esas primeras.
1: Sí.
0: Ajá. Pues, a ver, Ana, porque yo me oigo un poquito de eco, de reverberación, ¿no? Sí, bueno, pues vamos al Roque en San Miguel de Abona. Digamos, explíquen un poquito cómo era el Roque, su barrio, cuando, digamos, desde que usted tiene uso de razón.
1: Pues yo recuerdo, yo pequeña, éramos muy humildes, muy pobres, y mi madre, la pobre, no tenía. Era ella sola y éramos tres hermanos y dos primos, porque mi tía se marchó para aquí, para Santa Cruz, y le dejó los sobrinos allí. Entonces yo recuerdo que mi madre tenía un catre de viento, no sé si usted sabe cómo es.
0: Pero explíquelo un poquito, a ver si...
1: Pues era dos patas así, por un lado, por arriba y por abajo. Y después era como un encerado, una lona de esas. Y después ponía en el colchón, la que tenía colchón, la que no. Mi madre no tenía sino trapo, trapo no ponía. Y éramos de orinar, yo era pequeñita, de orinar, a lo mejor se pudrió la lona. Ahora me lo pienso yo. Sí, sí, sí. Y en esta no teníamos ni una sábana, ni mantas, ni nada, sino trapos, nada más que trapos, que le daban, que ella iba a lavar a las casas, Dios le dé la gloria a la pobre. Y entonces yo recuerdo que el catre era alto y yo era pequeña y no me podía bajar. Y había una vecina de abajo que tenía una finca para arriba y iba a coger y se llamaba Cirila. Y la oí llamarme porque yo vivía, era un callejón para entrar a mi casa del camino. Y yo la oí a ella y empecé a Cirila, Cirila. Y entonces ella me dijo, Ignacia, Ignacia. Y en esto se me enfundó el catre.
0: Se fue al suelo.
1: Y se me fue con todos los trapos. Y yo, Cirila, Cirila, ¿y ella dónde está?
0: O sea, que usted se perdió entre el océano de trapos.
1: Era un pico. Y entonces me cogió un brazo y me llevó para la casa. Y después allí me puso el desayuno y comimos. Y después así seguimos. Y cuando ya iba yo a la escuela, tenía una hermana de la edad mía, se llamaba Candelaria, la llamaban Laia. Y yo iba a mi casa y no tenía nada que comer y ponía agua y sal en una taza y me la bebía. Y después me iba para la escuela otra vez. Y cuando yo vivía un poco más arriba de Laia, y cuando bajaba, el padre trabajaba en las galerías y eso, yo no tenía padre ni tenía nada. Y entonces me senté, pero me senté lejos y le dije... Y esperando a Laia, y entonces el padre me vio y le dijo a la mujer, Dios les dé la gloria, Candelaria, le una pelota de gofio a la chica y mándasela con Laia. Y cuando me lo lleva Laia, dice, golosa. Y yo dije, mami, llámame golosa, pero yo me la como. Porque me había bebido agua y sal, porque no tenía nada, ni aceite, ni nada, agua y sal. Rebujé en una taza y me la bebí. Y después me iba para la escuela otra vez. Y entonces me dijo Laia, toma golosa. Yo dije, para mí, llévame golosa, pero yo no la como.
0: Ignacia, bueno, eso es uno de los recuerdos del rock. Nos llamó la atención que usted comenta que antiguamente se veía como algo normal que una madre, pues, para poder buscarse la vida, ir a trabajar a la ciudad, en este caso, pues se desprendiera de sus hijos y los dejara al cuidado de otra familia.
1: Mi primo era más grande que yo. Ajá. Y entonces me acuerdo una vez que le dijo un chico de un vecino mío, se llamaba Sergio, le dijo, Juan, vamos para la cruz. Dice, no, porque tengo que cuidar a Ignacia. Dice, vamos, muchacho. Dice, no, que después mi tía me pega. Y yo le dije, vete, Juan, que yo no le digo nada. Yo no le digo nada. Dice, que no, vete, que yo no le digo nada. Y tenía, me acuerdo que tenía un saco enrollado, no tenía ni calzoncillo, ni pantalón, ni nada. Y cuando de prima iba y se le levantaba el saco y le veía toda la nariz. Por detrás, eso lo tengo yo en la mente.
0: ¿Y usted, Ignacia, nació en qué año?
1: Yo nací en el 41.
0: Ajá. Y el barrio del Roque queda muy lejos del casco urbano de San Miguel.
1: Sí, es un barrio, como decir, por ejemplo,
0: queda, no, más hacia la cumbre, digamos, o hacia el mar.
1: No, para la cumbre.
0: Ah, más a la cumbre, sí. Había, supongo que los inviernos bastante fresquitos, bastante fríos, ¿no?
1: Sí, frío, y porque no teníamos con qué abrigarnos ni con nada. Eso era. Nos criamos con los animalitos. Hoy están los animales mejor que sí. Yo.
0: ¿Y su madre cómo se llamaba?
1: Dolores,
0: ¿y cómo se las apañaba ella para mantener una familia?
1: ¿Sabes lo que pasa? Mi madre, la pobre, trabajaba en casa. Llevó el primer arroz blanco que yo vi, el que le dieron a ella, un huevito frito y unas poquitas de papas fritas, y éramos cinco esperando por eso. Sí. Y siempre me acuerdo de eso. Sí. Y entonces dice mi hermana, Ignacia, ¿por dónde dices tú que viene madre? Yo digo que viene por la Casa Blanca, porque estábamos todas esperando a que ella llegara. Y era la comidita de ella. Claro. Que una vez, me acuerdo, estaba jugando con nosotras y se nos quedó muerta. Y yo salí por la puerta de mi casa, era de tea, y mi madre decía que no la abriera. Y ya estábamos allí acostadas, pero empezó a jugar ella con nosotras allí. Y cuando le dije, madre, madre, y no volvía. Me salí por la gatera, yo le decía a la gatera, salí por la gatera y le toqué a una vecina. Señora María, señora María, dice, ¿qué te pasa, mija? Dijo, mi madre se murió, estaba jugando conmigo, se le dio una fatiga y se quedó. Y cuando veo que se levanta, claro, no había luz al oscurecer y estaban acostados. Se levanta y coge una taza y gofia. Y se va al corral de las cabras y yo dije, va, mi madre se murió, ¿para qué quería ella ahora? Y fui y le hizo, se lo de. Y cuando abrió los ojos así, toma, mi niña, bebe esto, de hambre, que los fiscos que le daba lo traía para nosotras. Claro. Ella tenía 3 hijos y 2 sobrinos más, que mi tía se marchó para aquí, para Santa Cruz, y se lo dejó además. Claro.
0: ¿Y la tía que vino a Santa Cruz tenía ocasión de regresar los fines de semana?
1: No, eso lo crió mi madre. Eso lo crió mi madre.
0: ¿Y su madre trabajaba en casas de familias de allí, de San Miguel de Abona?
1: Sí, de los ricachos esos de... Ajá. Y le daban su comida y ella sí le comía arroz blanco, por ejemplo.
0: ¿Y esos ricachos eran ricachos porque tenían fincas de qué?
1: Claro.
0: ¿O animales? O
1: tenía raro. Animales para limpiar la casa. Yeah. Este tenía una venta y todo, pero el fisco que le daban a mi madre lo llevaba a todos nosotros, imagínate. Sí. El primer arroz blanco que yo vi era un huevo frito de 3 papas y éramos 5. Claro. Y mi madre le daban fatiga de no comer porque no lo llevaba para nosotros.
0: ¿Y las abuelas, usted las conoció, a sus abuelas?
1: No.
0: ¿Y ni tiene recuerdos de que le contara su madre a usted de cómo vivían las abuelas?
1: Mi madre no tuvo tiempo de eso, de contarla, porque salía a trabajar y empataba el día y la noche.
0: Sí. Y, bueno, María Ignacia, ¿usted lo conocen de María nada, sino Ignacia?
1: Ignacia.
0: Beltrán Delgado. ¿En qué momento deja usted San Miguel de Abona o El Roque y se desplaza, se traslada, se establece en El Tablero?
1: No, nos marchamos a Cabo Blanco a trabajar a los tomateros y ahí cambió la cosa ya.
0: Estamos hablando Cabo Blanco en Arona.
1: Pertenece a Arona, por debajo de Arona.
0: Sí.
1: Y entonces allí estuvimos y después nos marchamos para Chayofa. Y de Chayofa me casé yo, ya una mujer ya ahí.
0: ¿Desde qué edad recuerda usted que se puso o la pusieron usted a trabajar en lo que fuera, en la casa, con animales o en los tomates?
1: No, con 9 o 10 años me pagaban 7 pesetas por día. Y yo creo que me las pagaban porque les daba pena y para que mi madre desahogara un poco, porque no teníamos sino el sueldo de mi madre. Mi madre, la pobre, no...
0: ¿Y esas primeras pesetitas que usted, digamos, ganaba a los 7, 8 años, ya eran en las tomateras de Cabo Blanco?
1: Sí.
0: Ajá. ¿Y se establecieron a vivir también en la zona o iban y venían cada día?
1: No, nos daban una habitación para todos.
0: ¿Cómo era aquello?
1: Le decíamos un cuarto, porque hacían como una barriada y a cada casa le daban un cuarto. Allí nos acostábamos todos y comíamos y hacíamos todo.
0: O sea que habría unas zonas comunes para higiene, para el baño, digamos, y un cuarto donde dormían y almorzaban.
1: Y teníamos cocina, comedor y todo teníamos allí en aquel cuarto y dormitorio.
0: ¿Y cómo era la convivencia? ¿Ustedes se autodenominaban, digamos, el oficio tomateras o cómo era el oficio? ¿Cómo se llamaba el oficio que ustedes hacían?
1: Trabajamos en los tomateros y después íbamos a los salones a empaquetar tomates y en Platanera, es decir, nosotras después ya bajamos del Roque a Cabo Blanco. Es decir, mi pueblo está más alto y Cabo Blanco como más a la costa.
0: Sí, sí, sí.
1: Y allí nos daban una habitación y allí estábamos todas.
0: ¿Y cuántas horas trabajaban al día?
1: Bueno, pues trabajábamos 8 horas y después salíamos de las 8 horas y nos metían al salón a empaquetar. Y salíamos por la mañana y a coger tomates otra vez, por el tiempo de la zafra.
0: A ver... digamos, ¿se levantaban a qué hora?
1: A las 7, porque íbamos de donde estábamos a donde estaba la
0: finca. ¿Y en la finca estaban cuántas horas?
1: Allí estábamos 8 horas. Cuando veníamos, nos cambiábamos y después íbamos para el salón a empaquetar tomates.
0: ¿Hasta qué hora?
1: Pues se nos aclaraba el día.
0: Pero entonces, de las 24 horas que tenía...
1: No descansábamos. Con zafra no descansábamos.
0: Nada. ¿Y cuánto dormían?
1: Pues mi hermana siempre me acuerdo que estaba... Ella no podía pasar sueño, ¿verdad? Un sueño que... Y estábamos almorzando y se dejaba dormir, iba a poner, y yo le rodaba el plato y se ponía a la mesa. Y él se quedaba tronca, la pobre mía.
0: O sea, ¿que podían descansar?
1: Nada, nada, no descansábamos.
0: ¿En la zafra, digamos, cuando había cosecha?
1: Cuando era no la zafra era para trabajar.
0: Sí.
1: Salíamos de coger los tomates y nos metíamos al salón hasta por la mañana. Después salíamos, nos desayunábamos, eso es por el tiempo la zafra, porque habían barcos y si tenían que preparar los tomates sí. para que el barco los llevara.
0: Ajá. Uh-huh. ¿Y hasta qué edad estuvo usted y sus hermanas ahí en los tomates de Cabo Blanco?
1: Yo estuve hasta, bueno, cuando me casé, yo me casé con 18 años. 18 para 19 ya. Pero era fija.
0: Claro.
1: Y casada igual. Era sí. todo. Y después parecía 6 hijos sí. y trabajando también como.
0: Pero no, no vaya tan rápido porque conocí a su marido donde en las fincas también
1: sí, en la finca, sí.
0: sí. Ajá. Y me decía que digamos que de Cabo Blanco también pasaron a trabajar a otro lugar.
1: Sí, había muchas fincas, íbamos de un lado, después me marché de Cabo Blanco para... Eso ahora se me olvidó el nombre.
2: Chayofa.
0: Nos estaban diciendo...
1: No, para Chayofa no, con Don Eugenio, en las aldeas le decían, no me acuerdo.
0: ¿Más al sur o más hacia el norte?
1: Para el sur, para el sur.
0: Para el sur.
1: La playa.
0: Ajá. Y cada finca era de un,
1: dueño.
0: Terrateniente, digamos. Ajá. Sí. ¿Y cómo era el trato del patrón con las trabajadoras?
1: Pues el patrón no, porque tenía sus encargados, pero después la paga se la dio a un señor en la oficina que tenía una venta. Y allí la que era alfabeta, él hacía con ella lo que le daba la gana. Ya. Y mi madre no sabía leer ni escribir ni nada, pero iba a cobrar. Y entonces yo ya me había casado y estaba embarazada de mi primera hija. Y entonces dice, me encontré con la dueña a la venta y dice, Ignacia, ¿y tu madre? Digo, mi madre en Chayofa. Dice, ah, está en Villa Benítez. Ella le decía Villa Benítez. Digo, sí. Digo, ¿por qué? Claudina dice, porque aquí me dejó una cuentita y no apareció más. Digo, mire, esa cuentita la tiene usted más que cobrar. La gente llorando porque le quitaba el sueldo y porque todo se lo debían en la venta. Y entonces le dije, mire, Claudina, si mi de aquí que mi madre le pague, le debe más de 1,000,000. Dice, ¿te vale que estás así? Digo, pues deje que pare, que yo creo que estoy cumplida ya. Usted espere que yo pare y después hablamos. Digo, que no les da vergüenza que iba tanto mi madre como Lola y como Claudina llorando que eran analfabetas. Y después, gracias a que mi hermana dijo, ma, yo voy a cobrar. Porque no le pagaban, sino lo que a ella le daba la gana y se quedaban con todo y no sabían ni. Y entonces, dice, ¿te vale que estás así? Digo, pues espera porque estoy cumplida ya. Si quieres esperar, esperamos y después hablamos. Y entonces dice... Y ahora, madre, tú no vas a cobrar, él le dijo a mi hermana, tú no vas a cobrar, que vamos nosotros. Dice, bueno, pues como ustedes quieran. Claro, ella no decía nada, ella no sabía nada, él les hacía lo que les daba la gana. Y entonces cuando fuimos le debíamos, ¿cuándo eso? Unas 4,000 pesetas. Y le dijo mi hermana, dice, mi madre dejando todo el sueldo de mi hermano, el mío, el de ella y el de mi hermana, y todavía le debe como 4,000 pesetas. Dice... Y ahora que dice Ana, voy yo ahora vamos nosotros, mi hermana y yo a cobrar, y nosotros le digo, póngame la cuenta ahí, y yo se lo voy, que yo sé que eso no se lo doy a mi madre, pero yo le voy pagando. Y le pagamos así, pero cogíamos nuestro dinero, le dábamos tanto lo que nos parecía. Y entonces un día me encontré yo en estado con la mujer y dice, ah, Ignacia, ¿y tu madre? Digo, mi madre en Chayofa, dice, ah, está en Villa Benítez. Uno le decía Villa Benítez, otro Chayofa. Digo, sí, porque Claudina. Dice, no, es que me debe una cuentita allí. Digo, pues mire, de aquí que mi madre le vaya a pagar, la cuenta le pasa de 1,000,000. ¿Por qué me dices eso? Digo, porque le han estafado a mi madre hasta los ojos, ¿sabes? Que hemos estado trabajando 4 y no nos ha dado ni pa comprar una pieza de ropa. Y dice, ¿te vale que estás así? Digo, estoy cumplida, Claudina. Si usted quiere, espere y después hablamos. Y se lo voy a decir. Uh-huh. Y no me llamó la atención más nunca, ni... Pero eran unos estafadores con los que no sabía leer ni escribir. Esos eran que... Éramos cuatro trabajando y no teníamos ni un duro. Le teníamos que pedir, por favor, que nos diera 5 duros para pagar un perrero para podernos vestir. Eso era una esclavitud.
0: Una esclavitud con todas las letras. Y recuérdenos entonces, a partir de ahí, ¿cuál es el siguiente capítulo? ¿Ya si se establece en el tablero o pasaron por otras fincas más?
1: No, después yo me marché con don Eugenio a la Caldera y allí estuve trabajando también. Y después me casé, me fui a Cabo Blanco a vivir y después mi marido tenía una hermana aquí en el tablero. Y le di un cuarto y nos mudamos pa el tablero.
0: Al tablero. ¿Y cuántos años hace desde ese, pues ya de ese primer día en el tablero?
1: Bueno, ya hace unos cuantos.
2: 56.
0: Dolores, aquí la hija de doña Ignacia nos está apuntando que son 56 años nada más, como vecina.
1: Vine en el tablero.
0: Claro, vaya, que venía Dolores en la barriguita. Y bueno, por cierto, esos partos, ¿cómo los pasó? ¿Con ayuda? ¿Fue en el hospital o fue con partera? ¿Cómo fue?
1: No, aquí cuando vine aquí sí me dijo mi marido, dice, ahora vine en estado de ella. Dice, tienes que ir al hospital. Digo, ¿al hospital? Dice, sí, aquí nadie, no hay como en casa que cualquiera te la cogía. Ay, mi madre. Pues cuando fui al hospital, me dijo la monja, era en el hospital viejo en Santa Cruz, y me dijo la monja, mire, esa es su cama. Y salgo detrás de la monja, cuando mira así, dice, ¿qué le pasa? Digo, no sé, yo nunca había ido a ningún sitio, había tenido ya 5. Y entonces dice, venga conmigo, me senté un rato allí, y después se me fue pasando, y dice, ¿se encuentra mejor? Digo, sí, ya me voy a mi habitación.
0: Digamos que usted se puso nerviosa porque era la primera vez que
1: estaba en un hospital. Todos los había tenido en mi casa.
0: Son 6 hijos los que tiene. Y entonces Dolores es la más pequeña.
1: No.
0: Ah, vale, la tercera. Entonces, ¿tuvo partos usted, digamos, al natural, o sea, sin ayuda de enfermera ni médico?
1: No,
0: ni nada.
1: De María Dolores sí fui al hospital aquí porque mi marido dice, aquí tienes que ir al hospital, porque digo, al hospital, dice, sí, aquí no hay nadie que tienes que ir al hospital.
0: ¿Pero los anteriores partos?
1: En mi casa.
0: ¿Y quién le ayudó?
1: Una comadrona de esa, una mañada. Para recuerdo el chiquillo nomás.
0: Sí, que era como en el pueblo, sí, la matrona, sí, sí. La partera, digamos.
1: No, partera no, una cualquiera o allí. Sí. Una que la llamaban Isulina. Vino cuando yo tuve a Tila. Ajá. Porque no podía así. Y le dijeron a mi marido, mira, Isulina ha recogido niños, vete y díselo. Y vino Isulina a recogerme. A las 7 de la mañana nació. Y mi marido dice, yo voy a amarrarte con el cinto porque ya las manos no las aguanto. Digo, pues tú tienes la culpa de todo. Sí. Y entonces cuando tuve la niña, la más vieja. Y después de todas, pues ha sido así.
0: Sí, y usted iba, digamos, los médicos hoy por hoy pues suelen recomendar reposo,
1: un mes antes.
0: Usted iba a trabajar con sus 9 meses de embarazo, pues, sí, y sí. Como si nada.
1: Ni médicos, nada, no había, claro. Nada, porque sí. Le cobraban, claro. No había seguro, no tenían seguro así, y sí. No...
0: Sí, y recuérdenos en aquella infancia en el Roque, si había, por ejemplo, santiguadoras, curanderas, esos oficios que ya...
1: Sí, para el empacho, para...
0: Sí, sí. Recuerda que las había, sí.
1: Ajá. Y le rezaban a los niños. Y...
0: Sí, y las fiestas del barrio, ¿no? ¿Tiene algún recuerdo bonito, alegre de ese San Roque?
1: Claro, de ir al Roque, en el Roque yo chica íbamos a las fiestas que la hacían en la plaza, al baile y todo eso, y allí corríamos por un lado y otro, porque yo me fui con 12 años para Cabo Blanco.
0: Ajá, ¿y esos bailes eran con orquesta o con parranda de timple?
1: No,
0: y...
1: con orquesta. Sí, la de Barrancondo, la Columbia de Barrancondo.
0: Bueno, así. Famosísima la Columbia, sí. Sí. ¿Y recuerda alguna, por ejemplo, en su infancia, alguna canción de juego que usted pues lo tenga grabado en la memoria, uh-huh. Esos juegos infantiles? ¿Recuerda algún juego con canción?
1: Sí.
0: Ajá, por ejemplo.
1: A ver, espérate, porque ahora tengo...
0: El matarile, rile o sí, pañuelito, también, sí.
1: Soy la reina de los mares, que era con una soga dando así, ah, sí, y una brincando. Si usted, y nosotras, y la que estábamos dándole, cantando, soy la reina de los mares, si usted lo quiere saber, tiro mi pañuelo al agua y lo vuelvo a recoger. Pañuelito, pañuelito, quien te pudiera tener guardadito en mi bolsillo como un pliego de papel.
0: Madre mía, qué memoria más bonita. Que conste que también mi generación, que bueno, pues yo nací en el 61, pues también cantábamos esa, uh-huh, pero a diferencia de usted, yo no me sé, no recuerdo la letra, no, claro. Sí, mi memoria es mucho más flaquita.
1: Yo sí me acuerdo de todo eso.
0: Bueno. Sí, y vamos entonces a recordar un poco la vida en el Tablero. ¿Cómo, digamos, cómo era el barrio del Tablero cuando usted llegó?
1: Pues mi marido se marchó para el Tablero y después, porque tenía una hermana, y encontró trabajo en el Tablero y después me dijo, Ignacia, que Magdalena nos da un cuarto para traerte para arriba. Y mi madre y mi sobrina y mi hermana estaba conmigo allí. Le dije que yo no me voy y dejo a mi madre atrás y a mi sobrina y a mi hermana. Y entonces se lo dijo a Magdalena, dice ella que ella no quiere, pues me dio otro cuarto para mi hermana y para mi madre y mi sobrina. Y nos marchamos para el Tablero. Pero ella puso empeño porque mi marido salía del trabajo y estaba haciendo los bloques con piedras y revueltos. Y dice, aunque, y teníamos que cargar el agua del canal, dice, te traes a tu mujer para que aunque sea te cargue el agua para cuando tú llegues. Y gracias a mi cuñada tengo mi casa, gracias a Dios, y a mi marido y a mí.
0: Sí, o sea que se fabricaron ustedes mismos,
1: sí, sí, sí,
0: la casa.
1: Hicimos hasta los bloques.
0: Que es donde usted vive en este momento.
1: Uh-huh. Eso.
0: ¿Y es de tejado o de azotea?
1: De azotea.
0: Ajá. ¿Y cuando llueve se aprovecha el agua que cae en la azotea?
1: Pues sí, porque tenemos un tanque, hicimos un tanque, sí, porque teníamos unas huertitas allí, que en el solar entró unas huertitas, y las plantábamos y regábamos con regador, teníamos una tanquilla media, sí, a media huerta, pero después la rompí porque mi nieta se sentó al medio, que la teníamos tapada así. Y yo cuando miro y la veo sentada allí, cogí un marrón y llena de agua y toda la sal. Y cuando llego mi marido dice, ¿qué pasó aquí? Yo, ¿qué pasó aquí? La niña sentada ahí. Y si se nos ahoga la niña, muchacho, yo no quiero eso. Y dice, pues a ver ahora cómo riega. Un bidón de esos, de esos grandes, sí, sí, la llenábamos, sí, de agua y de ahí se acabó.
0: Sí. ¿Y había muchos vecinos viviendo en el Tablero?
1: No, cuando llegamos no habían sino dos y nosotras, tres.
0: Y bueno, entonces pues no había vida social allí en el barrio.
1: No.
0: Cada cual. Había, digamos, relación de buena vecindad,
1: sí,
0: colaboración.
1: Pero cada uno en su casa y...
2: Por favor,
0: sí.
2: Es que el Tablero, ella donde vive, vivimos
1: en el barrio
2: de abajo.
0: Ah,
2: entonces,
0: vale.
2: En el barrio de abajo había menos. El Tablero sí. Había...
1: No, el Tablero, vale, sí.
0: Está diciendo Dolores.
1: Sí.
2: No, es como
0: claro.
2: Si fuera los primeros,
0: sí, sí, sí, sí. No. La zona baja del Tablero.
1: Cuando llegamos nosotras,
2: sí, sí, sí,
1: no habían sido dos casas.
2: El barrio sin ley, como lo llamaban, sí, la Vera, sí, entonces es otro barrio del Tablero que no era el Tablero en sí,
0: bueno,
2: el Tablero sí, sí, había mucha gente y demás, pero era un poquitito más
0: sí,
2: alejado.
0: Sí, sí, sí, bueno, pues está muy bien, no, al contrario, nos vas poniendo alguna puntualización, porque, claro, es que como ella es del Tablero y conoce la zona, pues no digamos que para ella es natural que decir el Tablero, pero estamos hablando de una zona, sí, una zona del Tablero más
1: frente alejada a la Telefónica.
0: Ajá. Sí. Y bueno, pues entonces, ¿y cómo recuerda aquellos primeros años en esa zona del Tablero, ¿no? Ese Tablero bajo, no sé cómo se ve.
1: Pues bien, trabajando, porque ya le digo que me marché de casa a mi cuñada, que gracias a él ya tengo mi casa. Y entonces estábamos, yo iba, subía para... Cogía mi verdura y la iba a vender, iba en un camión que iba con verduras, iba a García Cámez a vender y después plantaba mi huertita que la tenía y poco a poco fuimos, hicimos dos cuartitos, después fuimos haciendo y tengo mi casa. Mi compañero se me fue ya, pero me dejó mi casita hecha y mis hijos y todo.
0: Tiene buenos recuerdos de esa vida familiar.
1: Sí.
0: O sea que usted se enamoró entonces con 10 y cuántos, 10 y...
1: Con 13 años.
0: Con 13.
1: Estaba enamorando ya porque él no tenía madre tampoco, estaba con la madrastra.
0: Sí.
1: Y estaba ya con permiso de mi madre ya. pero yo vi a alguien, me levantaba y salía a mentir, porque me daba vergüenza.
0: Sí, sí, sí. Bueno, claro, 13 años, entonces tuvieron 6 años de novio. Uh-huh. Y bueno, entonces usted se hizo campesina ya con sus propias huertas, ya no tenía que ir trabajando para un patrón.
1: No.
0: ¿Y qué sembraba en las huertas del tablero?
1: Berros, espinaca, perejil, cilantro, verdura, rabanitos.
0: ¿Y eso todo el año, incluso en verano?
1: En verano se daban menos porque por el calor, entonces plantaban menos.
0: Sí.
1: Pero yo cogía lo mío, lo iba a vender yo.
0: ¿Y cómo?
2: ¿Qué hacía en verano?
0: Ah, sí, sí, bueno, pues...
1: Coger higos picos.
0: En verano.
1: Y me llevaba a ella conmigo.
0: Ah, bueno, eso es que a Dolores también le tocó trabajar en la infancia, claro, ahí trabaja todo el mundo, ¿no?
1: Sí.
0: Y entonces, bueno, cuéntenos ese proceso de plantar, no sé, ajo, cebolla, perejil, en fin, lo que fuese, ¿no?
1: Sí.
0: ¿Usted conocía ya, digamos, esa, esa...?
1: El refrán dice que cortando huevos se aprende a capar.
0: Eso es.
1: Yo la plantaba y yo aprendí.
0: Sí.
1: Y me iba a vender y la iba, llevaba yo en la mía.
0: Sí, claro, los oyentes y nuestros amigos que nos pueden estar también a través de, la, de YouTube y de Facebook en la imagen, pueden estar pensando, bueno, pues recogía la cosecha, la metía en una camioneta, iba. ¿Pero era así?
1: Pero
0: o tenía que ir caminando con
1: Pero si ibas con la camioneta, ibas al mercado. Pero yo iba por las barriadas. Por García Carmen.
0: Casa por casa.
1: Suma, sierra, subía 5 pisos y a lo mejor estaba abajo ya que me... Y se asomaba una que no había abierto y dice, ¡ay, sube mi manojo perejil! Subía otra vez con el cesto, tengo aquí un verdugón del cesto.
0: Sí.
1: Subía otra vez con el cesto, para si alguien más salía y con...
0: Sí,
1: y así...
0: Sí, sí. Sí.
1: Era así mismo. Y a coger higos picos.
0: Sí,
1: y en que me llevaba a mí.
0: vamos a quedarnos en la zona, en la estación del invierno primero.
1: Sí.
0: Vendía entonces, o sea, del tablero de su casa, de las huertas donde de
1: sí, había un camión que llevaba gente así para. Pero yo iba en el micro.
0: Ajá.
1: Y entonces tenía un portamaleta y se bajaba el chofer, me lo ponía allí y me bajaba en García Carmen. Y en García Carmen se bajaba él, me daba y me lo ayudaba a cargar. Y después allí los vecinos me ayudaban a cargar. Y llevaba un cesto grande de esos, de mimbre. Y lo ponía perejil, cilantro y todo. Y a veces se asomaba uno y me decía, mira, sóbeme un manojo berro. Y subía al cesto lleno de todo,
0: sí,
1: para si salía alguien.
0: Ajá,
1: y después llegaba y a la verdura a mi casa y mis hijos que tenían un montón de hijos también.
0: Sí.
1: Y la casa. Y cabra.
0: Sí, bueno, y ¿siempre vendía en García en el barrio de García Escámez o
1: no,
0: y se recorría?
1: Y por Subensierra, por todo eso. Yo vendía por todo
0: sí.
1: eso.
0: ¿Todavía se encuentra usted a lo mejor algún cliente de aquella época que la recuerda usted?
1: Sí.
0: Sí.
1: Y tengo un montón.
0: Sí, hizo buenos amigos y amigas, sí. Sí. ¿Y la recuerdan, digamos, que usted ponía su precio justo? ¿Nunca
1: sí.
0: se sintió tampoco
1: no,
0: estafada?
1: No, hay montones me decían, ay, yo hoy no te lo puedo comprar porque me lo pagas otro día. Dejé mucho regado, ¿sabes? Pero no me pesó porque
0: sí.
1: lo pasé bien y vendía. Gracias.
0: Y en los barrios de Santa Cruz, uh-huh. precariedad también en aquellos años 50, ¿no? 60.
1: Uh-huh.
0: Y vamos entonces a la cosecha del verano. O sea que en verano no había tanta verdura, pero sí había higos picos.
1: Uh-huh.
0: Había buenas tuneras y buenas cosechas de...
1: Y cuando eso ya yo tenía mi pollito.
0: Ajá.
1: Y... Compraba yo un trozo de higos picos, iba y los cogía, los barría, cargaba el furgonillo, 4
0: sí.
1: latas de eso, y a vender al otro día para...
0: Sí, es decir, porque claro, nos pueden estar pensando, ¿cómo que compraba? O sea, digamos, una finca ajena, usted le compra el derecho a coger la cosecha de los tunos,
1: sí.
0: bueno, de los higos picos,
1: sí.
0: vamos, sí. Y, y era, le daban un buen precio por...
1: Bueno, me lo hacía así un ojo, pero después yo al venderlo,
0: ajá.
1: le sacaba a mi perrita.
0: ¿Y cómo los vendí? ¿Cómo y dónde los vendía?
1: En la barriada de García Escame.
0: También. Ajá.
1: Y en Sumosierra.
0: O sea, siempre recorría, digamos, los
1: sí.
0: mismos clientes. Ajá.
1: Sí.
0: Pero claro, esa fruta era mucho más pesada, ¿no?
1: Eso, claro,
0: sí.
1: higos picos, eso era. Pero yo los echaba en el furgón y después cogía un cesto que tenía de esos grandes barqueros. Lo llenaba de higos picos y salía. Y
0: sí.
1: veces montones me decían, llevaba verdura también, montones me decían, sube mi manojo perejil.
0: Uh-huh.
1: Y entonces yo llevaba el cesto porque como eran casas de un lado a otro, si salía alguno y me decía, pues dame mi manojo
0: sí,
1: verde.
0: Podía vender algo más.
1: Y
0: a ver, cuántas cosas hay que preguntarle. los digamos que el precio, por ejemplo, el precio que usted le ponía o el peso, cómo la fruta, cómo la vendía, había que pesarla o ya la llevaba usted
1: clasificada? No, pues en kilos los conté más o menos, si eran más chicos pues ponía uno o dos más, pero yo los contaba así y yo nunca me llamaron la atención por nada de eso ni nada, sí. Sino, pero la verdura sí. También la ponía en un cereto de eso, que tengo todavía un bodegón aquí.
0: Sí, sí, sí, sí, sí.
1: Y me decían, a lo mejor, súbeme, hermano Berro. Y como eran casa un lado y a otro.
0: Sí, siempre vendía. Algo salía.
1: Aprovechaba y le tocaba, sí, ¿no? Y sí, si no salía, sí, le tocaba. ¿Quiere verdura?
0: Bueno, ¿y sacó usted el carnet de conducir a qué edad?
1: Pues. No sé cuánto.
0: 40 y algo nos está diciendo,
1: sí, más,
0: Dolores.
1: Me parece,
0: ¿no?
1: Sí. Más de 40.
0: ¿Lo sacó fácilmente o le costó ahí?
1: Salí de teórica a la primera.
0: Mírala.
1: Sí, y de conducir a la segunda.
0: Sí, bueno. Sí, y ya luego eso significó para usted una independencia tremenda. No,
1: hombre.
0: ¿No? Sería claro que... de las pocas mujeres en el tablero que.
1: No,
0: tenían
1: esa... algunas, sí, también, sí, pero yo, sí, cuando lo saqué, no sé, no me acuerdo qué edad tenía.
0: ¿Y qué más oficios? Sí, ¿qué más oficios las vecinas suyas en la zona ya del tablero en general? ¿Qué oficios tenían las compañeras suyas?
1: Pues todas por igual, porque si una, sí, la verdura
0: la,
1: ya...
0: La huerta, o sea que en Santa Cruz las mejores huertas para verduras venían
1: del tablero.
0: ¿Y hoy por hoy también?
1: Sí, del tablero.
0: Sí.
1: Lo que pasa que hoy están ya todas en el mercado. Ya no hay así. Y, pero yo no vendí nunca en el mercado ni nada, sino yo era por las casas.
0: Ajá.
1: Y nunca me llamó la atención la policía, porque estaba, había, pero esa del Llano del Moro iba en un furgón y te decía, ay, tomate, tengo tomate, cebolla. Y le puso unas cuantas multas. La policía pasaba por mí y me veía con el cetro, como iba con el cetro.
0: ¿Y la multa por qué?
1: Por vender allí, donde hay comercio, no se puede vender así, y menos pregonándolo. Pues le pegaron,
0: sí,
1: unas cuantas multas. A mí nunca ni me pararon ni nada.
0: Sí, sí, sí, sí. Bueno, y tenía, digamos que el mercado de Nuestra Señora de África, ¿también usted iba allí a vender? O...
1: No.
0: No, tampoco.
1: Yo vendía por la...
0: Solo casa.
1: Estuve un tiempo que sí vendí, pero después de... Vendía yo por las casas.
0: Sí. ¿Y ganado? Dice que tenía cabras también.
1: ¿Eh?
0: ¿Que tenía cabras usted también?
1: Tenía 7 cabras.
0: Sí.
1: Pero tenía yo 4 latas de eso y en La Esperanza teníamos un trozo y cogía el furgón, lo cargaba de hierba de La Esperanza, venía, yo era la que ordeñaba, yo era hembra, sí, y macho en mi casa.
0: ¿Quién la enseñó a ordeñar?
1: Bueno, desde que tenía 6 años, me parece, mi primo.
0: En el sur, en el Roque, sí. ¿Y hacía queso también?
1: Veces hacíamos queso y veces era para el gasto de la casa. Porque, sí, a veces estaba una preñada y paría otra. Y así, nunca estaban todas juntas.
0: Sí.
1: Pero son recuerdos que uno tiene ya de...
0: Ya en el, digamos que ya la vida en el tablero ya empezó a ser más, más amable, ¿no? Más agradable,
1: claro,
0: vivir.
1: Y por uno, porque ya después mis hijas crecieron, sí, ya se hicieron grandes. Ya era otra cosa, otro respiro. Pero usted sabe, sí, lo que es verse con 6 menores, sí, y todas las costillas de...
0: Usted lo sacó adelante con el cultivo de las verduras y la venta de las verduras.
1: Y el sueldo de mi marido y el mío, y bueno, pero claro, que pagaban 2, sí, perras, nada más.
0: Porque su marido trabajaba de...
1: En una finca allí de verduras.
0: También, en el tablero. Ajá.
1: Pegaba a mi casa.
0: Sí, ¿y le compensaba trabajar para otro y en vez de trabajar en las huertas suyas o eran pocas huertas las suyas?
1: No, yo tenía 2 huertitas que sí lo habíamos, sí, cosechado, pero en eso no caímos nunca, sino él siguió trabajando. Ajá. Y yo era la que, porque teníamos que cargar el agua del canal, sacando agua por las mangueras.
0: ¿Cargarla?
1: Pasaba un canal, sí, hicieron un bujero y pusieron una manguera y era sacar así, llenar, y después sacar con un palo y dos ganchos aquí, 2 cubos.
0: O sea, a las costillas,
1: para regar, sí,
0: a los hombros.
1: Llenaba un bidón de esos de gasoil, no sé con qué viene.
0: ¿Cuántos litros más o menos se echaba usted a la espalda? Bueno, o sea, un gancho y dos recipientes llenos.
1: Dos cubos de esos de pintura.
0: ¿Y cuántos litros tenían esos de agua de esos
1: Yo
0: cubos?
1: No sé.
3: 16.
0: 16 nos está apuntando Dolor. 16 cada cubo.
3: Sí.
0: Ah, bueno, cada cubo 16 32 litros.
1: Pero cargaba los dos en el mismo tiempo.
0: ¿Y cuánto recorrido, cuántos metros o cuántos minutos andando?
1: Pues era un trozo.
0: Y eso era para poder cultivar, para poder regar las verduras. Sí. Sí, sí, bueno, pues ya pudieron ya poner regación.
1: Después pusimos agua y ya. Sí, sí. Y ahora no se siembra.
0: ¿Y la vida en el tablero ya cuando sus hijas ya empezaron a corretear y a tener también usted un poquito más de respiro, ¿no? Había fiestas, las fiestas del barrio, esa convivencia social. Sí, sí, sí. ¿Cómo? Cuéntenos un poquito las tradiciones.
1: Cuando eran las niñas chicas se quedaban con mi madre porque mi marido era un novelero para eso. Sí. Y después con ellas después ya se usaba que iban ellas solas también. No fui mucho con ellas.
0: Ajá. Y nos hablaba también antes de aquellos bailes con la Orquesta Columbia, ¿no? Uh-huh. A los que usted iba cuando tenía ya casada o antes de casarse iba a bailar.
1: Antes de casarme y casada.
0: Sí, ajá. Okay. Y los vestidos, por ejemplo, no serían comprados hechos, sino que se los confeccionaba alguien, una costurera.
1: Sí, una costurera. Sí. Comprábamos la tela y la costurera y sí. Con ese traje teníamos para todo el año.
0: Claro, sí. Ajá. ¿Y las fiestas del tablero cuándo son?
1: En octubre.
0: Ajá. Y digamos, no había una fiesta en la zona del tablero de abajo y otra fiesta en el tablero de arriba, sino ustedes subían a la zona del tablero. Ajá, el tablero ciudad, entre comillas, ¿no?
1: Sí. Sí. Subíamos caminando y bajábamos caminando.
0: Sí. Y por ejemplo, platos que a usted le guste guisar, ¿no? Platos canarios, comida canaria. ¿Es buena gastrónoma usted?
1: Desde lo que ha tenido, ha hecho, ¿no, mi niña?
0: Sí. Dolores está diciendo que sí, que es buena cocinera, sí. ¿Qué es lo que más le ha gustado hacer?
1: Pues lo más que me ha gustado, que cría a mis hijos saludables, gracias a Dios, y que lo saqué bien. Me falta mi marido, que bastante lo echo de menos. Sí. Pero es
0: una vida,
1: el mundo es así, sí.
0: Íntegra de una persona con unos valores y que ha sabido plantar cara al capataz y al patrón y cuando ha hecho falta, ¿no? Sí, pero no le sonsacamos Dolores a Ignacia. Si sabe, en fin, si hace pescado salado o los platos que más le gusta hacer, rancho.
1: Yo
0: bueno, claro, potaje de berro.
1: Bueno, y una tortillita.
0: Sí, sí, sí.
2: Sí. Después alguna carne de vez en cuando.
0: Sí. ¿Y se mataba alguna cabra en tu casa, en la casa?
1: No. Cabrito sí.
2: Una vez.
0: Ajá. Pues.
1: ¿Qué cabrito sí, cuando parían las cabras?
0: Sí. ¿Y criaban también conejos, gallinas y todo esto, no?
1: Veces sí, también crié gallinas y crié conejos, pero.
0: ¿Y cuando se. ¿Y cochino también? Sí. ¿Y cuando se. ¿Y hacían la muerte? ¿Cómo decían ustedes la fiesta de la matanza del cochino o la matazón que decimos en La Palma? No sé si usted cómo lo dice, la muerte del
1: cochino.
0: La muerte o la matanza, sí. ¿Y cómo se celebraba? Eso era en el tablero también.
1: Sí, sí.
0: Y recuérdenos un poquito las vivencias más bonitas que recuerda de la matanza del cochino.
1: La matanza del cochino es que tengo un chico casado con una sobrina mía, Álvaro, que a esta yo le decía que no me le dé más carne a. Y ella pega a Álvaro, que le diera carne.
2: Cuéntale vos que era una vez al año que siempre compramos un cochino pequeño.
0: Un cochino pequeño negro o blanco.
1: Del color que fuera.
0: Y claro. ¿Y hacían morcilla? ¿Y hacían la morcilla?
2: Pocas veces.
0: Y bueno, seguro que para Dolores también era una fiesta inolvidable.
1: Esta se pegaba de Álvaro.
0: ¿Para cuántos meses había carne después?
1: Después la salábamos hasta que se nos acabara.
0: Sí, varios meses, ¿no?
1: Sí,
0: sí. Sigue el año. Sí. Y entonces, digamos que usted, cuando echa un repaso desde su infancia en San Roque hasta hoy, bueno, hay que destacar también una cosa pues muy hermosa, que es que Ignacia, ya lo comentamos antes, pero igual vamos a volver a subrayar que a usted, digamos que por iniciativa propia, se apuntó a, digamos, aprender con más ahínco a escribir y leer
1: con Puri.
0: Sí.
1: A Puri la presionó mucho.
0: Y en los, o sea que usted tiene ahora mismo, ¿cuántos? ¿70 y pico? O
1: no,
0: ya
1: 80.
0: 80 añitos. Y entonces empezó, digamos, con Puri a volver a coger el lápiz y el papel a los 70 y cuánto, 78 más o menos.
1: Sí, no, los 70.
2: Casi
0: Hace más añitos entonces, sí.
2: Estuve un par de años bueno.
0: Sí, sí, sí, sí.
1: Lo que pasa es que después Puri, la pobre, se puso mala y sí. Ahora...
0: Bueno, Puri está con una salud de hierro, lo que pasa es que le gusta quejarse un poquito de vez en cuando, pero... Y además con ese, esa...
1: Pero muy buena.
0: Esa personalidad que tiene. Sí. Bueno, y ahora mismo, por ejemplo, si usted nos quisiera, digamos, convencer que hay que conocer el tablero y hay que visitarlo, ¿en qué época es más bonito el tablero?
1: En octubre es la fiesta, si quieres ir para la fiesta.
0: Bueno, mira qué idea más buena. ¿Eh? Y que hay mucho ventorrillo y mucho.
1: Bueno, yo hace ya unos años que no voy. Ajá. Pero está buena la fiesta, sí.
0: Sí. Sigue habiendo verbena, ya no con la Columbia, desde luego.
1: Esa es la que te puedo contar, eso ya no.
2: Ahora ya desde la pandemia.
0: Sí. Bueno, ahora con la pandemia, como nos está diciendo Siona. Bueno, pues ha sido un placer tremendo.
1: Pues perdona por
0: el... No, que perdona, al contrario, por favor. Muchísimas gracias por haber venido desde el tablero hasta La Laguna, hasta San Borondón, para darnos a conocer pues esa vida. Desde luego pensábamos que había nacido en el tablero, o sea, cuando supimos de usted, sí. Pero ha sido muy interesante el que nos trajese esa realidad de un barrio de cerca de la cumbre en el sur de Tenerife, uh-huh. San Miguel de Abona, y bueno, pues con esa vida tan difícil, con tantas dificultades.
1: Y con tantos trabajos y con tanta hambre, porque pasamos mucha hambrita, mucha.
0: Su madre, sin embargo, digamos que cuando ya la acompañó a usted en el tablero, ya vivió de una manera más feliz.
1: Mi madre ya estaba con nosotras, ya ella no tenía nada, obligaciones ninguna, ya ella después disfrutó la pobre.
0: No sé si le pregunté el nombre de su madre.
1: Dolores.
0: Ah, Dolores, bueno, Dolores como la hija, sí, en homenaje a ella, ¿no? Sí, pues un homenaje también.
1: Muy buena también.
0: Simbólicamente para Dolores, la abuela, y Ignacia, y Dolores hija, y seguro, ¿cuántas nietas o nietos tienes en este momento?
1: Tengo, bisnietos tengo tres.
0: ¿Bisnietos? Cuatro. Ah, tres bisnietos. ¿Y, sí. ¿Y nietos y nietas?
1: Y nietas tengo dos.
2: Cinco.
0: Bueno, o sea que...
1: Porque ella tiene uno, cinco.
0: Sí, o sea que un rancho, como se dice en Canarias.
1: El rancho lo tenía yo.
0: Sí, pues muchísimas gracias, Ignacia.
1: A usted.
0: María Ignacia Beltrán Delgado, y que siga con mucha salud y con esa ilusión. Y espero para que Anabel le ayude. Espera un segundín nada más, porque si no, el micrófono, la tenemos atadita con el micrófono. Sí, y nada, pues que se lo pase en grande ahora en estas Navidades. Seguro que entre villancicos y bisnietos y nietos, pues seguro que le van a convertir la casa en un lugar de fiesta navideña, ¿no? Y entre tanto, pues la verdad que ha sido muy, muy agradable.
2: Perdona.
0: No, que perdona, pero esa es la mujer canaria del campo, es una cosa que llevamos aprendido, ¿no? Pedir perdón, pero ¿por qué? Al contrario, se lo tenemos que pedir a usted por haberle roto la rutina y haberla hecho venir hasta La Laguna, ¿no?
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1: Los rectores de las dos universidades públicas canarias han reiterado este jueves su rechazo a la propuesta de financiación plurianual presentada por la Consejería de Universidades, Ciencia, Innovación y Cultura del Gobierno de Canarias. Consideran los rectores que este documento, que les fue remitido el 28 de julio, tras un año de espera, resulta insuficiente para garantizar el funcionamiento de ambas instituciones. El gobierno de Canarias informa que ante la

a publicar más información sobre sus dietas, los contratos y las subvenciones. La población de Canarias ha alcanzado los 2.277.000 habitantes, pero ha registrado el menor crecimiento en España, de toda España. El Cabildo de Tenerife anuncia que permitirá el acceso regulado a guaguas pequeñas con control de cupos a Masca, pero no permitirá a los coches de alquiler el acceso a Masca durante la alerta por incendio. Seguimos hablando de Tenerife porque el Cabildo también ha anunciado que limitará el acceso al Teide durante el eclipse y las Perseidas con horarios para poder acceder. Hazte Oír, la organización ultraconservadora, ha colocado en Lanzarote fotos de tamaño real del presidente del gobierno de España y su esposa con el lema de criminales. Cabildo de Gran Canaria completa la modernización de los sistemas de gestión del padrón municipal en 19 ayuntamientos de la isla. Unidas se Puede en La Laguna reclama eliminar de la ordenanza del taxi una cláusula que aseguran es discriminatoria hacia las personas con VIH. Justicia ha obligado al Ayuntamiento de Arona, gobernado por el Partido Popular, Coalición Canaria y Vox, pues le ha obligado a reincorporar a una trabajadora embarazada despedida por un concejal de Vox. La Guardia Civil investiga otra posible entrada masiva en Ceuta para el 15 de agosto. Mientras, cientos de menores migrantes continúan por las calles en Ceuta durmiendo, según aseguran los testigos a la intemperie, con un saldo de momento de 141 fallecidos que retratan el desamparo de unas víctimas en la frontera, cuya muerte, aseguran muchas ONGs, siempre queda impune. El Instituto de Medicina Legal de Ceuta ha recibido los cuerpos de 80 fallecidos durante esta reciente crisis migratoria. La Seguridad Social estudia una ley para condonar las deudas de las devoluciones del ingreso mínimo vital que investiga Europa. El Ministerio de Igualdad ha pedido una reunión urgente con el presidente de la Junta de Andalucía, Moreno Bonilla, tras haber dejado a Vox las competencias en violencia de género. Más Madrid ha exigido a Isabel Díaz Ayuso que deje de mentir y esconderse detrás de su consejero y utilizar el dolor de las víctimas de los incendios. En Argentina, este jueves, se ha organizado una marcha al Congreso para frenar una ley que permitirá la extranjerización de las tierras en Argentina. La Cuarta Asamblea Continental del ALBA se ha iniciado este jueves en Cuba. Busca reafirmar la unidad popular como herramienta clave para enfrentar las ofensivas neoliberales.

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1: Los rectores de las dos universidades públicas canarias han reiterado este jueves su rechazo a la propuesta de financiación plurianual presentada por la Consejería de Universidades, Ciencia, Innovación y Cultura del Gobierno de Canarias. Consideran los rectores que este documento, que les fue remitido el 28 de julio, tras un año de espera, resulta insuficiente para garantizar el funcionamiento de ambas instituciones. El gobierno de Canarias informa que ante la falta de ambulancias se ha visto obligado a usar vehículos con más de 10 años hasta el año 2027. De hecho, el gobierno de Canarias ha modificado la normativa para que las ambulancias con más de 10 años puestas en circulación sigan funcionando hasta el 2027, dice el gobierno de Canarias, y lo justifica por los retrasos de entrega de los nuevos vehículos sanitarios. La entrada en vigor de la nueva ley de cabildos obligará a estas instituciones insulares y a los ayuntamientos a publicar más información sobre sus dietas, los contratos y las subvenciones. La población de Canarias ha alcanzado los 2.277.000 habitantes, pero ha registrado el menor crecimiento en España, de toda España. El Cabildo de Tenerife anuncia que permitirá el acceso regulado a guaguas pequeñas con control de cupos a Masca, pero no permitirá a los coches de alquiler el acceso a Masca durante la alerta por incendio. Seguimos hablando de Tenerife porque el Cabildo también ha anunciado que limitará el acceso al Teide durante el eclipse y las Perseidas con horarios para poder acceder. Hazte Oír, la organización ultraconservadora, ha colocado en Lanzarote fotos de tamaño real del presidente del gobierno de España y su esposa con el lema de criminales. Cabildo de Gran Canaria completa la modernización de los sistemas de gestión del padrón municipal en 19 ayuntamientos de la isla. Unidas se Puede en La Laguna reclama eliminar de la ordenanza del taxi una cláusula que aseguran es discriminatoria hacia las personas con VIH. Justicia ha obligado al Ayuntamiento de Arona, gobernado por el Partido Popular, Coalición Canaria y Vox, pues le ha obligado a reincorporar a una trabajadora embarazada despedida por un concejal de Vox. La Guardia Civil investiga otra posible entrada masiva en Ceuta para el 15 de agosto. Mientras, cientos de menores migrantes continúan por las calles en Ceuta durmiendo, según aseguran los testigos a la intemperie, con un saldo de momento de 141 fallecidos que retratan el desamparo de unas víctimas en la frontera, cuya muerte, aseguran muchas ONGs, siempre queda impune. El Instituto de Medicina Legal de Ceuta ha recibido los cuerpos de 80 fallecidos durante esta reciente crisis migratoria. La Seguridad Social estudia una ley para condonar las deudas de las devoluciones del ingreso mínimo vital que investiga Europa. El Ministerio de Igualdad ha pedido una reunión urgente con el presidente de la Junta de Andalucía, Moreno Bonilla, tras haber dejado a Vox las competencias en violencia de género. Más Madrid ha exigido a Isabel Díaz Ayuso que deje de mentir y esconderse detrás de su consejero y utilizar el dolor de las víctimas de los incendios. En Argentina, este jueves, se ha organizado una marcha al Congreso para frenar una ley que permitirá la extranjerización de las tierras en Argentina. La cuarta asamblea continental del ALBA se ha iniciado este jueves en Cuba. Busca reafirmar la unidad popular como herramienta clave para enfrentar las ofensivas neoliberales.

0: Pues no sé si acabaremos con... queríamos darle un poco de la presentación de un libro titulado Feijóo, biografía de un farsante. Bueno, de un farsante, pero está en gallego el título. Y no autorizada esta biografía. Lo que es interesante, se presenta en la librería Cartabón y la editora es las ediciones La Llovento. El libro es de Manuel Monge, que es el que presenta. Bueno, ahora está firmando ejemplares en la librería. Vamos a ver si podemos escuchar bien.
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3: 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E bueno, vamos tirando con estos títulos. O anterior deste libro, o anterior, o fixemos en castelán, porque era un tema de actualidade, e tamén era un título, pues, que algún dixo, joder, pues, es que con estos títulos, efectivamente, non poden poñerse a librería. O anterior título del libro este era Una monarquía corrupta y heredera del franquismo. Joder, eso no se puede decir, como la monarquía corrupta y del franquismo, todo resumido, se ha dicho todo, ¿no? Pues tampoco se puede difundir ese libro. Bueno, estos son los libros un poco. Os escritores, yo no me considero escritor, pues escriben un libro pues sobre un tema que está. Pero yo no escribo libros. Cuando hagas presentaciones, Paco Vizoso sabe, un amigo común, Tuco Vizoso, que va normalmente a las presentaciones en La Coruña, siempre que presento un libro de estos, sale enseguida, pide la palabra y dice: ¡Manolo, otro panfleto! Efectivamente. Pues, y Pancho Pillado, que estuvo durante muchos años levando la Llovento, dice: Manolo, pienso que debemos hacer una colección que se titule Panfletos. Y ahí metemos todo. Digo, bueno, pues no es mala idea. Bueno, o los panfletos, los que son un poco mayores, pues a función que tenía era informar, estábamos allí informando, después pues que la gente se concienciase y movilizar. Bueno, pues los libros estos no son que se me ocurre a mí escribir un libro o no sé qué, sino que es un complemento para a loite y actividad política y social. Es decir, que en este momento está de actualidad el tema de que Juan Carlos no sé qué, pues un libro sobre Juan Carlos. Oye, que parece ser que nos están tomando de coña con el tema del tren. Pues un libro sobre el tren. Bueno, y mucha gente, cuando escribe sobre el tren, no sé qué, a psicólogos, que dice: joder, oye, aprendo muchísimo con estos libros. Alguna gente me dice: no, lo que más aprendo son yo. Claro, porque dos temas que veréis aquí, de muchas de las cosas, no tengo ni idea, o muy poca cosa. Entonces, ¿qué hago? Digo, pues bueno, cuando no se sabe de todo, como es normal, que no se hay que saber de todo, pues hay que recurrir a gente que sabe más. Y entonces, pues bueno, pues las eólicas. Pues mira, son las eólicas, hay estas manifestaciones, hay estas asociaciones y esto. Sanidad, pues hay que recurrir a gente que sabe de esto de sanidad, como está aquí Paco Vizoso y otra gente, y decir: mira, Paco Vizoso di esto, esto y esto. Y José Dios di esto y esto y esto. Y en sanidad, pues hay otras personas que saben. Es decir, yo pienso que hay publicado muchísimas cosas diariamente, y lo que se trata es recoger toda esa información y poniendo a disposición del público. Esto que parece una cosa normal, informal, pues resulta que se convirtió en una actividad revolucionaria. O sea, una de las cosas más revolucionarias e informal. Parece mentira, ¿no? Pero es así. Porque sin esa información no se puede concienciar a gente y no se puede movilizar. Y eso sabemos todos. Estas batallas, que yo siempre comento dentro de la organización donde milito, no bloque, pues veo que algunas veces pues estamos 2 años con un tema y a gente al final dice: joder, llevamos 2 años aquí y nada, ¿eh? Qué desastre, no conseguimos nada. Y es total. Digo, no, joder, esto no es cuestión de 2 años. A veces hay que estar 10 años, 20 y hasta 40, joder. Entonces, claro, cuando digo hasta 40 me digo: ¿dónde vas? ¿Hasta 40 años? Digo, sí, a veces hay que estar 40 años. Y pongo siempre el mismo ejemplo. Dice: mira, a primera propuesta o moción que presentamos sobre el Pazo de Mirás, hoy hay 41 años. En 1982, los compañeros Gonzalo Vázquez Pozo, el Pura Barrio, en la Concilia de Coruña, presentamos una moción sobre Meirás, que había que devolver el Pazo a Meirás. Claro, nos tomaron por unos piravos. Pero ¿cómo devolver el Pazo a Meirás? El Pazo a Meirás, pues todos sabemos que es el Franco, porque fue un agasallo, un regaliño, y los agasallos y los regaliños se devuelven. Vienen estos aquí a enredar. Eso era lo que pensaba todo Dios, sobre Meirás. No había información. Cuando empezamos a informar, mira, que es que esto no fue así, que no fue un regaliño, que es que fue un robo. Y explicamos quién había detrás de ese robo, que estaba Pedro Barrié, y estaba, en fin, esperamos un poco a explicar, organizamos información, en movilización, primera marcha Meirás, segunda marcha Meirás, tercera, cuarta, claro. Y después de esos años, pues resulta que aquellos que estuvieron durante 40 años en contra de la devolución del Pazo de Meirás, concretamente, Rodríguez Ares, alcalde de Sada durante 28 años, do PP, estuvo 28 años negándose a reivindicar la devolución de Pazo de Meirás. Pero después de 40 años, o PP dijo: coño, está todo Dios diciendo que hay que devolver Pazo de Meirás. Pues no, también, sumáronse. Pues muy bien, muy bien, muy bien, pues unanimidad. Hay que explicar, yo explico, mira, es que hay otro relato sobre Meirás. Conseguimos unanimidad después de 40 años, de hacer un montón de cosas, y arrastrando a PP, que estaba toda vida en contra. Bueno, avanzamos en el tema del libro. O libro, la verdad es que hemos feito a propaganda, ¿no? temos feita propaganda, porque resulta que hai un mes así aparece o lema do Partido Popular para esta campaña: verón azul. Digo, coño, verón azul, pois pues, xa está, pues hai que coller algo de verán e algo azul e xa está, pois pues, aquí está. Se iso no verán azul de Bayona. Joder, pues no, entón, sumámonos a campaña do PP de verán azul, ¿eh? Verán azul, pues xa está. Bayona, o barco de Marcial Dorado y está. O sea que hai que un poco aproveitar un pouco a campaña tamén do Partido Popular para explicar as cosas. Cuando presentan estas cosas sobre Marcial Dorado, que xa o desenvolvía no anterior libro, preguntáronlle a un xuez, me parece que Taín, a un xuez, sí. Dice, mire usted, que di este home que non sabe nada. Que sí, que estivo por unos sitios por aí de excursión, nos montes, después estuvo en Ibiza tamén, pero que non sabe ni con quen estaba. É a explicación que daba, non se enteró de nada. Y preguntan esto, ¿usted qué opina de esto? Que dice que no sabía nada de quién era este Marcial Dorado. ¿Sabes cuál fue la explicación y la respuesta de este juez? Jejeje. O sea, estuvimos estos 3 años, en primeras páginas tal, Marcial Dorado, que detienen contrabando, narcotraficante tal, y resulta que este hombre no se trae nada. ¿Eh? Pues ahí está. Pero es que, para colmo, la desfachatez que tiene este hombre. Un día preguntarle, mire, esto de matar, a mí no me quitaron ni un voto esto de Marcial Dorado, encima que chulería. Dice así, a mí no me resta ni un voto, efectivamente, seguramente es la verdad. Claro, porque está bien protegido, realmente está blindado informativamente y no se difunde absolutamente nada de lo que pueda perjudicar. Bueno, no explico nada do farsante que collí ahí también del libro do diccionario de Xerais. Significado de farsante, pues mentireiro, troleiro, hipócrita, patrañeiro, efectivamente. Este é un pouco o resumen da palabra farsante. Bueno, é un libro colectivo, primeira cuestión. Eu aparezco aí, na portada, autor do libro, pero realmente é un libro colectivo. Por qué? Porque nestas 315 páginas, 40 capítulos, para que nos sostenga 40 minutos, e os capítulos están apartados, en total 167 apartados. A miña mellor di que convén non ler máis de 25 páxinas cada día, porque si non son moitas, ven moita información e di, si non, teño que descansar. Digo, pues vale, así que recomendo 25 páxinas cada día e deixarlo para o día siguiente. En outros libros, que andan así máis de tal, pues alguna sentencia tamén que queda moito libro, bueno, que pase, e joder, es que non podo ni dormir, coño, con libro. Bueno, non este o caso, ¿no? Pero bueno, quero dicir que son libros de consulta, aí no índice, pues ver un pouco donde coller a información. Claro, as cuestións que planteo aquí son todas de actualidade, ¿no? Primer apartado, ¿con quién hay que gobernar? Pues claro, estamos todos os días escuitando a lista máis votada, a lista máis votada, a lista máis votada, pero joder, hai que ter cara para seguir con esto. Pero yo no sé cómo os jornalistas, de verdad, no lle paran y dicen, pero usted cómo se atreve a decir estas bobadas. Es que parece, nos estamos por pavos. Pero mire, que somos mayores, sabemos que en Quensada hubo ahí 20 años unas elecciones, que gañó Benegá, que tiña alcaldía, y resulta que fixeron ahí una operación y apareció el Partido Popular con alcaldía. Cando a candidatura do Partido Popular era a terceira, non a segunda, a terceira. Pensada, pero xa sabemos todos eso. O Dorense. No, con estos de Jácome, nada de nada, porque esto sería una cosa absolutamente negativa para Dorense. Pues xa está. Feito acordo con Jácome y hai 4 anos. Y ahora volvieron a repetir a mi ahogada. Entonces, negociaron para ti o Concello de Orense y para ti a Deputación. ¿Y quién es responsable de todas estas fogadas? Pues explicó esta gente. O Bloque Nacionalista del Galero y Ana Pontón. Sí, está clarísimo. Hicieron eso. O sea, reparte esa Diputación o Concello y pregunto, ¿cómo ustedes hacen esto? Y dicen, no, la culpa es de estos de Venegá y de Ana Pontón, concretamente. Yo dije sin ningún tipo de vergüenza. Y parece que funciona la cosa. Hay gente que dice, bueno, pero ¿cómo dices esto? Bueno, ¿con quién gobierna? O Partido Popular. pues gobernan con vos. Fixen una entrevista o sábado en Nos Diario e pusieron como titular unha declaración que fixe aí en esa entrevista, que tanto Feixó como Ayuso como Casado anteriormente e Esperanza Aguirre e toda esta xente, que son todos da mesma familia, como Santiago Abascal. Es decir, parece como que están ás veces reñidos, ¿no? Hubo un momento que esas disputas entre eles pues fueron grandes, ¿no? Lembrades que decía Abascal, esta es a derechita cobarde, ¿no? Lembrades, ¿no? Y otro Casado subió y salía a tribuna cuando presentó una moción, este Abascal, e hizo, hasta aquí se acabó, ¿eh? No somos diferentes y tal. Y llegó Esperanza Aguirre y dijo, tranquilidad. Casado y Abascal deben llegar a un acuerdo porque son dos patriotas. Efectivamente. E Feixóo también. Otro patriota. ¿Y dónde ven esta gente? Una cosa incluso que preguntan, ¿de dónde sale esta gente? Son todos de la misma familia. Sí, o Abascal fue concejido en Amurrio por el Partido Popular. Después fue diputado en el Parlamento Vasco. Y cuando se quedó sin, porque no tenía votos, sin ser diputado, ¿por dónde fue? Pues donde Esperanza Aguirre, para que buscase algo, para seguir viviendo. Y Esperanza Aguirre o colocó en un chiringuito, sabéis que están en contra los chiringuitos, ¿no? Pues Esperanza Aguirre lo colocó en un chiringuito y estuvo 8 años viviendo con 80.000 euros al año de ese chiringuito. Son todos de mi familia. Y ahora pues montaron lo de Vox, ¿no? ¿Y dónde están? ¿Qué están ahí en Vox? Pues está el Ortega Smith ese. Pues fascista. Bueno, recoge ahí en el libro, ¿no? Pues, declaraciones y artículos. Está todo claro. El problema de estas gente es que tienen escrito cosas de homenaje a José Antonio I de Rivera, y tal, son falangistas toda la vida. Busabé, otro falangista. Este fue de Falange Auténtica y de Falange Española de las Homs. ¿Sabes que había dos o tres falanges, ¿no? Pues este estaba en todas, el Busabé. De Falange Auténtica, Independiente y de las Homs. Bueno, pues esos son. ¿Y qué más están ahí vos? Pues militares golpistas, claro. Lembrades que hay 3 años sacaron un manifesto, ¿no? Sí. Diciendo que Franco fue un militar exemplar. Que no firmaron 1 o 2 generales, ¿eh? 65. Sí. Almirantes. Joder, claro. En Europa dirían, pero, joder, ahí te quedan estos elementos. Un manifesto diciendo que Franco era un gran militar y tal. Bueno, pues están las candidaturas de Vox y diputados por Badajoz, por Castellón o por Cádiz. Diputados de Vox, militares golpistas, y están ahí. Y todo este conjunto de gente son los amigos y los socios del Partido Popular que van a estar gobernando, si no ya esperamos los pés. Y hay que explicar esto a la gente. Mira, que esto son este tipo de personal. Y enlazas a todo esto con debate que hay muchas veces, y explico en el libro, sobre las orixes del Partido Popular. Yo procuro en todos estos debates no entrar a decir quién le va razón o quién no le va razón. Digo, mira, aquí hay que ir un poco a los datos, ¿eh? A los datos. Hay que ir a 1977. Faltaban 3 meses para las elecciones erais, do 15 de junio de 77, y bueno, pues todos los fachas y los franquistas, pues todos se volvieron, oye, demócratas, y que había que ponerse a día, ¿no? Y de aquella, pues todos partidos, pues de aquella militaban al RT, otros en el Partido Comunista, otros en el Movimiento Comunista, tal. Pues hablamos de, bueno, que parece que llega la democracia, ¿no? En el 77. Bueno, pues vamos a ver dónde iba esta gente, ¿no? Bueno, pues 3 meses antes, en marzo del 77, resulta que se celebra el Congreso Fundacional de Alianza Popular. ¿Y quién promueve esto? Pues los ministros de Franco, los llamados 7 magníficos. Bueno, pues montan ahí un tinglao y fan un congreso en marzo de 1977. Creo que fagan los libros, normalmente es recoger cosas que van a misa, por eso en el libro hay 363 p de página, diciendo, mire, es que esto no inventó yo, esto está aquí. Bueno, pues, ¿qué decía de aquella a prensa sobre este Congreso Fundacional de Alianza Popular? Titular de Diario 16, que de aquella era lo más avanzado, ¿no? Pues el titular de Diario 16 sobre este Congreso era lo siguiente: 3.000 neofranquistas entusiasmados acaba no Congreso en pé gritando Franco, Franco, Franco. Joder, pues puto y aparte, pues no hay que explicar más. ¿De dónde ven el Partido Popular? Pues viene del Lecho Popular, que después cambió de nombre, y del Congreso Fundacional. ¿Y cómo acaba el Congreso? Pues gritando Franco, Franco, Franco.

0: Pero ahí están. O Nacimiento está ahí. Y presidía ese Congreso Manuel Fraga, claro, un demócrata de toda la vida. Bueno, esto de la presentación de los libros y las cosas estas, pues claro, están secuestradas, se comentaba antes, y también lo relacionado con don Manuel, ¿no? Coincidiendo ahora con el centenario de Nacimiento, que se cumplió en noviembre, pues decidimos en la Comisión por la Memoria Histórica de la Coruña hacer algo sobre ese centenario, ¿no? Porque sabíamos que iba a haber una invasión de información, lembrando pues a Manuel Fraga, país de la Constitución, que trouxe a ley de prensa, no sé qué. Bueno, pues vamos a hacer un documental. Bueno, o nome do documental era Camarada Fraga, servidor do franquismo. Claro, cuando presentamos o documental no fue ningún medio de comunicación. Claro, bueno, aquí no vamos a ir a un medio a presentar un documental donde fala do Camarada Fraga tal. Pero do Camarada Fraga no era una coña. No. O de Camarada Fraga no es ni una coña. Es que aparece así no boletín oficial del Estado. Y aparece así porque Fraga daquela era o responsable de asociacións de Falange Española y de las JONS, y cesaban ese cargo para darle otro. Y Francisco Franco, en el boletín oficial del Estado, decía que agradece al camarada Fraga los servicios prestados. Y de ahí viene el camarada Fraga. Cuando sacamos este documental, pues moita xente pues quedou un pouco coa boca aberta, ¿no? O anterior libro tamén que saqué a este, isto va todo tal, era Os restos do franquismo en Galicia. E a portada pues claro, tive que lexir, digo, joder, que hai moito para lexir, Os restos do franquismo en Galicia. Pues a portada ese libro é Fraga parando taxi. Fraga parando taxi. Claro. Hubo que explicar que estuvo 37 años parando taxi. Claro, porque alguna gente pensa que es que no, la Xunta, que estuvo ahí unos años y antes, no sé qué. Pero mire usted, sume todos esos años. Es que Fraga estuvo 37 años levantando o brazo porque era fascista e ingresó en la Falange cuando tenía 15 años. Bueno, pues otro libro también descatalogado e prohibido. Remato xa con este apartado un poco de las amistades peligrosas. Falando de tres persoas, aparte de Marcial Dorado, significadas, tamén falei antes de Ignacio Sánchez Galán, presidente de Iberdola. Claro, si ves así un pouco estas persoas peligrosas, amistades peligrosas, hai que conectarlas un pouco de que vai isto. Bueno, pues isto va de que, claro, hai que dar de comer as eléctricas, hai que dar beneficios a Iberdola. Claro, hubo un intento de un pouco promover a enerxía eólica, pero poniendo una serie de condiciones. Cuando estaba bipartito, pues a poder ser que fuesen empresas galegas, que hubiese un tanto por ciento para los concellos, poner los impuestos, claro, todo eso inmediatamente. Cuando llega al Partido Popular, se elimina todo eso y dar entrada a quien deben dar entrada, o sea, a Iberdrola, a Endesa, etc. Bueno, pues Sánchez Galán va por Iberdrola, ¿eh? Empresas eólicas de tierra, y ahora están empresas eólicas de mar, que otros dos inventos recientes. Y hay otra persona también significada que yo trato ahí como amistad peligrosa, que es Josefina Fernández, esa promotora de Domus Vi, que fue una red de residencias para mayores, que tuvo en el consulto de Estado 1.700 muertos en las residencias. Sabes, o ejemplo de Madrid, que había orden, concreta orden, por escrito, o dijo o consejero responsable, dijo, no, es que mandó a Ayuso una orden donde todas las personas que estaban muy mal, pues que eso no se iba a perder el tiempo, que se deshacen morrer y morrer en la residencia. Eso es lo que hizo en Madrid y en muchos sitios. Bueno, pues 1.700. Y otras personas que salen ahí sin nada. Financiamiento ilegal del Partido Popular. Claro, esto pues pongo ahí una frase de un juez. Las frases así las pongo entre comillas y digo, esto dice un juez, ¿eh? Y claro, alguno dice, joder, pero no te meten nunca en la cárcel. Y dice, no, es que no digo, pongo siempre que no di, ¿no? Bueno, pues un juez que dice lo financiamiento ilegal. Dice, es que este partido actúa como si fuese una organización criminal, un juez. Bueno, pues ahí está, un apartado donde explica financiamiento ilegal y digo que actúan como una organización ilegal porque a conclusión a que llega un juez sobre el financiamiento del Partido Popular. El Feixóo, de todo esto, no sabe nada. No, yo cuando llegué es a pasar a todo esto, pero claro, siempre quedan algunos restos que no están controlados. O caso, por ejemplo, que conté con detalle de Pablo Crespo, era o responsable de organización del Partido Popular de Galicia, Pablo Crespo, y resulta que era también o brazo de la trama Gürtel, aquí en Galicia. Y claro, cuando caen todos en desgracia, pues queda sin trabajo Pablo Crespo. ¿Y dónde fue Pablo Crespo? Que estaba sin trabajo Pobiño. Después a la organización, pues fue a Portos de Galicia. Y lo metieron en el Consejo de Administración de Portos de Galicia. ¿Y quién era o consejero de Ordenación del Territorio que dependía Portos de Galicia? Pues Núñez Feixóo. O sea, quien colocó a Pablo Crespo en Portos de Galicia para que tuviese algo que vivir durante unos años, pues Feixóo. Claro, esto hay que explicarlo también, porque Dickel no sabe nada de estas cosas. Te digo, también hay varios apartados que yo titulo Siempre con capital, siempre con ricos. Esto hay que subrayarlo moito. Esta gente no está despistada. Saben perfectamente o que fan cuando toman decisiones para sanidade, para o ensino, para... Saben perfectamente. Siempre con capital, siempre con ricos. Y toman las medidas oportunas para que seas así. Impuesto de patrimonio. Bueno, pues los que tienen más de 3 millones de euros, pues vamos a hacerles aquí una rebaixa o les perdonamos o impuesto. As energéticas, habría que tomar medidas para que no estén forrándose, ¿no? Con eso que llaman beneficios caídos del CEO. No, no, eso no. As energéticas no se les puede tocar. Es decir, que defienden un CEO, que es normal. Yo sé que explica la gente que no es que esté bien ni mal, es que es a esencia del capitalismo y como controlan los medios de comunicación y los gobiernos, pues están a servicio de ese capital. Utilización partidista, son todos temas... como ves desde la actualidad, utilización partidista de las víctimas de ETA. Bueno, pues resulta que, pues claro, con estos de ETA, pues, ni falar, ¿eh? Porque los de Bildu son de ETA, cuidado. Los de Bildu son todos de ETA, sin excepción. Otro día, no sé si viste de eso en la televisión, una entrevista, bueno, entrevista no, debate, y salió allí Óscar Matute de Bildu, estuvo estupendamente. Como todos son de ETA, pues estos de Bildu son todos de ETA. Pero claro, Óscar Matute era dirigente sindical de Comisiones Obreiras, de Esquerda Unida, después hubo una extinción de Esquerda Unida y formaron una alternativa y después se integraron Bildu. Este hombre cansóse de sacar y firmar manifestos en contra de ETA, pero igual, este también es de ETA. No sé si hiciste un debate o monasterio, salió allí diciendo: ¿y usted, señor Óscar Matute, cuando fue de Miguel Ángel Blanco, dónde estaba? Y dijo: sí, muy bien esa pregunta. Y yo estaba en Ermua, haciendo una vigilia protestando por estos asesinatos de ETA. Coño, otro se quedó. Y estaba en una vigilia en Ermua protestando por los asesinatos de ETA. Pero estos dentro de Bildu hay muchísima gente que sacó manifestos en contra del terrorismo de ETA. Muchísima gente. Ahora están en Bildu, pero estuvieron toda la vida denunciando esto. Pero es igual, son todos de ETA. Y estos días está apareciendo con más intensidad, porque cuando la cosa pues, va mal a nivel electoral o del debate político, pues sacan siempre el tema de bueno, y ETA. Bueno, pues resulta que Borja Samper, que es portavoz, de OPP, ¿no? Por Jasper. Dijo: Bildu no es ETA. Lo importante es que ETA se ha acabado. El futuro se tiene que construir también con Bildu. Mi madriña. Esto, lees esto. Y no dices quién no dijo. Dijo: joder, esto será algún bolivariano de estos, ¿no? Borja Semper, o portavoz actual. Y Javier Maroto, o que está allí a derecha de la izquierda de Feixóo, no el Senado, que es portavoz del Senado. Javier Maroto, cuenca de Vitoria. Él presumía en Vitoria de que iba a tomar los chiquitos, a alternar con los de Bildu. Presumía de eso, y todo el mundo decía: joder, este o alcalde de PP de Vitoria, Javier Maroto, anda presumiendo de que alternando las tabernas con los de Bildu. ¿Y qué dice usted, Javier Maroto? No me tiemblan las piernas por llegar a acuerdos con Bildu. Ojalá cunda el ejemplo. Joder. O sea, el colmo. O sea, presume de atacar y negociar con Bildu y además dice que cunda el ejemplo. Bueno, y, pero con todo esto, ¿cómo se atreve esta gente ainda a seguir con la matraca de que Bildu es ETA y Beña, etcétera? Claro, estas dos frases en cualquier entrevista, a Feixóo o cualquier otro partido, un periodista que dice: mire usted, por favor, sobre esto de que decía Semper, de que Bildu ya no existe, ¿qué opina usted? Ni un entrevistador se atreve a...
1: Claro, no, igual, di que no lo dijeron, hombre.
0: Claro,
1: nega, claro. A mayores está.
0: O sea, que es facilísimo, ¿no? Si hubiese cuatro medios que sean, bueno, pues oye, se pueden hacer las preguntas y vamos a publicar, pues arruinas totalmente a campaña do particular, les arruinas totalmente con estas declaraciones.

nada. Pero no solamente eso, sino que después del asesinato de Miguel Ángel Blanco, después del asesinato de Miguel Ángel Blanco, que ahora está en la actualidad, dijo Aznar, si los terroristas, dijo Aznar, después del asesinato de Miguel Ángel Blanco, si los terroristas deciden dejar las armas, yo sabré ser generoso. 1998. Pero es que en 99, 8 meses después de la tregua declarada por ETA, en 99, Aznar manda a 3 altos cargos de gobierno, entre ellos el secretario de Estado, os manda a Suiza para negociar con ETA. Aznar, una reunión en Suiza para negociar con ETA. Y parece que los contactos se interrumpieron y poco después, en septiembre de ese año, decía Aznar textualmente: si no se producen los contactos y negociaciones es porque ETA no quiere, no hay ninguna otra razón. Aznar, estaban por los contactos y la negociación, y dijo Aznar que si no hay más contactos y negociaciones es porque ETA no quiere. Pero ¿qué es eso de que no hay que hablar ni negociar ni nada con Bildu? ¿Pero qué bobada es esa? ¿Dónde está eso? Yo también el libro, información de ahí un mes, porque el libro está actualizado después de las elecciones municipales. En principio estaba previsto el libro para diciembre, creo que cuando iban a ser las elecciones, se adiantaron y entonces lo vamos a actualizar. Entonces, pensa los 4 últimos apartados, los 4 últimos capítulos, está actualizado que las elecciones municipales, las elecciones gerais, etc. Bueno, pues de las elecciones estas, pues ahí un poco aparece o tema de toda esta campaña que hay de intoxicación, diciendo que no se puede tener ningún tipo de diálogo con Bildu. Y recoge información del Parlamento Vasco. Claro, una cosa es decir, o que di, o PP, en Madrid, en Albacete o en Cáceres, y otra cosa es o que se di y o que se fai no País Vasco, en Euskadi y en Navarra, que varía mucho. Mientras están diciendo que con Bildu, que es ETA, no hay que tener ningún tipo de contacto y negociación, resulta que en el Parlamento Vasco se van presentando iniciativas y leyes donde se debaten, y recogen en el libro, concretamente, pues a portavoz de PP en el Parlamento Vasco, es a responsable de Gipuzkoa. Bueno, pues hubo una ley sobre el tema energético y presentada por Bildu, y Bildu apoyó esa propuesta, o Partido Popular apoyó esa propuesta de Bildu sobre los temas energéticos. Pero no solamente aprobó, sino que hizo una explicación que está recogido en las actas, y lo recogí ahí textualmente, donde a portavoz del Partido Popular agradece a Bildu que recogiera a sus propuestas y modificaciones a ese proyecto de ley. Y explicó que él estaba allí para mejorar la vida de la gente y para que todo funcione. Y que eso era un tema de interés general, un tema energético, y que por supuesto apoyaban y aprobaban a propuesta de Bildu. Ningún problema. ¿Sabéis cuántas propuestas en el Parlamento Vasco aprobaron conjuntamente Bildu y el Partido Popular? 127, no 2 o 3, 127. Pero claro, tampoco se puede informar de esto, porque si está ahí todo negocio, no hay que negociar con Bildu, no sé tal, y resulta que en el País Vasco negociamos en 127 ocasiones en el Parlamento. E voy a ir rematando. ¿Qué quiere hacer Feixóo si gana las elecciones? Pues adiantó algunas cosas. Hay que acabar con esos impuestos a las energéticas y a banca, y hay también que modificar inmediatamente la ley de memoria democrática. O sea, claro, es una ley que todos sabemos, y Telmo sabe, y los que estamos en el movimiento memorialista, que es una ley que tiene insuficiencias, entre las que continúa la ley de amnistía, que permite que aquellos torturadores, pues como eran funcionarios, pues no fuesen denunciados ni juzgados, y ten muchas cosas insuficientes. Pero hay algunas cosas pues que fueron avances, y recoño en el libro también, avances de la ley de memoria democrática, o poño en positivo. Bueno, pues que declare que el llamado régimen, que estuvimos con ese nombre durante 40 años, o régimen, pues ya está. O régimen resulta que fue ilegal. Ya está. Bueno, pues el régimen ilegal, decidió eso muy importante. Porque si el régimen ilegal, los gobernadores civiles son ilegales, y los alcaldes de dictadura son ilegales, y todo o entramado administrativo derivado de dictadura
son ilegales. Por lo tanto,

0: esto es una ley importante. Define claramente aquellos elementos que son contrarios a memoria democrática y hablo concretamente de aquellos monumentos que honran a los cañadores, a crudos caídos. Estamos aquí en Vigo diciendo que hay que retirar a crudos caídos do Castro, ¿no? Y bueno, resulta que tenemos ainda, otro día mirando, repasando este libro do resto do franquismo, tenemos ainda aquí una rúa dedicada al alcalde Portanel, en Vigo, ¿no? No me confundo, ¿no? Sigue, ¿no? A rúa. Sigue, ¿no? A rúa. Sigue, ¿no?
1: Sí, sí.
0: Bueno, pues claro, alcalde de dictadura, ¿cómo se puede tener un alcalde de dictadura? Bueno, ahora pasaba por ahí, por una rúa aquí, se humilla por aquí, tome nota, digo, pues, no, esto no tenía. Es un libro que comenzó con 700 restos franquismo y lo volvemos a por 900, es decir, va aumentando cada mes. Y vi ahí, tomé foto de una casa y tal, y aparece esa ainda a placa de esta, del Instituto Nacional de Vivienda, con su valla flechas. Acabo de verla ahí en la esquina. Bueno, entonces habrá que engañar también. En La Coruña, ¿sabes cuántos restos franquismo tenemos ahora mismo? En La Coruña, 180. 180. ¿Sabes en Santiago cuántos ministros de Franco son fillos adoptivos de Santiago, la capital de Galicia? 20. Y no vale decir que no, es que despistámonos en Santiago. Quedámonos aquí uno o dos ministros que nos teníamos controlados. 20 ministros de Franco, fillos adoptivos de Santiago. ¿Pero cómo con eso puede tener a estas alturas a 20 ministros de Franco de fillos adoptivos? Y esto es una crítica generalizada, por supuesto, en primer lugar, a derecha, porque ya sabemos. Pero cuidadillo, no vale quedarse ahí, Hay que hacer también autocrítica, No sea que estemos pidiendo eliminación de crudos caídos de Vigo, Y a cruz con más altura de toda Galicia, con 16 metros, no está en Vigo, está en Pontevedra, En la Alameda. 16 metros, a de Vigo ten 12. Por lo tanto, hay que hacer autocrítica y eliminar o resto franquismo en todos los concellos. Gobierno particular, gobierno PSOE o gobierno PSOE Blanco, etcétera, etcétera. Y en eso no hay que andar con cosas de que no estén estos nosos y aquí miramos para otro lado. Es decir, aquí tiene una coherencia. Que digo esto de las cruces caídas, digo los alcaldes, que hay en todos los concellos, gobernados por la, en muchos concellos gobernados por la izquierda, y yo he publicado cosas sobre esta, y a veces confiámonos moito de que, bueno, ainda temos tempo, y a veces no chego tempo, La Diputación de Pontevedra hay 10 significados fascistas y franquistas como fillos adoptivos, no se retiraron, y ahora ¿qué hacemos? Imos pedir al Partido Popular que retire ahora en la Diputación esa simbología y esos títulos a fascistas. Por lo tanto, o tempo de gobernanza hay que aprovecharlo para hacer también limpieza. Una de las cosas que abre esta ley de memoria democrática es señalar los lugares de memoria, pues sería ahí en San Simón o otros lugares de memoria, y también honrar a las víctimas del franquismo. Y este es un campo abierto. Yo sigo moito que se fai por otros sitios, que a veces dices, coño, pero ¿cómo podemos proponer esto? Pues hay que poner ejemplo. Resulta que el año pasado, Óscar Puentes, alcalde de Valladolid, por lo PSOE, que ya perdió las elecciones, bueno, perdió, oye, quitar de medio, ganó las elecciones, pero quitó Vox y un Partido Popular. Óscar Puentes resulta que el año pasado llama a los sindicatos de Valladolid y propone de que en la entrada del Concello de Valladolid poner una placa lembrando a los cargos públicos y personal, trabajadores del Concello de Valladolid, que fueron asesinados. Y allí está la placa. Iniciativa de Óscar Puente, dos PSOE. A ver, pero se le puede decir a Abel también, que fue lo mismo. Y a otro de aquí, a todos los alcaldes. Y mira, que esto se falla en muchos concellos. De entrada al concello entras una placa. Se pone el 14 de abril o el 1 de mayo y se pone ahí una placa. Lembrando a los trabajadores asesinados y a los cargos públicos asesinados. Y se puede hacer aquí en Vigo y en La Coruña, digo, por referencias de hoy en Santiago. Bueno, pues eso, fala la ley de memoria democrática de honrar a esta gente. Y hay otro aspecto muy importante en esta ley sobre temas educativos. Pues claro, incluir los libros de texto a información sobre la dictadura y a represión, eso sería una auténtica revolución. Pues aparece en la ley. Aparece en la ley. Por lo tanto, hasta ahora pues a lo mejor éramos cuatro que andábamos ahí, profesores, haciendo ahí clandestinamente una información, mira que pasó esto aquí en A Coruña, que mataron a 600 y en Vigo a 1000, tal. Bueno, pues ahora ya no tiene por qué ser clandestino, ¿eh? Día ley que las administraciones, los concellos, pueden elevar material informativo, porque va a incluirse en el currículo escolar, informando lo que se fixo aquí, en el 36, la dictadura y la represión. O sea, sabemos que va a decir el papel que, claro, que eso es utilizar a los nenos y no sé qué, no sé cuánto. Bueno, eso, o sea, hay que contar con eso. Pero está previsto en la ley. Dice que a partir de ahora habrá que proponer a los concellos que elaboren ese material para difusión en los centros de ensino sobre la dictadura y la represión. Bueno, voy acabando ahora sí. Hablando un poco de tema das eleccións.
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0: 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Bueno, digo que temos ahora por diante o tema das eleccións xerais. Dedico un apartado a esto, ¿no? Despois das eleccións municipais, é curioso tamén como se presentan as cosas das eleccións municipais. Arrasou o Partido Popular, arrasou, e claro, como eso se difunde que arrasou, que arrasou, pues tiene que continuar o arrase, ahora y dentro tal. 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máis que os que tivo o Partido Popular en as eleccións de agora, Pues joder, la impresión que hay es como que arrasan por todos los sitios y que está todo controlado. Pues no es así. Entonces, quiero decir que hay que ver un poco con optimismo la situación próxima. Elección seráis. Falo en el libro, como dices, hablando de Agora Galiza. Agora Galiza, Paco Vizoso sabe el título del programa electoral que elaboramos ahí a 40 años, ¿no? Que titulamos así, ¿no? O libro aquel con Portada Negra, Agora Galicia, ¿no? Bueno, pues comienza así este apartado, Agora Galicia, con voz propia y más fuerza. Porque esto es tema político, es mollome aquí, ¿no? Digo, claro, no sé saqué, centremos la cosa, entre la batalla, a ver si sale o grupo este de Partido Popular Vox o otro grupo, Sumar PSOE, que me parece normal y legítimo que sea una confrontación. Pero cuidadiño, no esquezamos que as cosas decidense donde se deciden y se deciden con os votos que ha tocado una porta. Cuando chegan os orzamentos, moita xente di, joder, estos, os vascos y catalans, que listos son. No son más listos que no. Joder, que listos son, mira, consiguieron que no sé qué, no sé cantos y tal. No son más listos. Es que cuando chegan a negociar, poñen arriba da mesa en o País Vasco 12 diputados entre Bildu y UPNV, y en Cataluña ponen arriba da mesa 22, y con eso arriba da mesa dice, imos falar ahora, claro. Y eso hay que tener en cuenta también, porque después no vale decir, coño, es que le vamos reivindicando no sé qué, sí, pero claro, el traspaso de la AP9 ya todo, le vamos toda vida y estamos todos de acuerdo, unanimidad no Parlamento galego, votos a favor de que se devolva a AP9, a sección de AP9, unanimidad. Llegamos con eso a Madrid, cuando está gobernando PSOE, di no puede ser. Y cuando está gobernando el Partido Popular, di no, eso no puede ser. Claro. Pero coño, si hay que unanimidad, sí, pero se decide en Madrid. Hubo tamén, digo estos datos, para que nada, unha vez que por aritmética resulta que faltaban un dos votos para decir o goberno, que a veces pasa, e a mí volvo a pasar, un dos ou tres ou cuatro. E resulta que hubo negociacións, e resulta que un diputado daquela, do BNG, decidía, ou parecía que iba a decidir e tal. Bueno, pero resulta que se puso arriba da mesa un diputadiño e resulta que se conseguiu en esos orzamentos para Galicia dese ano 2.000 millóns de pesetas, de euros, para os orzamentos, para obras e tal. Ahora están 800, 900, 1.000 millóns. Esto é unha reflexión que fago para que haxa que ver un pouco en perspectiva, ¿no? 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Eso de que as cosas consíguese cando están publicados no boletín oficial e cando hai cos ministros, non é así. Non funciona así a cousa. 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Ni o derecho de manifestación se consigue en outra lei tal, no, no. 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
2: Bueno, pues ya mañana pondremos un poco el debate, pero muy interesante, desde luego, este libro y todas las explicaciones que ha dado Manuel Monge, pues desmitificando al Partido Popular y a Feijóo en tantos y tantos puntos como los que han escuchado, eso de Bildu y de luego está. Es tremendo, tremendo. Pues nada, Anabel.
3: Pues nos marchamos. Temita
2: musical, sí. Y nos vamos a las noticias.
3: Bueno, pues vamos a buscar por ahí una cancioncita.
2: Bueno, no, vamos a las noticias,
3: sí, vámonos con
2: una. El Pueblo Unido no estaría mal si lo tienes por ahí a mano. Yo creo que es un poco lo que reivindica Manuel Monge, de movilizar y movilizar y movilizar, que no se consiguen las cosas con la facilidad con que algunos quieren aventurar. Bueno, pues nos iremos ya con las noticias, la última hora informativa.

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2: Los rectores de las dos universidades públicas canarias han reiterado este jueves su rechazo a la propuesta de financiación plurianual presentada por la Consejería de Universidades, Ciencia, Innovación y Cultura del Gobierno de Canarias. Consideran los rectores que este documento, que les fue remitido el 28 de julio, tras un año de espera, resulta insuficiente para garantizar el funcionamiento de ambas instituciones. El gobierno de Canarias informa que ante la falta de ambulancias se ha visto obligado a usar vehículos con más de 10 años hasta el año 2027. De hecho, el gobierno de Canarias ha modificado la normativa para que las ambulancias con más de 10 años puestas en circulación sigan funcionando hasta el 2027, dice el gobierno de Canarias, y lo justifica por los retrasos de entrega de los nuevos vehículos sanitarios. La entrada en vigor de la nueva ley de cabildos obligará a estas instituciones insulares y a los ayuntamientos a publicar más información sobre sus dietas, los contratos y las subvenciones. La población de Canarias ha alcanzado los 2.277.000 habitantes, pero ha registrado el menor crecimiento en España, de toda España. El Cabildo de Tenerife anuncia que permitirá el acceso regulado a guaguas pequeñas con control de cupos a Masca, pero no permitirá a los coches de alquiler el acceso a Masca durante la alerta por incendio. Seguimos hablando de Tenerife porque el Cabildo también ha anunciado que limitará el acceso al Teide durante el eclipse y las Perseidas con horarios para poder acceder. Hazte Oír, la organización ultraconservadora, ha colocado en Lanzarote fotos de tamaño real del presidente del gobierno de España y su esposa con el lema de criminales. Cabildo de Gran Canaria completa la modernización de los sistemas de gestión del padrón municipal en 19 ayuntamientos de la isla. Unidas se Puede en La Laguna reclama eliminar de la ordenanza del taxi una cláusula que aseguran es discriminatoria hacia las personas con VIH. Justicia ha obligado al Ayuntamiento de Arona, gobernado por el Partido Popular, Coalición Canaria y Vox, pues le ha obligado a reincorporar a una trabajadora embarazada despedida por un concejal de Vox. La Guardia Civil investiga otra posible entrada masiva en Ceuta para el 15 de agosto. Mientras, cientos de menores migrantes continúan por las calles en Ceuta durmiendo, según aseguran los testigos a la intemperie, con un saldo de momento de 141 fallecidos que retratan el desamparo de unas víctimas en la frontera, cuya muerte, aseguran muchas ONGs, siempre queda impune. El Instituto de Medicina Legal de Ceuta ha recibido los cuerpos de 80 fallecidos durante esta reciente crisis migratoria. La Seguridad Social estudia una ley para condonar las deudas de las devoluciones del ingreso mínimo vital que investiga Europa. El Ministerio de Igualdad ha pedido una reunión urgente con el presidente de la Junta de Andalucía, Moreno Bonilla, tras haber dejado a Vox las competencias en violencia de género. Más Madrid ha exigido a Isabel Díaz Ayuso que deje de mentir y esconderse detrás de su consejero y utilizar el dolor de las víctimas de los incendios. en Argentina. Este jueves se ha organizado una marcha al Congreso para frenar una ley para que permitirá la extranjerización de las tierras en Argentina. La cuarta asamblea continental del ALBA se ha iniciado este jueves en Cuba. Busca reafirmar la unidad popular como herramienta clave para enfrentar las ofensivas neoliberales.

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1: Los rectores de las dos universidades públicas canarias han reiterado este jueves su rechazo a la propuesta de financiación plurianual presentada por la Consejería de Universidades, Ciencia, Innovación y Cultura del Gobierno de Canarias. Consideran los rectores que este documento, que les fue remitido el 28 de julio, tras un año de espera, resulta insuficiente para garantizar el funcionamiento de ambas instituciones. El gobierno de Canarias informa que ante la falta de ambulancias se ha visto obligado a usar vehículos con más de 10 años hasta el año 2027. De hecho, el gobierno de Canarias ha modificado la normativa para que las ambulancias con más de 10 años puestas en circulación sigan funcionando hasta el 2027, dice el gobierno de Canarias, y lo justifica por los retrasos de entrega de los nuevos vehículos sanitarios. Entrada en vigor de la nueva ley de cabildos obligará a estas instituciones insulares y a los ayuntamientos a publicar más información sobre sus dietas, los contratos y las subvenciones. La población de Canarias ha alcanzado los 2.277.000 habitantes, pero ha registrado el menor crecimiento en España, de toda España. El Cabildo de Tenerife anuncia que permitirá el acceso regulado a guaguas pequeñas con control de cupos a Masca, pero no permitirá a los coches de alquiler el acceso a Masca durante la alerta por incendio. Seguimos hablando de Tenerife porque el Cabildo también ha anunciado que limitará el acceso al Teide durante el eclipse y las Perseidas con horarios para poder acceder. Hazte Oír, la organización ultraconservadora, ha colocado en Lanzarote fotos de tamaño real del presidente del gobierno de España y su esposa con el lema de criminales. Cabildo de Gran Canaria completa la modernización de los sistemas de gestión del padrón municipal en 19 ayuntamientos de la isla. Unidas se Puede en La Laguna reclama eliminar de la ordenanza del taxi una cláusula que aseguran es discriminatoria hacia las personas con VIH. Justicia ha obligado al Ayuntamiento de Arona, gobernado por el Partido Popular, Coalición Canaria y Vox, pues le ha obligado a reincorporar a una trabajadora embarazada despedida por un concejal de Vox. La Guardia Civil investiga otra posible entrada masiva en Ceuta para el 15 de agosto. Mientras, cientos de menores migrantes continúan por las calles en Ceuta durmiendo, según aseguran los testigos a la intemperie, con un saldo de momento de 141 fallecidos que retratan el desamparo de unas víctimas en la frontera, cuya muerte, aseguran muchas ONGs, siempre queda impune. El Instituto de Medicina Legal de Ceuta ha recibido los cuerpos de 80 fallecidos durante esta reciente crisis migratoria. La Seguridad Social estudia una ley para condonar las deudas de las devoluciones del ingreso mínimo vital que investiga Europa. El Ministerio de Igualdad ha pedido una reunión urgente con el presidente de la Junta de Andalucía, Moreno Bonilla, tras haber dejado a Vox las competencias en violencia de género. Más Madrid ha exigido a Isabel Díaz Ayuso que deje de mentir y esconderse detrás de su consejero y utilizar el dolor de las víctimas de los incendios. En Argentina, este jueves, se ha organizado una marcha al Congreso para frenar una ley que permitirá la extranjerización de las tierras en Argentina. La cuarta asamblea continental del ALBA se ha iniciado este jueves en Cuba. Busca reafirmar la unidad popular como herramienta clave para enfrentar las ofensivas neoliberales.

0: Amigos y amigas, oyentes, las oyentes y los oyentes, hoy comenzamos un curso, diríamos, porque, bueno, hoy es municipalismo del siglo XXI, pero hablaremos de los cabildos también del siglo XXI, de las consejerías, del gobierno y de todas las instituciones, porque, coño, la mejor manera de que haya unos políticos formados a tope, como están bien formados aquí estos profes que traemos hoy. Y hoy, para comenzar el curso de municipalismo siglo XXI, hemos invitado aquí a los compañeros de San Juan de la Rambla. Por un lado, el señor alcalde, don Ezequiel, exalcalde, bueno, pero para mí sigue siendo alcalde, ¿oíste? A mí, puedo creerlo, ¿no? Uy, pues claro que sí, por eso está aquí también Gloria Méndez, concejala de Cultura. Bueno, ¿no era? Ah, pues no sé por qué me apuntaron. A ver si aquí te pone portavoz, pero en algún sitio creo que ponía Cultura. Bueno, pues ya sé que de Bienestar Social ya no se me equivoca más. Priscila Díaz, que es un joven valor que están preparando ahí a tope. ¿Eh, Priscila?
1: Buenas tardes.
0: ¿Y cómo te ficharon?
1: Pues me raptaron, más bien. Me convencieron.
0: Y después Javier González Ruiz, asesor jurídico, y tenemos, pero no quiere subirse a la mesa, Fidela Velázquez. Está ahí tranquila porque es que le gusta el chocolate, y a ver, siempre le dan una barra de chocolate y se pega todo el tiempo comiendo ahí el chocolate que echa para arriba y para abajo. Bueno, y tenemos algunos amigos más. Y bueno, ¿quién empieza de los cuatro?
2: Javier va a pasar. Javier,
0: es el que pues venga.
2: Que es el organizador de este grupo.
3: No, yo organizo. Pues buenas tardes a todos.
0: Bueno, el ciclo sabe de lo que se trata, de que toda la gente sepa bien cómo se hace la labor municipal y lo que tienen que saber todos los concejales y todas esas cosas, que es lo que queremos que repasemos con el tiempo con todas las instituciones.
3: Bien, vamos a intentar a ver si somos capaces de resumir un poco todas estas preguntas, porque ya no es la primera vez que intervengo aquí en Radio San Borondón, y César siempre hace preguntas complejas, y ante las preguntas complejas no puede haber soluciones, digamos, las voy a llamar simplistas, que es lo que parece que estamos viendo continuamente ahora, ¿no? en los medios, ¿verdad? Que se dan soluciones pues a toda leche, basándose solamente en el relato, en la mentira, y no en la profundidad que tienen las cosas y en el haber estudiado las cosas pues con seriedad. Yo empezaría diciendo un poco, sin entrar, digamos, en la parte más concreta de nuestras vivencias en el Ayuntamiento de San Juan de la Rambla, que es un municipio de aproximadamente 5.000 habitantes, empezaría precisamente diciendo que, bueno, que entiendo que los oyentes de Radio San Borondón conocen que, y las personas presentes en la sala, que siempre, y más en la actualidad, se habla del papel de las comunidades autónomas o de la estructura territorial del Estado desde el punto de vista de las autonomías o de las nacionalidades y de las regiones. Bueno, todo el debate teórico desde el punto de vista de la estructura territorial del Estado, pero poco se habla de los ayuntamientos, que también tienen su autonomía constitucionalmente garantizada en la Constitución española, ¿no? Hay un título que se dedica a los municipios y a cómo se organizan pues los municipios. Entonces, los municipios se organizan en España, que tenemos 8.108, creo, 8.109, se organizan a través de ayuntamientos. Pero dentro de los ayuntamientos habría que distinguir entre los ayuntamientos también de gran población, es decir, se vienen dividiendo los ayuntamientos más en los últimos tiempos, pues en función de la población de los municipios. No es lo mismo el análisis que pueda conllevar analizar una estructura municipal como la de La Laguna, la de Santa Cruz, la de Arona, la de Adeje, que la de San Juan de la Rambla. Y aquí, si ya nos centramos en Canarias, hay desequilibrios importantes, que es uno de los análisis que hay que hacer y que yo lo planteo en la mesa y lo planteo en la sala, porque las estructuras desde el punto de vista de los recursos humanos de esas instituciones, desde el punto de vista de la financiación de esas instituciones, desde el punto de vista de las competencias que tienen que desarrollar esas instituciones, porque al final de lo que hablamos, y es de lo que yo creo que en los últimos tiempos se pierde un poco la perspectiva, es de los servicios públicos que debe prestar una institución muy cercana o que debe ser muy cercana al ciudadano. En muchas ocasiones, la excesiva, digamos, burocracia, la voy a llamar así, pero no, y que no se me malinterprete, quiero decir, los controles son necesarios, pero lo que no puede es quedarse la institución en la toma de decisiones paralizada. Y entonces estamos viendo en muchísimas ocasiones que desde que uno piensa en un proyecto, desde que uno quiere ¿no? Mejorar un servicio público, como puede ser pues todos los servicios sociales, cuestiones relacionadas con la educación infantil, cuestiones relacionadas incluso con competencias que no le corresponden a municipios pequeños, pero que las han ido asumiendo y ahora no puede. ¿Cómo se puede cortar de raíz, ¿no? Una escuela infantil, por ejemplo, una escuela infantil pública en San Juan de la Rambla? Si uno habla con, y lo tengo que sacar aquí porque hace unos años el Partido Popular a nivel estatal de alguna manera vino a coartar o a cortar la autonomía constitucional de los municipios, pero lo hizo, como suele hacerlo siempre la derecha, lo hizo a través de la financiación de los municipios, fiscalizando, digamos, todos esos servicios municipales. Entonces, ¿qué pasa? Que al fiscalizarlos, lo que les impone a los ayuntamientos es que todos esos servicios tienen que ser sostenibles económicamente y no pueden entrar en déficit. Pero ya sabemos, porque los análisis económicos llevamos tiempo haciendo, que hay algunos servicios que por su propia naturaleza son deficitarios. Es decir, el transporte público es deficitario, las escuelas infantiles, las ludotecas, y todos esos servicios los presta San Juan de la Rambla. De hecho, yo pondría sobre la mesa algo que está pasando también en cuanto a los desequilibrios, que es que yo, por ejemplo, que soy vecino de Santa Cruz, pero he vivido los dos mundos, San Juan de la Rambla y Santa Cruz, la vida o la prestación del servicio municipal en Santa Cruz, al ser una gran población y el ayuntamiento, desde mi punto de vista, es mucho peor en general que la que se presta en municipios como San Juan de la Rambla. Pero San Juan de la Rambla, evidentemente, como un municipio pequeño que es, no quiere perder esas competencias, no debe perderlas. Siempre es una lucha tremenda, por ejemplo, con los servicios sociales. Gloria tiene una lucha tremenda para no perder recursos humanos en los servicios sociales, para no perder financiación y poder seguir prestando todos esos servicios que son esenciales, aunque la población sea pequeña. Yo creo que Ezequiel puede profundizar, que me lo dijo antes, en el aspecto más de las mancomunidades, ¿no? Y del futuro que puede tener la comarcalización de esos servicios, que yo creo que puede ser una salida interesante como en Gran Canaria. Ya se ha hecho, ¿no? Pues bueno, después de hablar de la financiación y de los distintos municipios, yo quería concentrarme también en algo que me parece fundamental, porque además Fidela me permitió que fuera yo el que se lo pidiera al anterior presidente del Cabildo, a Pedro Martín. Vamos a ver, nosotros nos encontramos en un momento dado, estos municipios pequeños, con unas dificultades tremendas, por ejemplo, en cuanto a los procedimientos de contratación pública. En el año 2017 se aprobó una nueva ley de contratos de las administraciones públicas que ha puesto patas arriba a toda la administración. Es decir, no hay técnicos, recursos humanos preparados para desarrollar esa ley. Los municipios pequeños se encuentran con unas dificultades tremendas y cada vez va a peor. O sea, este asunto no se va a solucionar a corto plazo y va a peor. Todo esto también viene, y hay que decirlo, por la congelación, digamos, que Montoro también, o sea, todos esos recortes que vienen de la época del Partido Popular, que quiso cortar y que de alguna manera indirectamente se externalizaran, que es la forma que hablan, o como lo llaman ellos, para decir privatizar determinados servicios públicos que hasta entonces prestaban los ayuntamientos. Bueno, yo en un momento dado, viendo las dificultades que tenía el ayuntamiento, le planteé a Pedro Martín en una de las pocas visitas que hizo a San Juan de la Rambla, en un foro en el que había más alcaldes, yo le planteé que por qué el Cabildo, dado que la ley de municipios de Canarias, que era, vamos, había aprobado recientemente, por qué el Cabildo no cumplía su función principal de asistencia integral a los municipios. Es decir, el Cabildo no solo desarrolla las competencias que tiene delegadas por parte del Gobierno de Canarias, sino que además tiene la función de asistencia integral a los municipios, que no pueden llegar, o digamos, o no llegan por los recursos humanos que tienen limitados y por la financiación limitada que tienen a desarrollar esos servicios públicos. En un principio él se tomó esa propuesta como, como muy interesante. De hecho, parecía que iba a desarrollar la, la cosa. Y la plasmaron, publicaron, digamos, una oficina o hicieron una oficina de desarrollo integral. Pero cuando nosotros fuimos a acudir a esa oficina, porque la necesitábamos, era papel mojado. Es decir, realmente no se había puesto en marcha esa oficina como hay que ponerla. Es decir, uno puede

0: Cuando ha entrado Priscila como concejala, cuando entraban, pues tardábamos un tiempo importante en poder intentar explicar determinadas cuestiones relacionadas con los procedimientos administrativos, que son complejísimas, y si hablamos de contratos administrativos, peor. Entonces, un poco, yo lo quiero dejar ahí. He planteado varias dudas, es decir, financiación fundamental, recursos humanos, qué va a pasar, ¿no?, el gobierno del Estado, ahora que esperemos que tengamos un gobierno de izquierda, y un gobierno que se comprometa con el municipalismo y que realmente, ya que vamos a hablar de la estructura territorial del Estado y de cómo vamos a configurar el Estado español, pues que le meta mano también a la financiación municipal. Como dice muy bien Ezequiel, la cosa se va a complicar porque se van a quitar. Saben que llevábamos un periodo, digamos, ¿cuánto tiempo, Ezequiel?, con las reglas fiscales suspendidas. Llevamos un periodo con esto, pero las reglas fiscales se van a volver a imponer. Es decir, los municipios van a tener otra vez coartada su posibilidad de desarrollo en cuanto a los servicios municipales. Entonces, sabemos que las crisis, estas periódicas del capitalismo, van a peor y van suspendiendo. Al final, o sea, al final el vecino se va a encontrar con dificultades cada día más, ¿no? A peor. Y entonces, si no se preparan las administraciones y con agilidad, la cosa se va a poner cruda. Yo lo quiero dejar aquí porque después ya me gustaría hablar de la situación de San Juan de la Rambla y de la situación un poco de la política general, ¿no?, y cómo la veo en Canarias. O sea, que le paso la pelota a Gloria mismo, por ejemplo, para que Gloria cuente. Además, Gloria, para mí en este mandato, bueno, el mandato anterior ha sido un descubrimiento importantísimo porque tiene, bueno, primero, aparte de ser una socialista muy con unos principios muy así fuertes, arraigados, y de una familia socialista ramblera también muy, aparte de eso, es que ha vivido como dos etapas distintas en el ayuntamiento. Entonces tiene una visión del ayuntamiento de los años, ¿no?, 90 o más o menos, ¿verdad?, de los años 90, y una visión más actual. Y entonces su pensamiento ahí es muy, muy interesante.
1: Bueno, buenas tardes. Muchas gracias por la invitación. Es cierto, yo he vivido dos etapas en el ayuntamiento, una en los años 90 con el mandato de Manolo Reyes, en la oposición en ese caso, ¿no? Y la verdad es que fue una etapa muy dura, pero que me enseñó muchísimas cosas y donde aprendí a ser fuerte, ¿no? Me tuve que hacer, yo era muy joven en aquella época, y tuve que hacerme fuerte ante una persona que no era demócrata. Entonces era, pues, es todo lo contrario de lo que vivimos ahora, ¿no? He visto cómo ha cambiado el municipalismo en esta etapa, ¿no? En aquella época la oposición, pues, no pintábamos nada. No se nos daban apenas datos de los procedimientos que se hacían en los ayuntamientos. Tampoco creo que hubiesen muchos procedimientos o no los seguían. No estaba todo muy reglado. Funcionaban un poco al libre albedrío, ¿no? Cada uno iba, pues los alcaldes eran como reyes de taifas, ¿no? Y allí se hacía lo que decía el alcalde y punto, ¿no? La oposición, pues la verdad no contábamos, y muchas veces en los plenos nos decían, pues si no te parece bien, acude al juzgado, ¿no? Todos siempre nos remitían a los juzgados para solicitar cualquier pequeña información, las juntas de gobierno, cualquier cosa, cualquier tontería, ¿no? Y yo he visto cómo eso ha cambiado ahora, y que ahora mismo la oposición, pues, tiene derecho, bueno, hasta ahora, ¿no? Hasta hace, pues nada, dos meses, la oposición tenía derecho a toda la documentación que ellos quisieran solicitar o que quisieran pedir. Y he vivido la etapa en el gobierno. He estado 3 años en el gobierno, llevando, pues, en una época muy dura, servicios sociales, bienestar social y empleo, que también son las dos concejalías que más trabajo, o las que más invertí tiempo, ¿no? Aunque llevaba muchas más, porque llevaba escuela infantil, centro ocupacional, bueno, mucha de participación ciudadana, igualdad, muchísimas áreas. Y es verdad que Gracias.

0: a compañeros como Javi, porque, claro, yo no había estado nunca en un gobierno, pero sí que había estado en un ayuntamiento. Pues gracias a compañeros como Javi o como Fidela en aquel momento, pues me actualizaron, ¿no? Me hicieron que me actualizara en todos esos procedimientos que yo no conocía y que desconocía, pero que aprendí muy rápidamente. No me costó mucho trabajo porque gracias también a la interventora y a la letrada del ayuntamiento, pues, y a la secretaria, pues me pude actualizar en un corto tiempo, ¿no? Ha cambiado mucho las cosas, pero también es verdad que hay que tener control, que hay que tener un control porque se han visto muchas barbaridades, pero se ha burocratizado en exceso la administración, sobre todo para los ciudadanos, porque no debemos olvidar que los ayuntamientos es la administración más cercana al ciudadano. Ahí es donde el ciudadano va, donde los vecinos van cada vez que tienen un problema y piensan que tú les vas a solucionar el problema. O cuando ellos se enfrentan, ahora todo se hace por internet. Todo, en servicios sociales, por ejemplo, el ingreso mínimo vital lo tiene que solicitar la propia persona, no podemos solicitárselo desde servicios sociales, tienen que ser los propios ciudadanos los que lo hagan y lo tienen que hacer a través de internet. Pero hay muchas personas que no tienen acceso a esos medios, que no saben cómo funciona. Entonces, en esos términos, yo creo que se ha burocratizado demasiado la administración. Los ciudadanos no han ido al mismo ritmo de la administración, ¿no? De las leyes que han impuesto y que han ido, pues, yo creo que ralentizando muchas veces los procedimientos, ¿no? Los concejales, el alcalde, todos los que gobernamos en un municipio, aspiramos a que los ciudadanos de nuestros municipios cuenten con los mismos servicios que cualquier... Yo vivo en un municipio pequeño, de menos de 5.000 habitantes, pero yo aspiro a que mis vecinos tengan los mismos servicios que un ayuntamiento grande. Pero para eso necesitamos más financiación, más recursos humanos, porque necesitamos personal que esté preparado para atender esos servicios. Y entonces... yo eso sí que lo demando, ¿no? Yo creo que carecemos en un ayuntamiento como el nuestro de ese personal cualificado, de más personal para poder atender todas esas necesidades que los vecinos nos demandan, ¿no? Y bueno, pero yo he estado estos 3 años con orgullo. Yo he llevado con orgullo la labor de... me he sentido orgullosa de poder ayudar a mis vecinos, ¿no? De poder ayudar desde servicios sociales, que es un área importantísima y que vivimos además en una época de la pandemia donde los servicios sociales estuvieron muy presentes, y en el empleo, porque si no tenemos empleo, pues poco podemos hacer, ¿no? Y esa es mi historia, o sea, ese es lo que yo puedo aportar al municipalismo de un municipio pequeño, ¿no? A lo mejor si viviera en una laguna, pues a lo mejor opinaría de otra manera y pensaría de otra manera y hubiese actuado de otra manera, ¿no? Y nada, y ahora ya le paso la palabra a Ezequiel.
1: Priscila, vamos a seguir el día.
2: A la menuda, que ya no es tan menuda. Bueno, yo un poco contarles lo que ha sido mi experiencia a lo largo de estos 8 años como concejala de un ayuntamiento pequeño, que aunque sea pequeño no quiere decir que sea fácil de gestionar, ni mucho menos, ¿no? Al final, ser concejal de un municipio pequeñito hace que la actividad municipal la vivas desde dentro. Eres concejal, diriges equipos de trabajo, proyectas, pero formas parte viva de ese proyecto. Si hay que pintar, se pinta; si hay que hacer cualquier cosa manual, trabajo de calle, se hace. Y yo, pues, desde mi parte artística y deportiva lo he vivido en primera línea. Cuando entré en el 2015, sí es verdad que noté una falta de reestructuración de las propias infraestructuras deportivas, parques y jardines, y lo que yo pude aportar fue esa pequeña ayuda que yo doy, aparte de vida, pues sí, un poco de criterio para que esas instalaciones pues se retomaran, se hicieran proyectos de mejora. Recuperamos un pabellón de deporte que la gente que viene de fuera, de todos los lugares de España, a través de un campeonato de bádminton que celebramos, pues se quedaran con la boca abierta, ¿no? Un municipio tan pequeño que contara con una instalación deportiva tan grande y tan con todas las prestaciones que tenemos, pues estaba cerrada, ¿no? Pues hemos ayudado a que esas infraestructuras estén abiertas, que estén actualizadas, que haya una buena gestión deportiva. Y creo que también ha aportado, pues yo soy un poquito el terremoto del grupo, ¿no? Creo que también pues esa parte inquieta y artística me ha ayudado a aportar al municipio algo de luz, algo de arte, de vida en las áreas que yo gestionaba, que eran fiestas, parques y jardines, como digo, y deporte. El deporte en San Juan de la Rambla, pues de estar casi obsoleto, de no tener casi actividad ninguna, hoy en día puedo hablar con la boca bien abierta y bien orgullosa que me siento de tener una actividad deportiva que muchos municipios colindantes, con los mismos habitantes más o menos que nosotros tenemos, no la tienen. Tenemos dos equipos femeninos, tres equipos, perdón, dos clubes femeninos, hay una actividad en los campos de fútbol y en el pabellón que desde aquí pues espero que se siga manteniendo. Creo que hemos hecho la tarea bien, hemos dejado proyectos en todas las áreas potentes, proyectos integrales, proyectos concienciados con el medio, y desde aquí pues eso, solicito que, o pido que los nuevos gobernantes pues lo lleven a cabo, y nada, que prácticamente le hemos dejado la tarea hecha, ¿no? Solo tienen que seguir con los proyectos que hemos llevado a cabo o que se han quedado a mitad, y nada, estamos en la posición. Vamos a hacer una posición activa, de hecho ya hemos empezado, y mucho que aportar, tanto en el gobierno como en la oposición. Y bueno, esa ha sido mi historia, más o menos. ¿Dónde se quiere?
1: Bueno, buenas tardes. Lo bueno de ser el último es que hay muchas cosas dichas. César, te agradezco que me trates aún como alcalde, pero soy el exalcalde de San Juan de la Rambla. Debo decirlo, que no lo hemos dicho, representamos al Partido Socialista, salvo Javier, debo decir también, porque él va siempre de independiente y él quiere dejar claro su firma ideológica que todos y todas tenemos. ¿Y por qué empiezo con aspectos ideológicos? Porque también, según hablemos de municipalismo, también depende de las ideologías de unos u otras, ¿no? Por eso he querido decir, las dos concejalas y el concejal, soy concejal ahora, que estamos en esta mesa, pertenecemos a una formación política que una de sus bases es el municipalismo. No se comprende un partido socialista sin una apuesta como es el municipalismo. El municipalismo, del cual, bueno, mis compañeros y compañeras ya han dicho muchos aspectos, sí me gusta y voy en esa misma línea de destacar que quizás también cuando hablamos de municipalismo no es lo mismo hablar municipalismo de grandes ciudades o grandes ámbitos que el municipalismo rural, que es lo que representamos nosotros. Nosotros somos una clara muestra de lo que es el municipalismo rural, pueblo de menos de 5.000 habitantes, como es San Juan de la Rambla, y que la inmensa mayoría de municipios de España son pues de ámbito rural. Es importante eso para lo que se refiere luego a lo que quiero hablar de los marcos competenciales que tiene un ayuntamiento. Debo decir que aquí donde estamos, en Tenerife, también podemos hablar de políticas de ámbito local como es un cabildo insular que está dentro del municipalismo, porque es una corporación de ámbito local y es importante, digamos que es el gran ayuntamiento de la isla, si me permiten decirlo así. Hablando de municipalismo, quisiera decir una cosa, ya que somos políticos los que estamos aquí en esta mesa, debe ser la base por la cual todo político debe pasar antes de ir a cualquier otra administración. Sea gobierno de Canarias, gobierno de España, cabildos incluso, porque el municipalismo es la base donde se forman los buenos y las buenas políticas. ¿Por qué? Porque, ya lo han dicho, vivimos el día a día siempre en contacto directo con los ciudadanos, somos los grandes y ciudadanas, somos los grandes conocedores de los problemas diarios que pueden haber en un municipio. Somos la puerta, la primera puerta, donde todo ciudadano cuando tiene un problema va a tocar, porque es la referencia, es la administración próxima, la administración más cercana. Y por eso creo que es importante seguir avanzando en el municipalismo, en un aspecto, algunos teóricos lo llaman, o incluso las bases de mi partido lo dicen así, seguir creciendo para pasar de un municipalismo adolescente para llegar al municipalismo adulto, donde nuestros municipios, y en especial los rurales, que tenemos serios problemas para poder ejecutar muchísimas cuestiones, pues por algo tan sencillo como la propia financiación o el marco competencial donde se mueve un ayuntamiento. Está presente que un ayuntamiento como San Juan de la Rambla, como muchos otros en estas islas, tiene una serie de competencias propias, pero a su vez también, debido a que es la primera puerta donde un ciudadano pide servicios y donde pide respuesta a sus demandas y a sus necesidades, damos servicios que incluso no son marco competencial del propio ayuntamiento, lo cual es un gran problema debido a la no existencia de financiación incluso del propio servicio que se quiere dar por parte de las grandes entidades. ¿Qué quiero decir con esto? Yo quiero hacer y ponerlo en la mesa, y en esas grandes jornadas que vas a continuar, y que es un orgullo comenzar nosotros desde San Juan de la Rambla a hablar de municipalismo para toda Canarias, pues hay que seguir dotando a los ayuntamientos y a los pequeños ayuntamientos con más competencias y más financiación para poder dar, han visto mis compañeras que han hablado de sus experiencias propias, cómo están en ese día a día dando respuesta a lo que se le plantea, bien sea de un área de bienestar social, bien de un área de deportes, de cultura, de toda la actividad que se hace en el pueblo gracias a lo que dinamiza pequeños ayuntamientos. Pequeños ayuntamientos que en nuestros sitios son grandes, porque sin esas entidades prácticamente no habría nada de dinamización, de movimientos comerciales, de movimientos culturales, de respuestas sociales con las entidades que son los ayuntamientos. Es importante eso, crecer, pasar a ese municipalismo adulto donde se logre mayores competencias propias y financiación para poder hacerlas. Yo he puesto una serie de notas según iban hablando mis compañeros y compañeras, y quiero destacar eso, el municipalismo rural, donde en este siglo XXI nos encontramos con uno de los grandes problemas, y que quizás en los pueblos de Canarias no sea tan llamativo, pero en los pueblos de la España continental, por así decirlo, se nota más aún, que es, por ejemplo, la pérdida de habitantes en los pequeños municipios, en los entornos rurales, para ir a las grandes ciudades, evidentemente, donde están las respuestas a los aspectos económicos, al trabajo y todas estas cuestiones. Y debemos idear también políticas y respuestas para que no perdamos población en nuestros municipios, que se caracterizan porque al día de hoy, en pleno siglo XXI, donde incluso se hablan de los paradigmas de la revolución digital, ¿no?, de que no es necesario los desplazamientos, que no es necesaria ciertas cuestiones debido a los aportes que hace el mundo tecnológico, pero hay una realidad que es, que se toca y que se ve, que seguimos perdiendo habitantes. Y además de eso, también la edad de población de los municipios. Esta mesa, precisamente, veo videocámaras, así que nos podrán ver y poner cara, somos personas jóvenes. Dentro de, bueno, Gloria hace como así, pero Gloria es joven.
3: No, pero ya lo digo por
1: ustedes. Ah. ¿Y por qué digo eso? Pues fíjense que, cómo no, San Juan de la Rambla, un equipo joven, pues somos un equipo joven donde nuestra mentora está aquí y le agradecemos la presencia, que es Fidela, siempre lo debemos decir. En pueblos donde se destaca porque la edad va siendo cada vez mayor, pues tenemos que luchar también contra eso. Necesitamos que haya, que se quede la gente joven en el pueblo, que veamos que haya perspectivas de futuro. Y esa es la apuesta que yo creo que el municipalismo, entre otras, debe trabajar, luchar contra la despoblación y contra lo que estoy diciendo. Retos que pasan por pueblos más sostenibles, saludables, igualitarios y sociales, donde las políticas de los pueblos hagan que la gente los vea atractivos, que vean interesante quedarse y que no se marchen a los grandes lugares. Porque al final, si no, estamos abocados a pueblos donde pierden población y donde cada vez más la curva poblacional va envejeciendo y es mayor. Y creo que es uno de los grandes retos del municipalismo rural, que estoy diferenciándome claramente con el municipalismo de los grandes ámbitos, que además se mueven con la ley de grandes ciudades también, sin ir más lejos, donde les permite una autonomía mayor y financiación comparada con la nuestra. Dese cuenta que mantenemos en un pueblo como San Juan de la Rambla escuela infantil, dos ludotecas, biblioteca, una serie de servicios como a, que, bueno, que gracias a la concejala que tenemos a, y también la anterior alcaldesa, políticas sociales que carecía el Ayuntamiento de San Juan de la Rambla y con propios recursos del Ayuntamiento y también con otras entidades, como acompañamiento, como mejora de nuestras personas mayores.
3: ¿Y qué ha sido eso, Ezequiel? Porque estás pasando muy rápido por eso, pero desde que estaba Fidela como alcaldesa y después que ha continuado tú, ha sido una lucha contra muchísimos elementos, sí. Tú lo sabes, para mantener esos servicios, contra la propia interventora, pero la interventora a su vez por las leyes de financiación del Partido Popular, es decir, desde la época de Montoro, todos esos servicios se pusieron en cuestión, tú lo sabes, y es una lucha continua. Gloria no paraba de buscar financiación externa para poder mantener esos servicios públicos que nosotros consideramos esenciales. Ahí sí hay ideología, como dijiste tú.
1: Sí, claro que hay ideologías en el municipio. Por eso quería destacarlo. Sí, sí. Y estoy pasando muy por arriba porque sí, no, es mencionarlo. César, nos invitas a otro programa y seguimos profundizando.
4: Mira, en serio, tómense el tiempo que quieran y puedan, ¿eh? O sea, yo estoy partiendo de que a por lo menos dos horitas, de ahí estoy partiendo. Yo qué sé, los oyentes saben, siempre que hablamos a Juan de la Rambla, pues matizamos lo especial que son. Yo, si me dicen, oye, el municipio de Canarias y tal y cual, que somos ya una partida de municipios, pues yo me quedo con ustedes y me quedo con ustedes, no San Juan de la Rambla, sino el equipo de ustedes, ¿eh? Con Fidela y me quedo con el de Antonio Morales en Agüímez también, que hizo una labor impresionante. Y bueno, lo de ustedes, a lo mejor muchos oyentes no lo saben, pero bueno, eso lo hemos repetido muchas veces, ¿no? Nace no por casualidad en Natura y Cultura de las Islas Canarias, el libro quizás fundamental de la cultura canaria de todos los tiempos, pues nace allí también, ¿no? Y es que allí, la cantidad de gente, no quiero nombrarlo uno tras otro, pero es que es tremendo la cantidad de la proporción de gente preparada, de yo ya venía intelectuales, ¿eh? Allí. En 5.000 habitantes, bueno, ya quisiera pues tener, no voy a decir los bueno, pues sí, Santa Cruz, ya quisiera tener Santa Cruz las joyas que ha aportado y aporta San Juan, ¿no?
3: Sí,
4: San Juan
3: sí.
4: De la Rambla, o sea que yo le voy a decir, o sea, tómense el tiempo que quieran, ¿no? Estaría bien, estaban repasando un poco lo de ustedes y tal. Pero tomarse las luces que debería tener efectivamente todos los municipios, las sombras que tienen, no me refiero, que ya han aportado, ¿no? De todos los parones y tal. Y porque, claro, aquí lo que se trata, lo terrible, es el bajo nivel que tiene la clase política casi de una manera general, ¿eh? O sea, que es una cosa espectacular. Yo, por ejemplo, cuando me entero, cuando lo de Fidela, que por pagar, no sé, 4.000 euros, no sé qué, que se le debía a un agricultor, no sé qué, la mandan pa el demonio durante no sé cuántos años. Y digo, ¿esto qué coño de democracia es esta, no? O sea, la verdad es que es terrible. Bueno, que lo que hay que invitarlos a que se lo tomen con tranquilidad. Y si quieren venir otra vez seguido, y si no, se les ha pasado un tiempo, lo que quieran.
1: Pues dos cosas más para mis compañeros y compañeras sigan participando sobre la introducción al municipalismo que quería decir. Ya lo dijo el compañero Javier, pero también quería decirlo, destacarlo como alcalde que he sido y otro de los grandes problemas que te encuentras al hacer municipalismo rural. Y son ideologías. No se puede cargar como se han cargado en estos últimos años para luchar contra el déficit en este país, poner el yugo a las administraciones locales con las llamadas controles de las reglas para el tema de la financiación de los ayuntamientos. Precisamente las entidades, me invito a quien nos escucha, que se pueden ver los datos, precisamente las identidades que son los ayuntamientos que mejor luchan contra el déficit. Son claro ejemplo de grandes administraciones donde no son las que participan a generar el déficit en este país. Y después pasa la siguiente y las paradojas, sobre todo los grandes ayuntamientos. Nosotros no, porque somos pequeños y movemos, dése cuenta que es un presupuesto que es 5 millones de euros.
3: Sí, llegamos a los
1: Sí, pues evidentemente no es lo mismo que grandes administraciones, donde debido a estas cuestiones, muchos ayuntamientos con el dinero de sus remanentes guardados en bancos porque no pueden usarlo, y para dar mejoras y respuestas a los ciudadanos, imagínense, ¿no? Es tremendo. Bueno, pero volviendo al tema de lo que quería en mi introducción del municipalismo, grandes retos, y en especial en para este siglo XXI, despoblación, el tema de las cuestiones digitales, donde he dicho una cosa importante, pueblos que se caracterizan por la curva de la edad, resulta también que estamos viviendo plena revolución de aspectos en administración electrónica, en servicios a la ciudadanía a través, bueno, ya pusiste un ejemplo tan sencillo como pedir la PCI, por ejemplo, medios y dotaciones para ayudar a nuestros vecinos y vecinas a formarse y alfabetizarse en los aspectos de la revolución digital para que puedan estar en el día a día con sus cuestiones y sus necesidades, sin ir más lejos, y es un ejemplo que se puso muy de moda, y no sé cómo estará esa cuestión en las teles, el tema de, por ejemplo, un ciudadano ir a un banco y resolver sus cuestiones, donde todo el aspecto digital es tremendo. Pues el municipalismo puede ayudar mucho en eso. Transformación social, respuesta directa, participativa e importante, que también entra los aspectos ideológicos, feministas. Esta mesa es muestra de cómo nuestro ayuntamiento, San Juan de la Rambla, bueno, y aquí está la anterior alcaldesa, en esas respuestas políticas desde el municipalismo. Y, por supuesto, lo que tenemos que llegar a lograr desde el municipalismo es eficacia y eficiencia. Dice una frase, piensa en global y actúa en local. Esto es más o menos lo que yo quería decir un poco. Ahora seguiremos en el debate del municipalismo, de los grandes retos que tiene. Y que nos quede claro, es la primera puerta a un vecino y una vecina, sea cual sea su pueblo o su ciudad, para dar respuesta a sus problemas.
0: Te quedó, te faltó hablar de las mancomunidades. Lo importante que son para los municipios pequeños también.
3: No, porque además tú tienes experiencia personal en las mancomunidades. Seguiría es muy interesante porque en Canarias yo creo que el desarrollo de las mancomunidades, sí, sobre todo en aspectos competenciales como el agua, las energías renovables, tenemos una serie de cuestiones ahí que están por desarrollar y que no...
1: Sí, bueno, muy así por arriba y ahora iremos hablando. La mancomunidad es un órgano supramunicipal, para quien nos escucha, donde participan ayuntamientos. Órganos supramunicipales que se pueden crear con distintos objetivos. Podríamos poner el ejemplo de la mancomunidad en la que estamos nosotros, que es San Juan de la Rambla La Guancha, una mancomunidad que como único eje tiene la respuesta a la recogida de residuos, pero que es un aspecto que creo que nosotros como grupo queríamos o queremos, porque desde la oposición se puede hacer también, crecer y ampliar esa mancomunidad, porque, y va en base entonces a lo que voy a hablar de mancomunidades y municipalismo, dar servicios que pueden trabajar conjuntamente los ayuntamientos. ¿Me explico? Un ayuntamiento como San Juan de la Rambla o como La Guancha, determinadas cuestiones, debido a la carencia de recursos, que ya decía la compañera, le es imposible. Un ayuntamiento como San Juan de la Rambla no puede tener nómina fija un arquitecto, un ingeniero en temas de energía, por ejemplo, ya que hablamos rumbo a 2030 de la sostenibilidad de los aspectos verdes. Sin embargo, a través de las mancomunidades, aunar esfuerzos y poder tener estos recursos para trabajar conjuntamente municipios y sí dar respuesta real a esas otras necesidades que no puede llegar al ayuntamiento, pequeños ayuntamientos, hablo, municipalismo rural. Hay ejemplos que hubieron en el pasado y que empezaron a caminar y a funcionar bien, pero bueno, por cuestiones, hay que decirlo, cuestiones políticas las tumbaron, y un gran ejemplo fue la Mancomunidad del Norte de Tenerife, donde tenía un gran espectro de servicios, de cartera o de cuestiones que realizaba conjuntamente con todos los municipios desde el norte de la isla, tanto para, por ejemplo, proyectos de tratamientos de agua o cuestiones así, proyectos europeos, una cosa importante, nosotros, la gran financiación que siempre miramos a Europa, ayuntamientos como nosotros, debido a que no están los recursos humanos, pues acceder a proyectos europeos que nos darían una financiación interesante para ejecutar y desarrollar y crecer en nuestro municipio, no es imposible. Sin embargo, a través de los órganos mancomunados sí sería posible. Porque dos pueblos, sin ir más lejos, como dije, San Juan y La Guancha son dos pueblos iguales, prácticamente de la misma naturaleza. Puse el ejemplo, hay un acople, pero ya se quitará. Puse un ejemplo que era la Mancomunidad del Norte, donde temas de formación, temas que he dicho de proyectos europeos, y paradójicamente hemos llegado a un momento. Para quien no nos ve, es el cable que se aflojó y así lo saben. Esto es municipalismo. Ha pasado un problema en el momento y aquí estamos resolviendo. Eso es municipalismo. Que estaba diciendo que las mancomunidades, es verdad, Javi, que lo dijiste, y que hablara un poco también de las mancomunidades, como por ejemplo cuestiones de ideologías políticas, hace unos años se prohíbe o el tema de crear nuevas mancomunidades o poder crecer en base a nuevas mancomunidades. Eso es un error. Si hay una manera de luchar conjuntamente todos y todas desde el ámbito municipal para dar respuesta a las cuestiones de los pueblos, son las mancomunidades. Hay un ejemplo que también funciona bien, que creo que funciona bien, que es el ejemplo de la mancomunidad norte en sí, Gran Canaria.
3: No, la del sureste, que por cierto, el Centro de Cultura ha trabajado con Roque Calero, con Antonio Morales, que fueron los artífices un poco de... Sí, sí.
1: Y hay más modelos en España que funcionan. Yo, así, muy por arriba, en uno de estos viajes que afortunadamente, porque debo decirlo así, conoces y puedes crecer aprendiendo del municipalismo, hice a través de la Federación Española de Municipios, a través de comercio, que estábamos trabajando en esa parte de la federación, visitamos la Comunidad Autónoma de Valencia. ¿Y cuál es mi sorpresa cuando descubro una mancomunidad de la cual formaban parte, no me hagan caso exacto al número, pero el volumen, 40 o 40 y pico municipios pequeños y grandes de esa zona de Valencia, de la cual unían esfuerzos municipales para desarrollar esas políticas municipales a través de esa mancomunidad? Tal es así del poderío y del gran trabajo que hace esa mancomunidad, que en los días que yo estaba allí iban a inaugurar una oficina propia en Bruselas para gestionar sus propios proyectos europeos a través de esa mancomunidad. ¿Eso al final qué supone? Mejoras para todos nuestros vecinos y vecinas, porque son proyectos, son programas de desarrollo que al final se hacen en los pueblos o en las ciudades y son mejoras en la calidad de vida y en el bienestar social, que es lo que también es el objetivo del municipalismo, de los muchos que tiene, para esos vecinos y vecinas. Son ejemplos que pongo que funcionan, de buenas prácticas, y como desgraciadamente donde estamos nosotros, en ese aspecto, ya que hablamos de mancomunidad, que también podríamos hablar de un capítulo en especial de las mancomunidades, hemos ido hacia atrás. Las mancomunidades solas no pueden ser, como la nuestra, un tema de recogidas, que sí, porque también no solo no podemos, y menos ahora con todo lo que viene con estas nuevas leyes de recogida de residuos, sino crecer e ir más allá. Y crecer es poniendo servicios, poniendo, ampliándole competencias que se delegarían, por ejemplo, del ámbito municipal a ese ámbito mancomunado, y partiendo también de que hay que seguir creciendo. Queremos más competencias en el municipalismo y queremos más fichas de financiación para esas competencias, ya que damos respuesta directa a la necesidad del vecino y de la vecina.
3: Glory. No. Yo quería, y a lo mejor esto lo podemos enlazar, si le parece bien a César, enlazarlo un poco con la política en San Juan de la Rambla también, y, ¿no?, y así desarrollemos un poco lo que ha pasado en los últimos tiempos y qué pretendíamos nosotros, ¿no, Ezequiel?, con la redacción del programa electoral, que era el camino que pensábamos nosotros cuando redactamos el programa electoral, de caminar hacia el 2030, ¿no? Nosotros, yo creo que aprendimos con Fidela mucho el tema de ponernos... ella siempre hablaba de pensar un poquito, ¿no?, a largo plazo, y pensar un poco con una visión de futuro larga, ¿no? Que parece que el político actual, que decía César, porque eso es un análisis que había que hacer, es un cortoplacista de una forma terrible, lo estamos viendo. Escuchaba a Otegi, que me parece que para mí tiene una mente política muy brillante, hablar de esto, del cortoplacismo, ¿no? Y es terrible porque eso está afectando incluso, y esto lo voy a enlazar con lo de San Juan de la Rambla, afecta, digamos, a instituciones por el egoísmo que ha penetrado en muchas personas que se dedican a la gestión política e incluso de otras instituciones como las cooperativas en Tenerife. Es decir, cuando hablamos de que no hay mancomunidades o de que la existencia de las mancomunidades, Ezequiel, ha ido hacia atrás, o que el cooperativismo en Tenerife está como está, que no hay ni una cooperativa ya, digamos, sana, por decirlo de alguna manera, tiene mucho que ver con algo que ha penetrado, que no sé si tiene que ver con los gobiernos que hemos tenido en Canarias en los últimos 40 años o en los últimos 50 años, pero es el egoísmo, la desconfianza hacia un vecino, el no poder trabajar colaborativamente, es que basta con ir al País Vasco o a Cataluña para ver como todas esas instituciones y como todo ese cooperativismo. Nosotros fuimos testigos en el año 2012, Ezequiel, de ejemplos cooperativistas de la península que eran, vamos, eran algo para copiar, para coger y traerlo aquí y poder desarrollar esos proyectos comunitarios. Y entonces aquí tenemos un problema grave con que hay algunas personas que anteponen, y eso sí que lo voy a enlazar ahora con San Juan de Alhambra, que anteponen sus, cuestiones o intereses o motivaciones personales antes que un proyecto o proyectos o programas, digamos, a largo plazo, donde yo creo que las personas, digamos, o los intereses de esas personas, nosotros mismos que estamos aquí, pasamos a un segundo, un tercer plano. Es decir, los cuatro que estamos aquí, que antes nos estábamos hablando, tomarnos un cortado, me parece que incluso la gente joven que va a meterse en política, la gente joven tiene que buscarse su trabajo, tiene que garantizarse su trabajo, sea en la administración pública, sea formarse primero y buscar su trabajo, y después, si quiere dedicar un tiempo a la política, que dedique un tiempo a la política. Pero la autonomía de la persona, o la falta de autonomía aquí, ha hecho en muchas ocasiones que las personas que se meten en política se metan pues buscando el dinero fácil, el dinero rápido, normalmente son las que transmiten ese egoísmo que digo que impide avanzar. Lo del cooperativismo conllevaría, vamos, un análisis solo y monográfico, porque es terrible lo que ha pasado en Tenerife. Además, ha desanimado a muchísimos agricultores. Muchísimos agricultores han dejado de participar en esas cooperativas precisamente por el uso partidista que se dio en su momento por parte del cabildo de esas cooperativas. Y pasa algo parecido, como decía Ezequiel, con las mancomunidades. ¿Por qué no crece esa mancomunidad? Ezequiel y yo nos lo planteábamos una y otra vez. ¿Por qué no crece la mancomunidad San Juan de la Rambla de la Guancha? Con todo el recorrido, con las características comunes, con los problemas del agua. El agua es otro monográfico. Si tenemos en la cooperativa, ¿pero qué va a pasar con el agua en Tenerife? El agua es el principal, yo diría que es el principal, si no el segundo principal problema que tenemos ahora. Tanto el agua de consumo humano, vamos, con abastecimiento, como el agua agrícola. Y no veo que los políticos canarios estén hablando en profundidad de este asunto, ¿eh? Y nos vamos a encontrar con que algunas multinacionales o algunas personas que ahora mismo son los propietarios de las acciones, que ya son grandes mandamases del agua en Tenerife, a lo mejor en un momento dado le venden ese agua a multinacionales. Y veremos a los ayuntamientos, como son unos pequeñitos, imagínense, que ya ahora compiten pues con plataneros o compiten en la compra de ese agua, compitiendo con multinacionales para abastecer de agua a su población. O sea, y estas cosas vamos a plantearlas en algún momento aquí en Tenerife. Digo lo de los intereses personales porque la situación después de las elecciones, yo después de habernos distanciado un poco, ¿no? Porque uno tiene que tomar distancia cuando está en el gobierno y pasa a la nueva situación en la que estamos, que como dijo Priscila muy bien, que estamos en la situación de oposición y de fiscalizar. Haciendo un poco la distancia, yo creo que al final el gobierno actual que salió después de las elecciones, a pesar de que el Partido Socialista ganó las elecciones, además con ventaja, es decir, con 200 y pico votos de ventaja, pero el pacto es porque ahí se primaron, digamos.
5: Para que nos escucha, donde votan 2.000 votantes, para sí, que sí, se sepa el margen y la magnitud de los números.
3: Sí, no, pero ahora vas a desarrollar, o sea, ustedes van a desarrollar, solo estoy poniendo, Ezequiel, vale, las bases para que desarrollen ustedes esto, ¿no? Y yo creo que al final, y lo enlazaba con el egoísmo, al final, cuando uno escuchaba o intentó escuchar, porque ni siquiera tuvimos la oportunidad de que nos dijeran personalmente las motivaciones de las porque no se querían pactar con nosotros, pero lo que nos llegó al final eran cuestiones, desde mi punto de vista, infantiles, lo voy a definir así, infantiles. O sea, los razonamientos eran egoístas e infantiles. No, es que Fidela nos hizo tal cosa, es que con Ezequiel no sé cuánto, es que no sé qué, ¿no? Pero mira, es que te estamos hablando de un programa de gobierno, de participar, de aunar, ¿no? Posiciones, ¿entiendes? Para caminar juntos hasta el 2030. No estamos hablando de que aquella un día me gritó o que el otro me dijo no sé cuánto. Y entonces todo se reduce a un nivel tan bajito, por decirlo de alguna manera, que a mí me da ganas de decir, mira, vale la pena seguir con esta historia cuando los pensamientos son tan, tan pobres. Y en San Juan ha pasado algo así. Es decir, se han interpuesto los intereses. Si no, no se entendería, ¿no? Que una formación como Si Se Puede, pues esté con, gobernando con el Partido Popular y con Coalición Canaria. No, no se entendería.
0: Yo con respecto a eso sí tengo que decir que la verdad es que me parece muy triste, ¿no? Yo participé en las negociaciones y la verdad es que poca negociación hubo porque no pudimos reunirnos para hablar de programa, porque con el primero que hablamos fue con nuestro anterior socio, que estuvimos gobernando en el anterior mandato con Coalición Canaria. Bueno, empezamos con Si Se Puede, pero terminamos con Coalición Canaria. Ellos ya nos dijeron directamente que ellos iban a optar a la alcaldía, o sea, no se pudo hablar de programa ni se pudo hablar de nada más, porque ellos querían la alcaldía. Y con Si Se Puede, pues tampoco pudimos hablar de programa, porque su excusa fue que Fidela los había echado del gobierno y que por eso ya ellos no iban a hablar con nosotros de ese tema y que ellos iban a buscar el acuerdo con Coalición Canaria y con el PP. Y con el PP ni siquiera nos pudimos... Bueno, sí, tuvimos un día de diálogo, una conversación pues que estuvo... Pues bueno, estuvo cordial, pero no se profundizó en ningún tema, ¿no? O sea que a mí me produce mucha tristeza cuando... Tú vas a negociar un mandato, tú llevas tu programa, ¿no? Tú tienes tu programa. Y nosotros teníamos un programa además que iba más allá del 2027, que termina el mandato, sino que incluso íbamos hasta el 2030. Y que tú no ves que los otros quieran hablar de nada de eso, sino de problemas personales que cada uno tenía o de las ambiciones que cada uno tenía, ¿no? Y a mí eso, la verdad, me produce una tristeza terrible, ¿no? Yo, a mí, pues la verdad, esas cosas no van conmigo, ¿no? Yo creo que los vecinos y las vecinas se merecen otra cosa. Se merecen un poco más de seriedad y más de respeto.
5: Vamos a hablar de política municipal. Y es verdad, y gracias a estos micros también tenemos oportunidad de hablar de lo que aconteció en San Juan de la Rambla para estas elecciones, después de estas elecciones de mayo. Episodio, bueno, usas el término de tristeza, pero hay que tener presente para quien nos escucha, que es a quien nos dirigimos. Les hago un resumen rápido de cuál es el escenario de San Juan de la Rambla en unas elecciones de mayo de este año. Donde, bueno, se destaca, ya lo he dicho, que Javi dijo los 200 votos, pero quise destacar de donde votan 2.000 y poco votantes, que eso es importante, que es pueblo y ese ha sido el número más o menos que votó en estas elecciones municipales, por lo tanto es importante, es más de un 10%. Y además de que concurríamos a esas elecciones municipales muy atomizados, por así decir, tengan presente que fuimos a unas elecciones municipales donde se presentaron 6 partidos políticos. Así tal, la representación del pueblo de San Juan de la Rambla es la siguiente. 4 concejales del Partido Socialista, que somos nosotros y nosotras. 3 de Coalición Canaria. 2 de Si Se Puede. Allí funciona con las siglas AUP, Si Se Puede, pero que son Si Se Puede. 1 de Nueva Canaria y 1 del Partido Popular. La mayoría absoluta está en 6 concejales o concejalas. Nosotros prácticamente desde el primer momento nos quedamos fuera del gobierno porque hoy, casi 3 meses después, no, ya son 3 meses después, ¿no? Ya estamos en septiembre. De las elecciones de mayo, quiero decir, porque al día siguiente ya, en la misma noche, estábamos intentando hacer negociaciones. Esto es un trabajo que se hizo por estas formaciones desde antes de llegar a la... Yo lo digo.
3: Sí, lo más
5: probable, a las elecciones. Y donde Gloria ha hecho un resumen rápido, donde no nos dieron oportunidad de hablar de programa político, de programa de desarrollo para tu pueblo, que al final yo creo que es lo importante. Antes de seguir con este, porque yo quería hablar de esto también, ya que he tenido oportunidad y aquí nos escuchan en muchos sitios, afortunadamente en toda Canarias, quería hablar de esto. Un programa político pensado también, ya que hablamos de municipalismo, lo empato también. Nuestro programa se caracterizaba, además, está ahí, se puede ver en las redes, donde dentro del municipalismo queríamos desarrollar las políticas que pudiésemos para ir acorde a la Agenda 2030 con los ODS
1: desde el ámbito municipal. Un programa que yo creo exquisito. Probablemente invito a que comparen, y ese será el programa que hagamos desde la oposición, o vamos a intentar que se ejecute desde la oposición, porque creo que tiene líneas de actuación, de desarrollo. He hablado de los problemas del día a día, pero hay una parte que no he querido nombrar y nombro ahora, que tenemos que proyectar qué pueblo queremos o qué pueblos queremos desde el municipalismo a largo recorrido. Las políticas no se hacen de un día para otro. Hay que programar, hay que proyectar qué tipo de pueblo. Eso lo hemos aprendido muy bien con nuestra mentora. Un programa político de izquierda, pensando en la agenda. Y yo voy a hablar y me voy a concentrar, evidentemente, por cuestiones del pacto. Teníamos que primero sentarnos, debo decirlo, con quien me hizo que fuera alcalde, que fue Coalición Canaria. Sin los votos de ellos, yo no hubiese sido alcalde. Porque el berrinche, la pataleta que sigue arrastrando los dirigentes de Sí Se Puede, no en San Juan de la Rambla, sino también en Tenerife, porque los máximos líderes de Sí Se Puede en Tenerife aplaudieron y favorecieron que se hiciera un pacto del Partido Popular, de Coalición Canaria y de Sí Se Puede en San Juan de la Rambla. Ese no es el modelo de izquierda que algunos pregonan, y hoy lo digo gracias a esta radio, que tiene mucha cobertura. Pues los hago responsables también, evidentemente, porque es así, son las siglas y son los partidos políticos que presumen de ser de izquierda. No nos dieron ni siquiera, yo a lo mejor no nos hubiésemos puesto de acuerdo, las políticas hubiesen sido distintas, los objetivos hubiesen sido con otros criterios. Eso lo entiendo todo, podríamos haberlo debatido, podríamos haberlo hablado en la mesa, pero lo que no voy a permitir que una formación de izquierda, simplemente la cuestión de pacto para el progreso de un pueblo durante los próximos 4 años, se base en tú me caes bien o tú me caes mal, y tengo este rencor que te guardo desde hace X años y te voy a pasar la factura ahora. Eso ha sido así.
3: Sí, sí.
1: Eso ha sido así. No se habló con las formaciones, y las demás, evidentemente, del corte de derecha, no nos dieron tampoco oportunidad de hablar de programa político, de municipalismo y de qué tipo de pueblo queríamos para los próximos 4 años, no solo los 4 años, sino pensando rumbo al 2030. Entonces, claro, nosotros pues nos ha tocado el único, bueno, los compañeros de Nueva Canaria también, nos ha tocado oposición, y trabajaremos por igual, como si fuéramos desde el gobierno, para que ese programa político, del cual nosotros sí tenemos y el cual sí queremos que se ejecute, porque no es el beneficio para estos concejales o estas concejales, sino para los vecinos y vecinas de San Juan de la Rambla. Lucharemos porque eso sea posible, y esas serán las distintas propuestas, y lo anuncio ya, que llevaremos a los distintos plenos o a las distintas mociones de los plenos, del cual el programa de la formación de izquierda que está en el gobierno de derecha ha quitado plenos y debates de participación y transparencia en el Ayuntamiento de San Juan de la Rambla, pasando de 2 meses que teníamos los plenos a 3 meses. Imagínense el debate para un pueblo que nos veamos cada 3 meses. Es verdad que la ley lo permite, pero mire usted, si nosotros teníamos el ejemplo para poder participar como una junta de portavoces y los plenos cada 2 meses, porque eso da dinamismo y da que los que están en la oposición, incluso en el gobierno, puedan participar aportando muchas ideas, mociones y propuestas, preguntas y ruegos para el desarrollo del pueblo, pues qué mejor que seguir con esa frecuencia. Y si me apuran más, una vez al mes también. Esos son los modelos, y eso es el modelo con el que estamos luchando desde el municipalismo en San Juan de la Rambla, que estamos solos, estamos prácticamente solos en un marco de política que creemos que se puede hacer de otra manera, que se puede hacer distinto, y frente a 3 formaciones políticas, donde ya las he nombrado, que son Coalición, Partido Popular y Sí Se Puede, pues vamos a intentarlo, apostar por el progreso del municipio, que bueno, que si abren la mentalidad y cambian las formas que han sido en estos 2 meses, pues entre todos y todas podremos sumar muchísimas cuestiones. Por eso decía también cuando intervine al principio lo importante de las ideologías en el desarrollo de políticas municipales. He situado donde estamos, por cierto, un matiz, porque nos oyen y todo el mundo no tiene que saber. Sí Se Puede alega que se le echó, y no es verdad. Fue cuando perdió la confianza por parte de la alcaldesa que está aquí hacia la formación Sí Se Puede, porque debido a su proceso de lo hablado no se pactó, no se respetó la palabra dada, donde al día siguiente pidieron la dimisión de la alcaldesa, donde ella le pidió directamente que dieran un tiempo y un margen para hacer una transición en 2 meses hacia el cual yo debería ocupar, o se debería de negociar de nuevo, la alcaldía, porque ya que éramos la fuerza más votada, el PSOE no puede renunciar a la alcaldía. Era un asalto del que es actualmente líder, porque quería ser alcalde. No ha logrado serlo, tampoco ahora en las elecciones, pero está dentro del gobierno de la derecha.
5: Esto también es un requiere un monográfico extenso. Pero es importante que se sepa, porque hay distintas formas de hacer políticas y municipalismo. Bueno, pues con esto, ¿qué quiero decir?
4: Ezequiel, y los cuatro, no se corten ni un pelo en decir todo lo que quieran. Pues ya digo, para nosotros esto de hoy es el inicio de una escuela que queremos formar de formación de cuadros políticos. Y por eso queremos empezar con el municipio, iremos al cabildo, iremos al gobierno, donde el gobierno, sanidad, ustedes leen, ustedes no sé si han visto esto, pero preocúpese en ver la Consejería de Sanidad del gobierno de Canarias y los cargos que se nombraron. Vean los currículum que los adjuntan ellos mismos y el área que ocupan, y uno dice, pero ¿qué coño es esto? Es que no hay quien lo entienda. Eso lo hemos leído todos, me refiero al aire, y porque es que es una cosa absolutamente loca, ¿no?
1: No es que me extrañe,
4: por eso queremos corregir y aportar una escuela de formación de cuadros entre como seamos. Es que mira, lo mismo que decían ustedes de cooperativismo. La cooperativa, que en la época que uno era más joven, pues era para hacer casas y tal, ¿no? Pues crear cooperativas que llegaron, fíjense que Mondragón, Eroski y tal, es una cooperativa. Yo fui a Mondragón a ver aquella experiencia, pues era una cosa espectacular, ¿no? Que ahora se puede criticar efectivamente esa derivación un poco capitalista y demás, pero bueno. Pero hacer cooperativas, ¿por qué no se hacen? ¿Por qué no se potencian las cooperativas? No se oye hablar de las cooperativas, me refiero de viviendas, de hacer casas. Pero es que no se oye. Si no, oye, cada municipio, no sé, los municipios grandes que pueden, pues tanto de dinerito van a ser 5 viviendas, ¿sí? Una cosa, pero esto es loco, porque es contradictorio con el mismo la misma Constitución, que dice que todos tenemos derecho a una vivienda digna, coño, igual que un trabajo digno, igual. Es que hablamos de ser constitucionalista, la gente que repite mucho eso, pero es un cachondeo lo de Rajoy. Y perdón, me parece que hice mucho, pero lo de Rajoy proponiendo al PSOE que los dejara gobernar dos años.
1: Feijóo.
4: Yo es que Rajoy y Feijóo, yo me quedé ya con Feijóo. Y ahora Alberto, yo no sé, Alberto Núñez Feijóo, me sé perfectamente el nombre y he dado, bueno, habíamos estado hablando de él. La leche, porque un tío que hizo un libro formidable, que se llama Manuel Monje, que nació en Valladolid, pero gallego, como él dice, como se declara gallego, ha hecho 18 libros, un intelectual extraordinario. Y hizo un libro que se llama Feijóo, una biografía de un farsante, que es lo que es. Feijóo, sobre todo, es un farsante. Si un día también le dedicaremos un ciclito aquí, porque es que es una cosa loca, no se sabe. Han movido los grandes poderes económicos, le interesa a un tío como este, un boberas como este, mentirosillo y todas estas cosas, y ahí está, ¿me entiendes? Pero ¿qué?
3: Bueno, lo que sí sabemos es que tiene algunos amigos interesantes. Eso sí lo sabemos, ¿eh?
4: El narcotraficante Marcial Dorado y toda esta gente,
3: por eso que eso sí lo conocemos y lo sabemos.
4: Y que a la hermanita le dio 38 millones cuando llevaba la... Eso no se sabe mucho, porque han parado todo, toda esta cosa. Es que uno, bueno, todos hablamos en otra, ¿no? Pero eso, ¿qué hace un partido como el Partido Popular con lo de la Gürtel y todo que no está ilegalizado? ¿Cómo puede estar legalizado un partido, el partido de la Gürtel? Explíquenme lo que me gustaría comprenderlo.
5: Bueno, ese aspecto del jurista es el que... Es otro debate, pero mira, sí me gustaría... Ya que por la intervención y como ha empezado la mesa, siempre intento hablar de municipalismo a nivel global, pero bueno, nosotros como somos un referente del municipalismo local, pues voy a concretar y a entrar en detalle en cuestiones locales de mi pueblo, que es importante ya que somos de San Juan.
4: Mira, para decirle, perdón un segundo, para no repetir después más. Trajimos a Manuel Monedero a la Feria del Libro y lo invitamos a dar una serie de charlas, la primera en San Juan de la Rambla. Bueno, se fue a cenar allí con los compañeros. Coño, y qué pena no haber grabado aquel debate, porque se estuvo desde que se terminó de cenar, no muy tarde, se estuvo hasta las 2 o 3 de la mañana, Manuel Monereo quedó loco en sentido positivo, sí. ¿No? Y el nivelazo este lo había aportado usted, no que se hubiera invitado.
6: Muchas gracias, pero vamos, gracias.
5: Pues fue una noche intensa, gracias, de debate, y que tuvimos que acortar porque eran ya las 2 de la mañana. ¿No es verdad, Fidela? Sí, es verdad. Mira, hablando de municipalismo y de lo que supone el PSOE en San Juan de la Rambla con municipalismo y las cuestiones, que quiero hacer otro matiz y otra cuestión importante. A veces en los pueblos, para excusar y decir cuestiones, dicen: el municipalismo en los pueblos no importan las siglas políticas, sino las personas. No, mire usted, importan las dos cosas, importan las personas y las siglas políticas. No es lo mismo desarrollar políticas que te van a hacer desde los ámbitos de derecho. Nosotros somos defensores del municipalismo y de la izquierda, que por eso se caracteriza este partido, el municipalismo y políticas de izquierda. Podrán gustar a unos o a otros no, pero son políticas de izquierda y de otros que dicen más izquierda, pero que pactan con la derecha dura de mi pueblo. San Juan de la Rambla, miren, ahora desde la oposición nos están pasando cosas donde nuestro interés es participar y aportar cuestiones. Hemos tenido que salir a los medios a denunciar, por ejemplo, por cierto, que el área la lleva el concejal de Si Se Puede, pero le queremos ayudar, donde en cultura, pues por los tiempos, por el no estar en el día a día pendiente de lo que sí corresponde al área y sí de otras cosas, pues se ha perdido una serie de subvenciones importantísimas para desarrollar la actividad cultural de San Juan de la Rambla. Tema importante también en el municipalismo. El municipalismo debe dinamizar y hacer que sus pueblos, la actividad y la vida cultural sea importante. Uno de los ejes principales también, de los muchos que estamos hablando. Nosotros invitamos, y lo hago aquí público, a que por tiempos o porque se desconozca o no se comprenda, poder y que se continúen las propuestas y los proyectos y los programas que sí están redactados y que sí están preparados de esta mesa que está aquí, que es el Partido Socialista, no solo de cultura, sino del hotel que está pendiente en San Juan de la Rambla, de aspectos de desarrollo rural, de proyectos de empleo, pero ahora concentrado en cultura, aspectos también como un programa muy importante, y hay personas aquí partícipes, que es el 5 para el 25, que celebra de una manera muy especial, porque le da valor a todo lo que ha acontecido en San Juan de la Rambla durante estos 100 años que vamos a celebrar el título de Villa en el año 25, es decir, ya a la vuelta de la esquina, que esos proyectos no caigan en el olvido, que se ejecuten, que nos ofrecemos a trabajar conjuntamente esos proyectos porque son firmas socialistas, se han hecho en nuestro mandato y ahora se deben seguir continuando. ¿Por qué? Porque aquí sí que no es una cuestión de sigla, aquí es una cuestión de beneficio para el propio pueblo, para sus vecinos y sus vecinas. Y eso es lo único que nos preocupa. Nos preocupa que se le dé continuidad a lo que va a ser bueno para el pueblo. Después también los partidos políticos tendrán sus programas, el de ellos lo desconocemos porque no sabemos aún, por ejemplo, el programa cultural de este año o las propuestas electorales, porque ni siquiera se concretaba en ese aspecto de mayo. Pero bueno, entre todos y todas podemos ir sumando e ir haciendo que nuestro pueblo sea más grande de lo que ya es, porque hay que crecer. Entonces el tema municipal tiene mucho recorrido, fíjate, estoy hablando de San Juan de la Rambla, un pueblo de menos de 5.000 habitantes, la cantidad de cosas que podemos hablar, que estamos haciendo, que hemos hecho, que han quedado ahí, pero que queremos que se hagan. Entonces, el municipalismo también es pasión, hay que sentirlo, hay que vivir y hay que querer hacer esas políticas de tú a tú, de esas. Antes lo decía, es la escuela vital para formar a buenos políticos y comprender lo que son las políticas de hacia los ciudadanos y ciudadanas. Tenemos muchas cosas que hacer, muchas cosas que decir, y en San Juan de la Rambla en especial también hablar de ese proyecto rumbo al 2030, que es nuestro programa electoral. Queremos trabajar, queremos que se haga, queremos proponerlo, que vaya en positivo. Por lo tanto, es lo que haremos en estos 4 años que nos ha tocado en oposición para que el rédito sea para nuestro pueblo en todos los campos, que podríamos hablar también en detalle de esas propuestas si alguno de los compañeros pues también quiere, evidentemente, seguir diciendo de las cosas que debemos desarrollar ahora desde la oposición, desde San Juan de la Rambla.
6: Bueno, yo daré las gracias a dos amigos que siempre que hablamos de San Juan vienen y que participaron activamente. ¿Te acuerdas, Ezequiel, de ellos? Que participaron activamente en las jornadas que hicimos en San Juan.
5: Ah, cooperativismo, perdona. La economía social es importantísima.
6: Y ellos participaron activamente, y siempre que se habla de San Juan de la Rambla y de Antonio Bello y de todo lo que se desarrolló en aquel momento, también gracias al Centro de la Cultura y a Radio San Borondón, pues siempre están. Y entonces yo, cuando los he visto entrar en la sala, la verdad que me ha alegrado muchísimo porque siempre están acompañándonos, ¿no? Igual que Juan Carlos, igual que Fidela. Yo creo que Fidela debe hablar, César, si no te parece mal porque al final ella ha sido un poco maestra de todos nosotros y bajo su mandato pues se sentaron, yo creo que algunas de las bases de lo que dijiste, es decir, este equipo también se forma pues por eso y porque nos transmitió ella determinadas cuestiones importantes, ¿no? Y hay determinados referentes, ¿eh? Está Antonio, está Pancho, está Fidel, hay determinados referentes. Yo creo que también la gente joven que se introduzca en política necesita referentes, pero me refiero de los buenos, no los referentes que se han tenido aquí en Canarias, porque no son gente como, digamos, para ponerse a pensar mucho en ellos, ¿no? O sea que yo creo que Figuera, ¿no? Figuera puede

0: de todas las variables que se pueden dar en cuanto al municipalismo. Yo tengo que decir que además, como soy más libre que ellos, que aún están en el ayuntamiento, pues debo decir varias cosas que me gustaría puntualizar. La primera, que pese a que las cosas cuando, no solo tienen que ser legales, sino tienen que ser coherentes y dignas. La legalidad es verdad que se cumple en la conformación de un equipo de gobierno de tres partidos que van desde la derecha hasta lo que parecía ser la izquierda, o presumían que eran más a la, que eran más a la izquierda, que estaban más a la izquierda que el Partido Socialista. La realidad se ha visto y que eso no es así. No es así. Sobre ese pacto fallido, hay que decir que no solo no es cierto que se le echó, sino que yo le rogué personalmente que se quedaran para que pudieran continuar en el gobierno con Ezequiel de cabeza. Pero ellos estaban tramando una jugada a través del juzgado para invalidar el nombramiento de Ezequiel. Porque el líder de Si Se Puede, que era primer teniente de alcalde, mostró toda su deslealtad a lo largo del tiempo que estuvo con nosotros gobernando, pero sobre todo en aquel momento duro donde había, yo me tenía que marchar y se quedaba un nuevo grupo. Entonces estuvo pactando con el anterior alcalde, con don Manuel Reyes, con ese partido, que me denuncia al juzgado no para ser él el alcalde, sino para que fuera alcalde Juan Siverio, el líder de un partido que es todo lo contrario de el anterior alcalde. O sea, eso estaba
1: que es todo preparado. Lo contrario o no. O no tan contrario, no, por lo que no. Estamos viendo, a lo mejor tampoco
0: no.
1: Es que
0: no es tan entonces, contrario. Esto es legal, pero ni es coherente, ni es presentable ante la población de un pueblo que ha sufrido tanto y que ha costado tanto sacar adelante. Porque tengo que recordar que en el año 2015 recogimos de nuevo el testigo después de la moción de censura, porque volvimos a ganar las elecciones, recogimos un ayuntamiento que estaba prácticamente en bancarrota, intervenido por Hacienda del Estado, porque no habían dado cuenta de las cuentas desde el año 2013. El año 2015, nuestro gozo en un pozo, porque llevábamos una serie de proyectos, pero que no los pudimos hacer porque durante dos años tuvimos que hacer un plan de estabilidad con Rajoy, ¿no? Con las leyes de Rajoy. Más grave es que ese pacto legal no vaya acompañado de una declaración de intenciones, de un programa. Vamos para tres meses y no se sabe lo que van a hacer en ninguna de las cuestiones. Acaban de perder una subvención de 15.000 euros de cultura. ¿Y por qué la pierden? Porque se cerraba el plazo el 19. Ellos tomaron posesión el 17, sábado. Tuvieron tres días para hacer un proyecto con su programa de cultura. O sencillamente ir ese lunes a coger los proyectos socialistas y cambiarle nada más que los epígrafes, los eventos, los epígrafes y el presupuesto. Porque estaban hechos. Había cuatro proyectos de los que podían haber tirado. Pues no. Porque son muy vaguitos, tengo que decirlo. Ellos no lo van a decir, pero lo digo yo. Hasta ahora de ellos no hemos visto nada más que sacarse fotos.
1: La feria del motor.
0: Una feria del motor, sacarse fotos y tirar para adelante mal con lo que heredaron. Digo mal porque han perdido subvenciones y porque las cosas que han ido haciendo han sido casi que ha estado más parada las obras que heredaron que lo que han estado en activo. No se sabe qué va a pasar con varias obras de envergadura que heredaron. Hay otras a punto, que están a punto o que tienen que licitar.

0: se sabe nada. Y yo sí creo que a este tipo de arribistas de la política que llegan a la política para ser alcaldes o para subirse los sueldos a 3.000 euros al mes, a estas personas hay que exigirle más. Más no, bueno, lo justo. Tiene usted que decirnos qué va a hacer usted en el pueblo. Los ciudadanos tienen que saber qué es lo que esta gente piensa de lo que se debe hacer en el pueblo. Lo digo para ellos, pero lo digo también para otros municipios. Es decir, nadie puede llegar a un municipio a improvisar todos los días por la mañana. Pero eso no pasa en una empresa privada. Cuando ninguna administración daba un duro, porque fue el recorte de Rajoy del año 11 y 12 que nos tocó a nosotros comenzar en la política municipal, yo me iba a las administraciones y les decía, si yo no te vengo a pedir perra, sé que no tienes perra, dame un técnico para que me proyecte mi municipio, para que plasme en un papel lo que yo quiero para el municipio. Y nos quedamos con el municipio proyectado en aquel momento, que vale tanto como dinero, la planificación. Pero hombre, que ya va un trimestre y que no sepamos qué va a pasar en los próximos 3 años y 3 cuartos, es que es muy duro, es muy duro. Eso no es política, eso es aprovecharse. Y repito, puede ser muy legal, pero lo que no es, me duele tener que emplear la palabra, pero no es ético. No. Eso es un engaño al pueblo, sencillamente.
1: La palabra bonita.
0: ¿Vale? Entonces, 2 cosas más o 3. Que den cuenta del programa, es lo más importante. Yo quiero saber qué van a hacer. Quiero saber qué van a hacer de cara al 2027, pero quiero saber qué van a hacer en los próximos 50 años, porque ellos tendrán alguna idea de pueblo en la cabeza. Hasta ahora, el Grupo Socialista es el único que tiene una idea de pueblo en la cabeza. Por lo menos no lo han comunicado. O sea, no han dicho que cuál es su idea de pueblo. Por tanto, para mí, ahora mismo, ¿puede haber otro modelo? Sí. ¿Lo conocemos? No. La segunda cuestión es el tema de las mancomunidades. El tema de la mancomunidad, lamentablemente, la mancomunidad de La Guancha, San Juan de la Rambla, es una mancomunidad chiquita y en retroceso. Las mancomunidades son tan importantes, y es que en la financiación de los municipios pequeñitos, posiblemente son de las estructuras que aporten una parte importante del presupuesto. ¿Por qué? Porque los fondos europeos vienen para municipios, para grandes instituciones, pero también para agrupaciones de municipios pequeñitos, porque como son tan pequeñitos, los proyectos más interesantes son, o entiende Europa, que deben estar alrededor de la asociación de municipios. En Tenerife ha pasado una cosa muy, muy lamentable, y es que en algunos momentos de los mandatos del Cabildo, el Cabildo ha asumido el papel del gran municipio de Tenerife y ha intentado sustituir a los municipios. Y no cree en el modelo mancomunado, o no ha creído, pero es algo que está por desarrollar. Con respecto al cooperativismo, me gustaría decir una cosa muy interesante de Mondragón, que se ha nombrado aquí, que no sé si sigue existiendo, pero existía. En Mondragón hay cooperativistas, hay directivos que son a su vez cooperativistas, es decir, que tienen que tener interés en el cooperativismo de Mondragón. Igual pasó en el modelo cooperativista que mencionó Ezequiel de Valencia. Pero tenían una cosa muy interesante, que a ver si se lo aplica la Real Federación Española de Fútbol. Y es que un directivo no podía cobrar más de 3 veces lo que ganaba un empleado. muy interesante. ¿Por qué? Porque ahí la igualdad sí se cumple. No hay jugadoras de fútbol que cobran 16.000 euros y jugadores que cobran casi 1.000.000 de euros al año. Y eso era, por lo menos era así, Mondragón, no sé cómo está ahora, pero ningún directivo podía cobrar más del triple de lo que cobraba un empleado, el empleado más pequeño. Ahí sí hay igualdad, ahí sí se aplica la economía social. Y por último, la otra cosita que quería decir, que me lo anoté, es con respecto, vuelvo a San Juan de la Rambla, a la democracia y a la libertad. Gloria contó algo muy interesante, y es que antes de nosotros entrar en el año 11, que ella lo sufrió como concejala en la oposición, aquello no había entrado en la democracia. Aquella institución, con aquellas personas allí, no habían entrado en absoluto en la democracia. De hecho, el alcalde de aquel momento ahora manifiesta su predilección por Vox. De esa manera entendemos, ¿no?, el tema. Bueno, pues cuando llegamos, uno de los objetivos era llevar la democracia a aquel ayuntamiento chiquitito. Y la democracia consistió en dotarlo de un reglamento de participación, yo creo que lo redactó Javier, de los más avanzados posiblemente de Canarias, porque tiene incluso la posibilidad de que los vecinos participen directamente a través de ruegos y preguntas en la institución. Y una cosa muy importante, poner los plenos de manera que los pudiera presenciar cualquier vecino y ampliar al máximo la institución. Se creó la Junta de Portavoces, que no la, yo creo que fue el único municipio pequeñito que lo tenía en España, porque no es obligatorio, pero es democrático. A ver, no es obligatorio, pero nadie te lo prohíbe. Es una voluntad democrática crear la Junta de Portavoces, que pone las reglas a los plenos, pero además prevé que los plenos se desarrollen con acuerdos previos, lo que hace que la discusión no se haga in situ, sino que se lleve hecha como tarea. Y eso pacificó, que nadie tiene ni idea, el Pleno de San Juan de la Rambla. Pues se han cargado la Junta de Portavoces. Se la han cargado. Pero es que además, cuando redujimos población a menos de 5.000 habitantes, mantuvimos el bimestre como periodo para la celebración de los plenos. En los municipios de menos de 5.000, la periodicidad mínima es trimestral. Pero nosotros fuimos más allá y dijimos, no, 4 veces al año es muy poco para que nos reunamos. 6 veces al año, cada 2 meses. Que da, 2 meses da para tener asuntos y para vernos. Todos, los que están en el gobierno y los que no. Pues han recortado la periodicidad. Tanto lo han recortado es que ellos están gobernando desde el 17 del mes de junio. Pasó todo el mes de junio sin pleno, salvo un pleno para ponerse los sueldos, que no es un pleno de gestión. Todo el mes de julio, todo el mes de agosto y todo el mes de septiembre pasará. Porque el primer pleno será a finales de octubre.
2: No, finales de septiembre.
0: Ah, bueno, finales de septiembre.
2: Sí, sí.
0: Bueno, a finales de septiembre. Bueno, y estas personas se autodenominan democráticas, defensores de la participación, pero ¿qué participación es esa? Que excluyen de la toma de decisiones al grupo mayoritario de la corporación. No el grupo de gobierno, pero sí el mayoritario, el que representa más vecinos. ¿Los excluyen? ¿No los atienden ni siquiera en la Junta de Portavoces porque se la cargaron. ¿No les contestan a las preguntas que hacen?
2: Por cierto, Fidel, al hilo de eso que dices, lo comento porque es que estamos ahora viviendo esa situación. ¿Tú recuerdas que cuando tú estuviste en la oposición a Manuel Reyes, tuviste que recurrir en muchas ocasiones a la subdelegación del gobierno para pedir amparo y protección porque no te daban autorización para utilizar los locales municipales para reunir? Bueno, pues se ha solicitado por parte de Gloria dos locales para reunirnos con los vecinos ahora, el 5 y el 6 de septiembre, para precisamente hablar de las propuestas de los vecinos para el pleno, y no tenemos respuesta. Ya hicimos una comunicación a la subdelegación para reunirnos en las plazas con los vecinos, o sea que hay un retroceso. Oye, hemos vuelto a ese tema. Pero
0: no,
2: bueno,
0: mira,
2: a nosotros nos da igual, nos reunimos en las plazas. Y eso
0: no, tener proyecto,
2: no sería
0: no
2: la
0: tener
2: primera
0: proyecto.
2: Vez que nos reunimos en las plazas, eso no hay problema.
0: No tener proyecto y no tener programa es muy grave.
3: Y también hemos hecho pues como unas 10 preguntas. Ellos tienen la obligación de contestarnos en 5 días.
2: En 5 días tienen la obligación de contestar.
3: Y no nos han contestado, las hemos tenido que reiterar hasta en 6 veces y tampoco nos dan respuesta. O sea, que hay un déficit ahora mismo democrático en el ayuntamiento.
0: Si a mí me parece grave que no tengan proyecto ninguno y que sean unos vagos y no estén sacando lo que tienen que presentar y perdiendo subvenciones, todo eso me parece muy grave. Pero usar la podona como la han usado para recortar los derechos que se habían logrado a duras penas, pues a mí me parece gravísimo. Posiblemente lo más grave que está pasando ahora mismo en el municipio, que es el recorte de la participación y de los derechos democráticos de los vecinos que están representados en el pleno. Eso no se debería permitir. Deberían haber dado razones, alguien le tenía que haber dado razones de por qué, aunque se asignen estrictamente la ley, de por qué ese recorte. ¿Qué significa ese recorte democrático? Y ahí yo estoy muy enfadada, muy disgustada, porque creo que San Juan de la Rambla, después de haber pasado lo que ha pasado históricamente, necesita no la apertura y la ampliación democrática que nosotros le dimos, no, necesita más democracia, más transparencia, más luz, más taquígrafo. Eso necesita San Juan de la Rambla. Y no lo veo. Y no tienen intenciones de hacerlo. O sea que han recortado, ellos mismos han recortado la toma de decisiones, las juntas de gobierno, que eran semanales, porque siempre hay temas que resolver y sobre todo temas que debatir dentro de un gobierno que tiene 3 partidos. Las han pasado a quincenales. ¿Pero cómo que quincenales? Pero ni siquiera tienen la voluntad de hacer cada semana una reunión entre los 3 partidos que gobiernan.
2: Bueno, pero eso además tiene consecuencias directas en los vecinos, Fidela, porque sabes que, por ejemplo, están delegadas en la Junta de Gobierno determinadas licencias, determinadas cuestiones que le afectan al vecino. Si antes se reunía todas las semanas, pues la agilidad administrativa hace que tú recibas la licencia con mayor celeridad. Ahora, al hacerlo cada 15 días, pues lo que tardaba el vecino en tener su licencia va a tardar muchísimo más. Es decir, todo lo que no parece. Lo que tú decías es porque hacen una interpretación. Vamos a ver, estás pidiendo demasiado a unas mentalidades que nunca entendieron el que si tú tienes una norma hay que ser valiente y ser democráticamente potente en un ayuntamiento para irte a los máximos, no irte a lo que dice estrictamente. Entonces, si tú escuchas las entrevistas que les hacen en la radio y tal, nosotros cumplimos la ley. Y te lo dicen así, nosotros cumplimos la ley. Y ya está. Eso es su visión de las cosas.
0: Pero mira qué importante.
2: Y en eso estamos, es decir, y hay dos, claro, Ezequiel lo dijo claro, ¿no? Hay dos modelos muy. O sea, nosotros, yo estoy en una posición tan distinta de estas personas que yo a veces digo, ¿cómo podemos, ¿no?, articular una relación mínima? Porque, vamos, es que no.
0: Voy a poner un último ejemplo y ya le devuelvo la palabra a la mesa porque yo estoy hablando demasiado. En este último incendio, sacaron un comunicado cuando ya llevaba 3 días el incendio y a base de presiones de la oposición, porque no informaban. Un incendio que ya había llegado al Valle de la Orotava y ya estaba pasando a los Realejos, con lo fácil que es llegar a San Juan de la Rambla, que pasó por San Juan de la Rambla, pero por arriba, por el parque. Una parte del parque, la fortaleza tal, se quemó. Bueno, pues el incendio creo que empezó el miércoles y ellos se sentaron, después de mucha presión, a abrir el PEMU o a poner en marcha el PEMU el sábado por la noche. No se sabía ni dónde estaban. Bueno, vamos a ver. Esos momentos duros de gobierno exigen de un gobernante con cabeza que reúna, no al pleno, porque a lo mejor el pleno es demasiado, pero una junta de portavoces sí, hombre. Te pones de acuerdo con todos los partidos para tomar decisiones de seguridad o decisiones que competen al municipio. ¿Qué hacen ellos? Se reúnen, se sacan una foto y no lo consultan con nadie. ¿Pero cómo es eso? ¿Qué gobiernos son esos? Yo como la democracia la entiendo de otra manera. Bueno, pues ese sería un ejemplo de cuando una junta de portavoces es necesaria y hay que ponerla en marcha. Porque es mucho mejor tomar decisiones arropado por todos los grupos políticos del Pleno que tomar decisiones unilaterales. Es más, no tiene por qué esperar a que los presionen para dar la cara. Hay que estar en el ayuntamiento. Un alcalde en un momento de crisis como esta no puede estar de vacaciones. No puede estar de vacaciones. Desde que ve peligrar su municipio tiene que venir rápidamente, como si está en China. Usted se coge un billete, se lo paga y se va a su municipio. Es que estamos jugando con la representación de un municipio. No es un empleado que abre de 8 a 3. No existe horario de alcalde. No existe horario de concejal. No es una tienda de tela. Y yo ya estoy demasiado enfadada, así que devuelvo la voz y la palabra a la mesa, que lo están haciendo muy bien. Gracias, compañero.
4: Pues formidable todo, ¿eh? La verdad es que ha sido un acierto, ¿eh?, el equipazo que inauguró esta serie, ¿eh?, esta nueva etapa, esa de municipalismo, pero para todo serviría. Bueno, puede ser 25 minutitos. Voy a recordarle, a ver, Anabel, ¿hay algún comentario en el chat de YouTube?
5: Sí, me lo puedo
4: leer al final. Sí, léelo ya si quieres, por si se presta. Espera.
6: Después se admiten preguntas, ¿no?
4: Sí, ahora ellos intervienen ahora una última tarde y abrimos para que pregunte todo lo que quiera.
7: En primer lugar, don Manuel, don José Bermúdez, un querido oyente que nos escucha siempre, llamó antes cuando hablaban del asunto que de Fidela y él decía que si esto es prevaricación, pues que en este país hay prevaricación, vamos, en multiplicada por mil, ¿no?, en todos los ayuntamientos, y que él mismo es testigo de cómo él parece que es miembro de una, o fue miembro de una agrupación musical, y él veía cómo le daban, el concejal de turno lo beneficiaba a él frente a otras agrupaciones, sabiendo él que los otros se merecían más dinero. O sea, que desde el nivel más bajito hasta el nivel más alto se practica pues este tipo de delitos, ¿no? Y bueno, decía él que el máximo modelo de prevaricador es Mariano Rajoy, en fin. Y a través del chat del canal YouTube del Centro de la Cultura Popular Canaria, algunas personas han estado siguiendo el acto. Manu Morillo dice buenas tardes. Bueno, hoy decía que escucha muy bien, que por este espacio tan importante y que tocan temas muy actuales. Otra persona decía, casualmente hoy compré un libro publicado cerca de la corrupción en Canarias, aunque es de hace algunos años, pero el tema sigue de actualidad, no hemos podido salir de la espiral de corrupción. Y bueno, animan a divulgar este tipo de espacios y que se escuchen pues este tipo de conversaciones y de conferencias, ¿no?
4: Bueno. Pues formidable. Les toca a los cuatro pegarse un paliquito de lo que no han dicho, ¿eh? Para pasar a, por si quiere preguntar a alguien, abrir los micros también para oyentes y vamos, y espectadores del YouTube.
2: Pues venga, ¿quién empieza? Priscila.
8: Yo con estos profesionales de la política, yo soy...
2: No, ¿cómo que profesionales?
8: Profesionales, total. He tenido unos maestros y gente pues a mi alrededor, que yo lo comento en todos lados, ¿no? El aprendizaje que yo he tenido en estos 8 años, sobre todo escuchando, abriendo los oídos para poder tener un criterio propio y que no me bailen el agua o me lo intenten bailar. Yo agradezco de verdad pues que hayan contado conmigo para estar en un grupo tan potente y tan interesante y con tanto que aportar. Vuelvo a repetir que, bueno, recuerdo, por contar algo, ¿no? Recuerdo el último día, creo que estuvimos en el ayuntamiento, donde reunimos a todo el personal. Y la gente pues siempre me ha conocido con una risa y con alegría en la cara. Y ese día pues no pude contener las lágrimas, ¿no? Ni la emoción. Y no era porque me fuera o dejara de verlos a ellos, a los compañeros, sino por todo el trabajo, el esfuerzo, lo que se ha conseguido tanto desde la época de Fidela, con todo lo duro que ha comentado, ¿no? De no tener nada, tenerlo... No todo, pero sí estos avances que se habían conseguido, el dejar eso pues sí me apenaba. Y todos los proyectos y toda la ilusión que teníamos nosotros y que habíamos currado. Es que hemos dejado muchísimas cosas avanzadas y adelantadas en el ayuntamiento. Solo ellos con conseguir la línea de trabajo que teníamos avanzada, con eso tienen ya la política hecha. Es que tienen todo hecho, prácticamente. Entonces desde aquí pido, y vuelvo a repetir, que trabajen, que escuchen y sobre todo que ejecuten lo que ya está realizado por el Partido Socialista en San Juan de la Rambla. Nada más.
2: Bueno, pues ahora me toca a mí y después ya terminan Gloria y Ezequiel, que son los jefes. Yo voy a hacer una Ezequiel después me matará, pero voy a hacer una reflexión política. Y lo que voy a pedir es que la gente de Sí Se Puede, si la gente de AUP Sí Se Puede en San Juan de la Rambla no está dispuesta, pero que la gente de Sí Se Puede, que entiendo que hay gente valiosa en esa organización, gente que piensa un poquito más a largo plazo, que entiende que ahora estamos en un momento clave porque la derecha y la extrema derecha están ahí intentando desestabilizar pues incluso el gobierno del Estado, pues que piensen y que reflexionen si van a permitir que en San Juan de la Rambla pues pueda gobernar Coalición Canaria y el Partido Popular con ellos. Es decir, que hagan una reflexión profunda, una reflexión interior y que lo piensen, que piensen a ver si eso tiene recorrido y si no se anteponen, digamos, otros intereses a los intereses del pueblo, ¿no? Es mi reflexión. Se las dejo ahí para que yo entiendo que hay gente con criterio en esa organización y esperemos que me escuchen.
4: Cuando termine Gloria y Ezequiel, ya saben, los micrófonos abiertos, nos llaman a los teléfonos 902-451-461, 902-451-461. 9-4-6-1. Aunque sea 9-0-2, es precio normal, ¿eh? Eso no piense que el teléfono de estos raros, ¿no? Y segundo, 677-91-4867. 677-91-4867. Nos llaman y preguntan, pero esto tendrá que tener una segunda parte. Ha sido interesantísimo, en serio, ¿eh? Una cosa formidable. Las luces y las sombras han salido todo en el buen sentido, vamos. Formidable, formidable. Yo creo que el oyente ha quedado colgado, como he estado yo, colgado, ¿no? Porque ha sido las luces, pero a la vez la realidad, que desgraciadamente es demasiado oscura, con frecuencia. A ver, bueno, compañera.
3: Muchas gracias.
4: Gloria Méndez.
3: Sí. Yo quiero finalizar diciendo que unos días antes de la toma de posesión, cuando ya sabíamos que íbamos a la oposición, hicimos una rueda de prensa donde pues dimos cuenta de los proyectos que dejábamos en el ayuntamiento. En esa ocasión dije que ellos tenían tarea, la tarea la tenían ya marcada, pero que no pensaran que nosotros no íbamos a estar fiscalizando que esa tarea se cumpliera. Ezequiel dice que nosotros también vamos en positivo, ¿no? Vamos a hacer cumplir nuestro programa electoral en la oposición, pero también vamos a estar fiscalizando al grupo de gobierno para que lo que hagan, lo hagan bien. Para que esa tarea que nosotros les dejamos, que es mucha, que tienen trabajo para rato, se cumpla. Eso es lo único que quiero transmitir.
4: Muy bien, pues a ver, Ezequiel, antes que le pasemos la palabra a alguien de los asistentes que quieran preguntar.
9: Sí, bueno, no es un final, sino que ahora viene la parte más interesante, donde nuestro modelo, que es participativo, todos y todas los que están aquí van a participar con las distintas preguntas, y desde las cuales, desde nuestro municipalismo y San Juan de la Rambla, pues daremos las respuestas oportunas. Bueno, ha sido interesantísimo, de verdad, felicitar a tu radio, a tu espacio, a San Borondón, porque creo que hay pocos espacios, no lo sé, digo así, por si meto la pata y no dejar a nadie fuera, donde se pueda hablar y se le dé voz a dos cosas, ¿no? Al municipalismo y en especial también a sitios tan pequeños como el nuestro, que a veces pues no la vemos y no las deseamos, para llegar con nuestra voz y con nuestras ideas y todo lo que debatimos o hacemos en el día a día en nuestros pueblos, pues que también la gente comprenda que hay otras dimensiones, y la isla, y el norte, y Tenerife, y gracias a que también se escucha en toda Canarias, poder hablar desde esta perspectiva, que es la que estamos, de los que estamos aquí sentados, y tanto en la mesa como aquí al otro lado acompañándonos. Así que quiero cerrar con eso, con palabras de agradecimiento y de gratitud hacia ustedes. Y continuar en la línea, como siempre, de otras invitaciones que siempre nos sueles hacer para seguir teniendo voz y poder seguir hablando. Estaba mirando el tiempo, llevamos ya 2 horas, ya han pasado rapidísimo, así pues sí. Bueno, interesantísimo, y gracias, de verdad.
4: Gracias a ustedes, y esto es de ustedes, igual que de nosotros, digamos que de todos, así que dispongan todo lo que quieran comunicar. Bueno, aquí está la costumbre de todos preguntar, ¿eh?
10: Yo mismo.
4: Yo te lo aguanto para pegarte bien.
10: Ah, vale, mira, a ver.
4: Pegarte bien, me refiero al micrófono, a la boca, ¿eh?
10: Sin pico. Mira, yo tenía varias preguntas. Me quedaba con dos y al final tengo que quedarme con una, porque claro, no voy a acaparar tampoco tal. La que más me interesaba en principio era la participación ciudadana, el concepto de participación, que para mí siempre en general ha sido un paripé. Eso está muy real, pero luego la participación ciudadana no se fomenta, sino se controla. Si quiere una, para que esté la gente que me interesa a mí, que luego me haga la pelota para yo, porque se juegan con las subvenciones, si no me apoya esto, yo pues no te subvenciono y no tal. Bueno, pero quiero dejar eso porque surgió otro planteamiento que hablaba el compañero Ezequiel, ¿no?
11: Sí.
10: Vale. Planteó lo del tópico, que puede ser o no puede ser tópico, de que en los municipios prima más la persona que la ideología, que lo que el partido, ¿no? pero al final se quedaron, consensuaron como que es un equilibrio, ¿no? Entre las dos cosas, y me parece muy interesante eso.
9: Sí.
10: Y yo comparo el ejemplo de San Juan de la Rambla, que han comentado aquí, esos pactos antinaturas, podríamos decir que San Juan de la Rambla no ha sido el único municipio de Tenerife que sé que se ha hecho eso. Yo soy de un municipio, ya es como, a partir de 50.000 habitantes ya es, se considera grande, ¿no?
2: Sí, 50-75 me parece. 20.000
9: 20.000 las grandes ciudades, ¿no?
10: Bueno,
2: bueno, pero es que ya después de ahí para arriba, sí, porque hay ya son clasificaciones.
10: Son hasta 25 concejales, después ya
2: sí,
10: de ahí.
2: Sí, sí, sí.
10: Pero bueno, total, hablo de Granadilla y de Abona.
2: Sí, sí, sí.
10: Ahí, bueno, uh-huh. Municipio de referencia como tal. Entonces, ahí hubo un pacto de 2007 a 2011, Coalición Canaria, Partido Popular y Sí Se Puede. No sé si lo recuerda. Y el pacto más o menos, entonces ahí, y en ese momento a mí me consta, porque hago un seguimiento y yo he estado, yo trabajé en un momento en el ayuntamiento y también exteriormente, también en ese momento Coalición Canaria era más de izquierda que el PSOE. Y les pongo un ejemplo concreto, el apoyo que el PSOE tenía absoluto, sobre todo por parte del alcalde Jaime González Ceja, al puerto de Granadilla, a la construcción. Luchó por él para que eso se hiciera por activa o por pasiva. Y sin embargo, Coalición Canaria Granadilla de Abona era la única agrupación de Coalición Canaria de toda Canaria, la única agrupación que estaba en contra del puerto. Lo iban a hacer allí. Por tanto, las cosas hay que verlas también desde esa perspectiva. Después todo cambió porque al final ese pacto, que era antinatura, habían verdaderas peleas que yo me las gocé directamente entre Sí Se Puede y Partido Popular, donde destrozaban proyectos porque se querían unos a otros solapar y protagonizar, y el uno fastidiaba al otro. Delante de mí ocurrió eso. Entonces, bueno, son ejemplos de los que se puede hablar, y cada municipio es un mundo, y entonces, bueno, ustedes tienen su caso y no se puede generalizar. En cambio, a mí me gustó que se pague porque había que hacer algo para que ya la agrupación socialista de Granadilla realmente hiciera política de izquierda real, ¿no? Porque hay de todo en la viña del Señor. Me explico, y fue la única manera de que el PSOE pasara a la oposición después de 16 años. Y así, después ya volvieron a recuperarlo, pero bueno, vale.
4: Pues te referías de una mujer ahí, cuando hablabas de Granadilla, una mujer muy especial que tenía Coalición Canaria.
10: Bastante especial, tan especial que sí, que prefiero no mencionarla, porque después defraudó totalmente. A pesar de que yo estaba de acuerdo con ella, se puso al puerto o no, y me pareció muy interesante que se enfrentara a toda Coalición Canaria, le hiciera, me encantó, pero después fue decepcionante.
2: Vamos a ir contestando.
4: Sí, apunten todo y al final de un bloque contestan todo.
10: Vale. Simplemente después que ocurrió en las siguientes elecciones que querían repetir el pacto para dejar para dejar al PSOE todavía más en la oposición, porque Jaime quiso seguir repitiendo. Bueno, Coalición Canaria bajó. Bajó en concejales. Sí Se Puede bajó en concejales. Se quedó con únicas y se queda sin nada. Y quien subió fue el Partido Popular. al final, Sí Se Puede le dijo a su par que no iba a coalición que con el Partido Popular ni de coña otra vez. Se tuvo que quedar en la oposición. ¿Y quienes gobernaron luego? PSOE con Partido Popular.
4: Sí, Jaime prometió miles de puestos de trabajo allí en Granadilla. ¿Quieres preguntar algo, Fidela?
11: Que me como otra vez el micrófono.
12: Lo primero, aparte de muy bien, bueno, en primer lugar, felicitarlos a los cuatro, y lo que aparte de que han comentado de la característica de ayuntamiento rural, también creo que otra característica del ayuntamiento de San Juan es que es agrario, ¿no? Entonces quería preguntar, ahora que está muy de moda todo este problema de la papa, ¿no? Que si no hay, que si para arriba, para abajo. Precisamente veníamos de un supermercado ahora y no hay. Así que, bueno, que no hay ninguna pauta. Tenemos una cooperativa de las más importantes, ¿no? Que está relacionada con la de Garañaña, la de San Miguel, ¿no? Con Ángela Delgado, Azaga, etcétera, tal cual. Y quería saber un poco desde el municipalismo qué respuesta se le puede dar a tener una cooperativa, tener agricultores y tener un problema de, bueno, no desabastecimiento, porque van a traer papa al final de otro lugar, ¿no? Pero ver un poco qué es lo que opinan de eso.
4: Seguimos. A ver, Gregorio, ¿algo que preguntar? Aida, delega en Aida, ¿eh? Aida, lo tiene feminizado.
13: Menos mal. A ver, buenas tardes, familia de San Juan de la Rambla. Estaba en casa, estaba oyendo la radio. Gregorio, ¿esto será en directo? Gregorio, no, esto tiene que ser repetido. Entonces llamé a Anabel y me dijo, sí, están aquí. Digo, pues para allá abajo voy. A mi familia de San Juan de la Rambla. ¿Cuántas vivencias? Estoy emocionada. ¿Cuántas vivencias con ustedes? Tanto que a San Juan de la Rambla la llevo conmigo. Siempre que oigo que paso por allí o escucho hablar de San Juan de la Rambla, se me alegra el alma porque allí se hicieron cosas muy bonitas. Un trabajo muy especial y muy bueno, que yo les pido a ustedes que por favor sigan trabajando como puedan, porque es dura la cosa, ¿no? Muy dura. Yo con mucho amor les deseo a todos, pues no sé, tantas cosas maravillosas. No puedo decir más nada porque estoy un poquito emocionada.
3: Muchas gracias.
4: Carmen, te toca. No quiere. Pues a ver, Gregorio.
14: Bueno, yo reitero la felicitación de que ha hecho Aida, porque esto se llama democracia, ya lo han dicho ustedes, por activa y por pasiva. Yo creo que debieran aprender otros ayuntamientos también de venir a un medio público como es San Brondón y que planteen el desarrollo de esos programas para que el pueblo se entere cómo funciona o cómo debe funcionar un municipio. Yo me he leído la historia de San Juan de la Rambla hecha por José Antonio Oramas, Luis, creo que.
15: Sí, correcto.
14: Y bueno, le pregunté a él, pero solamente después de haberlo leído, y bueno, y aquí no se habla nada de la historia anterior a la conquista, ¿no? Y me dijo que eso es asignatura que tenía que ser, o sea, que una cosa que está pendiente, que debía hacerlo otra persona, y a él, que él había hecho ya lo que. Una parte. Entonces quiero saber si esa inquietud sigue en la gente que gobierna en San Juan de la Rambla. Después un poco aumentar lo que ha dicho aquí el compañero sobre la cooperativa, ¿no? Que nos explique cómo funciona, que si va bien la cosa, si hay cosecha de papas, si hay porque a mí me preocupa que vengan papas ahora de Israel o de Egipto que utilizan insecticidas que están prohibidos en el Estado español. Bien. Y bueno, yo reitero la felicitación porque ustedes son verdaderos demócratas. Tania Mirjulan, muchas gracias.
13: A ver, yo quería decir algo. Estuve en el mercadillo de Tacoronte el domingo pasado y no había ni una papa.
16: ¿La papa frita?
13: ¿Eh? Papa frita, sí. Pero no había, y yo me quedé asombrada, digo, pero ¿qué está pasando con esto? Y me gustaría que hablaran algo sobre las papas, de esa cooperativa tan bonita que tenían. la tienen o la tenían, no sé, San Juan de la Rambla. Vale.
14: Quería preguntar también sobre, digamos, el ayuntamiento está en la parte de arriba de San Juan de la Rambla. Y que no protestan los que viven abajo en el casco histórico de que no puede haber alternativa, por lo menos que también, porque yo pienso que eso es historia, ¿no?
2: Se te toca gloria.
14: Solamente
2: toca,
14: un poco sobre eso. Ti, gracias.
4: Sí, exacto. A ver, ¿quiere preguntar? ¿No? Bueno, pues a ver, Anabel, ¿algún comentario en el chat o alguna cosa?
7: Si alguien que Fidela dice verdades como catedrales.
4: Bueno, como siempre. Pues nada, les toca despedir a ustedes respondiendo las preguntas y lo que quieran. Ah, uy, por aquí se nos anima una compañera.
15: Darle las buenas noches primero, darles las gracias por esa valentía que han tenido de ir contando diferentes episodios que yo he podido compartir con ustedes. Me sorprende en gran medida el retroceso cultural que se está apreciando en el municipio de San Juan de la Rambla. Había un proyecto de dinamización social, dinamización cultural, que gestó inicialmente Fidela, fue la que puso la simiente, que se llama 5 para el 25, con el que se pretende conmemorar la concesión, el centenario de la concesión del título de villa, un proyecto que está desarrollado en su totalidad año por año, que incluso había partes que estaban ya cuantificadas y que no se justifica que a esta altura pues esos actos hayan quedado en un cajón, en una carpeta. No he visto intención alguna de reanudarlos, y es una auténtica pena porque están confundiendo la gestión política o una serie de intereses de índole personal con algo que es colectivo, como es la cultura, que creo que es una obligación de todo gestor, de todo político, el mantener esos valores, el potenciarlos y si es posible, pues colaborar en gran medida a su difusión fuera de lo que son los límites municipales. Han tenido o tienen una oportunidad de oro y puesto que conozco el proyecto porque fui redactora del mismo, me consta la altura que tenía y las posibilidades, y reitero que es una auténtica pena que haya quedado de momento en el olvido. Así que felicitarles, animarles a que desde la oposición pregunten por ese proyecto cultural y espero que se puedan ir consiguiendo pues nuevas metas que permitan que las personas que no vivimos en San Juan de la Rambla podamos apreciar ese retroceso generalizado. Así que enhorabuena y buenas noches.
4: Pues formidable. Pues nada, les toca a ver. Ah, espera.
7: Que si hay algún grupo de Facebook o redes sociales, pues de ustedes, o donde haya debate.
2: Vamos a empezar por la última.
4: Venga.
2: Sí, y vamos repartiendo preguntas. A lo del oyente, tenemos una página donde solemos poner todo lo del pueblo, que se llama El Pueblo que Queremos, en Facebook, buscarlo, se encuentra ahí. Y luego, casualmente, porque somos muy activistas, muy democráticos, muy participativos, está más que demostrado, visitando nuestras redes personales incluso. Aquí invito al de Fidela, al de Gloria, al de Priscila, al mío propio, que hablamos diariamente de la actividad municipal de San Juan de la Rambla, no solo desde el ayuntamiento, sino desde la que hacen los grupos y los colectivos y las personas referentes en San Juan de la Rambla, desde temas deportivos y, repito, hasta cuestiones políticas. Así que, por poner un ejemplo, habrán más, pero así ahora, ya que somos los que estamos en esta mesa, invitarles a que busquen en esas redes sociales las referencias que he dado y ahí nos pueden seguir. Si me lo permite, Javier, que ha sido más bien el moderador, ¿te puedo decir así? De la mesa, dando los turnos. Ahora bueno, pues, yo voy a repartir las preguntas.
16: Ah, vale. está bien.
2: Bueno, yo las preguntas incluso van a acorde a los perfiles que están en esta mesa. Yo creo que, por ejemplo, entre Javier y yo, empieza Javi quizá, vamos a hablar de la papa, por supuesto, que nos encontramos en una situación crítica, durísima, donde no hay papa. Hay que decirlo, no hay papas locales, pero ahora Javier
9: Y quiero decir, ¿por qué Javier? Javier pertenece a un colectivo muy importante donde debate sobre agricultura y hablan y acciones y distintas cuestiones que hacen. Si mal no recuerdo, eres el secretario del Grupo de Acción Local y de los Trigos, donde la base de ese grupo es la agricultura. Así que creo que hay un buen representante en esta mesa para hablar de las papas. También la concejala Priscila, que es la concejala al acabar el mandato del mundo de la agricultura. Así que también pues invitarla a tomar la palabra. Inquietud sobre los aborígenes. Pues tenemos un referente aborigen. Viene de aborígenes, perdón. Que es una alzada, que es Priscila. Ya con eso queda dicho todo, pero Priscila intervendrá para hablar también de incluso de las acciones que hemos hecho o están pensadas o proyectadas para poder hablar de nuestras raíces. Y el modelo de participación ciudadana, que también podemos hablarlo, bueno, es que hemos sido todos, perdón por la palabra, partícipes. Javi redactando ese reglamento, Fidela en ese momento que sacamos ese reglamento de participación. ¿Cómo creemos nosotros que debe ser la participación? Que lo diremos. Y la concejala actual, que es la que le hemos encomendado la participación ciudadana, porque en el anterior mandato estaba delegada en los compañeros que fueron de Si se puede la participación ciudadana, pero se puede hablar desde la perspectiva y del proyecto socialista en San Juan de la Rambla. Y luego en especial quiero dedicar unas palabras a Aida, porque la verdad es que con lo como siente y quiere San Juan de la Rambla, creo que debemos despedirnos con eso. Si me lo permite el jefe de esto aquí, que es César. Así que, compañeros, compañeras, creo que no se ha quedado ninguna pregunta en el tintero, ¿no? Así
16: el cambio,
9: que...
16: el cambio de capitalidad.
9: Ah, y el cambio Gregorio. De capitalidad.
16: Que eso le toca a Glory. A ver, eso le toca a Glory.
9: No lo estaba evitando, no lo apunté, perdón. Gloria, vale, pues así que empezamos por la esquina y seguimos hacia acá y hablamos de todo un poco de lo que ha preguntado. Todos podemos participar. Con los tiempos, ¿cuánto tiempo nos quedaba? Era poquitito, ¿no?
4: Lo que quieran.
16: La verdad es que las preguntas no pueden ser más interesantes. Lo que pasa es que da para no sé cuántos programas más, porque solo lo de la papa que a Juan Carlos y a Gregorio y a Aida, ¿no?, lo plantearon, y yo sé que José Alberto también tiene interés en este asunto. Y yo, no es por nada, pero he trabajado mucho, mucho este tema. Desde hace tiempo, ese quien lo sabe, solo yo no, gracias a Antonio Bello en paz descanse, gracias a Pancho, gracias a Juan Carlos que está presente en la sala, gracias a todas las personas que forman parte del colectivo al que yo pertenezco. Vamos a ver, tenemos un problema en el sector primario similar, digamos, al que teníamos con el cooperativismo, con los vicios del cooperativismo, con el egoísmo, y tenemos un problema gravísimo porque... Aquí se está produciendo un tema que yo, me es muy difícil de explicar para mí, en una que yo creo que una sociedad democrática avanzada no se tiene que producir. Las mismas personas que están denunciando y poniendo sobre la mesa, hoy sale en el diario de avisos una noticia, ¿no?, diciendo que Asaga y la presidenta de Asaga, doña Ángela Delgado, poniendo una serie de medidas para revitalizar la producción local. Pero es que ella está importando papas de Israel a través de una sociedad. Entonces, tenemos un grave problema en Tenerife y en Canarias con este asunto. Los mismos que presiden organizaciones agrarias, presuntamente de defensa de la producción local y de poner medidas en favor de la producción local, son los mismos que importan esos papas. Y cuidado con esto que está apareciendo ahora en los medios del desabastecimiento, cuidado. ¿Ustedes realmente se creen, alguien se puede creer, que estos grandes, las grandes élites que controlan la importación en Canarias no sabían que la papa de Inglaterra y la papa, porque hablan de la papa de semilla, pero que la papa de Inglaterra no iba a tener problemas o esa plaga? Ellos ya lo sabían. Aquí el problema está en el control incluso de las cámaras. Las cámaras de frío son las que hacen que estos grandes poderes económicos, digamos, almacenen las papas ahí, y cuando haya una demanda terrible, los precios van a aumentar de una manera impresionante, que ya de hecho en Santa Cruz, el otro día le pregunté a una tiendita que está cerca de mi casa y estaban a 3,65 € una papa, pero es que la persona lo había comprado en el mercado a 3,50 €. No una papa antigua y de color, de las nuestras, sino una papa de la que llamamos en San Juan de la Rambla de casta, que era la papa para freír o la papa para guisar, que podía ser pues la autodate, la quinegua, la roster, la cara, la recara, todas estas papas que nosotros llamamos allí de casta, que no son las tradicionales y las de color nuestras.
2: Entonces, yo, hay un problema grave con la cooperativa, que ustedes me han preguntado con, por la cooperativa también. Y con esto finalizo con la de la papa, por si Ezequiel y Priscila quieren apuntar algo más. Problema que tiene la cooperativa de las medianías. La cooperativa de las medianías en su momento tuvo un gravísimo problema económico. Entró en concurso, como casi todas las cooperativas, y ha conseguido salir adelante, pero con algo que a mí me parece nefasto, que es vendiendo producto importado que compran en el mercado de Tenerife. Una propia cooperativa local no hace sino vender productos que compran en el mercado de Tenerife. Y con eso han podido salir, digamos, del concurso de acreedores. Pero eso ha ido a peor. Como el Cabildo en su momento puso en manos de Garañaña, que la preside también doña Ángela Delgado, que es la presidenta de Saja, la presidenta de la cooperativa San Miguel, la presidenta de Garañaña, y ya los cargos se me van acumulando, pues la cooperativa de Segunda de la Rambla está dentro, digamos, de ese grupo también que es Garañaña. ¿Qué pasa? Que claro, la cooperativa de San Juan de la Rambla no tiene autonomía, desde mi punto de vista actualmente, para poder desarrollar un proyecto cooperativista que defienda, digamos, al agricultor local de San Juan de la Rambla y las producciones locales de San Juan de la Rambla. Es decir, ellos forman parte ahora mismo, o por lo menos la estructura directiva, no voy a decir que los, cuidado, con todo el máximo respeto a los agricultores que son socios de la cooperativa y que cultivan sus papas. Pero es verdad que la junta directiva pues está plegada ahora mismo, está a los intereses de Garañaña y de Asaga. Y el problema es que se confunden esos intereses, vuelvo a repetir, es decir, no me queda claro a quién defendemos. ¿Defendemos, como dijo hoy en el diario Visos, a la producción local, a la papa, el relevo generacional, el problema del riego, o defendemos la papa de Israel, que porque tenemos un compromiso con Mercadona? Porque ya no solo Israel, Juan Carlos y yo vimos el otro día que ya están trayendo papas de Egipto, y de hecho, ahora con esto ya ponen sobre la mesa otros terceros países, ponen Turquía, ponen, claro, porque evidentemente van a intentar seguir con su gran negocio de la importación, pero acudiendo ya a terceros países, porque además nuestras normas sanitarias en Canarias permiten acudir a esos países y traer la papa, con el riesgo que ya lo sabemos, en los problemas de plagas que tenemos en Tenerife y en Canarias, que nosotros no paramos de luchar contra eso. Entonces, la cooperativa tiene un problema de autonomía. La cooperativa se tiene que analizar, y los socios de la cooperativa, porque debe ser un órgano, ¿no? Y la cooperativa es una empresa, pero es una empresa que debe, digamos, donde deben mandar los socios de la cooperativa, pues deben hacerse mirar el tener autonomía y defender verdaderamente al productor y al organizador local. Y nosotros, desde la asociación nuestra, luchamos por eso, porque es un problema ideológico, es un problema de principio. Y yo no puedo entender cómo hay dirigentes de esa cooperativa que me dicen en la cara que ellos justifican la importación de la papa. No lo entiendo, yo ahí no, por ahí no voy a pasar. Es un problema mío, personal. Y bueno, Priscila y Ezequiel, respecto a este de la papa y la cooperativa, no sé si quieren decir algo.
17: Yo poco más que aportar.
9: Sí, bueno, has dicho, tenemos un problema gravísimo. Uh-huh. Por cierto, ya que nos hablan de seguir en redes, invito a que vean el muro de Fidela, que resume muy bien y habla muy bien de la situación actual que vivimos de la papa, porque esto no es de un día para otro. Es un problema que se ha venido incluso denunciando por el municipalismo de esta mesa. Correcto. Y sí, mantienen sí. Nombrado desde hace muchísimos años. Recuerden de ese manifiesto, incluso que hablábamos de soberanía en San Juan de la Rambla.
2: 2005, estamos en el 2000.
9: Gracias, vamos, por el apunte, porque no recordaba el año. Vamos, y voy a hablar muy, muy, muy, muy rápido para ir sintetizando todas las intervenciones, porque se nos va el tiempo. Hay un gravísimo problema. El problema pasa porque no ha habido planificación. Y el problema también pasa porque el abandono que se ha provocado al campo canario, debido a que es evidente, un agricultor, para vivir dignamente de la agricultura tiene que generarle un beneficio digno. Y eso no ha pasado. Y ese es el resultado que tenemos con que intentan decirnos de cubrir las carencias que la papa local no cubre, y la cubrimos con lo que traemos de fuera en esos barcos, pero probablemente no hay un modelo que puede sustituir a eso, que puede dar. Hablamos de la papa, pero podemos hablar de muchísimos productos,
2: sí, verdad,
9: del mundo,
2: verdad,
9: de la agricultura, donde dependemos, dicen unos números, yo creo que estamos prácticamente dependiendo un 98, un 97% de lo que viene de fuera. Y había modelos y momentos en que funcionaron, con sus cosas buenas y sus cosas malas, como fueron en los años 80 con las llamadas acuerdos y pactos de las mesas de la papa, donde se pactaban o se hablaba de muchísimas de estas cuestiones que hemos ido siempre hacia atrás en el mundo de la agricultura en estas islas. Pues políticas del gobierno de Canarias, políticas de los cabildos insulares y por supuesto también en la parte que se pueda intervenir desde el municipalismo, ya que hoy hablamos de municipalismo, hay que cambiar el modelo agrario de esta isla, que es Canarias, porque estas son, por ejemplo, consecuencias que todavía podrían ser más graves, porque también Javi ha dicho que de fondo pueden haber muchas otras más cuestiones. Con esto resumo lo que quería decir de mi intervención del mundo de la papa. Así que, compañeros, seguimos con la siguiente pregunta.
2: Sí, hay un tema con José Alberto, ¿no? Un poco dejando ya la, que me interesó un montón.

0: Granadilla, es que estoy completamente de acuerdo con usted, es que ahí se produjo una situación que realmente nadie se la esperaba en aquel entonces. Yo participé activamente también de las manifestaciones contra el puerto, en el que una alcaldesa de Coalición Canaria se puede, pero claro, también ahí hubo algo, que se lo voy a recordar porque después lo vivimos todos, que es que nos planteamos hasta qué punto desde el ayuntamiento se podía parar, ¿no? Aunque la posición de la alcaldesa de Coalición Canaria fuera esa, se podía parar una infraestructura, digamos, como esa. Quiero decir que si no fuera, no hubiera sido por la cantidad, entre otros medios, Radio San Borondón, pero la cantidad de gente que salimos a la calle, la presión social que hubo, personas del ámbito académico, tanto de la Facultad de Náutica como de la Facultad de Económicas, que participaron activamente, que acudieron a Bruselas para poder parar esa infraestructura, bueno, pararla. Me está traicionando porque, claro, al final no se paró y al final tenemos un muerto ahí de mucho cuidado, que yo cada vez que paso por ahí prefiero ni mirar para... Exacto, no prefiero ni mirar para abajo porque eso da vergüenza. Y como esas en Tenerife tenemos algunas más, ¿eh? Tenemos algunas más, pero vamos, la del Puerto de Granadilla estuvo buena y vamos a dejarlo ahí porque nos ponemos enfermos todos. Pero estoy completamente de acuerdo con usted. Y cuidado, ¿eh? Cuidado. El Partido Socialista es... Yo no estoy afiliado. Mis compañeros que están en la mesa, sí. Pero el Partido Socialista es un monstruo, para mí, yo lo defino así, un gigante, siempre se lo digo a Fidela, donde ahí dentro hay... hay de todo. Vamos a dejarlo así, porque es verdad que en aquel momento la postura del partido, por lo menos a nivel local, dejó mucho que desear desde el punto de vista.
1: Mira, pues súmale una cosa que hoy planteaba, que hiciera la pregunta, si me reservaba para el final un oyente, que si están de acuerdo con el circuito del motor y el otro puertito que quiere Pedro Martín en su... En su municipio.
0: Lo del puerto de Fonsalía es un disparate, pero por ese asunto yo creo que no hay que preocuparse.
1: Que no te
0: pero yo creo
1: oyendo.
0: Que no hay. Espérate. Yo creo que no hay que preocuparse tanto por el puerto de Fonsalía porque es que lo va a parar Europa desde el primer momento. Sí. Es decir, las instituciones europeas son las que han conseguido, igual que con las multas que le están poniendo al Cabildo por el tema del saneamiento. Es decir, las instituciones europeas van a parar eso y no van a permitir esa infraestructura. O sea, que el puerto de Fonsalía pocas posibilidades de desarrollo le veo. Pero el tema del motor es otra historia. Y el tema del motor, yo, es decir, a mí me faltan datos todavía a día de hoy, porque son un poco transparentes los promotores de ese tipo de infraestructura, para posicionarme más claro. Me posiciono por un no en principio, pero sé que hay mucha gente, digamos, sobre todo, por ejemplo, en San Juan de Aramilla, en el norte, con talleres importantes que dan muchísimos puestos de trabajo y gente muy buena a nivel técnico, me refiero a nivel científico y técnico con sus coches. Nosotros tenemos un taller en San Juan, no sé si lo sabes, pero es algo para presumir, que es el banco de pruebas de coches de competición y de carrera de toda España y de Canarias, y lo tenemos en San Juan, y son dos personas jóvenes que llevan su taller. O sea, quiero decir, el mundo del motor tiene muchas aristas y muchas cuestiones, y simplificarlo no tal. En principio yo no veo una infraestructura como el circuito de motos, pero me faltan datos de todo tipo, económicos y tal. Para...
1: Mira, súmale por último para que no me...
2: No, pero perdona que les interrumpa.
1: Mira, para que ningún oyente me tire a la oreja, lo digo, después ya tú lo retomas por donde quieras. El que Canarias tenga como proyecto económico turismo.
0: Pero César, si sacamos este tema no nos vamos a ir de aquí, ¿eh?
2: Sí, pero mira, hay una cosa...
0: Es que si sacamos esto...
2: Perdona, Javier, pero hay una cosa importante que a César, ya que con el oyente y las grandes infraestructuras, nosotros queremos hablar de una gran infraestructura, el anillo insular. No debemos irnos de aquí sin hablar del anillo insular y de que este Partido Socialista de San Juan de la Rambla puso en los medios, en La Voz y en el pueblo, el daño que va a ser el anillo insular en... ¡Ojo! Voy a decir lo primero, no nos oponemos al anillo insular por lo que supone las mejoras de movilidad, pero sí en la parte que hemos hablado, que San Juan de la Rambla, con los llamados viaductos, el gran daño que le va a provocar en muchísimas cuestiones ambientales, paisajísticas, de los propios recursos hídricos y de cómo va a consumir y a no permitir que la costa se desarrolle debido a esos viaductos que plantea ese anillo insular. Por cierto, debo decirlo para quien nos escucha, porque curiosamente de aquí para allá a veces no se hablan de las cosas, y gracias a que estamos en esta radio vamos a hablar. Y Co de los Vinos San Juan de la

0: Rambla. Importante, ahora ha entrado un nuevo gobierno. A este gobierno de la derecha, y si se puede, en San Juan de la Rambla, hemos dicho en su agenda que lo primero que debe tener, ya que era lo primero en nuestra agenda, conjuntamente con los restos de partidos en San Juan de la Rambla, poner en la agenda directamente con el director de infraestructura y con el consejero o consejera, no sé quién está, de obras públicas.
1: Tampoco lo
0: sé. El director sí sé que incluso tendrá otra sensibilidad porque es Cico de los Vinos, para hablar de la situación y la propuesta que desde San Juan de la Rambla hacíamos anillo, que si quieren desarrollar el anillo hasta La Guancha y que después afronten como una misma unidad, porque es una misma unidad de entorno, de montañas, de barrancos paisajísticos, como puede ser San Juan de la Rambla, Los Raleos. Así que estuvo bien que sacaras los de Granadilla y los de...
1: Sí, la grande infraestructura, sí, ¿no?
0: Porque si hay una que nos afecta al municipalismo de San Juan de la Rambla, que es el anillo insular, del cual no ha tenido mucha cobertura en medios y en lugares, salvo la que ha dado el Partido Socialista de San Juan de la Rambla, yendo hacia esas administraciones como Cabildo, gobernado por el Partido Socialista, o Gobierno de Canarias, gobernado por el Partido Socialista. Como ven, nosotros defendemos el municipalismo y nuestro pueblo, independientemente a las siglas políticas de quien esté en cada administración. Y eso es lo que quería decir y aprovechar, porque creo que es importante, que eso sí es un debate importante e interesante, donde queremos que se sume muchísima gente para hablar del anillo insular, cómo afecta, de la manera que lo afecta también a San Juan de la Rambla.
1: Priscila, yo creo que te toca con la cuestión,
2: sí, enlazando,
1: que Gregorio preguntó de todo el desarrollo que falta por... Vamos,
2: enlazando un poco con lo que han comentado del tema de la papa, de cuidar nuestro campo, de no cargarnos la naturaleza, pues qué mejor que hablar de los alzados, ¿no? Yo pertenezco a la familia de los alzados, a la cual le debo pues todo lo que soy, los principios que tengo, el respeto que tengo por la naturaleza, por las personas mayores, esa escucha activa que siempre pues Fidela me comenta, ¿no? Que ella pues valora eso en mí y que viene de mi familia y de los valores que me ha transmitido mi familia. Es verdad que nos falta o tenemos un recorrido largo por hacer, que debemos proyectar y pensar bien para, uno, rescatar nuestras costumbres, nuestra historia, y mantenerla y cuidarla, y pensamos que el modelo idóneo, ya te digo, tenemos que hablar muy amplio sobre esto, tenemos que proyectar, el modelo es llevarlo a los colegios, no hay otra manera de que esto se mantenga que llevarlo a los colegios. La docente y musicóloga Carmen Nieves Luis hizo un trabajo pues encomiable, no me voy a extender mucho, el cual pues hizo que...
3: Sí, sí.
2: Se acabó la pila,
3: Anabel.
2: Con tu micrófono. Podemos seguir. Muchachos, son tres. Sí, sigo, César, sí, vale. Pues como decía Carmen Nieves Luis, una gran defensora de las tradiciones y sobre todo y en especial de la música tradicional, llevó un proyecto a los colegios, al colegio de La Pared y Ico del Alto. Implicó a la gente mayor, es decir, la gente mayor fueron los propios profesores de ese proyecto, no tocó absolutamente nada de lo que ellos hacían, decían sobre la música. En los colegios, ahí es donde se mantiene y ahí es donde se va a inculcar y a hacerle entender a nuestros pequeños, que al final pues lo son todos, los niños al final crecen, son mayores y son transmisores de lo que nosotros le decimos y le enseñamos. Entonces creo que ese es el modelo, ¿no? Coger el ejemplo y el modelo de Carmen Nieves Luis y llevarlo a los colegios de San Juan de la Rambla y por qué no de toda Canarias, que menos que saber de dónde venimos, quiénes somos y cuáles son nuestros antepasados.
4: Que conste que tenemos los dos libros de,
2: lo
4: de
2: sé,
4: Carmen
2: me consta,
4: Nieves
2: me consta
4: los
2: que
4: tenemos.
2: Los he visto. ¿Yo? ¿Qué más?
1: Gloria.
0: ¿Gloria?
5: Bueno, pues primero brevemente lo del traslado del ayuntamiento. Esa época la viví yo muy de cerca y me tocó mucho, ¿no? Me tocó defender que no se trasladara al ayuntamiento. Vivimos una época muy dura en esa época, ¿no? Teníamos un alcalde donde la parte baja del municipio pues estaba abandonada. Y voy a poner un ejemplo nada más. teníamos un centro cultural que estaba en construcción y estuvo 40 años para poderse terminar un centro cultural. Tuvo que venir el Partido Socialista a terminarlo. O sea que nos sentíamos tan abandonados que al final el traslado del ayuntamiento fue la gota que colmó el vaso, ¿no? Y entonces, pues eso produjo una fractura social tremenda en el municipio, ¿no? Entre la zona alta y la zona baja, con una guerra permanente. Los vecinos de abajo no consentíamos nada, que cualquier cosa que se inaugurara abajo y que estuviera presente el alcalde, eso eran, pues bueno, se armaba la guerra. Y estuvimos así mucho tiempo. Bueno, se creó en ese momento una asociación de vecinos, solamente porque nosotros no teníamos asociación de vecinos en la zona baja, pero se creó para proteger o para defender a los vecinos de la zona baja contra ese abandono al que nos tenían sometidos. Pero el Partido Socialista llegó al gobierno y supo, pues, apaciguar ese malestar. ¿Cómo? Pues haciendo que la zona baja tuviera protagonismo, no teniendo, pues escuchándonos y haciendo que prosperara, ¿no? Que se hicieran cosas también en la zona baja, que también ahí también vivíamos personas. Y de momento ese tema pues ya está como más calmado, aunque a veces surgen voces que lo reclaman, pero ya lo vemos desde otro punto de vista, ¿no? Ya no nos sentimos tan abandonados, ¿no? Afortunadamente. Y en cuanto al tema de participación ciudadana, es cierto que nosotros tenemos un reglamento de participación ciudadana que creo que se aprobó en el mandato del 2015-2019. Y que llegó el 2019 y pactamos con AUPE Si Se Puede, y ellos llevaban el área de participación ciudadana. Luego vino la pandemia y estuvimos unos años ahí que no pudimos hacer nada o poca cosa. Y luego pues lo retomé yo, ¿no? Al final ya casi del mandato, o sea, hace poquito, cuando Ezequiel tomó la alcaldía, pues yo a mí me delegó el área de participación ciudadana. Hemos dado pequeños pasos, ¿no? Yo, por ejemplo, di el paso de las actividades para la tercera edad, porque yo también llevaba tercera edad. Yo dije, no, yo las actividades no se las voy a imponer a los mayores en los centros, no quiero. Yo quiero que sea algo participado. Entonces reunimos a los dos clubes de las terceras edades en un acto en la plaza de San José para hablar sobre esto. Hicimos un día de fiesta, pero también con trabajo. Entonces les pedí a todos que me dijeran qué actividades querían que se hicieran en los centros. Y ellos propusieron muchas, y de esas propuestas pues salió un proyecto, y ese proyecto se llevó a cabo. Y lo último que ya hice en participación ciudadana, que fue, pues yo creo que a un mes, que Ezequiel me decía, pero deja ya de pedir tantas subvenciones, deja ya de pedir tantas subvenciones. Digo, no puedo, yo tengo que pedirla. Pues solicité una subvención para implementar, porque lo que no hemos hecho es implementar el plan de participación. Y ahí está, nos lo han concedido, y el ayuntamiento tiene 12.000 euros para implementar ese plan de participación ciudadana.
6: ¿Y no te volverán?
5: Bueno, pues ahí estamos nosotros. Estamos nosotros para fiscalizar.
0: Bueno, y prácticamente se ha dado respuesta a todas las preguntas.
1: María del Pino habló del 5 para el 25.
0: Sí, pero hay un agradecimiento que ha hecho y que nosotros ya hemos dicho que en nuestro papel de oposición vamos a intentar que eso no quede en el recuerdo y se ejecute ese programa. Hemos hecho ya aquí un ofrecimiento público que a todos nuestros proyectos y a todos nuestros programas, donde incluimos el 5 para el 25, hay que hacerlo, porque es en beneficio del pueblo.
1: Ya de todas maneras, hay que informar a María del Pino, no sé si lo sabes, que ha habido una reunión para hablar del 5 para el 25 con el cronista de San Juan de la Rambla por parte del Grupo de Gobierno, ¿no?
0: Sí, entonces...
1: No lo sabía, pues está publicada la foto, vamos, que puedes ver.
0: Y como son propuestas y programas de este grupo, pues deben seguir porque al final el objetivo es nuestro pueblo. Quedan dos cositas, un matiz también, matiz no, sino complementar lo que dice Gloria. Nuestra antigua alcaldesa contribuyó muchísimo a que nuestro pueblo, esas divisiones de Villarriba y Villabajo, como ustedes, los que no son de San Juan de la Rambla, aún siguen percibiendo y hablando en distintos lugares, lo veo, ¿no?, que ahora se echan a reír. Y sé que, lamentablemente, todavía aún queda esa imagen de San Juan de la Rambla. Hay cosas, por supuesto, en la imagen muy bonitas, pero aún fuera la ciudadanía queda esa imagen. Ayudó, contribuyó políticamente en muchísimos aspectos. Gloria, también descentralizando servicios, donde unas oficinas, que era el antiguo ayuntamiento, cerrado a cal y canto, puso allí servicios, puso funcionarios, para que la ciudadanía sintiese, hablo en este caso de Casco, que si quería ir a resolver o a sus cuestiones, podía ir a esas oficinas, que da igual la palabra ayuntamiento, cuál sea el edificio, que al final lo que importa son las respuestas y los servicios a los ciudadanos. Eso lo hicimos nosotros en el 2011, que no se olviden que en el 2013 ya estábamos otra vez en la oposición porque no hicieron una moción de censura. También cosas importantes que son políticas y porque creemos firmemente el Partido Socialista representa a todos los barrios, a todos los distintos lugares de San Juan de la Rambla, tiene representación de todos esos municipios y creamos, ¿no?, eso hace unidad, eso crea porque creemos firmemente en que el pueblo es una unidad con sus barrios también, que los diferencian, pero única, y fíjense las paradojas que hablan de ayuntamiento, pero les voy a decir una que ha pasado en estas elecciones. El Partido Socialista, al no estar en el gobierno en San Juan de la Rambla, por primera vez en la historia democrática de San Juan de la Rambla, no habrá un concejal o concejala en el grupo de gobierno que representa a San Juan. Ojo, Artífices, Coalición Canaria, Partido Popular, y Sí Se Puede. No habrá un concejal o concejala de la zona histórica del casco de San Juan que esté en el grupo de gobierno. Eso es muy importante y muy significativo, quizás no tanto para los de fuera, que sí también, pero sí también para los del propio pueblo, y esto va destinado a los vecinos y vecinas de un sitio y un lugar en concreto que se llama San Juan. No debemos olvidarnos de la gran labor y el gran trabajo que hizo el Partido Socialista por pacificar, y esa es la labor, hay que decirlo así, la señalo, que fue Fidela. No hay otra persona que provocó eso en el 2011, venciendo al que nadie había vencido en 20 y pico años, que fue el anterior alcalde que provocó todo esto, toda esta división, que aún ustedes se quedan con eso. Yo quería reforzar eso y quería decirlo también, es importante. Y todo lo demás está dicho. Mira, hay un dato curioso que me gustaría saber. Se habló en Granadilla de un pacto PP-CC y Sí Se Puede. Y resulta que de ese pacto Sí Se Puede ya no está en cuestiones políticas en Granadilla. Pues que algunos tomen buena nota. Sigo.
6: No,
0: pues que tomen buena nota.
6: Pero tienes que coger el micro, tienes que pedir el micro, porque si no, no te oyen los oyentes.
7: No, es que no quiero hablar tampoco con nombres y tal, ¿sabes? De algo.
0: No, porque curiosamente lo digo en alto porque es el pacto que estamos viviendo ahora en San Juan de la Rambla. Partido Popular, Coalición Canaria y Sí Se Puede. Yo dejo ahí que ya han habido experiencias y que no han funcionado. Y me voy a despedir, si me lo permiten, bueno, el presentador también, con Aida, porque por supuesto tenemos que hacerlo con ella, porque con la emoción, con el cariño y con el sentimiento que habla de San Juan de la Rambla, y debemos decirlo con todo lo que hemos compartido conjuntamente, todos los que estamos en esta mesa y los que están aquí, contigo, con Gregorio y seguro con todos los que están aquí presentes, esa es nuestra labor y esa es nuestra forma de entender y hacer San Juan de la Rambla. Trabajar con los que vienen de fuera como ustedes a participar de tú a tú con nuestro municipio y nosotros hacer la labor que, como viste o han visto, hemos hecho a lo largo de todo este periodo de tiempo con la cultura, con el patrimonio, con las actividades, con nuestras raíces y con todo lo que supone para nosotros nuestro municipio. Así que no te desanimes, pronto nos volveremos a ver con este grupo y ustedes al frente trabajando por San Juan de la Rambla, seguro que será así.
6: Bueno, ya casi nos pegamos 3 horas de acto, ¿eh? Así que un 15 para ellos.
1: Mi madre. Bueno.

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1: Los rectores de las dos universidades públicas canarias han reiterado este jueves su rechazo a la propuesta de financiación plurianual presentada por la Consejería de Universidades, Ciencia, Innovación y Cultura del Gobierno de Canarias. Consideran los rectores que este documento, que les fue remitido el 28 de julio, tras un año de espera, resulta insuficiente para garantizar el funcionamiento de ambas instituciones. El gobierno de Canarias informa que ante la falta de ambulancias se ha visto obligado a usar vehículos con más de 10 años hasta el año 2027. De hecho, el gobierno de Canarias ha modificado la normativa para que las ambulancias con más de 10 años puestas en circulación sigan funcionando hasta el 2027, dice el gobierno de Canarias, y lo justifica por los retrasos de entrega de los nuevos vehículos sanitarios. La entrada en vigor de la nueva ley de cabildos obligará a estas instituciones insulares y a los ayuntamientos a publicar más información sobre sus dietas, los contratos y las subvenciones. La población de Canarias ha alcanzado los 2.277.000 habitantes, pero ha registrado el menor crecimiento en España, de toda España. El Cabildo de Tenerife anuncia que permitirá el acceso regulado a guaguas pequeñas con control de cupos a Masca, pero no permitirá a los coches de alquiler el acceso a Masca durante la alerta por incendio. Seguimos hablando de Tenerife porque el Cabildo también ha anunciado que limitará el acceso al Teide durante el eclipse y las Perseidas con horarios para poder acceder. Hazte Oír, la organización ultraconservadora, ha colocado en Lanzarote fotos de tamaño real del presidente del gobierno de España y su esposa con el lema de criminales. Cabildo de Gran Canaria completa la modernización de los sistemas de gestión del padrón municipal en 19 ayuntamientos de la isla. Unidas se Puede en La Laguna reclama eliminar de la ordenanza del taxi una cláusula que aseguran es discriminatoria hacia las personas con VIH. Justicia ha obligado al Ayuntamiento de Arona, gobernado por el Partido Popular, Coalición Canaria y Vox, pues le ha obligado a reincorporar a una trabajadora embarazada despedida por un concejal de Vox. La Guardia Civil investiga otra posible entrada masiva en Ceuta para el 15 de agosto. Mientras, cientos de menores migrantes continúan por las calles en Ceuta durmiendo, según aseguran los testigos a la intemperie, con un saldo de momento de 141 fallecidos que retratan el desamparo de unas víctimas en la frontera, cuya muerte, aseguran muchas ONGs, siempre queda impune. El Instituto de Medicina Legal de Ceuta ha recibido los cuerpos de 80 fallecidos durante esta reciente crisis migratoria. La Seguridad Social estudia una ley para condonar las deudas de las devoluciones del ingreso mínimo vital que investiga Europa. El Ministerio de Igualdad ha pedido una reunión urgente con el presidente de la Junta de Andalucía, Moreno Bonilla, tras haber dejado a Vox las competencias en violencia de género. Más Madrid ha exigido a Isabel Díaz Ayuso que deje de mentir y esconderse detrás de su consejero y utilizar el dolor de las víctimas de los incendios. En Argentina, este jueves, se ha organizado una marcha al Congreso para frenar una ley que permitirá la extranjerización de las tierras en Argentina. La cuarta asamblea continental del ALBA se ha iniciado este jueves en Cuba. Busca reafirmar la unidad popular como herramienta clave para enfrentar las ofensivas neoliberales.

Es lindo cantar a cosas que no son solo el amor y el desamor, que es lo normal en el mercado, aunque también hay hueco para ello. Y esta canción ha sido un descubrimiento porque llevo más de un año con mi compañero José Cerezo, que es un músico excelente, con un sentido de ritmo magnífico, toca el bajo, se mete en un estudio y a la primera vez ha grabado su línea melódica, no tiene que venir para adelante y para atrás. Y se me ocurre pensar en un teclado, porque quiero meter algunos poemas en el disco que estoy intentando hacer. Tengo teclado. Y toca el teclado. O sea, que ha sido un descubrimiento el poder hacer con estos sonidos una canción diferente. Porque lo que intentamos, por supuesto, ya que es difícil escuchar música que ustedes no han oído en su vida, es que sea lo más amena posible, cambiando de instrumento. De voz, desgraciadamente, no puedo, porque es la única que tengo. Pero intento también hacerla amena. Ahora voy a entrar en el... Vamos a entrar en una dinámica que se acerca a nuestra tierra, a las Islas Canarias, y las dos canciones que siguen van a seguir esta temática. La primera se llama Siete Islas y cuenta una historia de amor, un enamoramiento que empieza en Lanzarote, pero el amante se va escapando de isla en isla hasta que llega al Hierro y como de ahí no se puede escapar, bueno... Pues accedió y dijo que sí.

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1: Los rectores de las dos universidades públicas canarias han reiterado este jueves su rechazo a la propuesta de financiación plurianual presentada por la Consejería de Universidades, Ciencia, Innovación y Cultura del Gobierno de Canarias. Consideran los rectores que este documento, que les fue remitido el 28 de julio, tras un año de espera, resulta insuficiente para garantizar el funcionamiento de ambas instituciones. El gobierno de Canarias informa que ante la falta de ambulancias se ha visto obligado a usar vehículos con más de 10 años hasta el año 2027. De hecho, el gobierno de Canarias ha modificado la normativa para que las ambulancias con más de 10 años puestas en circulación sigan funcionando hasta el 2027, dice el gobierno de Canarias, y lo justifica por los retrasos de entrega de los nuevos vehículos sanitarios. La entrada en vigor de la nueva ley de cabildos obligará a estas instituciones insulares y a los ayuntamientos a publicar más información sobre sus dietas, los contratos y las subvenciones. La población de Canarias ha alcanzado los 2.277.000 habitantes, pero ha registrado el menor crecimiento en España, de toda España. El Cabildo de Tenerife anuncia que permitirá el acceso regulado a guaguas pequeñas con control de cupos a Masca, pero no permitirá a los coches de alquiler el acceso a Masca durante la alerta por incendio. Seguimos hablando de Tenerife porque el Cabildo también ha anunciado que limitará el acceso al Teide durante el eclipse y las Perseidas con horarios para poder acceder. Hazte Oír, la organización ultraconservadora, ha colocado en Lanzarote fotos de tamaño real del presidente del gobierno de España y su esposa con el lema de criminales. Cabildo de Gran Canaria completa la modernización de los sistemas de gestión del padrón municipal en 19 ayuntamientos de la isla. Unidas se Puede en La Laguna reclama eliminar de la ordenanza del taxi una cláusula que aseguran es discriminatoria hacia las personas con VIH. Justicia ha obligado al Ayuntamiento de Arona, gobernado por el Partido Popular, Coalición Canaria y Vox, pues le ha obligado a reincorporar a una trabajadora embarazada despedida por un concejal de Vox. La Guardia Civil investiga otra posible entrada más.

Instituto de Medicina Legal de Ceuta ha recibido los cuerpos de 80 fallecidos durante esta reciente crisis migratoria. La Seguridad Social estudia una ley para condonar las deudas de las devoluciones del ingreso mínimo vital que investiga Europa. El Ministerio de Igualdad ha pedido una reunión urgente con el presidente de la Junta de Andalucía, Moreno Bonilla, tras haber dejado a Vox las competencias en violencia de género. Más Madrid ha exigido a Isabel Díaz Ayuso que deje de mentir y esconderse detrás de su consejero y utilizar el dolor de las víctimas de los incendios. En Argentina, este jueves, se ha organizado una marcha al Congreso para frenar una ley para que permitirá la extranjerización de las tierras en Argentina. La cuarta Asamblea Continental del ALBA se ha iniciado este jueves en Cuba. Busca reafirmar la unidad popular como herramienta clave para enfrentar las ofensivas neoliberales.

0: Saludos amigos y amigas, estamos en el programa, ¿cómo se llamaba este? La sinvergüenza.
1: Ay, no era un especial, no era un especial sobre el eclipse.
0: No, no sobre el eclipse, ya lo vimos hace muchos años, porque somos muy viejitos, y la manipulación que se está haciendo sobre el tema del eclipse, yo no sé qué periodismo de mierda, se aprende en la... ¿Dónde se aprende? A ser periodista, la profesión y tal. Yo creo que esto es peor que cuando estaba Chávez. ¿Te acuerdas que era el jefazo, poco menos el periodismo en Canarias? Chávez, Andrés Chávez.
1: Todavía sigue, en el periodismo.
0: Sí, bueno, perdón. Bueno. Sigue. Todavía vive. Vale. Sí.
1: Bueno, vamos a lo nuestro, que es la trapera de hoy jueves. Nos vamos a ir a hablar ya en unos instantes con Luisa Martín, pues una analista muy querida por nosotros, compañera de hace muchos años en Radio San Borondón, desde Madrid. Bueno, no sé si está en Madrid o en Alicante, ¿era donde se iba a ir Luisa?
0: En Alicante se iba.
1: Bueno, pero en todo caso, pues una republicana de siempre y una defensora de los derechos y bueno, de la izquierda. Luego nos iremos a hablar de sanidad con Guillermo de la Barreda, presidente de la Asociación para la Defensa de la Sanidad Pública de Canarias. Bueno, Guillermo, doctor en medicina, muy prestigioso, especialista en traumatología y muchas otras cosas. Y bueno, leí el otro día, me llegaba un pequeño texto de la posibilidad de que se esté moviendo o empezando a movilizarse la ciudadanía por parte de muchos colectivos para recuperar y volver a activar aquello de las mareas blancas de la sanidad. A ver qué nos cuenta Guillermo de la Barreda. No será porque no hay motivo, ¿no? Que no sea porque no haya motivo. Así que vamos a ver si, ojalá así sea y que se movilice a la sociedad.

0: Muy bien.
1: Y luego nos iremos a... Bueno, fíjate, nos iremos a Dublín a hablar con un majorero, con Rafael Rodríguez Marrero, habitual en las tertulias de San Borondón, un docente, activista, un hombre, un intelectual, una persona pues con una claridad de ideas, comentarista también magnífico desde hace muchos años, que está de viaje por Dublín y mira, eso nos servirá de excusa para que nos cuente.
2: Rafa, ayer cuando se enteró la envidia que le dio,
1: ¿sí?
2: Dijo, oye, sí, vive sí. Mejor que el Marqués de las Dunas.
1: Envidia sí me dio alguna. Además nos dijo, aquí se está muy fresquito, hay una niebla y tal que se está estupendamente, no como ahí en Gran Canaria y por ahí que hace un calor, pues cierto. Bien, hablaremos como siempre hacemos con las compañeras Carmen Delia, con Meme Sosa, y vamos a estar pendientes de algunas ruedas de prensa, no muchas porque en verano ya sabes que no hay mucho movimiento, y también pues algunos audios que tenemos pendientes de escuchar y de
2: muy bien, nos quedamos comentar. Con la primera mitad de lo de Gustavo Petro sobre la manipulación del señor Abelardo de la Espriella para querer, pero bueno, hay una campaña que dice que no se va a presentar a tomar posesión porque, bueno, ya sabe que está cogido por todos lados. Bueno, a ver, Deyanira, ¿qué nos cuenta? Todo el mundo llamando, pero ¿dónde está Deyanira? ¿Pero dónde está Deyanira? ¿Dónde está desayunando esa viejita jareada? Todos por el comer, la barriga es lo que mueve el mundo, ¿eh? Bueno, cuéntanos.
3: Ajul, Felawen y Midawen, pues nada, todo bien en general y sí, disfrutando de esos pejines, esas areas de viejita, ese escaldón de gofio.
2: ¿Y los desayunos aquí? ¿De viejita te estás refiriendo a ti o a las areitas?
3: A las areas.
2: Ah, pero de viejita, bueno, viejita cariñoso, como niña. Porque
3: viejita jareada.
2: No estás queriendo decir una vieja de esa, de vamos.
3: Bueno, todo tiene doble significado, vieja jareada también.
2: Bueno, vamos para adelante.
3: Ya tenemos a Luisa, te la paso.
2: Venga, doña Luisa Martín, bienvenida.
4: Bien hallado.
2: ¿Pero qué haces en Alicante? A ver.
4: Todavía no me he ido, me voy mañana. Así que mañana ya te digo, ahí en la playa y nada más. Y con mis nietos.
2: Qué envidia cochina me da. Qué maravilla Alicante, ¿eh? Qué maravilla.
4: ¿Qué recuerdos te traen?
2: Pues muchos, porque yo hice la mili, 4 meses de milicia allí en el cuartel de Paterna, el que se ha convertido en el líder de la desmemoria histórica, por llamarla de alguna manera. Bueno, cuéntanos la actualidad, Luisa, ¿cómo estás viendo esto? Y en particular empieza con lo de los migrantes, porque vaya análisis de mierda que tiene uno que soportar con los pobres migrantes. Hay que joderse. Y después no atacan al verdadero culpable, que es el sultán marroquí, que es un asesino y todas estas cosas que sabemos, pero no es un aliado, además dicen, vamos, un aliado sincero y vaya bueno. Políticos tenemos, coño.
4: Sí. Pues no, si es que lo de los inmigrantes siempre es lo mismo. Quiero decirte que mientras exista, porque ahí somos culpables todos, mientras pensemos de manera como piensa el capital, es decir, acumular y todo para mí y los recursos no se reparten igualmente, pues claro, hay algunos que no van a tener ningún recurso, que van a ser unos desheredados. Y que si se tienen la idea de ocurrírsele ir a un sitio donde hay recursos para poder vivir, vamos, se los van a cargar. Ahí están. Y luego juegan con ellos pues para este politiqueo de fronteras, ¿no? A ver, ahora los dejamos que pasen para crearles un problema a Europa y ahora los retenemos y España ha hecho esto que no nos ha gustado y ha hablado con Argelia y tal. Y esos son los análisis del capital. O sea, no, a nosotros lo que nos importa son las personas. Y todas las personas son legales porque están aquí en esta tierra y tienen derecho a todos los recursos de este planeta. Y no tiene nadie por qué acaparar recursos y decir esto es mío, porque no es suyo. Es de todos, o sea, se han apropiado de lo que les ha dado la gana, como siempre, y así, y están preparando otra guerra para eso, para tener más recursos y para apoderarse de recursos que ahora mismo no controlan y no son suyos, y para seguir ejerciendo este poder y esa opresión y esa explotación al resto del mundo, al resto de los que no tienen nada. Y ya está, y ese es el problema de la inmigración. La inmigración ahora mismo hay casos ya sangrantes que no se dicen, como los de la fresa, que la hacen marroquinas, con estatus cautivo, porque es una migración, digamos, circular. Hacen los contratos en origen, tú tienes que quedarte en un mercado libre, no puedes cambiar de amo, que esa era una de las cosas del capital, que no es que no tuvieras amo, es que podías cambiar. Y eso ya era importante. Pues aquí no puedes cambiar de amo. El amo se queda con tu pasaporte. A ti te seleccionan en torno a que tengas hijos para que puedas volver. Y lo único que quieren es explotarlas aquí, que luego vuelvan a su tierra. Y el reclamo es que tienen hijos. Y así todo. O sea, así pasa mucho en México y en muchos sitios. Hay muchísimos trabajadores que están en estatus cautivo, porque no pueden estar en el mercado libre. Están con un empleador que cuando termina el contrato los lleva a su casa, porque aquí en Europa no pueden pisar pie. Es increíble, lo de la inmigración es increíble. Yo es que no me lo puedo imaginar, pensando desde la perspectiva de seres humanos, de no sé de qué, primero las personas, porque a esto se les llena la boca. No, no, primero las personas, que no haya nada. Nosotros hoy nada, no nos importan los enseres ni nada de nada. Lo primero que salvamos, las personas. ¡Qué mentira! Vosotros estáis explotando a las personas y sacándole el jugo a las personas y no dejándole que tengan recursos a esas personas. Los estáis viendo morirse y tan contentos, porque esa es su lógica. La lógica del capital es esa. El hombre, el ser humano es una mercancía. No es como antes, que era la tierra, el otro. No, no, el ser humano es la mercancía, es la fuerza de trabajo. Y ahí yo juego con ellos. Ahora los lanzo al mar para que creen un problema en España y los maten y los no sé qué, me importan nada, porque son mercancías, no son seres humanos. Y eso es lo que a mí me pone mal.
2: Pero mira, ya no hay católicos, ¿no? Porque tú te acuerdas, los chicos de la iglesia, el Dios, todos somos iguales y todas estas cosas, y ahora ya no, porque yo veo que hasta los chicos nazis, estos de Vox, por ejemplo, que se vayan por donde han venido, pero también sus aliadas como Ayuso, del partido podrido, del partido de la Gürtel, el partido más corrupto del mundo, pues que se vayan por donde han venido.
4: Pero a ver, si ya eso lo sabemos, sepulcro blanqueado, ya lo decía el fundador de la iglesia. Lo primero que te enseñan es a decir una cosa y hacer otra. El catolicismo es así. Tú rezas, das una peseta de limosna y ya tienes el reino de los cielos. Luego después explotas a los obreros que tienes, a las criadas que te friegan y a las no sé qué. Así es, hijo, y así ha sido toda la vida. El ser católico no quiere decir que tú creas que todos somos iguales. Todos somos iguales de pacotilla, de boca para afuera. Vamos, menudos son.
2: No, pues, no. Oye, Luisa, venga, haznos un repasito cara a los que quieran, los jóvenes, mayores, pero mayores también, porque estamos más despistados, muchos mayores que qué sé yo. Explícanos en estos momentos lo que son las tareas que tenemos que llevar adelante en este mundo si no queremos que, bueno, que acabe, bueno, pues gente como Trump, indeseables, asesinos, pederastas, ladrones, pues controlando, pero todo el mundo, no un pedacito o un pedazo grande, no, no, todo el mundo.
4: Pues mira, yo lo que creo realmente aquí en España es que lo que no podemos es seguir pidiendo, reivindicando cosas que no nos las van a dar porque sencillamente son ellos los que gestionan y no nos las quieren dar. Entonces, primer punto, acabar con un régimen que no quiere darte ningún derecho, al contrario, te los quiere quitar. Te los quiere quitar, ya ves, con las mujeres, ya ves, con las pensiones, ya ves, con la sanidad, con todo. Aquí no te van a dar más derechos, no va a haber una sanidad pública, al contrario, se va a privatizar cada vez más. Y nosotros lo primero que tenemos que acabar es con un régimen corrupto que además quiere quitarnos todos los derechos y dejarnos en la inanición. Es el capitalismo de la del coger todo, como cogían los comunes, como cogían todo. Es ya una cosa exagerada. Lo primero eso, luchar contra el régimen, politizar las luchas, porque no es una cuestión de no, que se derogue tal, que quiero vivienda. No, no, es que ya. Y para eso vamos a crear un régimen nuevo que sea más neutral, que no esté tan escorado al lado de los ricos, que sea más para todos. No queremos, al primer paso tiene que ser ese. No vamos ahora, no podemos, si queremos, pero no podemos hacer la revolución ahora mismo. Pero desde luego, eso a mí me parece esencial. Esas son las tareas para mí fundamentales aquí en España. En el resto del mundo, luchar contra el rearme, contra la militarización, que los jóvenes se pongan en pie en contra de que quieren unas guerras, que quieren que sean carne de cañón, que los van a utilizar. Esto es increíble, servicios militar otra vez, todo esto. Yo creo que esa es la tarea fundamental, ir contra esa militarización que hay ahora mismo en toda Europa, en todo el mundo, y cómo se los van conquistando para que sean eso lo que ha sido siempre, para hacer sus guerras, que son suyas, no nuestras. Nosotros no ganamos nada con que China tenga no sé qué, con que Putin tenga no sé cuánto y con que Trump diga la tontería del siglo. O sea, eso es así, César.
2: Pues sí. No, es terrible, terrible porque yo cuando veo jóvenes, oíste, que dicen que bueno, que el franquismo era, se vivía mucho mejor en el franquismo que ahora y tal y cual, o votando a Vox, recomendando el voto a Vox, a los nazis. Entonces uno dice, ¿pero qué coño futuro nos espera?
4: Pues ya lo verán ellos. Ya lo verán, o sea, si esto es que no va a pasar dos días que no lo vayan a ver. O sea, esperan que se han equivocado con su propia experiencia. Nosotros ya se lo estamos diciendo, pero si no quieren hacer caso, hijo mío, yo ya lo que no voy es a tirarme al barro para... No, nada, pues seguir votando, votar a Vox, y bueno, pues de alguna manera ahí se van a enterar de lo que es las cosas, de la locura que dicen, de cuándo ponen en práctica cosas, cómo les van a perjudicar... Y entonces ahí será cuando tomen conciencia, digo yo, porque si no, no sabemos, ¿sabes?, cómo hacerlo.
2: Mira, cuéntanos un poquito de el futuro español. Tú has visto que Miguel Tellado todos los días nos da una paliza convenciéndonos de que, vamos, el presidente y la chusma del PSOE... Yo cuando digo, además, escucho el lenguaje de este Miguelito Tellado, este descerebrado, yo digo, pero vamos a ver, este tío sabe que es el secretario general del partido más corrupto del mundo, el del caso Gürtel. Solo con el caso Gürtel, pues ya tienen para años y años y años de lavar la corrupción tremenda.
4: Pero tú ves la paja en el ojo ajeno y no ves la viga en el tuyo. O sea, ellos no se miran para adentro, no, ellos que va, lo que hacen no es corrupción, ¿qué dices? Eso, lo único que hacen es utilizar el dinero público y llevarlo a su bolsillo. Pero eso es corrupción, ¿qué va? ¿Qué me dices? Hacer tramas con el Ministerio del Interior y utilizar el Estado para perseguir a gente, ¿qué va? Por Dios, eso no es corrupción, ¿qué va? Así están las cosas, César, así es. A mí me dan, ganas de vomitar cuando lo oigo, porque digo, pero bueno, qué cosa, qué cinismo Pero tú desde una visión...
2: Mira, lo está llamando todo el mundo. ¿Tú te acuerdas del gordito relleno, el gordi el flaco, y uno que había en el cine de nuestra juventud, el gordito relleno? Pues lo están llamando así, el gordito relleno.
4: Relleno de mierda.
2: Sí. Pues sí, pues sí.
4: Pues sí, así
2: está. Qué horror. Oye, háblanos de... Porque vamos, todo el mundo está ya... Bueno, todo el mundo no, pero muchísima gente aceptando como que Albertito Núñez Feijóo, este corrupto de, vamos, terrible, con todos los casos de la hermana, el del mismo con sus propiedades y tal cual. Yo me quedo anonadado. Sus amiguetes, Marcial Dorado, para sus viajes de yate. Y cuéntanos un poquito porque, coño, tendremos que va a ser todas las misiones que sean, pues, para que no voten, no salga. Yo sí tengo que soportar a Albertito Núñez Feijóo de presidente, vamos, no sé dónde meterme.
4: Ya, lo que pasa es que los jóvenes creen cada vez menos en la democracia, porque la democracia les ha demostrado que no vale para nada, que tanto unos como otros no resuelven sus problemas. Entonces eso es un peligro grande, César. Que los jóvenes no crean en la democracia, porque claro, es que es una democracia que le faltan patas, que le falta sinceridad, que le falta gestión, que le falta control, que le falta transparencia. Es que es una democracia muy, muy, muy, muy a su manera. Y entonces, claro, pues claro que puede salir. A ver, si no hay otra opción y ponen al Pedro Sánchez verde y es el que se va a presentar y tal, pues puede salir perfectamente. Lo que pasa es que, claro, ahí lo quiero yo ver para que todos estemos a una de machacarlo, claro, de decir todas las cosas que tienen, a ver qué dicen los jueces, a ver si lo persiguen lo mismo, ¿sabes? Saltándose lo que se salten, ¿sabes? O sea, es que diciendo hasta que unos escoltas pueden ayudar a la mujer de Pedro Sánchez a huir de España, pero bueno, que son funcionarios públicos. Es que dicen unas cosas como que derrumban todo el Estado. Con una palabra que digan ya no hay Estado. Eso no es así, hijo mío. Es increíble. Y yo no estoy a favor ni de uno ni de otro, ¿sabes? Si uno es corrupto, es corrupto. Me da lo mismo que sea de aquí que de allí. Pero vamos a ver, vamos a hablar quien pueda hablar, porque que esto crea un confusionismo tremendo. Ya, ¿te acuerdas de la frase aquella que te digo yo muchas veces de José Bergamín? Que de la confusión reinante. Pues eso, que no sabemos si hay confusión porque gobierna el rey, o hay rey porque gobierna la confusión. Exactamente, pues lo mismo pasa. Aquí hay una confusión tremenda. Hay que aclarar las cosas y ver las cosas paso a paso. Y para eso estamos, para aclarar todo lo que sea necesario y para ver, de sacar un poco de lógica, de coherencia en la situación, porque es que no es coherente para nada que un corrupto te empiece a hablar de la corrupción tan horrible que tiene, que no puede estar, que tiene que estar en la cárcel. Pero usted, ¿dónde tiene que estar, señor? ¿Usted qué? ¿Usted en la Moncloa? Pues vale, venga.
2: No, la verdad es que el tema es tremendo. Tú vas a Alicante y claro, yo de que me nombraste lo de Alicante, pues ya pensé en Miguel Hernández y demás y tal. Y aquella gente, coño, formidable,
4: Sobre todo...
2: Qué sé yo, el Che Guevara, Fidel Castro, toda esa serie de gente formidable. ¿Qué pasa? Que ya no...
4: No salen.
2: Sí, ¿por qué? ¿Dónde? Yo digo, ¿dónde están los Che Guevara de ahora o los Fidel Castro de ahora?
4: Bueno, es una en etapas estas oscuras pues sale poco, porque se está destruyendo muchas cosas y la destrucción, pues ya lo decía Antonio Gassi, ¿no? Aquí ahora salen monstruos, ¿no? No salen cosas coherentes, ¿no? Porque está pues terminando lo viejo, hundiéndose lo viejo y naciendo algo, pero cuando nazca algo, pues claro que habrá gente íntegra, claro que habrá líderes en los que podamos confiar, claro, porque la vida es así y hay gente maravillosa, maravillosa e íntegra y que no va a engañarte para nada. Eso yo estoy convencida, ¿eh? Estoy convencida, si no, no seguiría viviendo, te lo digo. Pero yo creo en muchísima gente, en otra no, pero en muchísima gente sí. Ahora los que tenemos en el poder son en los que no creemos. porque nos han demostrado que son unos firulos, vamos, que van a por el dinero, a por el poder, a machacar, a quitar pues derechos sociales, a subir el salario mínimo una miseria que incluso luego nos lo restan de la renta. Estas cosas, madre mía, que es que te dan las siete cosas de decirlo nada más y de pensarlo y de que exista, vamos. Pero ahí estamos anclados. Y yo creo que lo primero que tenemos que hacer es luchar contra un régimen que ha creado una democracia falsa, que los jóvenes no creen en ella, que esto es otra generación, que esto hay que empezar por un proceso constituyente, César, en el que participe toda la sociedad, que no es la sociedad de los años 70, que los de los años 70 están ya viejos y enterrados mucho. Y entonces es necesario renovar, es necesario que la gente que está viviendo en un país sea el que haga ese país, el que políticamente, socialmente, económicamente, son los protagonistas. No hará los viejos carcas que están queriendo llevarlo todo a... Hombre, hay que dar el paso a la nueva generación y darlo en política también, que los viejos se vayan, que el Feijóo se vaya, venga, ya está. Que deje a alguien que nos dé un poco de aire limpio y por lo menos que podamos crear algo que no es lo que ha sido. Y ya está, nada más.
2: Pues Luisa... yo tengo la sensación, cuando hablo contigo, recuerdo aquella época de las primeras etapas de la unidad de la izquierda, ¿no? Con la reunión con los republicanos, me acuerdo aquella reunión perfectamente, con tantas y tantas cosas. ¿Qué pasa? ¿Qué nos pasa a la izquierda para no estar unidos?
4: La izquierda está vieja, ya está, no hay más. Y la gente que está, esto es vieja, no renovamos. No tenemos gente nueva, no tenemos ideas nuevas, vamos con el trantrán, siempre lo mismo, y con el trantrán no se sale a nada. Tenemos que tener algo más, fuerza, energía, no sé, ideas nuevas, formas de hacer las cosas que no conocemos y que no queremos tampoco, no sé, dejar que los demás tomen el mando, vamos, es un poco la izquierda, está en decadencia y ya está, y tenemos que...
2: Pero mira, sí, es totalmente de acuerdo, pero la izquierda en esta situación y como alternativa la ultraderecha, el nazismo, yo me quedo helado, no sé dónde meterme tú.
4: Sí, dime, que están mis nietas aquí hablando.
2: Nada. No, te estaba preguntando de que eso, la unidad de izquierda, que cómo es posible que no le demos forma ya y que sigamos con, bueno, pues con esa carencia absoluta.
4: Sí, es muy difícil porque ya te digo que borrar todo lo que se ha hecho mal, que es mucho, es difícil. Y eso pesa, y pesa mucho. Y entonces ahí está muchos años de fórmulas, de mentiras, de... Bueno, yo en el Congreso soy marxista-leninista, pero luego en la calle, pues, voto por la privatización. Y esto lo ha hecho la izquierda, y la izquierda está totalmente, pues eso, totalmente mal vista. Ya está por muchísima gente, por mucha. Por eso no los votan. Si es que,
2: yo cada vez escucho más lo demás, pero si todos son iguales. Oye, estoy en un bar y estaban hablando una conversación política. Y todos son iguales, sea la conclusión.
4: Pues no son iguales, pero aparentemente sí que son, porque han surgido de un grano de pus que se ha reventado y que ahora estamos todos inmersos en él y tenemos que estar limpiándonos. Pero la izquierda puede tener una fuerza importante en este país, porque este país es de izquierda, porque hay multitud de asalariados que necesitan que les ayudemos a conseguir nuevas reivindicaciones y nuevos marcos donde su presencia sea importante, porque forman parte de esta sociedad. Entonces, y no arrinconarlos, todo eso es muy importante. César, así
2: no, está claro. Luisa, pues háblanos de la Confederación de Izquierdas.
4: Eso lo tenemos en todavía en nacimiento. que no sabemos cómo se hará, pero poquito a poquito pues ir recopilando gente que pueda ser honrada, que pueda servirnos, que pueda volver otra vez a tener esos principios fundamentales que son los que siempre han caracterizado a la izquierda, ¿no? Ese solidaridad, ese altruismo, ese deseo de estar en la cosa pública para ayudar, para hacer que la sociedad avance, que seamos mejor, que todos lleguen a los recursos que tenemos. Todo eso es muy importante y eso es lo que tenemos que recuperar en esa confederación de izquierdas, como tú dices.
2: Pues, oye, y un tema, tener que seguir aguantando a Felipe VI, a un monarca, un Borbón de estos, chica, ¿cuándo, vamos, hacemos ese proceso efectivamente constituyente, republicano, por supuesto, a tope, y nos quitamos de arriba a todos estos?
4: Claro, claro. Y es que hay que hacer un proceso constituyente donde se diga qué forma de Estado quieres, desde eso a todo lo demás. Y conformar un nuevo Estado en el que participen, ya te digo, todos los sectores sociales, como siempre se han hecho las constituciones, donde se ha participado toda la gente que se movía, todos los grupos sociales, todos los grupos políticos, todos, ¿vale?, vecinales, todo. Y entonces se va creando unas leyes que conformen la realidad que hay y la diversidad que hay en este país y en esta sociedad. Claro, y eso, y ahí sale una constitución pues más o menos adecuada a todos los intereses. Ya sabemos que es una democracia, que no es solo para unos, que es para todos. Lo que no se puede consentir es que haya miles de personas sin vivienda y que luego haya gente que tenga unas viviendas que te mueres, o una que se compra un ático de 1.700.000 y luego lo vende y luego lo vuelve a comprar y luego hace tonterías, como ya sabes, de nuestra querida presidenta. Eso no lo puedes consentir. Qué facilidad para comprarse un ático en Chamberí.
2: Mira, si me permites, Luisa, están los jueces, están... investigan esto, la corrupción, los mínimos, dicen ellos y tal. Y oye, ¿y a Ayuso por qué no la investigan, joder?
4: Nada, porque es un angelito de la caridad, ¿no la ves? O sea, ella está ahí.
2: Coño, pues la cantidad de muertos que tiene en sus espaldas...
4: Por lo menos 7.291.
2: Claro,
4: 91, exactamente. Así que fíjate. En fin, César, así estamos. Así
2: bueno,
4: estamos.
2: Oye, yo me voy a ir a Alicante y nos vamos a echar una paella.
4: Vamos a un baño.
2: Y nos vamos a la Pepica a echarnos una paella de esas tradicional que te camba. Bueno, compañera, un abrazo muy fuerte. Hasta luego.
4: A todos los oyentes, que los queremos mucho desde aquí, desde Madrid. A todos los canarios. Venga,
2: hasta luego. Un beso muy fuerte.

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1: Los rectores de las dos universidades públicas canarias han reiterado este jueves su rechazo a la propuesta de financiación plurianual presentada por la Consejería de Universidades, Ciencia, Innovación y Cultura del Gobierno de Canarias. Consideran los rectores que este documento, que les fue remitido el 28 de julio, tras un año de espera, resulta insuficiente para garantizar el funcionamiento de ambas instituciones. El gobierno de Canarias informa que ante la falta de ambulancias se ha visto obligado a usar vehículos con más de 10 años hasta el año 2027. De hecho, el gobierno de Canarias ha modificado la normativa para que las ambulancias con más de 10 años puestas en circulación sigan funcionando hasta el 2027, dice el gobierno de Canarias, y lo justifica por los retrasos de entrega de los nuevos vehículos sanitarios. Entrada en vigor de la nueva ley de cabildos obligará a estas instituciones insulares y a los ayuntamientos a publicar más información sobre sus dietas, los contratos y las subvenciones. La población de Canarias ha alcanzado los 2.277.000 habitantes, pero ha registrado el menor crecimiento en España, de toda España. El Cabildo de Tenerife anuncia que permitirá el acceso regulado a guaguas pequeñas con control de cupos a Masca, pero no permitirá a los coches de alquiler el acceso a Masca durante la alerta por incendio. Seguimos hablando de Tenerife porque el Cabildo también ha anunciado que limitará el acceso al Teide durante el eclipse y las Perseidas con horarios para poder acceder. Hazte Oír, la organización ultraconservadora, ha colocado en Lanzarote fotos de tamaño real del presidente del gobierno de España y su esposa con el lema de criminales. Cabildo de Gran Canaria completa la modernización de los sistemas de gestión del padrón municipal en 19 ayuntamientos de la isla. Unidas se Puede en La Laguna reclama eliminar de la ordenanza del taxi una cláusula que aseguran es discriminatoria hacia las personas con VIH. Justicia ha obligado al Ayuntamiento de Arona, gobernado por el Partido Popular, Coalición Canaria y Vox, pues le ha obligado a reincorporar a una trabajadora embarazada despedida por un concejal de Vox. La Guardia Civil investiga otra posible entrada masiva en Ceuta para el 15 de agosto. Mientras, cientos de menores migrantes continúan por las calles en Ceuta durmiendo, según aseguran los testigos a la intemperie, con un saldo de momento de 141 fallecidos que retratan el desamparo de unas víctimas en la frontera, cuya muerte, aseguran muchas ONGs, siempre queda impune. El Instituto de Medicina Legal de Ceuta ha recibido los cuerpos de 80 fallecidos durante esta reciente crisis migratoria. La Seguridad Social estudia una ley para condonar las deudas de las devoluciones del ingreso mínimo vital que investiga Europa. El Ministerio de Igualdad ha pedido una reunión urgente con el presidente de la Junta de Andalucía, Moreno Bonilla, tras haber dejado a Vox las competencias en violencia de género. Más Madrid ha exigido a Isabel Díaz Ayuso que deje de mentir y esconderse detrás de su consejero y utilizar el dolor de las víctimas de los incendios. En Argentina, este jueves, se ha organizado una marcha al Congreso para frenar una ley que permitirá la extranjerización de las tierras en Argentina. La cuarta asamblea continental del ALBA se ha iniciado este jueves en Cuba. Busca reafirmar la unidad popular como herramienta clave para enfrentar las ofensivas neoliberales.

0: Bueno, vamos a ver si hablamos con Meme, que está, que hasta ahora normalmente está en la fase de preparación de, bueno, ella vio la película, tal vez, que recomendamos, por supuesto, de Pinito del Oro y más cosas interesantes. Y ella desde eso, bueno, está, se ha puesto un trapecio y está probando ahí a ver los pasos, como, bueno, como pisaba el Pinito del Oro. Pero lo bueno es que Meme, en esos listas, de Yanira, en esos listas, ¿sabes el trapecio a qué altura se lo ha puesto? A 10 centímetros del suelo, o sea que no se va a caer, no se va a... ¡Hola, Meme!
1: Hola, César.
0: ¿Cómo van los avances para hacer el Pinito del Oro 2?
1: Pues, eso ya pasó a la historia.
0: Bueno, a ver.
1: Pues, César, vamos a hablar de hoy de naturaleza, de cosas de... un libro de... El Canarias, mi primera parada científica. Entonces, espera un momento, que cojo asiento. Mira, vamos a empezar por el cielo de los magos, que es tiempo astronómico y meteorológico en la cultura tradicional, pues, del campesinado canario. Dice El cielo de los magos, este se editó por primera vez en el año 2001, pues constituye el primer estudio sistemático que se realiza en Canarias sobre las costumbres y saberes tradicionales relacionados, pues, con la observación del cielo. Hasta ese momento, pocas investigaciones en el archipiélago habían prestado atención a estos acontecimientos. Por ello, este trabajo supone un antes y un después, no solo por el panorama regional que ofrece sobre este ámbito de la cultura tradicional canaria, sino también por la metodología del trabajo que comparten sus autores. Y después, no otro de José Farrugia de la Rosa, es Cuando el cielo nos habló, Los Guanches y el Achimencellato de Adar, en Punta del Hidalgo. Dice, este libro se adentra en la historia del Achimencellato de Adar o de la Punta del Hidalgo y de quienes fueron sus jefes, Aguauco y su hijo Sebensuí. Asimismo, la investigación aborda aspectos claves relacionados con este territorio y recupera topónimos guanches que, a pesar de que figuren en las fuentes escritas y en la tradición historiográfica, se habían perdido y no habían sido ubicados geográficamente. Y a través de estas páginas, los autores nos introducen en el mundo de las creencias guanches a partir del estudio de numerosos yacimientos arqueológicos, estaciones de cazoletas y canales, cazoletas de mar o cuevas santuarios, entre otros. El análisis de estos espacios de culto refleja que su emplazamiento no es azaroso, pues existe una conexión evidente con el entorno en el que se encuentran y con el cosmos. Es decir, la localización de los sitios sagrados obedece a un conocimiento ancestral. Los guanches de este extremo de Tenerife vivieron y murieron en un espacio que se caracteriza por una orografía escarpada, por la presencia de montañas elevadas que fueron veneradas junto a otros elementos de la naturaleza y que sirvieron como referentes para sus creencias. El Achimencellato de Adar, en este sentido, fue entendido ancestralmente como un lugar de proyección y de significado. Estamos, por tanto, ante una obra que nos acerca a la cosmovisión indígena y a su impronta, no solo en el patrimonio arqueológico, sino también en la historia de Tenerife tras la conquista, pues determinados espacios sagrados del mundo guanche se integraron en el sistema católico, fruto del sincretismo desarrollado por el colonizador y la pervivencia de la isla de los descendientes de los guanches. Y después hay otro libro que es la... ¿Cómo es? el Canarias, mi primera parada científica. Entonces, en el prólogo, pues podemos leer en el índice que es preludio de una vida dedicada a la ciencia, los viejos tipos raciales de Canarias, cuando una puerta se cierra, se abre una ventana, el Museo de Tenerife, sobre ídolos, símbolos y ritos funerarios, siempre nos quedarán París, monumentos decisivos, la defensa y la genómica de los aborígenes de Canarias. Entonces, es un libro súper interesante y que les recomendamos hoy, pues estos libros que hablan sobre Canarias. 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Estamos en La Laguna, en la calle Daute, número 1, frente a la antigua estación de Guagua.
0: Bueno, muy bien, muy bien. ¿Y el descuentito?
1: El 5%, ¿vale?
0: ¿Para todos los libros?
1: A todos los libros.
0: Bueno. ¿Y la música qué? Que en ningún lugar hay toda esa música. Y además explícanos cómo se pone la música ahora en un libro que se ve. A ver, cuéntanos, que mucha gente está despistada y piensa, tiene un aparatito de CD, pero CD después se divulga un poco ya. Cuenta.
1: Pues nada, que ya oí la música, si tú quieres poner pues en un libro, sobre todo los infantiles, si le quieres poner pues una poesía o una música, pues pones un QR y ahí pues...
0: ¿Qué es un QR?
1: Pues un QR es para cuando tú vas ya hoy a un restaurante, para no utilizar las cartas en papel, te utilizan ese QR, no te sé decir.
0: Esos cuadraditos que están ahí, ¿eh?
1: Entonces,
0: tienen el software establecido para que se lea el menú y todo.
1: Pues lo abres y ahí pues puedes oír la música que han puesto en ese libro. ¿Vale?
0: Bueno. O sea que hay que mirar a ver si hay un QR.
1: Vale.
0: Venga.
1: Bueno, adiós.
0: Hasta luego.

0: Bueno, ayer vimos, oímos y vamos, y nos quedamos asombrados de cómo se hizo el fraude electoral en Colombia, que le dio teóricamente la victoria a Belardín, a Belardo de la Silla, imagínense, menudo pájaro, ¿no? Para gobernar, cambiar y poner a este sinvergüenza por corrupto y todas esas cosas, en lugar de el que han tenido, Gustavo Petro, pues qué locura. Bueno, Gustavo Petro explicó paso a paso todo, con los testigos digitales, y bueno, la verdad es que era una gozada, llevábamos una hora y poquitos segundos más, y bueno, son dos horas, es decir que era una hora 56, me parece. Bueno, pues vamos a seguir escuchando esa alteración sistemática del código HAS en 1.521 mesas, como la auditoría forense determinó que la integridad de los datos de HAS fue vulnerada sistemáticamente. Bueno, la verdad es tremendo. La modificación que ya se hizo del contenido del formulario E14 de la registraduría. Sigamos escuchando por donde dejamos ayer.
1: Siguiente presentación, por favor. En un total se encontraron 1.521 documentos que cambiaron a lo largo de su publicación o fueron republicados. ¿Y por qué esto es crucial para las elecciones? Porque se supone que de la totalización de estos documentos digitales es que se anuncia el ganador de los comicios. No es como nos decían, que es simplemente manual. Esto no es un proceso manual. Manualmente sí se cuentan los votos, pero la sumatoria de ellos se hace digital. Después de este anuncio que se realiza desde la totalización, la sumatoria digital de las cifras de los documentos que se publican vacíos, es que se prosigue a hacer el proceso de escrutinaje para validar o controvertir la publicación de la victoria de uno u otro. Dicho de otra manera, nos presentan un conteo, nos piden que confiemos en este conteo presume un ganador y este ganador después tiene que controvertirse o validarse. Aquí cabe resaltar algo importante, y es que el proceso del escrutinio es un proceso que no considera la totalización, sino la verificación individual de los documentos, que no se hace sobre todos los documentos, porque solamente se hace bajo aquellos que se les exige impugnación y que además, y es importantísimo, como decía antes, no se realizó sobre los documentos en el exterior. ¿Qué quiere decir esto? Que de los documentos en el exterior no se hizo el conteo de lo físico, se tuvo en cuenta el documento digital. Pero esto apenas es el principio. Ahora vamos a darle paso a nuestro compañero Carlos, que nos va a presentar cómo la estadística revela información cuestionable sobre los resultados.
2: Bien, José, muchas gracias. Así es. Señor Carlos, le pido por favor pase aquí al frente, para que haga finalmente el cierre de esta investigación. Adelante, señor. Le escuchamos y le vemos.
3: Bueno, ¿cómo están, presidente? Gracias por la invitación, por la confianza. Bueno, un gran saludo a todos. Vamos a empezar con la web tool número uno, pero no en la gráfica 4, sino en la gráfica primera, en la primera gráfica. Más arriba. Eso. Bueno. Y yo quiero hacer una introducción sobre los derechos. La verdad, yo todavía no me he leído la Constitución, le pido disculpas, pero ahora en esta investigación encontré que hay una ley, que es la Ley de Transparencia. La Ley de Transparencia obliga a las instituciones públicas a publicar toda su información pública, toda la que es de interés público, en formatos legibles por máquina. Sí, desde hace muchos años, creo que es 12, 14 años, las entidades están obligadas a colgar un PDF, a colgar un JSON. ¿Para qué? Para que una persona con un clic tome ese archivo, lo meta en su computadora, hoy en día en su inteligencia artificial, y le haga preguntas, como por ejemplo, busca patrones irregulares, busca cosas que se salgan del estándar, de los promedios. Y la ley dice algo que es buenísimo y quiero citarlo aquí. Dice aquí, la publicidad es la regla. El secreto es la excepción. La carga de la prueba recae siempre sobre el sujeto obligado que niega la información. Este es el artículo 28 de la Ley de Transparencia. Entonces nosotros, la Ley de Transparencia protege en el caso electoral tres derechos: nuestro derecho a acceder a la información pública, nuestro derecho a participar en política, o sea, no solamente mi candidato, sino quiero saber cómo funciona, quiero saber qué piensa la gente de Boyacá, qué piensa la gente de mi barrio. Bueno, vamos para allá. Entonces, y lo otro es poder hacer control ciudadano. Algunas personas hacen control ciudadano a través de organizaciones, pero hay personas independientes que quieren tal vez mantenerse en el anonimato y que con un Excel lo meten en su computadora y hacen un análisis. Y hoy en día, afortunadamente, desde hace un año, una persona que no tiene mucho conocimiento puede tomar ese archivo Excel y hacerle las preguntas a una IA. ¿Qué pasa en el caso de la registraduría? La registraduría publica los datos de forma tabular en la web. Uno puede ver los resultados. Usted va a la página de registraduría y hace clic en Antioquia,

de reunir esa información que es oficial, de fuentes oficiales, que después pudimos cruzar con bases de datos que le enviaron al partido, y poder tener un núcleo de información que pudimos meter en una inteligencia artificial, ordenar, organizar en Excel, para hacer análisis. ¿Por qué? Quiero primero ilustrar qué es lo poco que sabemos de los resultados. Esa curva que está ahí es la curva de lo que nos dicen los noticieros. Perdón, y me acerco acá. Esta curva tiene aquí las 4 de la tarde. A las 4 de la tarde se cierran las urnas y pues abren, se cierran las elecciones y abren la urna, empiezan a contar, tal vez en los sitios donde las urnas son menos ocupadas, 10 votos, no más, 20 votos empiezan a reportarse, y entonces la curva empieza a subir con el reporte. Estas son las 4:20, y aquí a las 5:15, ya Colombia tiene un presidente. Esa es la información en las noticias, eso es lo que vemos. Si usted coge, bueno, en este momento no se puede hacer, pero si usted tiene cierto conocimiento en programación, se ayuda con la IA, usted puede coger esa información que es suya, y organizarla de manera que usted puede tener el poder de analizarla. Entonces, ahora sí vamos a la gráfica número 4. ¿Por qué vamos a mirar todo esto? Porque hay 3 patrones que se descubren cuando tenemos la información. Si no tenemos la información, complicado. Bueno, la curva que vieron rapidísima, esta curva es una versión de lo que pasó en las elecciones. ¿Qué tratamos de hacer? Buscar patrones, buscar una tendencia, una inercia. Entonces, haciendo análisis en el Excel, notamos unas cosas y dijimos, bueno, vamos a ordenar los votos no en el tiempo, sino por ciudades. Vamos a empezar desde la ciudad más poblada de todas hasta el municipio menos poblado, que queda en el Guainía, en la última esquina de Colombia. ¿Sí? Además de eso, esta es Bogotá. ¿Sí? Entonces, aquí tenemos los 4 o 5 millones de Bogotá, y vemos cómo la curva va desde cero, porque no hay diferencia de votos, y aquí vemos que hay una diferencia a favor de Iván de unos 300.000 votos. Esta gráfica es diferencia de votos entre los dos candidatos, y este es el reporte de los votos totales. Bueno, aquí les voy a pedir un poquito de imaginación, porque viene una parte del análisis. Y es, bueno, vamos a hacer 3 ejemplos más y vamos después a generalizar. Estamos en Bogotá. Ese punto de allá arriba es en la segunda ciudad, Medellín. ¿Sí? A pesar de que Medellín tuvo nada más 1.300.000, 1.400.000 votos, dense cuenta que la diferencia llegó al cero y siguió derecho. A Medellín votó de una manera más fuerte por Abelardo de la Estrella que Bogotá por Iván. Pero bueno, yo creo que eso es más o menos sabido. Antioquia se conoce cómo es Antioquia en cuanto a lo electoral. Entonces yo les voy a pedir un poquito de la imaginación y nos vamos a ir aquí, a este lugar donde hay ya 22 millones de votos. Votaron en total, bueno, este mapa es solo Colombia, entonces digamos que aquí hay 22 millones, no, perdón, 25 millones, vamos a generalizar 25, listo. Y aquí tenemos alrededor de 22. Si usted traza una línea desde este punto, una diagonal, hasta donde empezamos,
Tenemos claramente.

0: Una línea que llega hasta acá. ¿Qué significa eso? Que en el trayecto del reporte de 22 millones de votos, Iván Cepeda tenía una tendencia clara de votos a su favor, que se fue desarrollando y llegó aquí hasta 570 mil votos. Ustedes recuerdan una serie que se llamaba Automán. Es que eso es muy viejo, yo tengo 55 años. Era un tipo digital que tenía una mascota que se llama Cursor. Decía, Cursor, vamos de paseo. Entonces Cursor sacaba un carro, un Lamborghini, y se montaba en el carro, pero llevaba un humano al lado. Entonces cuando Automán iba a cruzar a la izquierda, no cruzaba como la gente normal, sino que 90 grados y el pasajero terminaba contra la ventana. Entonces, vamos en nuestro carro con una velocidad casi constante y de pronto el carro da la vuelta y se empina y se va lejos. El comportamiento de esta curva de aquí para allá es diametralmente opuesto, tanto que aquí tenemos 22 millones de personas que votan de una manera y aquí tenemos millones que votan de otra, como si hubieran dos Colombias. El 88% y el 11.9%. Entonces, esto es un análisis un poquito más profundo. ¿Qué pasó? Hombre, no es que en media hora se repartieron los votos, empezó ganando Abelardo y ganó Abelardo. Esa es la información por arriba. Pero el análisis nos da información de otras cosas. Entonces, quisimos hacer un análisis de esto. ¿Por qué? Porque esta curva empinada quiere decir que la gente votó de una manera extraordinaria por el ganador, por hasta ahora el ganador, Abelardo Estrella. Entonces, empezamos a buscar patrones, características que coincidieran, y las encontramos. En estos territorios, ya les había contado que estos son los territorios, los municipios menos poblados de Colombia. Menos poblados, 15 mil personas en promedio, y entre más vamos cruzando, más se empina y cada vez hay menos gente. Pero al mismo tiempo encontramos un patrón que es el censo electoral. Entonces ahí también les voy a pedir un poquito de la imaginación para hablar del censo electoral. En un pueblo viven 100 mil personas y según la registraduría más o menos el 26% son menores. Entonces podemos decir que el 74% son adultos. Entonces, 100 mil personas viven en el pueblo y 74 mil pueden votar. Entonces, hay un conflicto, siempre lo ha habido, entre el censo electoral y el censo poblacional. En el año 2021, Alex Vega, ex registrador, había dicho que las bases de datos del DANE no se podía confiar en las bases de datos del DANE, porque mientras el DANE decía que en Colombia había 50 millones de personas, él decía que eran 55 millones de personas. Y hoy en día podemos ver que hay una gran diferencia entre el censo electoral y lo que propone el censo poblacional. Para hacerlo resumido, según el censo poblacional, Colombia tiene 53 millones de personas, y esas 53 millones de personas, 39 son menores, perdón, 39 son mayores. Pero, según el censo electoral, 42 millones pueden votar. Hay una diferencia fuerte. ¿Por qué menciono el censo electoral? Porque, como les decía, el censo electoral tiene siempre que ser menor que la población de un sitio, porque si no... podríamos decir que no hay menores en un pueblo. Entonces resulta que encontramos 95 pueblos donde el censo electoral era mayor al 100%. No era el 100%, como si no hubiera, sino que había más votantes que habitantes. Eso es algo que se pudiera dar, por ejemplo, en un sitio fronterizo donde la gente va y viene, donde el pueblo queda de un lado aquí y del otro lado en el otro país. Sin embargo, se dio la coincidencia de que esos 95 pueblos con el censo electoral por encima del 100%, con victoria arrolladora de mayor del 70%, y adicionalmente con una población baja, estaban coincidiendo. Y esos 95 pueblos le dan 83.000 votos de ventaja. En Colombia la distancia entre los dos candidatos es de 72.000. O sea, solamente con esos 95 pueblos de censo electoral mayor al 100%, victoria arrolladora, población pequeña, si uno los quitara, estaría ganando Iván. Pero entonces, ¿qué hicimos? Nos devolvimos y vimos que el patrón se repite. Entonces, cuando el 95% del censo electoral, perdón, cuando el censo electoral es cercano al 95% de la población, ya teníamos 150.000 pueblos con 200.000 votos. Bajamos al 90%, teníamos ya 300 y pico de pueblos con 370.000 votos. Y si llegábamos al 85%, eran 570.000 votos a favor. En esos pueblos, con esas características, Cepeda nunca gana. Entonces fue como la primera señal. Ahora vamos a los bloques. Entonces, para eso, te voy a pedir que pongas el Web Tool 3, por favor. Bueno, entonces, ¿qué son los bloques? En Colombia hay 14.438, en estas elecciones, 14.438 puestos de votación. De esos puestos de votación hay unos unánimes, donde o gana Abelardo o gana Cepeda. Hay unos que tienen una sola mesa. Hay unos que tienen dos, tres mesas. Estoy descartando de lo que voy a decir esos puestos de votación, porque nos quedó un grupo de puestos de votación, 3.600, a los que notamos, Frente Digital notó a mano, se metía en Ibagué, miraba y se daba cuenta. Por favor, puedes hacer clic en ver mapa en el primero, por favor. Eso, gracias. Listo. ¿Qué notó? A mano, ¿qué notó el hombre? Que si hay 20 mesas en el puesto de votación, de la 1 a la 10, gana Abelardo. De la 11 a la 20, gana Cepeda. Como raro. Entonces, ahí es donde viene la probabilidad. Teníamos, a ver, como lo mencionó el doctor, hay formas de cuadrar la probabilidad para encontrar, para ser más exigente en los hallazgos. Nosotros decidimos venirnos desde el 96, menos 1.96, después menos 2, y el mismo sistema se cuadró en 2 punto algo. Perdón que esa es la parte técnica, pero quería decirles, filtramos, y entonces, según la probabilidad, este fenómeno se puede dar, pero naturalmente, al azar, solamente se daría en 80, 82 puestos de votación. Nosotros encontramos primero encontramos 1.700, nos pusimos en 7.600 y llegamos a un sólido número de 1.350 puestos de votación. O sea, no 80, sino 1.350. Donde uno entra de tal a tal, hay un bloque y le sigue el otro bloque. Pues dale al siguiente, allá en ese botón siguiente. Eso. Este es otro. Aquilino Bedoya, mire. 24 por partido por la mitad. Otro, por favor. Salón Comunal Villa de Granada. Esto es por todo el país. Dale otro. Sigue. Dale. Sí, ¿qué sucede aquí? Estos, el análisis estadístico, lo que nos dice de esta situación es que hay una organización, están ordenadas esas urnas, ¿sí? Y de una manera potente, ahí hay 7.700.000 votos. 7.700.000 votos. Sigue. Hay una característica espectacular de este fenómeno que vale la pena mencionar. Digamos, aquí estamos viendo solamente dos, ¿verdad? Pero cuando la mesa tiene, digamos, 40, pero cuando el puesto de votación tiene 40, o cuando empieza a crecer, no se hace un tercer bloque, sino que el sistema tiende a crecer dos bloques, o sea, es por pares. Una cosa bastante, bastante extraña. El 87% de las probabilidades es que cuando eso crece, no crece uno tercero, sino que dos. Y siempre va por pares. Salta de 2 a 4, de 4 a 6, de 6 a 8. Y en el 97% de los casos, el primer bloque, para Abelardo. O sea, eso es uno de los descubrimientos que es lo más importante, porque pues hay unas implicaciones de las que yo, la verdad, se las dejo al doctor para el caso. Dentro de esto también nos encontramos, y bueno, y sí, puede seguir ahí cientos y cientos. Entonces, ahora quiero por favor que vayamos a... Sí, perdóneme, presidente.
1: Sí, sí. Ay, entonces... Ahí hablo, sí. Sí, así es. Que los seres humanos no pueden hacer eso. Es imposible para los seres humanos. O sea, que siempre en todos estos puestos que llegan a 1.350,
0: sí.
1: No sé el número de mesas totales.
0: 32.000
1: mesas. Sí. Está ordenado de esa manera. Por eso se llama bloques. No lo pueden hacer los seres humanos, eso lo hacen las matemáticas. Las matemáticas pueden hacerlo, pero los seres humanos no, porque en tan diferentes puestos, la forma en que irían a votar por Abelardo o por Cepeda, pues tendría que ser muy diferente mesa por mesa, y jamás las primeras mesas siempre Abelardo. Y las últimas mesas siempre se pegan. Eso es imposible para los seres humanos. Repetido en tantas veces. 1.350 puestos que dan este orden, con pocas o muchas mesas, da este ordenamiento siempre. Esto solo lo hacen las matemáticas. Y entonces, ¿qué van? Eso es un software. Entonces fue el software el que hizo estas votaciones, no la gente. Cualquiera que haya sido el resultado real de la gente, quedó pervertido por un software que sacó otros datos diferentes. Entonces, esto me parece el punto más clave, porque entonces, ¿para qué no se puso el candado hash para esto? Para que actuara un software que modificó los C14. Y entonces nos coloca en 1.350 puestos sea, el 10% viene a ser esa, más o menos 10% el total de los puestos de Colombia,
0: sí,
1: de toda Colombia, el 10% está en este patrón matemático, que no es humano. Es el software el que hizo esto. Y esta es la evidencia mayor, en mi opinión, que complementa las otras que se dictaron aquí sobre el código HASS, etcétera, el por qué no los PDFs eran modificables. Y cuando se cuentan ya los votos, ahí en el azul, donde gana a Abelardo, suma más votos sobre Cepeda que los de Cepeda, donde gana Cepeda sobre Abelardo. Es decir, siempre gana Abelardo.
0: Sí.
1: Y es ahí donde ya prácticamente muy difícil de rebatir por un juez esto, el conjunto. No sé qué irán a hacer los magistrados si no quieren realmente investigar, pero si quieren investigar, esto es contundente. Da la prueba reina.
0: Hay un detalle, presidente.
1: Bueno, sigue, hermano.
0: La diferencia de votos en esos bloques no es mucha. Es de 200.000. Cuando nosotros hicimos el experimento, nosotros llegamos a 1.350, pero nos subimos a 1.650 puntos, a 1.700. Y los votos se iban acumulando. Nosotros llegamos hasta 9 millones, pero decidimos afinar para que el patrón de los bloques se viera mejor. Pero siempre la diferencia era entre 210.000 y 230.000 votos. Pero estábamos contando 9 billones, 9.900. O sea, hay una hipótesis, que es una hipótesis que tiene que ver con el voto finish, pero yo lo quiero dejar ahí, porque nosotros en el análisis, en la narrativa de estas elecciones, del análisis de los datos, tenemos que buscar la historia detrás de esos datos. Entonces, te voy a pedir el favor de que volvamos a la 1. Sí. Entonces, resulta que ya yo les había dicho que hay unos pueblos, o sea, volvamos a la otra gráfica, la donde está la población. Entonces, hay unos pueblos periféricos que le llaman, donde hay una victoria arrasadora, que tiene varios factores coincidentes, que eso pues están evaluados estadísticamente. Entonces, también encontramos otra cosa. Por un tiempo no tuvimos la base de datos. La base de datos nos llegó por el partido hace como 15 días y ahí pudimos acceder a mesa por mesa. Lo primero que hicimos, Grok, el que sea, ChatGPT, dime cuáles son las mesas que se salen del promedio. ¿En qué mesas hay más votos de lo normal? Y entonces, bueno, ejercicio, 122.020 mesas son todas las elecciones, 122.020. Ojo a esto, hay 14.438 puntos de venta, puntos de votación, puestos de votación. Oiga esto, 14.438 puestos de votación. Y hay 14.437 mesas que tienen más votos de lo normal. Una desviación estándar. Una desviación estándar. Muchos estadísticos podrán decir, bueno, pero una desviación estándar es poquito. Bueno, listo. Esas 14.437 mesas son, si no estoy mal, 1.400.000, perdón, son como 3 millones, pero mejor dicho, a donde quiero ir es que esas 14.000 mesas son 800.000 de votos de diferencia para Abelardo. O sea, las mesas con más votos en Colombia le dan 800.000 votos a Abelardo. Bueno, entonces uno dice, ¿dónde están esas mesas? Esas mesas están en todas las ciudades capitales, en los sitios más importantes, por decirlo. Esos sitios son de dos tipos, los puestos censos, que son de la registraduría, y otros que son colegios, centros comerciales, y ahí hay 800.000 votos para Abelardo. Entonces, resulta que esas 14.438.37 coinciden, 5.000 están dentro de esos puntos de venta, otra vez puestos de votación, que tienen los patrones que les mostramos. Pero entonces, para que veamos el efecto de cada cosa, yo te invito, amigo, allá arriba hay 4 botones. Entonces, nosotros dividimos esas mesas en más votos de lo normal, pero en un término menor, después otro medio y otro máximo. Bueno, ahí las quitaste todas, ¿verdad? Vuélvelas a poner, eso. Entonces, estos son los resultados sin nada oficiales. Quítale solamente donde dice baseline. Ahí se baja. En Medellín, sobre todo, ahí hay 5.000 mesas. Y quítale el de dots arriba, la otra, la segunda. Ya está por debajo. Esas mesas definen parte de del alcanzar un candidato al otro. Entonces, yo te pasé una gráfica al final. Mi sargento creo que me ayudó, coronel. Esta gráfica es de esta mañana, que es muy interesante. Se le preguntó a la inteligencia artificial cuál es el porcentaje de victoria de Abelardo de la Espriella en esas 14.000 mesas que tienen más votos. Entonces ese porcentaje, perdón la suciedad, eso que ustedes ven ahí es el universo todo de las mesas, y las líneas principales pues son los promedios, hay dos tipos de promedio. Entonces la pregunta fue, ¿cuál es el porcentaje de victoria de Abelardo de la Espriella en esas 14.000 mesas, que son un porcentaje como del 11%? Entonces la respuesta fue 64%. ¿Cuál es el promedio de victoria en las que no son esas mesas? Y la respuesta fue contundente, 44%. 44%, o sea, es como si... Estas son. Entonces el hombre viene de aquí de un 44%, este es el 50%. Aquí está Iván Cepeda, empieza en el 60%. Y se va desplazando. Y cuando estamos llegando, vamos a aumentar. Estos son mesas, perdón, tengo que explicarlo. Aquí empieza la mesa con menos votos. Puede tener 0 votos, 1 voto, 2 votos. Y siguen las mesas, la que tiene 10, 100. Aquí, por aquí está la que tiene el promedio, la mitad. Y aquí siguen creciendo en votos. Mire, estas mesas están distribuidas por todo el país. Pero, qué curioso. Las mesas que tienen más votos tienen menos votos para... Hay una cosa que sí es verdad, hay unas mesas en Estados Unidos que no son muchas, son poquiticas. Que
2: vamos a dejar esto aquí, pero desde luego es un análisis súper detallado del fraude. Bueno, lo dejamos aquí y un poquito de música y nos vamos con Guillermo de la Barreda.

0: quieren robar.
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0: informativo San Borondón.
1: Los rectores de las dos universidades públicas canarias han reiterado este jueves su rechazo a la propuesta de financiación plurianual presentada por la Consejería de Universidades, Ciencia, Innovación y Cultura del Gobierno de Canarias. Consideran los rectores que este documento, que les fue remitido el 28 de julio, tras un año de espera, resulta insuficiente para garantizar el funcionamiento de ambas instituciones. El gobierno de Canarias informa que ante la falta de ambulancias se ha visto obligado a usar vehículos con más de 10 años hasta el año 2027. De hecho, el gobierno de Canarias ha modificado la normativa para que las ambulancias con más de 10 años puestas en circulación sigan funcionando hasta el 2027, dice el gobierno de Canarias, y lo justifica por los retrasos de entrega de los nuevos vehículos sanitarios. Entrada en vigor de la nueva ley de cabildos obligará a estas instituciones insulares y a los ayuntamientos a publicar más información sobre sus dietas, los contratos y las subvenciones. La población de Canarias ha alcanzado los 2.277.000 habitantes, pero ha registrado el menor crecimiento en España, de toda España. El Cabildo de Tenerife anuncia que permitirá el acceso regulado a guaguas pequeñas con control de cupos a Masca, pero no permitirá a los coches de alquiler el acceso a Masca durante la alerta por incendio. Seguimos hablando de Tenerife porque el Cabildo también ha anunciado que limitará el acceso al Teide durante el eclipse y las Perseidas con horarios para poder acceder. Hazte Oír, la organización ultraconservadora, ha colocado en Lanzarote fotos de tamaño real del presidente del gobierno de España y su esposa con el lema de criminales. Cabildo de Gran Canaria completa la modernización de los sistemas de gestión del padrón municipal en 19 ayuntamientos de la isla. Unidas se Puede en La Laguna reclama eliminar de la ordenanza del taxi una cláusula que aseguran es discriminatoria hacia las personas con VIH. Justicia ha obligado al Ayuntamiento de Arona, gobernado por el Partido Popular, Coalición Canaria y Vox, pues le ha obligado a reincorporar a una trabajadora embarazada despedida por un concejal de Vox. La Guardia Civil investiga otra posible entrada masiva en Ceuta para el 15 de agosto. Mientras, cientos de menores migrantes continúan por las calles en Ceuta durmiendo, según aseguran los testigos a la intemperie, con un saldo de momento de 141 fallecidos que retratan el desamparo de unas víctimas en la frontera, cuya muerte, aseguran muchas ONGs, siempre queda impune. El Instituto de Medicina Legal de Ceuta ha recibido los cuerpos de 80 fallecidos durante esta reciente crisis migratoria. La Seguridad Social estudia una ley para condonar las deudas de las devoluciones del ingreso mínimo vital que investiga Europa. El Ministerio de Igualdad ha pedido una reunión urgente con el presidente de la Junta de Andalucía, Moreno Bonilla, tras haber dejado a Vox las competencias en violencia de género. Más Madrid ha exigido a Isabel Díaz Ayuso que deje de mentir y esconderse detrás de su consejero y utilizar el dolor de las víctimas de los incendios. En Argentina, este jueves se ha organizado una marcha al Congreso para frenar una ley que permitirá la extranjerización de las tierras en Argentina. La cuarta asamblea continental del ALBA se ha iniciado este jueves en Cuba. Busca reafirmar la unidad popular como herramienta clave para enfrentar las ofensivas neoliberales.

0: Bueno, nos vamos a la parte final de ese formidable, yo creo que un documento sensacional de cómo se hizo el fraude electoral en Bolivia. Lo explicó paso a paso, lo ha ido explicando Petro y le queda todavía un poquito. Y los testigos digitales, él asegura, presenta pruebas y asegura que hubo fraude electoral. Y bueno, yo creo que no nos queda ninguna duda de los que llevamos ya, a falta de un cuarto de hora, pues esas dos horas prácticamente, esa hora 56, escuchada con atención. Y las explicaciones, desde luego, del fraude matemáticamente argumentado a tope. Bueno, nos vamos a escuchar.
1: Todas estas preguntas son las que, a través de un estadístico, primero se han planteado como verdaderos hallazgos, verdaderas pruebas, y que tienen sus implicaciones, que el doctor William va a efectuar con la demanda de nulidad. No sé si hay alguna pregunta.
2: Una pregunta general. ¿En cuántos departamentos se observa? Tengo una pregunta. ¿En cuántos departamentos se observaron las rayas? El comportamiento de rayas.
1: Ok. Sí, en todos, menos en Vichada. Lo mismo que las mesas atípicas que tienen más votos. También están en todas las capitales. Mientras las rayas están en los municipios más poblados de Colombia, cubriéndolos todos menos uno, las mesas atípicas están en las capitales mayoritariamente. Nosotros encontramos los hallazgos, el estadístico los certifica y entregamos para que se resuelva o para que se haya el proceso.
3: Bien, yo...
0: ha tomado la palabra Gustavo Petro.
3: Hay un patrón no humano en las mesas. Esto debo haberlo ya dañado ya. Me puedo caer aquí, esa es la noticia de hoy. Entonces, el hecho de que se haya encontrado un patrón no humano, es decir, un patrón hecho en software, pues entonces, ¿quién hizo el software? Claro, es un software no auditado, no pudimos saber. Venía siendo cargado para hacer ese. ¿Esto cómo se quita? No me acuerdo. Por ahí estoy. Para hacer ese software venían desde el 2023. O sea, no fue algo de inmediato, en la vísperas, sino que ya venían cuadrando todo para oscurecer la información a la población y ir montando un patrón informático, matemático, algorítmico, que reemplazaba la votación de la ciudadanía real, humana. Ese software, entonces, ¿quién lo hizo? Entonces, obviamente, de entrada, el contratista. Los señores hermanos Bautista, que legalmente no podían estar ahí por la sentencia del Consejo de Estado. Es un software del Estado, dijeron ellos, lo que hay que tener. Todos los países tienen software públicos, Estados Unidos tiene software público que pertenece a los condados. Como dicen otros, provincias, algo así. Ni siquiera a las regiones, sino a los condados. Claro, eso les da miles y miles de software. Yo le llamo a eso el movimiento rizomático, al filósofo Deleuze. Pero lo vuelve más fuerte porque entonces tendrían que penetrar cada software de cada condado para tener un resultado de estos. Es mucho más confiable, es muchísimo más barato. Todo Estados Unidos en su software, sumados los condados, que el de los hermanos Bautista, para un país mucho más pequeño. Que no hace, llega a un estado grande de los Estados Unidos. Esa ya la primera. Ahora, los hermanos Bautista hicieron esta transformación ellos mismos o les ayudaron. Y ahí sí me gustaría saber un poco que alguien de ustedes me dijera, porque en las primeras informaciones, pues aparecen, ¿cómo se llaman las direcciones ISP? El IP de cada aparato electrónico, hardware. Pero no es en el aparato donde se descarga el cambio, es en el software. El software obviamente es etéreo, inmaterial y no ubicable. Y entonces, ¿los hermanos bautistas hicieron esto por sí mismos o alguien les ayudó? Entonces aquí viene ya otra consecuencia de lo que hemos hablado y lo que hemos escuchado. Un presidente de Estados Unidos que dice públicamente, no nosotros, que sin él no hubiera ganado Velardo. Yo ya sé qué está pasando en Nueva York con mis procesos. No sé si eso sea terrible decirlo o no, porque me puedo. Yo sé cuáles son los indicios en este momento. Operan sobre traquetos que yo mismo he extraditado. Allá es muy fácil de hacer que digan lo que quieran porque les prometen beneficios jurídicos a cambio, o los, yo diría, los torturan si no lo encuentran. Pero hasta ahora ninguno de esos traquetos ha hecho yo conozco a Petro. Bueno, este ya es otro asunto, no le de otra conferencia cuando llegue el momento. Pero el tema aquí en concreto es, fueron ayudados a los hermanos Bautista con dineros extranjeros y empresas extranjeras con la capacidad de cambiar algoritmos, transformarlos de tal manera que impusieran este patrón no humano en la votación, que no es de todas las mesas, ya vemos, pero sí un número del 10%, aquí sin contar lo que hubo en el exterior. Porque en el exterior se infla como nunca antes la votación, 170 mil votos, eso nunca había ocurrido, no sé
4: cuánto. La diferencia.
3: Pero entonces, como porcentaje, ¿cuánto es?
5: Presidente.
3: Bueno, y entonces allí, en el exterior, pues hay otra irregularidad que ya sabemos. Porque entonces, votantes que no estaban ese en el censo de Colombia, pero como fueron a viajar al mundial, pues entonces les permiten, eso no es legal, votar allá, y con una capacidad de 7 veces, ¿cierto? Porque allá son 7 días, entonces se puede votar, no hay ese control, se puede votar 7 veces la misma persona, y los jurados tampoco son de allá, sino que se demuestra por migración que se lo llevaron de Colombia. Y está prohibido por la ley. Los jurados de allá tienen que ser de cada ciudad, esos tienen que ser de allá. Residentes, no nacionales de allá, sino colombianos que residen allá. Y eso tampoco fue. Entonces tenemos otro bloque de votos sumados a Velardo, que ya cuando ustedes empiecen a sumar todo esto, pues ya. Entonces da la victoria, pero anormal, atípica, no humana, en este caso de los bloques, no humana, de Abelardo. Ahora, no sé qué tanto esto pueda salir publicado, pero el informe todo ya está en redes, hay que transmitirlo. Hubo un bloqueo en una página de red que traía este tipo de acumulación de dineros, pero creo que lo bloquearon en Canadá. No me acuerdo. Y no se ve desde afuera los datos electorales de Colombia. Las bases de datos del escrutinio no se ven desde el exterior.
5: Sí, está bloqueado.
3: Está bloqueado.
5: Sí, adicionalmente.
3: O sea, nadie en el exterior puede hacer esto mismo que hicimos nosotros en el interior. Bueno, ahí le dejo.
5: No, la última cosita. Adicionalmente, ahora que usted menciona lo de los consulados, pues es curioso que si uno se mete a la página del escrutinio, de escrutinios en la registraduría, dice 118 mil algo mesas, 100% del escrutinio. Si usted va a delegados o a transmisión, dice 122.019, 100%. Pero lo importante es el escrutinio. Nosotros todos sabemos que el escrutinio es lo que define la elección. Pero por alguna razón, solamente hay 118.014 en la página de escrutinio y solamente faltan los de consulados. Debe haber 3 o 4 casos de mesas que no están de Colombia, pero todos los E14 de escrutinio están ausentes. Entonces yo particularmente en mi análisis, digamos que yo pongo un signo de interrogación y pienso que la discusión es de otro equipo técnico que adicionalmente ha detectado cosas de software. Todo.
4: Aló. Bueno, una intervención un poquito adicional sobre el tema. Primero, el evento, ¿no? Hay fraude. Más que fraude, hay que hacer la aclaración, es un tema del riesgo constitucional que está establecido en el artículo 41, es manipulación. ¿Ok? Manipulación. Ese es, digamos, el término técnico para lo que estamos haciendo nosotros en sede de nulidad. Y hay una cosa también importantísima en el tema de las rayas. Esta información de rayas es una información digital. Está plasmada en los C14 digitales. Es decir, en el municipio 1, los habitantes, desde el primero hasta el habitante de la mesa N entre 2, o sea, N el número de mesas entre 2, todos votaron por un solo candidato. Y los habitantes de ese municipio registrados en la mesa N entre 2 más 1 hasta la mesa N votaron por el siguiente candidato. Y así sucesivamente ese comportamiento se observa en 30 y... ¿cuántas mesas?
5: Alrededor de 32.000.
4: 32.000 mesas ubicadas en los 32 departamentos.
5: En capitales, esas mesas.
4: En capitales. Pero esa información está en los E14 digitales. Si usted quiere saber si eso es cierto, ¿qué hay que hacer? Comparar ese E14 digital con el E14 real de cada mesa. Es decir, mesa 1 tiene que tener todos los votantes por un solo candidato, y así sucesivamente hasta la mesa N entre 2. Y de la mesa N entre 2 más 1 hasta la mesa N por el otro candidato. Y eso va a ocurrir en los 34 departamentos en 30 y algo mil mesas. La comparación de la información digital contra la información real es lo que se está pidiendo. Es lo que se está pidiendo. Es decir, el documento digital es una copia exacta, jurídicamente hablando, del documento físico en la medida en que tenga la información de seguridad digital. Si no los tiene, no es equivalente. Y si no es equivalente, el resultado hay que hacerlo con el físico. Ahora la pregunta es, ¿será que el físico muestra el mismo comportamiento? Y ahí entra la estadística. La estadística dice que no. La estadística dice que esa posibilidad es nula. Y entonces ahí entra la ciencia. El derecho juega y aplica sobre un conjunto de normas que están en las ciudades, que están en las sociedades. Muchas de esas normas devienen directamente de la ciencia. Esa es una norma que aplica, como le dije yo en la explicación anterior, en muchísimos sectores de la economía. De tal manera que todo el mundo la conoce, todas las universidades la conocen, las ciencias naturales lo conocen, de tal manera que estamos frente a una diferencia que es científica. ¿Cuál es la interpretación exacta de los compromisos de seguridad, trazabilidad e integridad del documento electrónico? Que eso ya el mundo lo tiene resuelto desde hace más de 25 años. Pero ¿cuál es la interpretación correcta en Colombia? ¿Y si es posible que alguna institución, cualquiera que sea, pueda simplemente abolir esos controles para sus operaciones administrativas? Y si lo que es lo mismo también, en la medida en que yo pueda eliminar esos controles, ¿cuál es la respuesta o cuál es el impacto sobre los derechos humanos? El derecho al voto, el derecho a la expresión, el derecho a poder hablar, a poder decir aquí, contar un evento absolutamente científico. Todo lo que se habló aquí es científico. Los metadatos y todo lo demás, ciencia de la ingeniería de sistemas y de la ingeniería electrónica, científico. Normas técnicas internacionales, científico. El tema estadístico, comportamiento científico. Es decir, todo lo que hay aquí es ciencia. Entonces, esperamos pues la respuesta de la institucionalidad del nivel que se requiere para la complejidad que tenemos. Colombia es un estado de derecho, democrático, social. En este momento el letrero democrático está en riesgo. Las instituciones tienen la palabra. Listo.
5: Una última invitación. Nosotros reunimos los datos en versión primaria, como llaman, para análisis, y está en un repositorio para que todos los aficionados de la IA, del análisis de datos, hagan este ejercicio que es tal vez el mejor que podemos hacer como ciudadanos, y es estudiar las tendencias, qué pasa aquí, qué pasa allá, cómo ganó, cómo perdió. Es un repositorio gratuito, no hay virus, son puros textos, y usted lo mete en la inteligencia artificial y le pregunta, y ahí vamos haciendo ejercicio político del año, del siglo XXI. Bien. Gracias.
6: Bien, Carlos, muchas gracias. Y gracias a todos quienes han participado.
7: Sí. ¿Lo quiere hacer aquí, presidente?
3: Recuerden cómo fue el conteo, o preconteo, que llaman, que es el que sale por televisión y por la prensa. Preconteo no es...

0: Y en general, así fue en Perú. No, no me meto en Perú, no, me, pero parecido, ¿no? Pero aquí es casi a las 2 horas, pues, compiten por el récord de... Pero esos resultados no, no son vinculantes. La gente se los cree, pero fíjense cómo fue ese preconteo. El preconteo, ¿quién lo entrega? Los hermanos Bautista, no la registraduría. Es el software, se llama así, software de preconteo. Y entonces, al principio gana Cepeda, así como se mostró aquí, los primeros conteos, y de pronto pasa a 570 y pico mil la diferencia de Abelardo sobre Cepeda, y todo el mundo dice, no, pues ya, ganó. Eso nunca aparece en estos datos, es al contrario. Si las primeras mesas, que se supone son las que más rápido llegan al preconteo, lo que van dando según los cuadros aquí es que iba ganando Cepeda por 500 y pico mil votos, porque eso no salió en el preconteo. Y después empieza a bajar la diferencia, alguna gente se emocionó, pero no alcanzaba. Entonces, ¿eso qué significa? Que el preconteo no era la realidad de llegada a las mesas, sino que ya estaba predeterminado para que ganara Abelardo, así se descontara la diferencia a las últimas mesas. Es todo lo contrario de aquí. Las mesas que deberían ser las más difíciles en el tiempo, por la lejanía, etcétera, de llegar... es la de los pueblos más pequeños, más aislados, pues es la que le da la ventaja a Abelardo, atípicamente, y el exterior. Entonces, en el 80 y pico% de la población votante, gana es Cepeda. ¿Eso por qué no se reflejó en el preconteo? O sea, si hasta en el 80 y pico% 8-8 iba ganando Cepeda, el preconteo debió mantener la victoria de Cepeda casi hasta el final. Vimos fue lo contrario. Lo contrario es, por televisión, lo inverso de la realidad, una inversión de la realidad, que lo hicieron los hermanos Bautista, no la televisión, porque ellos van transmitiendo los boletines que dicen son de la registraduría. Pero es que esos datos los entrega es los hermanos Bautista, no la registraduría. Asumen el sello registraduría, pero son de los hermanos Bautista. Y ahí hay otra manipulación hecha para la opinión pública, que nunca, después de las primeras mesas, muy rápido, nunca mostró que era Cepeda el que iba ganando en la mayor parte del electorado colombiano, hasta que aparecen los pueblos más pequeños, tal como se ve aquí. Entonces, ese es otro punto que llama la atención. El preconteo no sirve, está manipulado. Y no puede ser el indicador, por rapidez, de la exactitud y la transparencia del censo electoral. Bueno, yo termino ahí.
1: Bueno, presidente, muchas gracias. Y gracias a todos los que se han conectado a esta transmisión, a los periodistas que nos han acompañado. Les queremos pedir un momento.
2: 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Nos vemos en el siguiente video.
3: Pues vamos con un poquito de música.

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4: Los rectores de las dos universidades públicas canarias han reiterado este jueves su rechazo a la propuesta de financiación plurianual presentada por la Consejería de Universidades, Ciencia, Innovación y Cultura del Gobierno de Canarias. Consideran los rectores que este documento, que les fue remitido el 28 de julio, tras un año de espera, resulta insuficiente para garantizar el funcionamiento de ambas instituciones. El gobierno de Canarias informa que ante la falta de ambulancias se ha visto obligado a usar vehículos con más de 10 años hasta el año 2027. De hecho, el gobierno de Canarias ha modificado la normativa para que las ambulancias con más de 10 años puestas en circulación sigan funcionando hasta el 2027, dice el gobierno de Canarias, y lo justifica por los retrasos de entrega de los nuevos vehículos sanitarios. La entrada en vigor de la nueva ley de cabildos obligará a estas instituciones insulares y a los ayuntamientos a publicar más información sobre sus dietas, los contratos y las subvenciones. La población de Canarias ha alcanzado los 2.277.000 habitantes, pero ha registrado el menor crecimiento en España, de toda España. El Cabildo de Tenerife anuncia que permitirá el acceso regulado a guaguas pequeñas con control de cupos a Masca, pero no permitirá a los coches de alquiler el acceso a Masca durante la alerta por incendio. Seguimos hablando de Tenerife porque el Cabildo también ha anunciado que limitará el acceso al Teide durante el eclipse y las Perseidas con horarios para poder acceder. Hazte Oír, la organización ultraconservadora, ha colocado en Lanzarote fotos de tamaño real del presidente del gobierno de España y su esposa con el lema de criminales. Cabildo de Gran Canaria completa la modernización de los sistemas de gestión del padrón municipal en 19 ayuntamientos de la isla. Unidas se Puede en La Laguna reclama eliminar de la ordenanza del taxi una cláusula que aseguran es discriminatoria hacia las personas con VIH. Justicia ha obligado al Ayuntamiento de Arona, gobernado por el Partido Popular, Coalición Canaria y Vox, pues le ha obligado a reincorporar a una trabajadora embarazada despedida por un concejal de Vox. La Guardia Civil investiga otra posible entrada masiva en Ceuta para el 15 de agosto. Mientras, cientos de menores migrantes continúan por las calles en Ceuta durmiendo, según aseguran los testigos a la intemperie, con un saldo de momento de 141 fallecidos que retratan el desamparo de unas víctimas en la frontera, cuya muerte, aseguran muchas ONGs, siempre queda impune. El Instituto de Medicina Legal de Ceuta ha recibido los cuerpos de 80 fallecidos durante esta reciente crisis migratoria. La Seguridad Social estudia una ley para condonar las deudas de las devoluciones del ingreso mínimo vital que investiga Europa. El Ministerio de Igualdad ha pedido una reunión urgente con el presidente de la Junta de Andalucía, Moreno Bonilla, tras haber dejado a Vox las competencias en violencia de género. Más Madrid ha exigido a Isabel Díaz Ayuso que deje de mentir y esconderse detrás de su consejero y utilizar el dolor de las víctimas de los incendios. En Argentina, este jueves se ha organizado una marcha al Congreso para frenar una ley para que permitirá la extranjerización de las tierras en Argentina. La cuarta asamblea continental del ALBA se ha iniciado este jueves en Cuba. Busca reafirmar la unidad popular como herramienta clave para enfrentar las ofensivas neoliberales.

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1: Los rectores de las dos universidades públicas canarias han reiterado este jueves su rechazo a la propuesta de financiación plurianual presentada por la Consejería de Universidades, Ciencia, Innovación y Cultura del Gobierno de Canarias. Consideran los rectores que este documento, que les fue remitido el 28 de julio, tras un año de espera, resulta insuficiente para garantizar el funcionamiento de ambas instituciones. El gobierno de Canarias informa que ante la falta de ambulancias se ha visto obligado a usar vehículos con más de 10 años hasta el año 2027. De hecho, el gobierno de Canarias ha modificado la normativa para que las ambulancias con más de 10 años puestas en circulación sigan funcionando hasta el 2027, dice el gobierno de Canarias, y lo justifica por los retrasos de entrega de los nuevos vehículos sanitarios. La entrada en vigor de la nueva ley de cabildos obligará a estas instituciones insulares y a los ayuntamientos a publicar más información sobre sus dietas, los contratos y las subvenciones. La población de Canarias ha alcanzado los 2.277.000 habitantes, pero ha registrado el menor crecimiento en España, de toda España. El Cabildo de Tenerife anuncia que permitirá el acceso regulado a guaguas pequeñas con control de cupos a Masca, pero no permitirá a los coches de alquiler el acceso a Masca durante la alerta por incendio. Seguimos hablando de Tenerife porque el Cabildo también ha anunciado que limitará el acceso al Teide durante el eclipse y las Perseidas con horarios para poder acceder. Hazte Oír, la organización ultraconservadora, ha colocado en Lanzarote fotos de tamaño real del presidente del gobierno de España y su esposa con el lema de criminales. Cabildo de Gran Canaria completa la modernización de los sistemas de gestión del padrón municipal en 19 ayuntamientos de la isla. Unidas se Puede en La Laguna reclama eliminar de la ordenanza del taxi una cláusula que aseguran es discriminatoria hacia las personas con VIH. Justicia ha obligado al Ayuntamiento de Arona, gobernado por el Partido Popular, Coalición Canaria y Vox, pues le ha obligado a reincorporar a una trabajadora embarazada despedida por un concejal de Vox. La Guardia Civil investiga otra posible entrada masiva en Ceuta para el 15 de agosto. Mientras, cientos de menores migrantes continúan por las calles en Ceuta durmiendo, según aseguran los testigos a la intemperie, con un saldo de momento de 141 fallecidos que retratan el desamparo de unas víctimas en la frontera, cuya muerte, aseguran muchas ONGs, siempre queda impune. El Instituto de Medicina Legal de Ceuta ha recibido los cuerpos de 80 fallecidos durante esta reciente crisis migratoria. La Seguridad Social estudia una ley para condonar las deudas de las devoluciones del ingreso mínimo vital que investiga Europa. El Ministerio de Igualdad ha pedido una reunión urgente con el presidente de la Junta de Andalucía, Moreno Bonilla, tras haber dejado a Vox las competencias en violencia de género. Más Madrid ha exigido a Isabel Díaz Ayuso que deje de mentir y esconderse detrás de su consejero y utilizar el dolor de las víctimas de los incendios. En Argentina, este jueves, se ha organizado una marcha al Congreso para frenar una ley que permitirá la extranjerización de las tierras en Argentina. La cuarta asamblea continental del ALBA se ha iniciado este jueves en Cuba. Busca reafirmar la unidad popular como herramienta clave para enfrentar las ofensivas neoliberales.

0: Bueno, nos vamos con Guillermo de la Barreda, presidente de la Asociación en Defensa de la Sanidad Pública de Canarias. Es doctor, como ya saben, en medicina y especialista en ortopedia y traumatología. Y Guillermo, ¿nos escuchas bien?
1: Sí, sí, perfectamente.
0: Oye, pues cuéntanos, parece que está moviéndose la posibilidad de recuperar las movilizaciones de las mareas blancas de la sanidad. Explícanos eso.
1: No, vamos a ver, hay un se está tratando de crear un movimiento nacional para en el último trimestre de este año hacer un golpe sobre la mesa y decir que ya está bien y que esto no puede seguir así. Entonces, el problema es que...
0: Explica despacito, Guillermo, ese que sí. Esto no puede seguir así, todo que la gente entienda con claridad.
1: No, no puede seguir así, el que las listas de espera sean cada vez mayores, el que se esté creando una calidad sanitaria muy mala, en el sentido de que se va deteriorando poco a poco, en que una persona tenga que esperar un año y medio, dos años para una prueba, etcétera, etcétera, etcétera. Índices de salud en negativo, y claro, eso es un problema gravísimo para cualquier país. La salud de un país es la que repercute en su economía. La salud de un país es la que repercute en el bienestar social, etcétera, etcétera. Y entonces no se está haciendo absolutamente nada para solucionar un problema que vemos que va cuesta abajo y que cada vez va peor. Entonces se está tratando de buscar una unión de todas las asociaciones y todos los movimientos a nivel nacional para que a finales de, bueno, en el tercer trimestre, haya movilizaciones continuas para exigir una sanidad pública y gratuita. Y que no la gente no tenga que estar, por decirlo de alguna forma, tratando de buscarse la vida sanitaria o de salud a base de seguros, a base de pedir préstamos, etcétera, etcétera. Y claro, cuando uno dice, estamos repitiendo las mismas palabras de hace dos años, de hace cuatro años, de hace diez años, y vemos que no hay voluntad política de solucionar este tema. Y que el gran problema que hay también es que la ciudadanía no despierta, está dormida. Se queja, pero no exige. Y bueno, pues todas las comunidades autónomas, la mayoría, están todas por crear un gran movimiento en el último trimestre. Cosa que yo considero que es necesaria, pero que va a ser muy difícil, porque incluso comunidades con mareas blancas potentes, como son Madrid, como son Andalucía, como son Galicia, están viendo de que esas mareas blancas están poco a poco desintegrándose. Pero desintegrándose, ¿por qué? Por una sencilla razón, porque muchas de estas asociaciones que formaban parte de esas mareas blancas quieren que el protagonismo no sea la marea blanca, sino que sean esos grupos. Y eso es un error. Acuérdate esa frase de que lo que se consigue es por la unión, no por ir cada uno por su lado. La unión hace la fuerza. Ese es el tema que hay que tener presente. Y olvidarse de los egos y olvidarse de las personas, de uno, y pensar en la ciudadanía. Empezar en que somos humanos y que aquí todos somos iguales. El rico, el pobre y el medio rico no tiene patente para no enfermar. El que uno tenga medios para solucionar su problema y que otra gran mayoría no tenga ningún medio, que tenga, carezca de estos medios y que la única esperanza que tiene es la de esperar a ver si le pueden solucionar el problema, con eso hay que acabar.
0: Uy.
1: Y bueno, ese es el movimiento que se está intentando, muy difícil de conseguir, muy difícil, ya te digo por qué. Si incluso las grandes mareas, que las manifestaciones de Madrid, todo eso han sido organizadas por las mareas, las de Galicia y las de Andalucía también, están encontrando ya problemas para movilizarse, conseguir una cosa a nivel nacional va a requerir un trabajo que se está haciendo, indudablemente, pero que vamos a ver si se consigue. Ojalá se consiga. Ojalá se consiga.
0: Sigue, Guillermo, planteando todas las dudas, tú canalizas todos los aspectos. Insiste, y las dificultades, por qué, cómo se está manejando, cómo está actuando la sanidad privada, qué sé yo.
1: Bueno, la sanidad privada está, pues, bueno, tenemos el ejemplo de Madrid, o sea, la sanidad privada se está llevando la tajada de los presupuestos sanitarios de Madrid y sin ninguna vergüenza. Y luego, cuando se descubre un problema, resulta que la justicia eterniza la solución de ese problema, pues peor estamos, ¿no? El que en este momento existe un desbarajuste nacional de los conceptos básicos de lo que es la humanidad y el ser humano. Mira, tenemos el ejemplo de Andalucía. El señor presidente de la Comunidad Autónoma Andaluza, en sus elecciones, dijo que, por ejemplo, no iba a haber ningún problema en que su gobierno tuviera que pactar con Vox. Y ahora resulta que este señor ha hecho un fraude, porque ha cogido y ha nombrado dentro de su gobierno, con las máximas categorías, que la responsabilidad de la violencia de género y todas sus instituciones la lleve Vox.
0: Cuando todos sabemos, el más indicado.
1: Cuando todos sabemos que ellos niegan la violencia de género. ¿No? Entonces, eso es un fraude, porque este señor prometió que eso no ocurriría y a las primeras de cambio está ahí. Y eso es un ejemplo de cómo se está moviendo la política en este país. Y desgraciadamente no en este país, sino en el mundo. Resulta que tenemos una invasión en Ceuta y que todos los índices hablan de que detrás está dos personas, como son el señor Netanyahu y el señor Trump, y por supuesto los marroquíes. Y no pasa nada. Pero es que no solo no pasa nada, sino que se trata de edulcorar la situación. No, Marruecos no ha tenido, no, bueno, Estados Unidos y no nos consta, pero señores, es que las políticas o los políticos están considerando al ciudadano un retrasado mental, una persona incapaz de pensar, una persona incapaz de tener sentido común para relacionar A con B, con C y con D. Y al mismo tiempo se permite ya a nivel mundial de que la toma de decisiones la toma unos señores que tienen una IA, que se llaman ahora, es porque se están poniendo de moda. Y ya los ingleses, ayer me parece que fue, han cogido y han destapado, porque se han preocupado, han cogido, han destapado cómo han manipulado dos compañías de inteligencia artificial una serie de elementos, una serie de anuncios y una serie de cosas con mentiras, con falsedades o con verdades a medias. Cuando realmente el gran error que se ha cometido es que una, así como tratamos de controlar las armas nucleares, una gran arma de distorsionar a los ciudadanos que va a ser la inteligencia artificial. El otro día me vino un amigo con unas respuestas sobre su enfermedad que tenía de la inteligencia artificial. Y aquello era para echarse las manos a la cabeza. Y ahora resulta que nosotros nos es más cómodo no pensar, no razonar, no tener sentido común, porque es más cómodo tocar una teclita y que nos digan lo que nos tenemos que hacer. Esta sociedad así no va a ir a ningún lado. Esta sociedad así va a terminar como esas películas que veíamos hace muchos años de ciencia ficción, que acababan con las relaciones humanas y con todo ese jaleo. Es que lo estamos viendo día a día y no se está haciendo absolutamente nada. Entonces, no sé a dónde vamos a ir a parar, te lo digo sinceramente.
0: Mira, Guillermo, porque mucha gente todavía se plantea, pero bueno, porque la inteligencia artificial va a fallar si es una cosa, digamos, poco menos que matemática y cosas de esas. Explícanos por qué realmente la inteligencia...

0: manipulados fundamentalmente por ciertos gobiernos. Bueno, ya hemos visto que desde hace un montón de tiempo algunas de estas redes sociales incluso están prohibidas o no recomendadas porque están manipuladas por gobiernos. El otro día, o hace ya unos cuantos meses, cuando empezó todo esto, salió una inteligencia artificial china. Y cuando le preguntaban a la inteligencia artificial qué era la plaza de Tiananmen y qué había ocurrido en la plaza de Tiananmen, lo único que decía esa inteligencia artificial era que allí era una plaza para
1: esparcimiento.
0: De esparcimiento para celebrar los logros del gobierno y una serie de cosas más. Y no ponía ni una sola nota de la matanza que hubo en aquella plaza. Entonces, eso ya te está demostrando de que están manipulando la sociedad. Pero es que, si tú te das cuenta, y eso le habrá pasado a muchísima gente, si tú buscas, por ejemplo, en Internet, una cosa, ¿qué te diría yo? Un aire acondicionado, por poner un ejemplo simple. Te interesa buscar, dices, vamos a ver estos aires acondicionados tal y cual. Resulta que a lo largo de los siguientes días vas a empezar a recibir ofertas de aire acondicionado a todo el mundo. Pero oiga, yo no he pedido que me manden ofertas. Pero es que las grandes empresas estas, ¿qué es lo que hacen? Cogen los datos de tu preferencia y con inteligencia artificial los modulan y los venden. Los venden a las empresas de electrónica, a las empresas de tecnología, a las empresas de limpieza, a las empresas de viaje, etcétera, etcétera, etcétera, etcétera. O sea, la gente dice, oye, te llevo a juicio porque estás contra mi vida personal y contra no sé cuánto. Pero si es que tú, en tus redes, estás poniendo tu vida personal
1: al aire.
0: Al aire. Que te vas a Cancún, coño, lo saco en Instagram, lo saco en no sé cuánto, lo saco en no sé qué, lo saco en no sé cuánto, porque coño, me voy a Cancún. Pero oye, si tú eres el que estás haciendo exposición de tu vida pública, tu vida personal al público, ¿de qué te quejas? ¿Qué vas a denunciar? Entonces, estamos, ya te digo, en una situación muy complicada, en una situación que hay que atajar como sea. Y cuando hablamos de los temas de la sanidad, lo único que estamos viendo son números negativos, números negativos, números negativos y más números negativos. Hoy salió en la prensa que una persona operada en Gran Canaria llevó durante 2 meses una aguja de sutura en su abdomen, con el peligro que eso puede significar, como cuerpo extraño, como foco para una posible infección, etcétera, etcétera, etcétera. ¿Por qué? Porque en este momento la sanidad pública está trabajando por encima de sus posibilidades, con menos personal del que se requiere, con menos tiempo para hacer sus acciones, con menos tiempo para poder diagnosticar y con mucho tiempo para poder ver los resultados de las pruebas que pide porque no se las dan. Entonces, eso es una disminución de la calidad que se está produciendo y cada vez hay más denuncias. Y curiosamente Canarias está, proporcionalmente,

0: está dentro de las comunidades autónomas con mayor número de denuncias. No solo de urgencia, sino también de intervenciones, de malos, de diagnósticos tardíos, etcétera, etcétera, etcétera. Y es que eso es lo que tiene que llegar a la gente. Y es lo que tiene que preocupar a la gente. A la gente no le tiene que preocupar si va a tener o no va a tener romería el sábado que viene. O por lo menos no tiene que preocupar, no tiene que ser su preocupación principal, su preocupación fundamental. Tiene que preocuparse de que si en algún momento a él o a sus familiares se le presenta un problema importante o un problema grave, y estamos viendo denuncias, bueno, hace casi un año, una señora murió porque no había ambulancias, y porque tardaron mucho las ambulancias, y porque no había organización en el circuito, porque la mandaron a un centro que no tenía sino el nombre de Hospital del Sur, pero que no es hospital. Tenía que haberla mandado de entrada, y no después de esperar casi 5 horas por una ambulancia, al hospital de referencia. Y esto lo tiene que empezar a pensar el ciudadano, porque nadie piensa hasta que no lo sufre, pero es que en cualquier momento lo va a sufrir. Pero no, es más sencillo. No.
1: Mira, Guillermo, matiza un poquito lo de referencia.
0: Sí, vamos a ver. De referencia es que simplemente...
1: ¿Más recomendado?
0: No, la referencia es el hospital, que es el que tiene todas las especialidades y el que tiene los máximos medios para tratar un problema. Aquí no tenemos realmente hospitales. Hospitales de referencia públicos, me refiero, ¿eh? No tenemos sino el hospital universitario y el hospital de la Candelaria, nada más. No tenemos más hospitales. Tenemos hospitales de crónicos y mal nombrados hospitales como el del norte y el del sur. ¿Cómo me van a decir a mí que tengo un hospital con su servicio de urgencia y con todo lo que tiene que tener un hospital, si cuando llego con una fractura al hospital del norte o al hospital del sur, no me tratan la fractura? Porque es que realmente no son hospitales. Ni les interesa que sean hospitales. Porque si les interesara, no estaríamos esperando desde el año 1978 para tener un hospital en el sur, que no tenemos. Y que en el caso, que bueno, que es casi imposible, no podremos tener realmente un hospital en el sur, a pesar de todo lo que dicen de la consejería, en el mejor de los casos, hasta dentro de 4 años o 5 años. Porque hay que hacer un edificio nuevo. Hay que restaurar los edificios antiguos. Hay que reconvertir parte de los edificios antiguos. Hay que comprar material. Hay que contratar personal. Pero cuando te ves eso, bueno, todo el mundo lo hemos vivido. Los plazos que te dan son falsos. Porque de entrada viene el proceso. Bien, por ejemplo, te pongo un ejemplo. La oferta pública de empleo del año 2012, del año 2011 me parece que es, bueno, no lo sé, pero más o menos por ahí. Esa oferta pública de empleo en un año tenía que estar resuelta. ¿Sabes cuándo se resolvió? Y todavía no está resuelta del todo. En el año 2022.
1: Joder.
0: Y esto es lo mismo. Ahora se han hecho un concurso para saber cuál es el proyecto. Bien. Ahora hay que valorar el proyecto. Ahora hay que sacar a concurso el proyecto. Ahora hay que esperar que no te reclamen que has hecho mal, como habitualmente está haciendo la Consejería de Sanidad, lo del proyecto. Luego habrá que hacer el edificio. Luego habrá que comprar todo el material para el edificio y contratar a personal en una comunidad autónoma que tiene unos, vamos a llamar, unas políticas laborales de las peores de España. Cuando hablamos de políticas laborales, son políticas en las que está incluido, por un lado, el sueldo, por otro lado, la duración de los contratos, por otro lado, la sobrecarga, etcétera, etcétera, etcétera, y que la gente no quiere venir. Porque además de todo eso, se encuentra con una comunidad autónoma que tiene la cesta de la compra más alta de toda España, o de las más altas, un problema de vivienda de los peores de toda España y unos sueldos de los más bajos de toda España. ¿Qué pretendemos? ¿Milagros? No, aquí no hay milagritos, no hay. Aquí es al pan pan y al vino vino. Y bueno, pues eso es lo que tenemos. No tenemos otra cosa.
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0: quieren robar.
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